0: En ASB Colmundo son las 7:48 minutos.
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0: En ASB Colmundo son las 8:17 minutos.
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0: En ASB Colmundo son las 8:37 minutos.
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0: En AES El Mundo son las 5:51 minutos.
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1: A las 6.

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1: 6:06 a.m. Tengan todos y todas muy buenos días. Bienvenidos a las noticias y comentarios aquí en su informativo AEB Noticias Cartagena. Ya estamos todos para decirle cómo amanece Cartagena, cómo amanece el departamento de Guadalajara y la costa norte colombiana en general en noticias y comentarios. Destacándoles que la ciudad amanece con 26 grados centígrados de temperatura por la lluvia de ayer. 26, dicen. Podríamos ser sobre los 30 grados al mediodía de hoy, pero fíjese que siguen las altas temperaturas, en Cartagena y toda la costa norte colombiana. Así pues, hay que estar pendientes. Este cerro de ayer, bastante fuerte, dejó algunas novedades, por llamar menos, algunas novedades en cuanto a inundaciones, en cuanto a anegaciones y demás. Sí, se anegaron algunos sectores a la ciudad de Cartagena. Ah, que no lo han hecho limpieza a los caños. Bueno, que hay algunos desniveles en las nuevas pavimentaciones que se vienen dando en la ciudad de Cartagena. Bueno, en fin, diferentes circunstancias para que la lluvia de ayer afectara a gran parte de la ciudad. Novedades en cuanto a las lluvias en Cartagena de ellas. Se celebró también 20 de julio, Día de la Independencia, y ayer se posesionó los senadores, los representantes a la Cámara, este próximo periodo. Bueno, ya inició el periodo, ya no es próximo. Así pues que para este periodo legislativo en Colombia. Y en esa sesión del Senado de la República, participó el presidente de la República dando a conocer algunos detalles que de pronto no se conocían de su administración. Pero allí se vino de inmediato las réplicas, de inmediato las contradicciones. ¿De quién puede estar diciendo la verdad? ¿Quién puede estar diciendo la verdad? ¿Cómo la reciben los colombianos? En fin, eso sucedió en el día de ayer. Destacar que a nivel de la ciudad de Cartagena siguen los actos sociales. Este fin de semana hubo muy notorio el de un presidente muy reconocido en la ciudad de Cartagena que trabaja con las discotecas. Así que dos sicariales, es decir, que por día en el fin de semana anterior en el barrio Ceballos, este de El Comerciante en la carrera 54, sector de San Isidro, en fin, senos sicariales. Luis Carlos, tenga usted muy buenos días.
2: Buenos días, mi querido Luis Manuel, para usted y para nuestra querida audiencia. Aquel día nos sigue por aquí, por los 20 kilohertz de Colmundo Río. Luis Manuel, ¿qué habrá hecho la plata que invirtieron en la Secretaría General y otras entidades del DICO para la limpieza de caños y canales de la ciudad de Cartagena? No voy a decir nada a nadie, pero con el aguacerito de ayer, la ciudad nuevamente se inundó y se inundaron partes de la ciudad que se habían inundado. Por ejemplo, ¿usted recuerda aquella vía que hicieron allá a Carolina, unió con Partedia? Esa vía se inundó, mi querido Luis Manuel. No tenía los desagües adecuados para el canal que viene de Turbaco y que cruza gran parte de la Carolina, que cruza gran parte de los barrios populares Cartagena, como Villa Rosita, como las palmeras, el puente de la palmera está allí,

0: más de 6 años en refacción. Luis Manuel, ¿qué pasó con esa plática? ¿Tendrá alguna razón de por qué el EPA contrató con Edurbe? Es de que no es un buen ejecutor. ¿Qué habrá hecho esa plática, Manuel? Yo pienso dentro del peso de ignorancia, esa plática se perdió. Hombre, Luis Manuel, eso lo de mi abuela. Yo no confío mucho en esta administración cuando hace contratos amañados, fingidos. No confío, mi querido Luis Manuel, y no me vaya a convencer de que son contratos hechos con las licitaciones públicas, con el concurso de méritos para que los contratistas puedan participar en igualdad. No, eso hay un arroz como de 25 empresas que son del mismo propietario de la misma sociedad. Y la plática se pierde. Óigame, Luis Manuel, otra de las cosas, usted hablaba algo de los sicariatos en la ciudad ajena, pero eso no es la identidad de la ciudad. Las agresiones físicas e inclusive el derecho a la vida en ajena, creo que no es constitucional. Eso hace parte del plan de acción de la administración. Y lo digo que no hay ninguna acción distrital, porque ya el sepultado Plantán 24 me dijo que se esperaron allí 60 mil millones de pesos, pero no se va a hacer nada por la seguridad de la ciudad, porque no se va a hacer acciones en planes fracasados. En planes fracasado. Yo, de la risa, viendo mis propios impuestos, las vigencias futuras y como si fuera poco, el reparo de retorno de las comisiones de éxitos que hacen en cada uno de los contratos, mi querido Luis Manuel. Esas son algunas de las cosas que nos van a quedar, la herencia maldita de la deuda y las acciones de una ciudad sin rumbo, llevada por la delincuencia, la multicriminalidad y la falta de gobierno.
1: Así es, Luis Carlos, así es. Oiga, ahora que usted habla de gobierno, prácticamente se inició el nuevo gobierno en el país. Fíjese que se posicionaron los senadores, se posicionaron los representantes a la Cámara, mejor se posicionó el Congreso de la República y el senador del Centro Democrático, el doctor Honorio Enríquez, fue elegido presidente del Senado de la República para el periodo 26-27. Enríquez obtuvo 56 votos, superando a Alfredo de Luque, quien alcanzó 45 votos. Además, se registró un blanco ante la instalación de la nueva legislatura del Congreso de la República. Por los lados de la Cámara de Representantes, con los 6 representantes del Departamento de Bolívar que se posicionaron, inclusive aquel que tenía algunos inconvenientes, que tenía algunas dudas y demás, como es el doctor Amaury Julio, también se posesionó. 6 representantes del Departamento de Bolívar, que de ayer comenzaron a trabajar, hoja por el departamento. ¿Quién es el nuevo presidente de la Cámara de Representantes? Luis Carlos.
0: No, Manuel, usted me perdona, pero la lluvia me afectó un poco porque estaba en la despedida de Petro, la despedida simbólica de Petro, el departamental, y ese agua nos cayó encima. Entonces no tuve cara como para venir a escuchar los pormenores de la instalación del nuevo Congreso de la República.
1: Ah, ya. Bueno, entre otras cosas, se perdió entonces usted de un tremendo discurso del señor presidente de la República, donde habló hasta de fútbol y de los equipos que perdieron y los que ganaron. Y también se perdió usted de un sinnúmero de cifras de su gobierno que antes no se conocían. Así pues que vamos a estar ahí atentos. Vamos a estar atentos porque de inmediato se dieron las réplicas a Luis Carlos a propósito. Esto de el repunte que hay entre X y partido, entre X o Y personaje político, pues, y que causa ese antagonismo en el país, se ha reflejado en unos medios de comunicación. Por ejemplo, ayer Señal Colombia

0: transmitió en vivo y en directo el curso del presidente de la República, mientras que los otros canales de la televisión lo hicieron. Sin embargo, esos otros canales de la televisión sí transmitieron las réplicas y las contradicciones de los otros partidos en contra del gobierno de Gustavo Petro. Y ese es allí, es donde se va la polarización. Entonces allí es donde se conocen diferentes conceptos, diferentes análisis acerca de lo que se ve en el país.
1: Pero usted observa que ese antagonismo, quien lo creyera, la coalición de gobierno contra dos partidos que son no de opción, porque no se va a hacer oposición, porque los proyectos de ley que sean a favor del pueblo, la llamada a ser la oposición los va a aprobar, si es que no es posible. Pero si creyera que el Centro Democrático en coalición legislativa en el Congreso de la República, especialmente en el Senado, en su instalación, nombraran presidente al señor Honorio Enríquez. Fue una coalición de Álvaro Uribe antagónico a el señor Gustavo Petro. Y así van a dar el gobierno, porque entre cosas, el tripaje de que hablaba el señor presidente electo de pronto no va a dar, porque no va a hacer lo que tú gana en el Congreso, ni con la República, ni con los republicanos residentes en Colombia. Aquí hay que respetar la Constitución y la ley. Y si bien es cierto, algunos dirigentes políticos llegaron a figurar a sangre y fuego, ya el fuego se acabó, la sangre no la vamos a derramar más. Y sí, hay que aplicar la Constitución, que dice que es un Estado social de derecho, y eso hay que aplicarlo, mi querido.
0: Así es, completamente de acuerdo con usted, y entonces hay que estar muy atentos. Sigo con esto del Congreso de la República y especialmente Cámara de Representantes y los 6 representantes por el Departamento de Bolívar. Destaquemos que la doctora Yolanda Wong, en su posición, rió un homenaje a señora madre Hortensia Valdiris. Así pues que ella, en su posición como representante de la Cámara por el Departamento de Bolívar, rindió un sentido homenaje a la memoria de su señora madre Hortensia Valdiris, quien, aunque hoy ya no la acompaña, físicamente permanece presente a cada paso de su camino. Su apoyo incondicional, su guía, la fuerza que la impulsó a creer en sus sueños y a servir con vocación. Así pues, este logro de llegar a la Cámara de Representantes, la doctora Yolanda Wong, también lleva su nombre, porque detrás de cada meta alcanzada estuvo el amor, la entrega y el ejemplo de una madre que nunca dejó de creer en ella. Así pues, en homenaje a señora madre, se posesionó como representante de la Cámara por el Departamento de Bolívar, la doctora Yolanda Wong. También posesionó a Mauri Tulio, a pesar de ciertas incontradicciones e inconveniencias con la posesión de Amaury Julio Olmos.
1: Bueno, Manuel, eso se posicionan antes el presidente de la corporación. Algunos lo hacen en bloque, otros lo hacen individual, pero bueno, es en un protocolo allí ya histórico, se presionan y toman toda su agenda, aunque frente asignan las oficinas, le asignan las cuotas que deben de tener, le asignan los vehículos, y ahí ahora viene la rebaja por cuál oficina van a ser, porque unas que son buenas, otras son regulares y otras que son malas. En todo caso, inclusive los teléfonos se pelean al interior del Congreso de la República, quiero decir. Nuevo edificio del Congreso de la República, construido frente a lo que es la Casa Nariño y el actual Congreso. Pero el salón político está en el antiguo Congreso. El edificio es imponente al sur de la Plaza de Bolívar.
0: 6:19 Está esto informativo AS Noticias. Estas son las noticias de Cabo Bolívar y toda la costa norte colombiana. Celebramos ayer el Día de la Independencia, 20 de junio.

0: y en la ciudad de Cartagena hay dos sectores que llevan este nombre, 20 de julio en la zona suroccidental y 20 de julio en la zona norte de la ciudad de Cartagena. Pero allí en la zona suroccidental, en el día de ayer se celebró este Día de la Independencia de manera muy especial. Estuvo la Junta de Acción Comunal encargada de celebrar este Día de la Independencia con un número de actos especiales, incluyendo a los niños, incluyendo a los adultos más y demás. Se vivió un día cívico especial en el 20 de julio en la zona suroccidental de la ciudad de Cartagena. Y sabe que no mucho que el señor José Quesada estuvo allí en el 20 de julio, en el día de ayer, con su programa Soy Seco. Estuvo allí el señor José Quesada. Oiga, don José, tenga usted muy buenos días. Bienvenido aquí a su informativo AR Noticias y destaquemos que la labor que usted cumple, esa sensibilización social, está imprimiendo en todos y cada uno de los sectores de la ciudad de Cartagena, pues se hace más visible en los sectores vulnerables y necesitados de la ciudad, sin ningún interés político ni nada por el estilo. Tenga buenos días. Don José, que a través de Colmundo, que está en la radio que te acerca, estamos en contacto con José Quesed en esta mañana del martes 21 del mes de julio. Le preguntaba que si usted, con ese espíritu cívico, con ese espíritu social, se usa con las comunidades vulnerables de la ciudad de Cartagena. José Quesed.
1: Buenos días a toda tu audiencia. Como usted lo dijo, que eso sí es verdad, porque usted lo vivió en directo. Yo lo veía, usted me notaba que yo estaba haciendo las actividades lúdicas antes de empezar a servir la sopa y el seco. Me da mucha alegría, mucha satisfacción. Son 10 años que hubo esta alegría irrumpidos llevando el sopa y seco a muchos barrios de la ciudad de Cartagena, corregimiento y otro departamento, Lucho.
0: Sin lugar a dudas. Oiga, pero el de ayer fue algo especial, porque estamos celebrando también el Día de la Independencia, un día cívico en el país, y que por llevar el nombre de 20 de julio también se celebró en este sector de la ciudad.
1: No, sí, ayer la celebración, la gente comenta, niños, adultos, todos alrededor de la actividad de la independencia de julio, que solamente no fueron las sopas, sino tenían otras actividades lúdicas y artísticas. Contento con ese barrio, la verdad, con ganas de regresar. Como usted lo fue, un sopa y seco extraordinario, porque nos salimos de que nosotros somos todos los domingos agradablemente. Y ayer, por ser la sesión del Día de la Independencia, lo hicimos lunes festivo. Y así fue, y juezamente, como está la evidencia en todas las redes sociales de los videos que ahí se hicieron en el sopa y seco.
0: Comentaba usted ayer que de pronto se termina el sopa y seco porque se vieron otras alternativas sociales de José Quesada para la ciudad de Cartagena. Usted hablando ya de un festival para llegar a todos y uno de los sectores de la ciudad de Cartagena. Así pues, que se termina esa temporada de sopa y seco.
1: Bueno, la temporada de sopa y seco se va de vacaciones. No, por unos días, para meternos en la organización del primer festival de la sopa y el sancocho típico colombiano, de la gastronomía, los sancochos de la zona pacífica, la zona andina. Ahí vamos a tener ajiaco, vamos a tener en Bogotá, para el interior, al mote eso le dicen la sopa de queso. Pero está la sopa de queso y el mote de queso. Eso será del 15, 16 y 17 de agosto, ahí en la grama del Supercentro Los Ejecutivos, desde las 10 de la mañana hasta las 6 de la tarde, con PIN, y que el sopa y seco, compadre, esperando que si llegan a nos ayudar, que como me dijeron ayer, cuando dije pare, llamé a varios amigos, que usted veía que llegaba mucha gente a solicitar sopa y seco, le dije, ya no hay más recursos,

0: yo estoy dando mucho la cara llevando estos eventos todos los sábados, todos los domingos, perdón, que usted sabe que son costosos. Los clientes son las ollas que seco, son las actividades lúdicas, los dígitos que yo trato de darle a la gente, porque en Soteco se necesitan los recursos. Entonces yo voy a hacer el pare de ocasiones, hacer este festival para que entren a recursos para comprar ollas, para comprar calderos, porque no tenemos, ya ella muy viejita y necesitamos. Entonces voy a hacer un pare que lo sé bastante, porque fue 10 años. Yo estuve en plena pandemia. En plena pandemia yo salía todos los días a dar sopa y seco puerta a puerta. Yo lo daba puerta a puerta a la gente y no descargo, la gente apoyaba. Pero se me está haciendo difícil que todas las personas, todas las veces no tienen para estar colaborando a uno, Lucho. Y la verdad que hay personas de muy buen corazón que quieren apoyar y hacer parte del círculo virtuoso de amigos y donos ayudar. Ayer cuando yo de eso, usted dio cuenta que un profesor y dieron todo. No, que queremos el sopa y seco para tu hermano, no tengo recursos. No, José, nosotros buscamos recursos, pero queremos tener esta actividad. Si los señores ponen los recursos para ir al sopa y seco, ya no me toca descansar, porque el descanso es para dedicarme al festival de la sopa y el sanco, recoger fondos, como le dije anteriormente, para comprar ollas y tener para comprar esto, Lucho, porque esto no es fácil. Esto es de domingo a domingo, hermano.
1: Así es, yo reconozco ese esfuerzo, yo reconozco el sacrificio por servirle a los más vulnerables, por servir las comunidades de la ciudad de Carta de Indias. Don José, qué sed, hombre, visitarlo, especialmente ayer a la Junta de Acción Comunal Barrio 20 de Julio, por esa celebración de la independencia, por esa celebración del Día de la Independencia aquí en la ciudad de Cartagena. Por aquí a sus órdenes, José, y por no invitar a todos y cada uno de los cartageneros de buen corazón que también sin el interés político pueden apoyar a José, que ya lo pueden contactar. Que siga con sopa y seco, don José. Gracias.
0: Muchas gracias a ti, Lucho. La verdad, como yo lo decía, Luis Madero, el periodista sincero, Lucho, y pudiste evidenciar la canción que yo sonaba, cómo me contacté, conectaba con el público. Que cuando yo cantaba, se mueva, que el que sé soy yo, el que sé soy yo. Oye, Lucho Madero, pónmelo ahí. Gracias, mi hermano.
1: Eso siempre, cómo no. Gracias por estar aquí en el informativo ASB Noticias. Y de seguro que van a llegar las dudas, de seguro que van a llegar los apoyos para que usted continúe con su sopa y seco. 6:00 a.m, 23 minutos. No, recién, 6:27. Don Luis Carlos Pérez y Mona, a esta hora de la mañana. Editorializa.
2: Luis Carlos Pérez Carmona es ASB Noticias Cartagena.
3: Gracias, mi querido Luis Manuel. Las acciones de funcionarios públicos de administración del alcalde Tumet José Guay Paz son políticas del gobierno distrital de Cartagena de Indias. En espera. Produjo una de las más garantizadas identidad de la administración de la administración de José del Metro Turbita. En un centro histórico, el Aurora, riquia histórica, templo de nuestra identidad arquitectónica, orgullo del pueblo cajenero, pieza ingeniería militar española para conservar para propio extraño su belleza, su leyenda y su historia. El centro histórico de quien nuestro terráneo Daniel Lemete le llamó para la posteridad el Corral de Piedra. La actual administración de Dumet, el foráneo Turbay Paz, la tiene convertida en acciones de agresiones de funcionarios, de sus funcionarios pagados por todo el pueblo colombiano para agredir a propios y extraños. Agresiones físicas, acciones honrosas, la máxima idea de la bajeza ismal, actual administración que la tiene postrada a la pobre extranjera en un abismo social, sin identidad propia, operador, dictador,

0: faraón Narsarsat. No puede de tanta arrogancia, tanta prepotencia, o ciudad que te quedó grande y exclusivamente para el negocio. Si sirve la ciudad, el negocio, los negociados, la atracción. La agresión de funcionarios públicos titulares constituye un abuso, una extralimitación de funciones, usurpación de funciones públicas y un ataque abusivo y arbitrario. Sin mayor esfuerzo mental, debemos nosotros recordar las agresiones de ese empleado por OPS de la Día a la dirigente en la motora de turismo. El agresor, el alcalde Hundao, que fue un experto, una de las primeras autoridades de la ciudad por el Popotaski. Agresiones a los detenidos ordenados por el secretario Lior Bruno Hernández Ram y el director de Distrito de Seguridad Jaime Ricardo Hernández. Igualmente, las agresiones del propio alcalde mayor de la ciudad de Cartagena de Indias a las bravas de Cartagena, y él mismo de fiscal, de juez e inclusive de ordenador de la defensa. Por Dios, una ciudad vuelta nada, absolutamente nada, en materia de entidad social, patrimonial e histórica. Pobre Cartagena en manos de los filibusteros. Buenos días.
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9: 6:34, son las 6:34. 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No cesan, Luis Carlos oyentes, no cesan los actos criminales en la ciudad de Cartagena este fin de semana. Uno por día, entre viernes, sábado y domingo, como

0: También destacar que los actos delincuenciales siguen al orden del día en la ciudad de Cartagena. Esta vez, de domingo para lunes, o perdón, de sábado para domingo, el acto sicarial se cumplió en la carrera 54 del sector de San Isidro, donde fue ultimado un reconocido comerciante de la ciudad de Cartagena, propietario, dicen que de algunas discotecas de la ciudad, especialmente de la discoteca Majestic. Y así se le conocía, así pues que este reconocido comerciante de la ciudad recibió varios impactos de arma de fuego y fíjese, Luis Carlos, parece que estaba muy programado este acto sicarial. Un joven disfrazado de domiciliario fue quien ultimó a este comerciante de la ciudad de Cartagena. ¿Cómo le parece? Fíjese que ya están como que bastante habilitados los sicarios, bastante habilitados los sicarios en Cartagena de Indias, Luis Carlos.
1: Luis Manuel, el diseño del sicariato de las bandas multicriminales, eso está estudiado. Inclusive hay polígonos para la práctica de tiros y esto lo conocen todas las autoridades. Usted sabe dónde se hacen los polígonos, dónde se hacen las escuelas de sicarios y no solo en el departamento de Antioquia. Eso está regado por toda la costa norte colombiana. Y por eso de pronto es que la primera autoridad, entre comillas, de la ciudad de Cartagena no quiere que le retiren al general Elber Yesir. Entonces, por ahí le escuché decir de que en la cárcel de Ternera había una escuela multifuncional del delito, eso siempre ha existido. Entre otras cosas, conocen más de la inteligencia criminal de Cartagena que las propias autoridades, o al menos eso es lo que hace, se da a conocer, porque entre otras cosas, la inocencia con que actúa mi querido brigadier general, el Bellecid Peña Araque, es bastante vergonzoso, por decirlo mínimo.
0: Así es. Y otra gran problemática en la ciudad de Cartagena, pues la limpieza de caños, porque fíjese que con el aguacero, bueno, fue fuerte, ¿no? Fuerte el aguacero y continuó en la tarde-noche de ayer, y muchos sectores de la ciudad de Cartagena resultaron afectados por las lluvias, algunas inundaciones, algunas anegaciones, en fin, todo se dio en la ciudad de Cartagena de Indias. ¿Qué pasará? ¿Por qué no podemos soportar un aguacero después de tanto solicitarlo por las altas temperaturas, Luis Carlos?
1: No solo eso, mi querido Luis Manuel, cuando usted prepara una ciudad para una administración o la prepara para el negocio derivado de la administración o para beneficiar a sus habitantes, pero ni lo uno ni lo otro. Es una administración única y exclusivamente para un círculo social del señor alcalde Dumet Turbay. Ese círculo social patina sobre las acciones públicas que hay que realizar para mitigar al menos las necesidades básicas insatisfechas de la ciudad. En lo social, en la infraestructura que se debe dar en vías y canales, no se ha hecho nada, mi querido Luis Manuel, solo paliativo para tratar de justificar un contrato y que pueda haber la rentabilidad de la tasa de retorno y de las comisiones de éxitos.
0: Ah, bueno, eso de comisiones de éxito, Luis Carlos. 6 en la mañana, 40 minutos, son las 6:40. También destaquemos y hay que estar pendiente.

0: dientes porque el fenómeno del niño, el fenómeno del niño puede afectar también la energía eléctrica, no solamente son las lluvias. El fenómeno del niño puede afectar la energía eléctrica y ya Afinia se está previniendo aquí en la ciudad de Cartagena. Desde que asumió la operación y comercialización del servicio de energía eléctrica en los departamentos de Córdoba, Bolívar, Cesar y Sucre, así como en 11 municipios del departamento de Magdalena, Afinia dicen que ha mantenido un compromiso permanente con el mejoramiento de la calidad del servicio y el desarrollo de la región Caribe. Durante estos años, dice Afinia, la compañía ha invertido 3.4 billones de pesos en la modernización de la infraestructura eléctrica, aún enfrentando desafíos estructurales como el bajo recaudo, las altas pérdidas de energía y las dificultades para ejecutar proyectos debido a bloqueos, resistencia al ingreso de las brigadas y otras situaciones sociales que han limitado el avance de las obras al ritmo que la región requiere. Esto parece excusa. Esto requiere. Esto parece excusa. Esto parece excusa de Afinia para lo que se viene.
1: ¿Usted le cree, mi querido Luis Manuel?
0: No, ya le decía que parece
1: ¿Cómo
0: excusa.
1: es posible de que una empresa encuentre una infraestructura para explotarla y no pueden hacer los mínimos siquiera para garantizar el servicio? Y entonces todos tienen el libreto copiado de que las pérdidas en Aguas de Cartagena siempre han sido superiores al 30%, y las de Afinia no llegan ni siquiera al 1%, pero se escudan en eso para tratar de redistribuir esas pérdidas en los usuarios.
0: Es que le estoy diciendo que parece excusa y una manera de prevenirse los señores de Afinia, porque se están acogiendo a el comunicado del el IDEAM, emitido el 10 de julio del 2026. Las condiciones del fenómeno continúan fortaleciendo o fortaleciéndose en el Océano Pacífico Tropical, situación respaldada por el monitoreo permanente del IDEAM y de los principales centros internacionales de predicción climática. Estas condiciones climáticas han provocado un incremento extraordinario en la demanda de energía, especialmente en la región Caribe, donde las altas temperaturas han intensificado el uso permanente de aires acondicionados, congeladores y otros equipos eléctricos, dice Afinia, en el mercado atendido por Afinia. La demanda ha registrado un incremento superior al 11% por encima del incremento nacional del 8.75%. Se está previniendo Afinia para cuando llegue en firme el fenómeno del niño y no le vayan entonces a echar la culpa de lo que pase con la energía. Se está previniendo Afinia. Luis Carlos.
1: Mi querido Luis Manuel,
0: Señor.
1: con una comparación de cuánto distribuyen ellos en megavatios de energía y cuánto facturan, están facturando más de lo que venden. Igualmente pasa con otras empresas, incluyendo las de aseo. Las de aseo están cobrando servicios que no prestan y, como si fuera poco, con alto costo y alto consumo que no se genera en la comunidad. Sin embargo, usted observa sin mayor esfuerzo mental los basureros satélites por todas las esquinas de las principales vías de la ciudad.
0: Así es, hombre, así es. 6:45, son las 6:45. Tenemos que destacar, lamentablemente, el sensible fallecimiento de don Rafael Castillo, el sonero del Caribe, gran amigo, locutor, narrador, también estuvo haciendo noticias y falleció el sábado inmediatamente anterior.

0: Rafa Castillo falleció. Sus exequias se cumplieron el fin de semana en el municipio de Clemencia, de donde era nativo Rafa Castillo. A sus familiares, a sus colegas y amigos, nuestras notas de condolencia por este sensible fallecimiento de Rafael Castillo Vázquez, destacado narrador deportivo de la ciudad de Cartagena. El sonero del Caribe, se le decía a Rafa Castillo. Paz en su tumba. 6:46 son las 6:46. Vamos a un break de comerciales. Ya regresamos con más noticias y comentarios.
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0: del Centro Recreacional Napoleón Perea, para luego pasar o buscar una fórmula de privatizar este centro recreacional, el Napoleón Perea. Fíjese que se están dando algunas situaciones administrativas ajenas a el condicionamiento de recreación que debe prestar el Centro Recreacional Napoleón Perea. Por ejemplo, este fin de semana se implantó una medida de que usted, para recibir los servicios del Centro Recreacional, tenía que pagar por Nequi, ni siquiera en efectivo, por Nequi exclusivamente. Quienes no tenían, lógicamente, el servicio de Nequi, no podían disfrutar de los servicios en el Napoleón Perea. Y esto se sospecha de que es que están tratando de minimizar, están tratando de demeritar todos y cada uno de los servicios que presta el Napoleón Perea para la comunidad, pues para después tener la justificación de privatizar el Napoleón Perea por parte de la administración distrital del señor Dumec Turbay, así como está haciendo con Aguas de Cartagena, Veolia y todo lo que ya se conoce de este enfrentamiento que propicia otras situaciones en la administración distrital. ¿Cómo le parece?
1: Esto, hay una confabulación clara de los funcionarios de Confamiliar. Una confabulación. Parece ser que hay intereses por parte de funcionarios directivos de Confamiliar de entregar esto a manos privadas y no sea como una extensión de la conciliación, de satisfacción a la diversión que se le da a los trabajadores afiliados a Confamiliar. Y esto tiene la mano maquiavélica del negociador del distrito. Entonces hacen esto para restringir su acceso. Y además de eso, parece que es un acto también abusivo, porque en un acto social comunal que es para todos los afiliados, no pueden haber mecanismos de pago independientemente al efectivo. Y esto me parece que hay una confabulación para privatizar el Centro Recreacional Napoleón Perea. Y estamos ya solicitando a la Junta de Acción Comunal de Barrio Los Caracoles, que por favor ni lo permita. Preferiblemente alquilar este establecimiento a otra caja de compensación familiar para evitar tanta manipulación, porque entre otras cosas, Confamiliar no es que sea muy santo en la administración pública de la entidad, porque ya ha habido investigaciones de la superintendencia. Sin embargo, mi querido Luis Manuel, puede que haya una complicidad, y cuando hay complicidad para un acto irregular es porque hay algo irregular. Y no hay una cosa que cambie más el corazón de una persona que la plata, como dice Fico. La plata es plata y por la plata baila el perro y las perras.
0: Oiga, ¿qué es más fácil? ¿Que a usted le paguen por Nequi o que usted reciba el efectivo? Por lo menos está el billete allí y usted lo está palpando, usted lo está manejando, porque hay personas que no pueden utilizar el Nequi, que no saben utilizar el Nequi, y entonces fíjese esta razón un tanto absurda de los señores de Confamiliar allí en el Napoleón Perea.
1: Eso es lo comercial, mi querido Luis Manuel. Pero usted que lleve a sus hijos, a sus nietos, a una recreación por el derecho a recrearse, por el derecho a la diversión, y le diga que no puede entrar porque no tiene Nequi, pero usted llevó el efectivo, eso es una agresión de la más alto grado para con la familia. La frustración a la diversión a la que tiene derecho por estar afiliado con familiar es una agresión, es un delito, es una criminalidad, es un abuso. Además de eso, de estar

0: pensando en privatizar los servicios para una persona totalmente particular, de pronto hasta testaferro de quien sabemos, mi querido Luis Manuel, y no me diga que le diga de quién sabemos, porque usted también sabe quién es.
1: 6:56, son las 6:56. 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Oiga, Luis Carlos, por último, usted sabe la situación de Boca Grande, Castillo Grande, porque se están adelantando unos trabajos dizque para controlar, prevenir las inundaciones. Ese programa o ese proyecto que se llama 4 en 1 se están dando a conocer y en este caso, ¿cómo le fue ayer con estos trabajos ahí a Castillo Grande y Boca Grande? ¿Hubo algunas inundaciones y demás? Porque están cambiando inclusive unos tubos de asbesto allí en el sector de Boca Grande. ¿Usted qué sabe?
0: Luis Manuel, eso no va a servir mientras no reparen las 5 bombas que vierten el agua del pavimento de todas estas vías de Boca Grande, Castillo Grande, Centro Histórico, Getsemaní y Cabrero hacia los cuerpos de agua. Entonces todo el mundo sabe esto, pero lo que quieren es una contratación que se la lleve el agua y el viento. Entre otras cosas, esto no va a servir para nada, absolutamente nada, y Boca Grande nuevamente se inundó todas sus calles, al igual que la avenida Piñango y la avenida Sexta de Boca Grande.
1: Lástima del tiempo, son las 6:57, 6:57, por hoy no es más. Invitación cordial para que mañana nuevamente estén con nosotros a partir de las 6:00 a.m. con las noticias de Cartagena, Bolívar y toda la costa norte colombiana. Manix Fuentes en la parte técnica, Luis Carlos Pérez Carmona y este servidor Luis Manuel Madero Marriaga. Les invitamos para que mañana nuevamente estén con nosotros con las noticias de Cartagena, Bolívar y toda la costa norte colombiana. Ahora continúen con Colmundo Radio desde la capital de la República con las noticias nacionales e internacionales.
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3: Quiero escucharlo. No, quiero escuchar el pueblo argentino en la mesa.
4: La verdad, hubo un equipo en cancha, que fue España, justo ganador, y sí siento que se pasaron, como dirían, de piña los argentinos, no solamente por lo de Paredes, que fue algo bochornoso, sino que fueron irrespetuosos con el rival a la hora de darle la medalla y el título, estar de espaldas a ellos. Me pareció un acto de lo más feo que he visto en el fútbol.
5: Una pregunta que les quiero hacer, muchachos.
3: Señor.
5: Yo ahorita voy a preguntar al profesor allá, el profesor Peláez en Medellín, pero déjeme hacer esta pregunta primero. ¿Qué es cierto hay que antes del partido hubo una amenaza hacia algunos integrantes del cuerpo de Argentina? No se tiene conocimiento exactamente si fue sobre el presidente de la AFA o si a otro integrante del FBI. Es más, hay una grabación que está circulando, no sé si sea real o no, Alejandro, usted que es muy allegado al equipo argentino, donde Messi decía, solo salgamos a jugar.
3: Sí,
5: ¿sabe usted eso?
3: Esa versión es cierto, es cierta, de hecho, en el entretiempo, es esa conversación.
5: ¿Es en el entretiempo? Gracias.
3: Antes de salir al segundo tiempo, en la Boca Túnel, como se le conoce a esa parte del campo de juego, se escucha a Messi decir que solo se dediquen a jugar, que a encarar, que a mostrar carácter, pero creo que no pasa más de un discurso motivacional. Realmente no tengo conocimiento y tampoco he leído en la prensa argentina que hayan escuchado o hayan visto alguna clase de amenazas. Incluso los jugadores tampoco lo dijeron en ningún momento en la zona mixta o en conferencia de prensa.
5: Por eso le pregunto a Alejandro, yo no estoy por confirmar nada, ni estuve ahí, ni estaba ahí, ni estaba al lado del FBI, nada. Lo que pasa es que ese ronroneo que viene hace rato diciendo que el FBI estará investigando unos dineros que entraron por la banca americana, incluyendo, se dice mucho sobre el tema de Argentina, Alejandro. Por eso, ese ronron, por eso se lo pregunto a usted, y gracias por confirmarme que no es así, Alejandro.
3: No, el problema, ¿qué iba a decir Andrés? Que lo vi ahí.
6: Yo vi una grabación, un video donde aparecen los jugadores, aparece Leo Messi y sus compañeros saliendo del camerino. Él se devuelve y les dice exactamente algo muy parecido a lo que acaba de decir Alejandro. Lo vi con la chaqueta puesta, por eso me da la sensación que fue antes de iniciar el partido.
5: Es que eso es lo que
6: es otra grabación aparte.
5: Es el rumor, lo que se ronronea. Alejandro, por eso yo sé que usted está muy metido en el tema y por eso le pedí el favor de que me ayudara en esa charla. Ahora, ya el partido es otra cosa, ¿no? Me parece un partido aburrido. Usted sabe el concepto que yo tengo de España, pero es que Argentina no hizo nada por el partido. La verdad, Argentina no hizo nada por el partido. O no pudo, o no lo dejaron, o simplemente también las lesiones lo sacaron del compromiso, ¿no? Puede ser eso también.
3: Sí, correcto.
5: Pero la verdad fue un partido aburrido de final. No sé, me parece
6: mi concepto. La figura de Argentina fue el arquero.
3: El Martínez.
5: Ese muchacho sacó de todo. Pero independientemente de eso, yo tampoco vi a Argentina como con ganas de ir a pelear algo.
3: Me parece que a Argentina se le mezclaron tres cosas. Una,
5: las lesiones, ¿cierto?
3: Exacto. Una, las lesiones, que se le fueron los dos centrales, el Cuti y Lisandro Martínez. La otra, que se vio un equipo totalmente reventado físicamente.
5: Cierto, sí.
3: Y es normal, es por la cantidad de partidos.
5: Le pesaron los tiempos extras.
3: Viajes, tiempos extras y adicional porque corrió todos los 90 minutos detrás de la pelota. Es que no podía conectar cuatro pases seguidos. Se vio reventado físicamente. Y lo otro fue que se dejó cancherear en tema de que creyó que era un partido de barrio y era una final de Copa del Mundo. La expulsión de Enzo Fernández también lo dejó prácticamente sin opción de reacción.
6: Parece salvó la expulsión dos minutos después. Es que no lo quiso expulsar al árbitro.
5: Es que hoy es el último día de la casa del Mundial, ¿cierto?
6: Sí, señor.
5: Termina la casa del Mundial y así va el Mundial. Después estaremos hablando de toda la programación que va a tener con Mundo Radio. Ya no sé si ya llegó Ricardo Martínez por ahí.
6: Porque Ricardo Martínez de pronto está pensando, Andrés, en hacer la casa del Mundial 2030
3: una vez. ¿De una vez?
6: ¿Arranca?
5: No.
3: Imagínese.
5: Yo lo voy a dejar en un mano a mano a usted, no más.
6: No hay ningún problema.
5: No la pescó Alejandro.
3: Sí, no la cogió, sí.
5: No la cogió. Lo voy a dejar en un mano a mano a usted, Andrés.
6: No, sí, yo sé, yo las quise, sí. 11 de la mañana, yo sí las pesqué.
5: Bueno, lo voy a dejar en un mano a mano a usted. Hoy
6: es contar último, con Alejandro, ¿no, Andrés?
5: Es el último día de la Casa del Mundial. 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Por favor, me ayuda, ingeniero, para que me comente por el interior. Y yo les quiero agradecer, ustedes muchachos van a Canapro, ya lo dije, desde luego.
6: Chevrolet.
5: Chevrolet. Muchísimas gracias a ellos que nos estuvieron acompañando en esto que fue un largo camino. Desde el 15 de enero arrancamos con la Casa del Mundial. Tal vez fuimos los primeros. Y como primero les doy las gracias a nuestros anunciantes. Dos, también le doy las gracias a All Sports Broadcasts, que es la compañía nuestra que nos ha llevado a ciertos terrenos, porque me encontré con algo, Andrés.
6: Señor.
5: Yo pienso que uno en la vida tiene que ser por lo menos leal. Uh-huh. All Sports es una marca registrada hace 10 años en lo que llevamos en Colmundo Radio, y ahora sale All Sports AS. Y entonces a mí sí no me parece, invéntese nombres, ¿no? Ya que sí, tienen claro, tanta.
6: Un poquito de originalidad, sí, hay gente trabajando ahí que estoy seguro que puede tener una lluvia de ideas.
5: Entonces, le quería contar eso a Alejandro, ¿cómo la ve?
3: No lo sabía.
5: Sí, Alejandro, es All Sport AS. All Sport AS es nuestra marca hace rato. Segundo, comienza el fútbol profesional colombiano, ahí viene nuestro fuerte. Ya les estaremos contando poco a poco lo que está pasando en Colmundo Radio con las diferentes casas. Vendrán muchas casas que nos van a ayudar a estar con el fútbol profesional colombiano, y es una marca registrada en las transmisiones de nuestro fútbol profesional. Profesor Peláez, en Medellín, ¿quedó contento con el tema de el campeón del mundo España?
7: Mi estimado Andrés, un saludo para usted, para todos los oyentes que hasta ahora nos escuchan, hombre. Cuéntame usted dónde se encuentra, por si de pronto está por aquí en el final del Mundial, a ver si nos tomamos un tintico, un cafecito.
5: Yo creo que la otra semana podemos tomárnoslo, profe. ¿Por qué?
7: No, no, porque pensé que de pronto estaba por aquí cerca para invitarlo a un buen café. Bueno, no, quedé muy contento, de verdad que me pareció que un partido en España un poco superior, aunque anulado el gol de Nico Williams, eso para mí fue un total robo, pero bueno, además los vi muy contentos y muy españoles precisamente el domingo. Les quería recordar que al otro día estábamos celebrando que nos independizamos de España y que así como lo que usted dice de la marca All Sport, también allá nos quieren robar el pollo frisbee. Muchas gracias.
5: Se metió en todo, ¿no, Andrés?
6: Todo, se fue con toda. Ay, qué, hombre.
5: Qué horror, qué horror. Bueno, muchachos, permítame, a uno le da nostalgia despedir un programa como el que habíamos hecho de media hora. A veces media hora, a veces nuestros personajes no nos dejan terminar esa, obtener esa media hora. Y lo voy a dejar para que hablen del Mundial. Ustedes que lo hicieron bastante bien, ustedes que llevaron esa marca de la Casa del Mundial dentro de lo que nosotros denominamos información. Creo que lo hicimos de la mejor manera, hubo humor, hubo debate, a veces hubo inconvenientes entre nosotros mismos por las razones que sea, por las razones que cada uno pueda dirimir. El más argentino de los argentinos ya reconoció el triunfo de España. A mí la verdad España nunca me convenció, esa es la realidad. Quedé con amargura de ver cómo un fútbol como el de Francia no llega. Quedé con amargura de ver cómo un equipo como Alemania se va disminuyendo de tal manera, un equipo como Inglaterra 60 años y nada. En fin, queda uno con muchos sinsabores. Y una selección Colombia que, pues sí, uno no puede pedir que sea campeón del mundo, pero sí por lo menos de que en el alto el nombre de Colombia. Muchachos, Alejandro, si ya llegó Ricardo, comienzan ustedes la Casa del Mundial.
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9: Hoy es el último programa de la Casa del Mundial. Se acabó. ¡Qué tristeza! Ya pasaron 6 meses. Volteo a mirar y no sé a dónde se fueron los 6 meses desde enero que contaron con el apoyo de Fogafine. 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El Grupo Aval también ha sido parte de nuestra Casa del Mundial y obviamente así va el Mundial, que de lunes a viernes también nos acompañó entre las 11 de la mañana y la 1 de la tarde. También hoy será su última emisión. Arrancamos porque tenemos campeón con polémicas, malos perdedores. Vamos a preguntarle a la mesa. 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
9: Bueno, momento de balance, de análisis de lo que nos dejó, de lo que faltó, de los que quedaron debiendo. Hoy es un programa para que lo disfrutemos. Vamos a integrar a todas las ciudades, a Cali, a Medellín, a Cartagena, a Barranquilla, a Bogotá, a Quito, Ecuador también, para que nos hablen y nos cuenten de qué les dejó lo mejor, lo peor, lo bonito, lo feo del mundial, lo que nos quieran decir. Voy a arrancar hablando de el tercero y el cuarto puesto, Alejandro. Partido de tenis se jugó. Sí, parecía. Tercero y cuarto puesto entre Francia e Inglaterra.
7: Sí, un partido, la verdad, que para muchos pasaba como a un segundo plano, pero no tanto para Francia e Inglaterra. Un Francia totalmente desconocido el primer tiempo, se fue perdiendo 4-0 al descanso, y en la parte complementaria tomó un segundo aire y por poco lo empata. La verdad, un duelo bastante atractivo el que se dio en el Hard Rock de Miami, donde aprovechó también Kylian Mbappé para marcar 2 goles y terminar como el goleador de este mundial, y aparte de eso, como el goleador histórico de los mundiales, superando a Lionel Messi ya con 22 tantos. Creo que lo de Inglaterra, justo en la mayoría del partido, fue superior a Francia, y con este resultado, aunque no lo crean, es la segunda mejor participación de los ingleses en una Copa del Mundo. La primera, por supuesto, en el 66, donde salieron campeones, pero nunca antes, después de eso, habían quedado en el podio. Terminaron con la medalla de bronce. Creo que es un mundial aceptable para los de Tuchel.
9: 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Desde Cali, Andrés Muñoz.
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6: Atención, que la FIFA abre investigación contra Argentina por los incidentes tras la derrota en la final del Mundial de 2026. Y otro titular, el cual estaremos ampliando en un ratico. La FIFA publicó el ranking final Mundial 2026 como España primer puesto.
9: Gracias, gracias, Andrés. Nos vamos para Cartagena. 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Cartagena.
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1: Muy buenos días para usted, Ricardo. Buenos días para todos en Colombia. Pues sí, este tercer y cuarto lugar, Francia en el cuarto, Inglaterra en el tercero. Pues hombre, se jugó un partido sin querer queriendo, dicen algunos. Sin querer queriendo, y por eso ese número de goles, 6-4. Pero para destacar las posiciones de el Mundial 2026. Está España en el primer lugar, Argentina, Inglaterra, Francia, pero fíjese que Colombia aparece en el décimo lugar por encima de Brasil, Estados Unidos, Portugal, Canadá, Egipto, Paraguay, Países Bajos, Alemania, Costa de Marfil, Croacia, Japón, Australia, o sea, llegando a los 48, nosotros, los colombianos, estamos en el décimo lugar, mucho mejor que aquel que quedó en el puesto número 48, sin fracasar. Ricardo.
9: ¡Qué buena anotación! ¡Qué buena anotación! Porque si subir puestos en la FIFA es un fracaso, ¿qué hacemos? ¿Qué hacemos? Pero de todo se ve en la viña del Señor. 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Nos vamos para Medellín con John Freddy López.
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7: Así es, Ricardo, pues para muchos fue, digamos, que el partido entre Inglaterra-Francia, digamos, que realmente la final, porque no se esperaba, digamos, un marcador y que rompiera, pues, como tantas pollas. Ahora, el tema de Mbappé, pues, compararlo, no lo digo para Alejandro antes de que pronto ahí me metan en la discusión o que le esté echando vainazos, no, lo digo es porque mucha gente siempre ha comparado que Cristiano Ronaldo con Messi, los goles, pues es muy diferente, porque Kylian Mbappé va a tener muchos más mundiales para jugar, y pues va a seguir siendo el goleador, y pues estos otros dos señores pues ya hicieron historia. Les tengo por aquí un titular que me gusta mucho, rápidamente, Ricardo, para que no parezca podcast. La depresión postmundial, el extraño vacío que comienza cuando se apaga el último estadio. Pues precisamente en la final que donde España levantó la Copa del Mundo, después de vencer 1-0 a Argentina, hubo un campeón, una celebración y millones de personas pendientes del último partido. Pero cuando las luces del estadio se apagaron, comenzó una sensación que también se ha repetido en otros mundiales. De repente ya no habrá más partidos todos los días y desaparecerán las cuentas regresivas, las reuniones frente al televisor, las discusiones sobre alineaciones, esa extraña costumbre de organizar la vida alrededor de un balón. Algunas personas llaman esta sensación depresión postmundial. No es el nombre de una enfermedad reconocida, sino una manera popular de describir la nostalgia, el aburrimiento y el pequeño vacío que puede aparecer cuando termina un acontecimiento que ocupó nuestras conversaciones y emociones durante semanas. Y pues ya la historia había registrado algo parecido cuando terminó el Mundial de Sudáfrica 2010. Danny Jordan, principal organizador del torneo, advirtió que el país experimentaría un enorme bajo en el día siguiente, y así pasó. Lo comparó con despertar después de una fiesta gigantesca. Durante un mes, Sudáfrica había sido el centro del mundo. Después de la final, los visitantes partirían, las cámaras se apagarían y la rutina regresaría, como en este mundial, Ricardo.
9: Maravilloso, muchas gracias, John Freddy. Felicitaciones por su poder de síntesis, es espectacular, realmente increíble. 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Desde Barranquilla, Frank Zambrano.
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7: ¿Cómo voy a extrañar esta sección, güey?
11: Buen día, buen día, buenos días, buenos días. Sí, señor, de Barranquilla, la cálida, la hermosa. Oye, quiero comenzar allí saludando a Cartagena, la bella, la playa, brisa y mar, ¿no? Playa, brisa y mar en Cartagena. Oye, ¿qué tal, no? ¿Qué tal que estando en el tercer puesto del ranking, en el quinto, en el cuarto, en el séptimo, no sé dónde, estemos allí? Estando allí, pues sí podemos pasar a cuartos de final, ¿no? Qué cosa, ¿no? Nada más con estar allí en un tercer, un cuarto puesto, sí podemos pasar a un cuarto de final. Eso no pasa, un cuarto de final. Ahí no pasa. ¿No? Ahí se tiene que hablar con los pies en la cancha en el término de juego. Así que eso es como un aliciente, ¿no? Un aliciente allí. Bueno, ya estamos. Siempre, ¿hasta cuándo vamos a estar nosotros contentos con esos alicientes allí? Por eso contentillos, les podríamos decir. También a esta situación. Oye, ¿sabes cuál es mi titular hoy? Hombre, ojo con esto, un total de 18 jugadores de la selección española que se coronó campeona y que bien merecido en este mundial, pues militan en clubes de la Liga Española, ¿cómo la ven? Militan en el mismo fútbol español de la Liga Española. Los 8 futbolistas restantes, pues están entre extranjeros. Lógicamente juegan Inglaterra y Francia. Oiga, la mayor parte de la selección española campeona del mundo militan en la Liga Española. ¿Qué tal?
9: Qué buen dato, sin duda es un muy buen dato, señor Fran Zambrano. 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
7: Y terminado el Mundial, también llega la hora de las premiaciones, porque Rodri terminó como el mejor jugador, recibió el Balón de Oro de la Copa del Mundo y se perfila para ser el Balón de Oro en el mes de enero del próximo año. Por su parte, Kylian Mbappé, con 10 goles, terminó como el máximo anotador de esta Copa del Mundo. Pau Cubarsí fue el jugador o el mejor jugador joven, y el portero Unai Simón recibió el Guante de Oro a mejor guardameta.
9: Oiga, pero no hizo el gesto del Dibu, no se puso...
7: No fue mucho más precavido.
9: No se puso cliente. El guante en sus partes nobles. ¿Sí? Yo creí que eso era una tradición de los mundiales, ¿no?
7: No, pero para él no.
9: Ah, ya.
7: Hay muchas...
9: Solo Dibu style.
7: Y hablando de datos y casualidades, tal vez coincidencias, hay muchas cosas que se pueden ahorita... descifrar del Mundial que obtiene España y el que obtuvo hace 16 años. En esa oportunidad en Sudáfrica 2010 y en esta, el acto inaugural, como también la canción oficial de la Copa del Mundo, la hizo Shakira. España no pudo ganar en el debut. En Sudáfrica 2010 perdió frente a Suiza. En esta oportunidad empató frente a Cabo Verde. Y le ganó en semifinales a la favorita. En esta oportunidad Francia. Y en Sudáfrica 2010 le ganó 1-0 a Alemania, que venía a ganarle 4-0 en cuartos a Argentina y partía como favorita. Casualidades en un título y el otro, lo cierto es que España tiene su segunda corona.
9: España tiene su segunda estrella, su segunda corona. Oye. 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
9: Bueno, amigos, ya están que se hablan, mis amigos, mis compañeros. Les voy a presentar...

0: Cambio de frente. Nos movemos a otro sector de la cancha.
1: Bueno, ahora sí, señores, que tienen sus comentarios guardados, hablemos de la final. Malos perdedores, mis amigos de Argentina.
2: Oígame,
1: muy malos.
2: Hablemos de la final. Yo quiero entrar ahí primero. Hablemos de la final. Que es la única forma de que Colombia esté en las gran finales es con Shakira. Es la única forma hasta el momento. La única forma. Estuvimos en la final en Alemania, en Sudáfrica, Brasil y en el Mundial 26. Es la única forma que Colombia.
3: Pero Frank, en la final. Frank, es muy difícil. Es muy difícil llegar a una final del Mundial o instancias superiores cuando juegas solamente con 10 jugadores. Así es muy difícil.
2: No, y uno de ellos que esté caminando. Como
3: por eso mismo, 10 jugadores nomás.
1: Me le bajan la caña a James y a Shakira. No, señor. Quiero que revise su historial, que usted que es muy bueno en las estadísticas, Alejandro. ¿Qué artista se presenta en la inauguración y en la clausura del Mundial? Es impresionante lo que hace Shakira Mebarak.
2: No. Es que yo me le estoy bajando caña. ¿Sí? Yo me le estoy bajando caña que Shakira. No, por favor. Es la única forma que estemos en un mundial con Shakira. El orgullo. Barranquillero, papi, por favor.
1: Pero por supuesto. Papi, quiero piña. por supuesto que lo que hizo Shakira es maravilloso. Y de la mano, escuchen esto, de Lorenzo, estoy seguro que próximamente estaremos ahí. Ay, lo van a renovar, ¿no? Ay, bueno, señores, hablemos de lo que pasó en la cancha. ¿Les gustó el partido, sí o no?
4: A mí me gustó.
3: Yo esperaba más de Argentina, hombre. Un poquito más de fútbol. Y se me hace muy raro que no haya sido tan propositivo y que se haya echado atrás. Yo entiendo que las lesiones y el tema del tiempo y los extratiempos le costaron físicamente. Pero este no es la Argentina que conocemos, Ricardo. Argentina no es menor al tema físico que han arrastrado a lo largo de este campeonato. No. Algo raro.
1: Andrés.
3: Y algo turbio.
1: Y lo que dijeron del chiquito Tapia, ¿ustedes saben de qué le estoy hablando o les pongo en contexto?
4: Por favor.
5: Yo le pregunté a Alejandro.
4: Sí, sí. Nos
5: yo le pregunté a Alejandro lo del chiquito Tapia.
1: Sí.
5: Pero si usted se da cuenta, hay unas declaraciones del señor Domingo donde dice: yo soy amigo del chiquito Tapia y lo conozco hace rato. Y es la buena persona que es.
1: Sí. Bueno, es un poco preocupante, ¿sí? Porque el presidente de la Asociación Argentina de Fútbol dejó luego un sentido mensaje, luego de la caída del combinado del Lionel Scaloni en la Copa Mundo. Además, le dedicó publicaciones a Messi, a Dibu, a Martínez y al entrenador mediante un comunicado. Es que hay versiones no oficiales que dicen que el FBI iba por el chiquito Tapias. ¿Y? Que supuestamente podrían haberle dicho a Alejandro: jueguen solo a defenderse, porque si salen campeones vamos por el chiquito. Esos son versiones de corrillo, Alejandro.
3: Sí, la verdad no creo. ¿Qué gana el FBI poniendo esa situación así, Richard? Me pregunto, ¿qué gana?
6: En el FBI, Andrés, es que acuérdense cómo empezó el primer FIFA Gate.
3: Sí, es verdad, Andrés.
6: Arrancó con una parte económica que pasó por los Estados Unidos. Uh-huh. Y en este momento están diciendo que hay un dinero, específicamente dan en la cifra, $45 millones que pasaron a través de las cuentas de los Estados Unidos y lo hicieron la gente del equipo argentino.
1: Es bastante complejo, y que la pelota no se manche, ¿no? Que esto no dañe la fiesta de los españoles. Ahora les voy a preguntar, ¿qué opinan de la reacción de los argentinos? El jugador que le dio un puño al otro jugador español cuando iba en carrera a celebrar, después se vio bastante mal el tema de que hubo agresiones. Y el detalle final, ningún jugador de Argentina vio la premiación, todos le dieron la espalda a la premiación cuando España recibió las medallas y levantó la copa. ¿Qué opinan ustedes de eso?
3: Muy malos perdedores. Salen a quejarse los argentinos ¿Qué malo ha hecho Argentina? ¿Qué culpa tienen los argentinos? Pero me acuerdo muy bien también aquella celebración o aquella premiación de la Copa Libertadores cuando el Once Caldas fue campeón en Manizales, que casi no salen los argentinos a reclamar su medalla. Por esos detalles. Y lo no ocurrió sabían, el sábado, el domingo precisamente, a no sabían Alejandro.
4: Eso dijo Bianchi.
3: Pues sí, exactamente.
4: Los segundos les daban.
1: Quedamos de primero, no teníamos idea.
3: Y por ese detallito de darle la espalda en el momento de la premiación, es que la gente en el mundo les cobra esto. Por eso.
4: Claro. Pero siento que se está generalizando porque no se puede culpar a todo el plantel por la mala conducta de 2-3 jugadores. ¿Sí? Lo de Leandro Paredes es lamentable y yo creo que merece una sanción fuerte por ese encontrón que tuvo con Gaby cuando se acabó el partido. Por otro lado, lo que ya les contaba anteriormente, el tema de colocarse de espaldas cuando estaban en la premiación de España también es un acto.
1: Eso lo hicieron todos, ¿no?
4: No aplaudí.
3: Eso fueron todos, incluido el cuerpo técnico.
4: Destaquemos lo bueno, por ejemplo, todo. Messi, más allá de su dolor, de sus lágrimas, fue y le dio la mano a los jugadores de España. Scaloni salió y lo que quiso fue bajar un poco las aguas, separar a los jugadores cuando se armó el revolcón. Entonces, siento que no se puede generalizar porque la conducta de 2-3 personas no representa tampoco a todo un equipo.
1: El que comenzó fue Nahuel Molina, ¿no?
3: Sí, señor.
1: Sí, sí, luego señor. Leandro Paredes, luego Roberto Ayala. También hubo algunas incidentes en la tribuna de los familiares de los jugadores, Alejandro.
4: ¿Qué información?
1: ¿No lo supo?
4: No, ¿qué información tiene?
1: Pues hubo agresión.
4: Pero es que
1: hay una cosa. Sí, John Frey.
7: Es que hay una cosa para refutarle de pronto un poco a Alejandro ese tema. O sea, es como cuando usted tiene una camiseta, de una institución y 2 o 3 personas manchan, digamos, como el nombre con la camiseta. Queda mal la institución, es lo que siempre nos han enseñado, ¿no?
4: Pues en algunos casos se aplica, pero en este no, porque no. Siento que, vuelvo y digo, se está generando.
6: Alejandro, no, perdóneme. ¿En qué casos se aplica? No, sí.
1: ¿Cuál es el caso, por favor? Especifique. En todos los que no juegue Argentina, Nacional ni Santa Fe.
6: Por ejemplo. ¿Cómo así, Ricardo? Los jugadores españoles, partido aburridor para mí. Partidos hartos. Como juega España, siempre harto. Pero no le dejaron oler la pelota a los de Argentina.
4: Eso es cierto.
6: No se la dejaron oler.
1: Yo sí vi un España diferente, propositivo, atacando a Andrés.
3: Yo voy a decir lo mismo que ese Ricardo. En este partido vi algo distinto, Andrés. Yo vi algo distinto de una España que por lo menos Argentina dejó jugar. Es que Argentina le entregó el campeón a la pelota a los españoles.
6: Nosotros no le hicieron No le quitemos
2: mérito a la selección española. No le quitemos mérito porque es una España increíble, una España que viene desde muy chicos, es una transición con este profesor, vienen ganando desde muchachos, sí, gracias, una familia concretada.
4: No es cierto, eso es cierto, Fran, porque...
2: Sí, no le quitemos mérito. Ahora, una España que ataca... va el toque o balón, tiene toque de balón, ojo, toque de balón y es ofensivo, no es un toque de balón y hacia atrás, no, es un toque de balón ofensivo, cambio de punta y fuera de eso, ojo con el secreto y por eso aniquiló a Argentina. La recuperación del balón fue instantáneo, la recuperación del balón increíble, eso fue lo que apagó a Argentina. Y no decimos que porque Argentina salió para atrás, no señora, que Argentina salió para atrás. Aquí lo ha hecho para atrás, España, por favor.
1: Sí. Totalmente de acuerdo, lo dijo el Dibu. Juguemos para adelante, que los que juegan para atrás son... Bueno, no voy a decir que...
3: Ese hombre ya es un crack.
6: Ricardo, señor. Yo que creí que Fran era de los míos.
1: No. ¿Se te volteó? Varios familiares de jugadores de Argentina fueron detenidos por la policía. Armaron bronca al final del partido en una de las tribunas donde estaban. Cuando estaban esperando la premiación, se tuvo que retrasar. Además, porque los jugadores argentinos se fueron a buscar pelea a la tribuna. Hubo detenidos al menos 10 familiares de jugadores de la selección argentina.
6: Es que sabe por qué, Ricardo, sabe por qué, por agrandaditos, ¿no? Estamos esperando, dijo el señor Milei, estamos esperando encuadrar con los jugadores a ver en dónde quieren ellos celebrar, Ricardo.
2: Sí. No, y otra cosa.
4: ¿Qué le sorprende? La cultura argentina siempre han sido brindados. Siempre.
2: Mira, los argentinos no saben perder. Los argentinos no saben perder, no saben perder y además son muy ego. ¿Cómo se va a montar un argentino en el Cerro Monterrey a decir cómo se ve Bogotá sin mí?
1: Sí. Dicen que si un argentino.
3: Hay que abrir la puerta de maratón para que entren al campín.
1: Un argentino se quiere suicidar, se cae de su propio ego. No.
3: Bueno. Afortunadamente, Alejandro no es así. No, gracias a Dios no tomo esa parte, esa cultura.
6: Sí, la persona toma mate.
3: Muy sencillo. Sí, él solamente toma mate nomás. Eso es todo.
1: Señores, muchas gracias a todos ustedes por estar. Los voy a invitar a los que se quieran unir al último programa de 11 de la mañana a 1 de la tarde y de 8 a 10 de la noche, claro, por la señal de ASB Noticias y de ASB Radio y de Colmundo Radio, la radio que te acerca. 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Señoras y señores, hemos cumplido. Sigan ustedes con ASB Noticias.
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6: Doctor Gabriel Becerra, gracias por atendernos a esta hora de la mañana en ASB Noticias y SAEM. ¿Cómo le va? Buenos días.
9: Muy buenos días, un saludo muy especial a ustedes y a la audiencia.
6: Hola, doctor Gabriel Becerra, ¿durmió anoche o no?
9: Pues hemos dormido poco porque salimos casi a medianoche. Pero bueno, es lo que se acostumbra también en la primera sesión del Congreso.
6: Bueno, ¿cómo le pareció esa votación? No fue voto finish al final, ¿no? 56-46, uno en blanco.
9: Pues hubo varias votaciones, ¿no? En el caso de la Cámara de Representantes, pues fueron decisiones por acuerdo, por consenso. Prácticamente no hubo ninguna objeción a los acuerdos que se construyeron y allí no hubo, digamos, tanta dificultad. En el caso de Senado, donde se había concentrado la atención, pues pensamos que esa votación muestra por lo menos dos o tres cosas que vale la pena mencionar. En primer lugar, es evidente que se ha iniciado una nueva etapa de contradicciones entre una franja ideológica y política de las derechas en Colombia, y que en esa contradicción, pues Abelardo de la Estrella ha tenido la primera gran derrota política en la campaña, no en la campaña, ya en el inicio del gobierno, y en particular en el Congreso, que no sabemos hasta dónde se va a profundizar. En segundo lugar, que el pacto histórico pues es una fuerza en las dos cámaras importante, porque somos las bancadas mayoritarias, y que podemos jugar un papel importante en que las decisiones que se tomen en estas corporaciones sean decisiones que tengan en cuenta los intereses, la voz, y de garantías a todos los congresistas, pero en particular a la oposición que nosotros vamos a liderar. Entonces, pues creo que ha sido la gran noticia de la posesión del Congreso de la República, y que ha obtenido una derrota de Abelardo de la Espriella, el ministro del Interior, que no se ha posesionado el doctor Lara. Creo que hay otros asesores como Carlos Alonso Lucio y otra serie de personas que consideraban que con el triunfo que obtuvieron cuestionado y de menos de un punto podían llegar al Congreso a imponer una mirada totalmente unilateral, que desconociera las fuerzas políticas, y desde ese punto de vista pues ellos han tenido este resultado adverso.
3: Doctor Gabriel Becerra, Luis Muñoz desde la ciudad de Cali. Doctor Becerra, ayer se le incumplió al presidente Petro cuando desde el discurso en el sur de la capital de la República dijo que él aceptaba la presidencia del partido siempre y cuando no se eligieran a gente del fascismo. ¿Ayer se le incumplió en el recinto del Congreso de la República ese punto, doctor, o el fascismo ya no incluye al uribismo?
9: No, yo creo que, en primer lugar, el pacto actuó de manera cohesionada, disciplinada y voluntariamente. Toda la bancada de pacto en Senado tomó la decisión de hacer público su voto. Desde ese punto de vista, creo que la solicitud del presidente Petro para nada se incumplió, por el contrario, fue totalmente acatada y fue muy efectiva, tal cual estamos viendo los resultados. En segundo lugar, nosotros sí estamos muy preocupados, y no estamos preocupados solamente por nosotros, estamos preocupados por la democracia en Colombia, que incluye la defensa de los derechos y de las libertades de muchos sectores, con el comportamiento y con la llegada de un sector de la derecha que ha entrado en contradicción con, digamos, el

0: son proyectos que en lo fundamental tienen coincidencia. Nosotros nos ubicamos en el campo alternativo. Lo de ayer no representa para nada ningún acuerdo ideológico, político, programático. El Centro Democrático sigue siendo un partido de derecha con el cual tenemos profundas diferencias. Y la nueva fracción de la derecha que llega es una fracción que tiene como primera tarea, y así lo están mostrando los hechos, eliminar el partido de la derecha que existía, o sea, el Centro Democrático, y pretender avanzar en un proyecto que para nosotros sí tiene rasgos fascistas. Es un proyecto que está articulado a una derecha internacional que, por ejemplo, quiere acabar con Naciones Unidas, no respeta el derecho público internacional, respalda abiertamente la acción criminal del Estado de Israel en Palestina. Yo no sé si a la opinión, a la audiencia de este programa le parezca totalmente normal que en Palestina se esté cometiendo de manera directa, incluso pública, un exterminio contra el pueblo palestino, fundamentalmente concentrado en miles de asesinatos a niños, a mujeres, y que no haya ningún tipo de reacción sobre la base de una idea de superioridad de fracciones de digamos, la política israelí, fundamentalmente del sionismo, quiere justificar. Y esa política reaccionaria es una política que en el caso interno colombiano se traduce en palabras como extirpar, que lo ha dicho Abelardo de la Estrella, como acabar, eliminar sectores políticos como el que yo represento con el Pacto Histórico, pero también que va a colocar en riesgo derechos como la libertad de información y de prensa, va a colocar en riesgo derechos que han conquistado los movimientos de las diversidades, los derechos de la mujer, para no hablar de los derechos sociales, donde pretende desmontar las conquistas que se han hecho en el campo agrario, en el campo laboral. Para nosotros, apoyar ese proyecto es apoyar un proyecto que está articulado a corrientes fascistas del orden internacional, y lo que ha sucedido es que esas corrientes han tenido una derrota, repito, en una coincidencia alrededor de las mesas directivas de las bancadas más grandes, que son las del Pacto, las del Centro Democrático, pero no olvidemos que nosotros sumábamos nada más 43 votos y ellos perdieron con 56 votos. Podríamos preguntarnos, ¿y de dónde salieron los otros votos? Pues salieron de liberales, de conservadores, indígenas, que también se sumaron a derrotar esta actitud arrogante de Abelardo de la Estrella, que quería atentar contra la independencia del Congreso de la República.
1: Alejandro Cortés, en Bogotá.
2: Doctor Gabriel Becerra, teniendo en cuenta las palabras que usted nos acaba de contar, de que esto no es una alianza, más allá de que se eligió como presidente del Senado al doctor Honorio Enríquez, que siguen habiendo diferencias, por supuesto, entre el Pacto y el Centro Democrático, ¿no es un riesgo para ustedes, entonces, que se haya escogido a una persona que viene de ese partido, del Centro Democrático, y que seguramente en todas sus decisiones o iniciativas, pues le va a dar como primera opción siempre el respaldo a esa bancada de derecha?
0: No, yo no creo que vaya a ser una alianza para todos los temas. Esta fue una alianza alrededor de cuáles van a ser las composiciones y las reglas de juego de las mesas directivas, en este caso particular del Senado. Es tanto como decir que el Pacto Histórico entonces se alió o tiene un acuerdo programático con el Partido Conservador, quien quedó en la cabeza de la presidencia de la Cámara, y no, ahí tenemos también diferencias. Lo que pasa es que la costumbre, o al menos ya en mi caso que voy para el segundo periodo, es que al iniciar las legislaturas que duran 4 años, los partidos políticos nos sentamos al inicio de estas legislaturas para definir cómo se componen las mesas directivas y las comisiones. Y en esto opera, además, principalmente un criterio de carácter aritmético. O sea, cuántos representantes o senadores tú tienes y de acuerdo a los cupos que la Constitución le da en cada constitución, en cada comisión o a las mesas directivas, se distribuyen. Ese no es un acuerdo ideológico. Terminamos coincidiendo, pero si usted tiene un buen número de congresistas, usted va a tener más representaciones en las comisiones y al final

y en el caso concreto del Senado, como había una controversia y no se pudo hacerlo de Cámara, pues al final había que tomar decisiones por uno de los dos. Nosotros

Gregorio Enríquez, pero eso no implica que vamos a promover juntos reformas que programáticamente pues son de concepciones distintas. Por ejemplo, cuando vayamos al debate de la reforma tributaria, pues yo creo que ahí vamos a tener diferencias. Sería interesante ponernos de acuerdo también en una reforma tributaria progresiva como la que nosotros hemos defendido. Pero allí hay intereses que defienden sobre todo que se reduzcan los impuestos a los ricos, incluyendo la postura del Centro Democrático. En eso no nos vamos a poner de acuerdo. Si se va a reformar la ley,

0: financiación a la demanda. Nosotros defendemos fortalecer la financiación a la oferta, al carácter público de la educación. Entonces creo que es muy fácil identificar temas donde vamos a seguir teniendo diferencias y no se va a expresar esta coincidencia de una votación para mesas directivas en los demás debates del Congreso de la República.
1: 7:45 a.m. Estamos a esta hora con el representante de la Cámara, el doctor Gabriel Becerra. Vamos con las diferentes emisoras en el país del sistema ASB Noticias a la ciudad de Medellín, Jonfrey López.
2: Doctor Becerra, ¿usted qué piensa acerca de lo que dijo, pues, apoyar en su discurso el señor Gustavo Petro, de ser, en otras palabras, el opositor número uno del pacto histórico, cuando en elecciones pasadas dijo que no iba a ser un viejito cansón? ¿Qué piensa usted de eso?
0: Bueno, creo que eso reconoce dos realidades, ¿no? En primer lugar, pues que Gustavo Petro va a seguir siendo un actor político en el país. Sus circunstancias, además, desde el punto de vista biológico, se lo permiten, y sobre todo su peso político en la sociedad en general, y para nosotros como izquierda y progresismo, el reconocimiento de que es un líder natural, pues lo va a tener en el centro de la política durante los próximos tiempos. Yo también creo, y esa es la segunda observación, que esto es resultado de las circunstancias. Cuando hay un futuro presidente de la República que dice que te va a destripar a ti y a tu fuerza política, que dice que te va a judicializar tan pronto salgas de la presidencia y te va a colocar una persecución para extraditarte a Estados Unidos, para que pierdas la libertad y para castigarte políticamente, pues la reacción de cualquier dirigente político y de cualquier ciudadano, diría yo, independientemente de su reconocimiento, es defenderte. Y lo que está claro es que Gustavo Petro y que el pacto histórico, que además no somos una fuerza política marginal de la vida nacional en este momento de la historia, sino que somos la primera fuerza política en Senado, la primera fuerza política en Cámara, la fuerza política tiene más presencia en el movimiento social, con una capacidad de movilización, y que adicionalmente está demandando el proceso electoral, porque su pérdida es una pérdida por menos de un punto, pues no se va a quedar cruzado de brazos. Y yo creo que parte de la derrota de ayer y la reacción también del presidente Petro es que Abelardo de la Estrella y algunos de sus asesores están leyendo equivocadamente el escenario político y creen que con el triunfo que tuvieron pueden llegar a imponer la sociedad, en el Congreso y a los demás sectores políticos, la concepción y la voluntad de un sector que, si bien es cierto, tuvo hoy un éxito, está legalmente cuestionado, tal cual como el presidente Petro también lo dijo ayer, y se presenta una demanda de nulidad, pues no tiene la capacidad política para hacerlo. Pues nosotros somos una fuerza que se va a hacer respetar conforme a la ley y la Constitución, que es la primera fuerza política del país y que en consecuencia va a estar liderada por el principal líder político del progresismo en Colombia, que es Gustavo Petro, y yo diría también incluso el principal líder político de la sociedad colombiana, así haya una parte de ella que no esté de acuerdo con él. Entonces, básicamente es la reacción a un proyecto de ultraderecha que cree que puede llegar a barrer con conquistas y a barrer con derechos de la izquierda y el progresismo, y no lo vamos a permitir.
1: Más periodistas, más regiones, ASB Noticias. Vamos a la ciudad de Cartagena. Luis Manuel Madero.
3: Muy buenos días para todos. Doctor Becerra, ante todo se está dando a conocer que en el Congreso aparentemente hay mayoría de la derecha, mayoría a favor del gobierno del señor Abelardo de la Espriella. La oposición aparentemente es minoritaria. ¿Cómo se podrían lograr algunas estrategias para cuando se debatan algunos proyectos y demás en el Congreso, se logre el favoritismo para el pueblo colombiano?
0: Pues creo que lo primero es eso, ¿no? Colocar por encima de los intereses partidistas, ojalá el interés mayoritario del pueblo colombiano, y sobre la base de eso, a pesar de tener diferencias, tratar de ponernos de acuerdo. Por ejemplo, yo creo que el pueblo colombiano, desde nuestra perspectiva,

0: a los trabajadores. Creo que esos puntos de interés deberían ser puntos de interés que nos unieran, pero como en el Congreso lo que se expresan son poderes, intereses, pues seguramente en algunos no va a haber acuerdo, y lo que se va a seguir es expresando esa contradicción de concepciones de sociedad, de concepciones de Estado, que en últimas tienen que definirse democráticamente si no estamos de acuerdo. Usted lo decía, la oposición hoy en el Congreso pues somos la fuerza minoritaria, siendo la fuerza mayoritaria individualmente, pero ya cuando los demás sectores de gobierno se unen, pues son mayoría. Pero la lección de la noche anterior muestra que estas mayorías no son tan sólidas, estas mayorías tienen contradicciones, y yo creo que con la derrota que tuvo Abelardo de la Estrella ayer en el Congreso, se vienen otras derrotas para el gobierno. Yo casi que me atrevo a pronosticar que en el caso de otras decisiones que tiene que tomar el Congreso de la República, Abelardo de la Estrella tendrá una derrota. Le menciono una sola. Creo que en el caso de la elección de la Contraloría General de la República, no van a tener cómo imponer sus intereses. Creo que ahí hay una alta probabilidad de que también Abelardo de la Estrella tenga una derrota. Y creo que así va a tener también derrotas en otros campos, y le va a tocar que agachar la cabeza y reconocer que en la derecha y en la vida política colombiana ellos son una fuerza más, incluso en el Congreso son una minoría, y tienen que aceptar que sin ser mayoría no pueden imponer la concepción de sociedad, de Estado, de recorte de derechos, y también, digámoslo, de pretensiones de dejar por fuera sectores que todo el mundo consideraban eran aliados, pero que no. El primer objetivo, al parecer, del doctor de la Estrella es reducir a la misma expresión a su contradictor en la derecha. Y esta es una pelea que no es nuestra pelea, pero en el marco de esas contradicciones nosotros defenderemos nuestros derechos.
1: Doctor Becerra, quiero citar una frase que dijo ayer en el discurso el presidente Gustavo Petro, donde dice que el Congreso tiene la responsabilidad de adelantar el destripamiento o el deber de hacer cumplir la democracia y los derechos. Usted ya nos decía la preocupación que hay por el tema de la democracia, ¿no? La democracia es respetar lo que el otro tal vez opina, puede ser distinto, pero también intentar llegar a un acuerdo. ¿No cree, le pregunto ya como un poco más personal, el acto también del presidente de irse y no escuchar la réplica de la oposición, pues tampoco demuestra respeto con respecto a lo que queremos denominar democracia, ¿no?
0: Pues yo creo que la forma siempre se puede mejorar. Creo que el presidente Petro es la primera vez que lo hace ayer. En las otras tres intervenciones en el Congreso se quedó. No sé qué tanto pudo afectar el hecho de que el presidente tenía una agenda desde muy tempranas horas, y yo creo que fácilmente llevaba interviniendo y hablando por lo menos unas cuatro horas, y su agotamiento era muy, muy, muy visible. Creo que siempre que puedan quedar los presidentes, sea de la corriente que sea, a escuchar la voz de la oposición, algo que en el de Iván Duque no se hizo ni una sola vez. Ni una sola vez Iván Duque se quedó a escuchar las réplicas de la oposición, pues sería lo deseable. Por lo tanto, pues no justifico que al final el presidente se haya retirado, pero quiero advertir que el presidente se ha quedado en las tres ocasiones anteriores, y que no sé qué tanto pudo afectar el hecho de que la jornada del presidente ayer fue bastante agotadora, y además había anunciado en su intervención que se iba a presentar o anunciar más bien la demanda contra el proceso electoral. Que entre otras cosas, permítanme informarle a los colombianos que la noche de ayer radicamos

compañeros de la bancada, la firmó toda la bancada, una proposición para empezar el control político por parte del pacto histórico. Vamos a hacer el primer debate de control político a propósito del fraude electoral en las elecciones presidenciales.

recogiendo más evidencias posterior a los tiempos del escrutinio que no permiten mirar con mayor detalle otras informaciones, se ha presentado, respetuosos de la ley, de la Constitución, una demanda de nulidad, y vamos a exponerle al Congreso de la República, vamos a citar a la Registraduría Nacional, al Consejo Nacional Electoral, a un debate político para que el pueblo colombiano conozca cuando nosotros decimos que hubo comportamientos fraudulentos en las elecciones, con qué evidencia lo hacemos y por qué el sistema electoral sigue siendo un sistema electoral que no da plena

0: todavía presenta serias debilidades y que debe resolverlas de cara a próximos comicios electorales.
1: Doctor Becerra, Andrés Muñoz nuevamente de la ciudad de Cali. Doctor, entonces muy seguramente la solicitud que se radicó anoche para hacer de la posesión del presidente Abelardo Lespriella una guarnición militar muy seguramente no será aprobada.
0: Bueno, está también ese debate pendiente. En el caso particular, desde el 14 de julio yo radiqué una proposición a la Secretaría de Senado como institución, no a ninguna persona, para que se discutiera en la plenaria del Congreso la necesidad de que se respete el acto de posesión presidencial como un acto de carácter civil, que desde nuestro punto de vista jurídicamente está claro en el artículo 192 de la Constitución, en otros artículos de la Ley Quinta, en jurisprudencia de la Corte Constitucional, donde la Corte dice que los actos formales no son secundarios, sino que a través de ellos también se expresa la esencia de una democracia. Varios opinadores, recomiendo la columna del profesor Rodrigo Primi, lo han desarrollado con mayor profundidad, y que la posesión debería darse en el Congreso de la República o en cualquier caso, como se ha hecho en otras ocasiones, en un escenario de carácter civil. Esto no es compartido por Abelardo de la Espriella, por sus seguidores en el Congreso, y el próximo martes va a ser la discusión y vamos a tomar una decisión. Nosotros lo que le hemos advertido a la sociedad colombiana es que en ningún caso la bancada del Pacto Histórico va a prestarse para legitimar una posesión que transmita a la sociedad colombiana no el carácter civil republicano. No es gratuito de que los presidentes se posesionen frente a los congresos, porque lo que dice la Constitución es que la posesión se debe hacer ante el Congreso en pleno como expresión del poder civil, y hacerlo en una guarnición militar es tratar de involucrar a los militares en una disputa política, militares que nosotros respaldamos, no con palabras. Ustedes pueden ver las cifras de cuál ha sido el gobierno que le ha prestado una mayor política de bienestar a las fuerzas militares. Ustedes pueden ir al hospital militar y darse cuenta cuál es el estado actual de la presencia de heridos o de militares asesinados. Hemos protegido nuestra fuerza pública para que defienda la soberanía nacional, y no se puede con estos actos tratar de politizar a la fuerza pública diciendo que es rendirle honores a nuestros soldados, a nuestras fuerzas, cuando ese debe ser un compromiso de toda la sociedad y en particular de las organizaciones que ejercemos el poder político. Respetar lo que prevé la Constitución de que tenemos unas fuerzas militares que no son deliberantes, y si se cambiara la Constitución, bienvenido, pero pensamos que Abelardo de la Espriella con esto falta el respeto a la Constitución, sí. Y no apoyaremos esa pretensión.
1: Doctor Gabriel Becerra, representante a la Cámara por el Pacto Histórico, muchas gracias por su tiempo. Es usted muy amable con ASB Noticias.
0: A ustedes, muchas gracias por su labor informativa, plural, democrática, que es lo que necesitamos en esta sociedad. Ojo que la amenaza a las libertades y a los derechos no es solamente contra la oposición, es contra las libertades, y dentro de esa la libertad de prensa es una fundamental. Muy buenos días y un saludo muy especial a todos y todas.
1: 8:01, vamos con el bloque deportivo con Alejandro Cortés.
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3: Hola, hola, hola amigos, ¿qué tal? Sean ustedes bienvenidos a una nueva oportunidad para encontrarnos en este, el numeral, el bloque deportivo a cargo de ASB Sport, que tiene como responsabilidad hacer, escuche esto, todos los deportes en Colmundo Radio, la radio que te acerca. Para hoy, en el bloque deportivo, estaremos hablando del Mundial. Se acabó, qué tristeza. Ya no habrán más partidos todos los días, cada dos días, cada tres días. Se acabó el bloque deportivo, pero la vida continúa. Felicitaciones a España, un merecido primer lugar, digno segundo puesto para Argentina, tercero para Inglaterra y cuarto para Francia. Copa Colombia, hoy hay enfrentamientos. Nuevamente arranca la fase de los equipos que ya pasaron clasificados dentro de los ocho, pues ellos entran en competencia. Aquí les contamos cómo. Copa Sudamericana, Independiente Santa Fe tendrá actividad esta semana. También el Deportivo Independiente Medellín, John Hader Durán, nuevo jugador del Benfica. Fórmula 1, Tour de Francia, altas y bajas de los equipos colombianos. Todo esto y mucho más. En el bloque deportivo.
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3: Líderes en deportes. Somos la radio que te acerca a los deportes y vamos a hablar del Mundial. Alejandro, un resumen. Tercero y cuarto puesto y campeón y subcampeón del torneo más importante a nivel Mundial.
4: Este fin de semana se jugaron los últimos dos partidos de la Copa del Mundo. El sábado en Miami, 6-4 venció Inglaterra a Francia y se consagró con la medalla de bronce, segunda mejor participación en la historia para los ingleses en una Copa del Mundo. Y el día domingo en el MetLife de Nueva Jersey, España tuvo que ir a la prórroga en el minuto 106 con asistencia de Nico Williams y anotación de Ferran Torres. Vencieron 1-0 Argentina, que jugó toda la prórroga con un jugador menos por la expulsión de Enzo Fernández. Segundo título mundial para España, el primero para Luis de la Fuente, después de 16 años de la consagración en Sudáfrica.
3: Bueno, Alejandro, hay que reseñar que todo estuvo bien en la cancha, obviamente las cosas que no faltan, desmanes después del partido, agresiones por parte de Nahuel y otros jugadores de Argentina contra jugadores y personas del cuerpo técnico de España, también desmanes en las graderías, pero pues que esto no haya empañado la fiesta. ¿Sabe qué no gustó?
4: ¿Qué no gustó?
3: Que la pólvora de la celebración era blanca y azul. ¿Lo supo?
4: Sí, vi algo, sí señor.
3: Bueno, ahí se la dejo. No, también hay pólvora roja, pues quiero decirles para las personas que de pronto no saben, de pronto sí, hay amarilla también, sí, ya la hacen de varios colores, pero bueno, la que estaba encima del estadio, en torno de todo el estadio del Nueva York, era azul y blanca, pues yo creo que era para que jugara con el cielo, ¿cierto? Sí, señores, no tenía nada que ver que uno de los equipos era azul y blanco. Gracias al Mundial. ¿Qué le dejó el Mundial, Alejandro?
4: Me dejó que valió la pena el tema de 48 equipos. Me gustó la ronda nueva de 16avos de final y siento que más allá de que los precios estaban por las nubes, siempre va a haber plata o dinero para fútbol y para todo lo que tiene que ver con entretenimiento.
3: ¿Qué me dejó el Mundial? Me dejó con que no estoy de acuerdo con la tecnología. Eso de que a usted le anulen el pie, el gol por la uña del pie, por los 3 centímetros del hombro, yo creo que eso hay que revisarlo para que no se empañe el espectáculo. Me dejó también que me encantó que toda la plantilla salga a cantar los himnos. Me encantó la fiesta de cierre cuando se despliega la bandera de España detrás de la Copa Mundo. Esa parte fue espectacular. Varias cosas buenas, varias cosas malas. Lo vamos a hablar hoy de 11 a 1 de la tarde en Así va el Mundial. Último partido, último capítulo, último episodio y también con repetición de 8 a 10 de la noche. Este es el Bloque Deportivo. Hablamos, Alejandro, de la Copa Colombia. Hoy habrá actividad. Hoy el Real Cartagena tendrá un duro encuentro. También volverá a las canchas Atlético Nacional, obviamente América de Cali.
4: 6 partidos están programados para la fase 1B, ida. A las 4 de la tarde van a jugar Atlético Nacional frente a Tigres, esto en el Cincuentenario. A las 5, Internacional de Bogotá frente a Inter Palmira.
3: Oiga, ¿sí? 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Qué bueno, a los micrófonos de ASB Noticias Colmundo Radio. 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Entra en acción la Casa Albinegra.
4: El equipo joven de Colombia. A las 6 de la tarde van a jugar Tolima frente a Quindío. A las 7, Once Caldas frente a Envigado. A esa misma hora, Deportivo Pasto frente a Bogotá. Y como usted lo recalcaba, Ricardo, el partido de América de Cali, Real Cartagena, va a disputarse en el Pascual Guerrero a las 7:30 de la noche.
3: Hay que reseñar que para hoy estaba programado también, al menos en la planilla, en la programación, Santa Fe contra Unión Magdalena, partido pospuesto porque el equipo cardenal tiene representación colombiana. Copa Sudamericana estará jugando esta semana, Alejandro.
4: Sí, señor, el partido de ida de los playoffs de la Copa Sudamericana el jueves a las 7:30 va a recibir a Caracas en el Estadio del Campín.
3: Bueno, hoy tendremos la grabación de la Casa Albirroja Televisión. Así que los hinchas de Santa Fe estén preparados. También estaremos realizando el programa de La Casa Azul Televisión para la plataforma Win Sport Online o Win Play. Para la plataforma digital de Win Sport estarán los productos de ASB Radio. Complementemos la información de la Copa Sudamericana.
4: Hoy arranca oficialmente el playoff. A las 5 de la tarde van a jugar Nacional de Uruguay frente a Tigre y a las 7:30 de la noche está programado el partido entre Universidad Central de Venezuela frente al Santos de Neymar.
3: Bueno, ya mañana a las 5 de la tarde en el Atanasio Girardot, Medellín recibirá al Vasco da Gama y la vuelta, pues obviamente en esta llave será dentro de 8 días. Hay que esperar a ver que le vaya bien a nuestros amigos del Deportivo Independiente Medellín. Medellín y Santa Fe, únicos representantes de Colombia en lo que queda de la Copa Sudamericana, ¿no, Alejandro?
4: Sí, señor, correcto, porque América de Cali y Millonarios no lograron pasar esa fase de grupos. Hablando de partidos atractivos, más allá de la participación de Medellín y de Santa Fe esta semana, Medellín frente al Vasco da Gama, Santa Fe frente a Caracas, también se destaca que el jueves a las 7:30 de la noche en la Bombonera va a jugar Boca Juniors frente a O'Higgins.
3: Mientras que Gremio de Porto Alegre tendrá que ir a la altura de La Paz para visitar al Bolívar, eso será el jueves también a las 5 de la tarde. Bloque Deportivo. Richard Ríos tiene un nuevo compañero, un coterráneo, un compatriota.
4: John Hader Durán, que es nuevo jugador del Benfica, llega a préstamo por un año, cedido por el club Al Nassr, que es el que tiene sus derechos deportivos y con el cual tiene contrato hasta el 2030. Tuvo un paso fugaz por el Zenit de San Petersburgo, apenas disputó 9 partidos y marcó 2 goles. Este va a ser el quinto club de John Hader Durán en los últimos 2 años.
3: Se jugó, se corrió, se disputó la nueva válida en la carpa de la velocidad, el Gran Premio de Bélgica, el Spa-Francorchamps. ¿Cómo fueron los resultados, Alejandro?
4: Nueva victoria para el líder, para Kimi Antonelli, que se llevó la victoria en el Gran Premio de Bélgica, seguido por Charles Leclerc y Verstappen, que termina en la tercera posición. Un mal día o una mala jornada para el otro corredor del Mercedes, para Joe Russell, que en apenas la quinta curva, es decir, la primera vuelta, sufrió un choque contra Hamilton y tuvo que abandonar la carrera.
3: Entre tanto, Ferrari hizo el segundo y el cuarto. Leclerc fue segundo y cuarto fue Lewis Hamilton. Es la información del deporte de Colombia y del mundo. Bloque Deportivo. Tour de Francia.
4: Arranca la tercera y última semana de la segunda grande del ciclismo. Este fin de semana se destacó la victoria el sábado de Pogacar y el triunfo el día domingo de Remco Evenepoel, como también el retiro de Jonas Vingegaard, que sufrió el domingo una caída fuerte y después de hacerse exámenes se confirmó una fractura en la clavícula derecha, queda por fuera del Tour de Francia. Hoy arranca la tercera semana con una contrarreloj individual de 26.1 kilómetros desde Evian-les-Bains hasta Tonon-les-Bains. Es una etapa corta donde parte como favorito Remco Evenepoel, que es el actual campeón del mundo en esta disciplina. El líder de la clasificación general está Tadej Pogačar, seguido por Remco Evenepoel, y en la tercera posición está el mexicano Isaac del Toro. El mejor colombiano en la clasificación general es Egan Bernal, en la posición 16.
3: Bueno, amigos, vamos a cerrar el bloque deportivo hablando de fútbol, y es que ya podemos hacer un balance sobre los que mejor se reforzaron, los que no se reforzaron y los que peor se reforzaron en el fútbol profesional colombiano, Alejandro.
4: Sí, la verdad, muchas altas y bajas en algunas plantillas. Siquiera arrancamos por la de Bogotá.
3: Sí.
4: Santa Fe sufrió 3 bajas: la salida de Jaycar Perlaza, la salida de Edwin El Chirra Mosquera y también el traspaso de Gerson González al fútbol ruso. En tema de refuerzos, solamente se ha vinculado hasta el momento el exjugador del Santos Laguna, el defensor central Kevin Balanta.
3: Bueno, entre tanto, la casa sí estuvo movida en Millonarios. Se fueron Beckham, David Castro, Diego Noboa, Alex Castro, Jorge Cabezas Hurtado, Nicolás Giraldo, Guillermo de Amores, Edgar Elizalde. Llegaron Daniel Ruiz, que no se puede considerar como un refuerzo, sino un retorno al club, estaba en préstamo. Francisco Chaverra, James Aguirre, Javier Burray, André Estupiñán, Yomier Guerrero, y anote estos dos nombres, Alejandro. Suena muy fuerte Rivas, para que se concrete, sí, el volante del Junior.
4: Sí, señor, ¿sí? Correcto.
3: Y Steven Barreiro, que vendría procedente del fútbol mexicano, este buen delantero, defensa, que estaba militando en el León de México. El caso de Barreiro, pues Millonarios dice que ya hizo una oferta, un sacrificio, si lo quiere usted llamar así, y está muy cerca para llegar al club embajador. ¿Otro refuerzo que podamos reseñar?
4: Sí, señor, el América de Cali sumó a Luis Quiñones, que viene del Pachuca de México, a Brian Córdoba, a Juan Pablo Montoya, a Gianni Quintero, exjugador del Deportivo Cali, y a Yormar Hurtado, pero también se le fueron Jorge Soto, el Papula Garcés, Daniel Bocanegra, André Mosquera Guardia y Joel Romero, que dio el gran salto al fútbol de Portugal.
3: Atlético Nacional, se va Diego Arias, el DT, David Ospina, Dairon Asprilla y Francisco Bauza. Llegaron como DT Lucas González y con él Franco Armani, Jaycar Perlaza y Luis Maquines. ¿Qué opina usted?
4: Bien, ¿no? Corto, sí, pero corto, tienen buena, ¿no?, plantilla. Es que sí, ya se habían reforzado a comienzo de año bien.
3: Sí, pero se le van jugadores influyentes. Bueno, Junior de Barranquilla, ¿lo tiene?
4: Cuénteme, por favor, si tiene la
3: Francisco información. Francisco Fridiseski llega procedente de Independiente Medellín. Es bueno, pero entonces usted revisa que ahí estaba Alejandro Paiva.
4: Paiva, que lo quiere América, pero todavía no hay
3: Uriel.
4: Sigue en Junior.
3: Todavía no le diga adiós a Teófilo.
4: Ah, no, ¿va a seguir?
3: Creo que no sé si era una posición para reforzar o no. Y se le va Yomir Guerrero, que es un lateral derecho.
4: Para Millonarios.
3: Que era importante. Se puede ir Rivas si se concreta, está muy cerca.
4: Y se le fue Lucas Monzón, que
3: se le fue Lucas Monzón.
4: Presentado en el Botafogo.
3: Sí, señor. Bueno, terminamos aquí el bloque deportivo. Mañana les vamos a decir más altas y bajas de los equipos colombianos.
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1: 8 de la mañana, 16 minutos en todo el territorio nacional. Bueno, esto, mi estimado Alejandro, compañeros en las ciudades, se está moviendo fuerte. Ayer muchas noticias en lo que pasó precisamente en el discurso del presidente de la República en el sur de la capital de la República. Y obviamente todo lo que tuvo que ver con él. Después el discurso del presidente en el Capitolio frente al Congreso que se estaba en ese momento instalando para el nuevo periodo 2026-2030. Pero bueno, aquí hay muchas cosas que analizar. No sé si ya el doctor, bueno, ya tenemos al doctor Pedro Medellín, porque él nos va, como siempre, a dar muchas luces y poder entender todo este tejemaneje político que se está viviendo en Colombia. Doctor Pedro Medellín, muy buenos días. ¿Cómo está usted?
2: Buenos días a ustedes, Ricardo, Andrés. ¿Cómo están? Buenos días y gracias por la llamada.
1: No, usted como siempre, siendo tan diferente con los micrófonos de ASB Noticias en todo el país. Bueno, doctor, yo la verdad estoy como extrañado. ¿Será que estamos ante un nuevo escenario político donde días atrás, con el agradecimiento del presidente Uribe al presidente Petro en su momento por haber ubicado a su hermano, la condena a una guarnición militar, todas estas cosas, estamos viendo un nuevo escenario político o estamos viendo el de siempre, solo que no lo hemos podido entender?
2: No. Yo creo que el escenario es muy distinto. Un escenario en el cual el presidente Petro ayer hizo un discurso muy institucional de despedida. Ayer vimos lo que fue el viejo Petro parlamentario, ¿no? Interviniendo y diciendo más fuertes, pero dentro del margen institucional, ¿no? Haciendo entre una especie de reporte de cuentas, de rendición de cuentas, me parece muy institucional, diciendo que el paramilitarismo había sido necesario y que la negociación con el paramilitarismo había sido clave en la reducción de la tasa de homicidios, reconociendo también el tema con el presidente Santos. En fin, un discurso institucional muy muy fuerte en términos de lo que se veía muy distinto en los últimos 4 años. La otra cosa que me pareció muy interesante en estos discursos es el proceso de elección del presidente del Senado, donde lo que vimos es que hubo una especie de encuentro de conveniencias para el Centro Democrático y para el Pacto Histórico, y ambos entendieron el momento y lo leyeron bien y terminaron votando juntos y terminaron haciendo una cosa que hace mucho tiempo no se veía, y es ver a un presidente electo perdiendo las elecciones, su primera elección, no, su primera votación en el Congreso de la República.
1: Ricardo Martínez, en la capital de la República.
3: Doctor Medellín, el mensaje en su alocución presidencial, el presidente dijo que los colombianos habían elegido era al señor Cepeda. Se queda.

0: el que diga que él no quiere gobernar con esa política tradicional y demostrándolo precisamente en la escogencia de las personas para los ministerios?
1: No, al contrario, al contrario. El presidente Uribe, perdón, el presidente de la Estrella había dicho, no necesito a los partidos para gobernar, ¿sí? Ni no voy a gobernar con los partidos. En los políticos que son así zorros viejos, ¿no? Ellos están ahí echados, están en silencio, en silencio. Y en la primera de cambio le dieron el mensaje, tú quieres gobernar, listo, nos necesitas. Nosotros que te elegimos al candidato. ¿Y quién apoyó al candidato de Abelardo? Los partidos, los que él había negado. Entonces el mensajito fue un poco fuerte por el lado de los partidos, que lo que hicieron con esta votación no es apoyarlo, es pasarle una factura sonriendo, ¿no? Diciendo, venga, yo le voy a votar por usted. Entonces pongo acá estos votos.
0: Así es. Vamos a la capital de la República, Alejandro Cortés.
2: Profesor Pedro Medellín, haciendo el balance de lo que fue y lo que va a pasar, destacando algunos congresistas, ¿qué valora de estos últimos 4 años? ¿Quiénes fueron los que realmente se preocuparon por el país o intentaron liderar proyectos que le sirvieran a Colombia? Y de los que llegan, tal vez por su experiencia o por su nombre, ¿en quiénes recae la mayor responsabilidad?
1: Mira, yo creo que el Centro Democrático hizo una tarea importante de oposición, que se paró frente al gobierno para contener reformas que eran a todas luces inconvenientes o cambios que eran a todas luces inconvenientes. Digo, solamente del poder legislativo, porque el poder judicial pues estuvo el gran dique. Pero en el Congreso hubo una cierta independencia que se fue gestando y que le fue planteando límites al poder del presidente. Y una cosa muy interesante, y es que, Alejandro, Petro llevó el extremo, yo no sé si lo hizo a propósito, que fue llevar, cuando rompió la coalición de gobierno, la tradición había sido que los de la coalición del gobierno se llevaron al presidente y le decían, no, presidente, esto de esta coalición no funciona, nosotros estamos muy aburridos, nos vamos a ir, aquí no nos dan nada, y los presidentes de turno se asustaban y por supuesto cambiaban ministros, les entregaban entidades, etcétera, etcétera.
0: Más periodistas en la...
1: Aquí hicieron lo mismo, perdona, hicieron lo mismo, y entonces Petro les dijo, están aburridos, entonces se van, y lo sacó, y trajo su gente. Y anunció, yo no voy a negociar ya más con los directorios, la negociación va a ser directa con los congresistas. Y arrancó. Dice que nombró en la primera semana de mayo, última de abril, primera de mayo, a Olmedo López, a la consejera de regiones, toda esa cosa que después terminaron ellos enredados en todo este tema de los escándalos del Congreso, y que varios de ellos están en la cárcel, ¿no? Entonces, lo que hizo Petro fue reventar eso, y lo hizo tan visible que ya hoy es un problema meterse en eso. Entonces, fíjate lo curioso, que quien mejor contribuyó a reventar ese esquema clientelar fue el propio Petro. No, no sé si fue porque se excedió o porque lo hizo a propósito.
0: Más periodistas en la radio de las regiones. Vamos a Cartagena, Luis Manuel Madero.
3: Mil gracias. Doctor Medellín, las propuestas del señor Abelardo de la Espriella como presidente electo, inclusive desde campaña, las propuestas y planteamientos parece que en su mayoría fueron antagónicas a los logros del gobierno del señor Gustavo Petro a favor del pueblo. Se espera que ya en el gobierno se den algunos cambios por parte del señor de la Espriella, ¿o tiene que ser la oposición con sus diferentes estrategias la que logre mantener estos logros alcanzados?
1: No, yo creo que lo que vamos a ver es que se van a mantener muchas de las reformas que hizo

0: reformas difíciles de desmontar. El tema laboral, por ejemplo, va a tener que ser ajustado, pero manteniendo ese espíritu de favorecimiento de los trabajadores, y eso va a ser muy difícil de desmontar. Y está bien que el gobierno entrante así lo entienda, ¿no? Creo que eso lo va a hacer, no van a, en derechos no se van a recortar cosas. Creo que sí el tema que van a darle muy duro es al recorte de lo que llamó alguien el empleo militante. Esa cantidad de órdenes de trabajo que montaron alrededor del Estado, ¿sí? Los 800.000 trabajadores que vincularon al sector público con cargo al Estado. Yo creo que ese sí va a ser un asunto que cambia. Pero yo veo que vamos a volver a otro escenario mucho más que busca una política mucho más productivista, con un enfoque más privatizante o más del sector privado. Y también va a mantener una cosa de trabajo y de escucha con los sectores sociales con los cuales el presidente Petro trabajó mucho. Entonces yo creo que vamos hacia un modelo más evolucionado de vodka con agua bendita. Vamos a ver, vodka con agua bendita y mucho desde el punto de vista social, asistencialismo igual y una cosa productivista fuerte con el empresariado.
1: Doctor de Medellín, aún no ha entrado en propiedad del presidente electo, el doctor Abelardo de la Espriella, pero ya algunos parlamentarios salieron en redes sociales a decir: primera derrota de Abelardo, vamos a ir duro contra él, vamos a ser imposibles. Ese es el lenguaje que debe surgir de parte de los parlamentarios. Sí fue una derrota el hecho de que su candidato no fuera electo presidente del Senado, o cómo se puede leer, porque pues son 4 años de periodo. Entonces, ¿sí fue una primera derrota o cómo leemos eso?
0: Yo creo que vamos para la tercera derrota. Ya me contaste. La primera derrota es la de los empalmes. Petro estaba ante una angustia muy fuerte, que era que los empalmes se volvieran un escenario político para proyectar la mala gestión del gobierno Petro, ¿no? Y entonces Petro quería evitar eso y arrancó con buena parte de su discurso también de desconocimiento de que este no es el presidente, aquí el que ganó fue Iván Cepeda, etcétera. También lo hizo sobre todo para evitar el empalme. Y era provocar, ¿para qué? Para que él se parara en la mesa del empalme, ¿no? Y no debía hacerlo, es una equivocación pararse en eso, porque quien tiene la responsabilidad legal ahí no es el gobierno entrante, es el gobierno saliente. Y lo que hizo el presidente de la Espriella, el presidente electo, fue pararse y decir: pues no hay empalme, nosotros vamos a hacerlo por derecho de petición. Compañero, por derecho de petición. La respuesta es incluso, deme más tiempo porque no necesito, no tengo el tiempo suficiente para responderle, y le vamos a engaño a eso, ¿sí? El derecho de petición, y vamos a ver que el gobierno entrante va a estar respondiéndose los derechos de petición que ellos mismos están haciendo en el empalme. Es primera derrota. Esto de ayer es una segunda derrota. Y es una derrota dura. Esto no es que es que le ganaron un puntito, no. A las 10 de la noche de anoche no se sabía quién iba a ser el presidente del Congreso. Y fue a través de los discursos institucionales. Mire la cosa interesante. No fue una negociación ahí debajo de la mesa. No. Un discurso en el cual el presidente dijo: vamos a jugar con el candidato del Senado. Y fue la línea, y todo el mundo se alineó, y ahí se definió. Y después vino la intervención de Andrés Forero, y Andrés Forero también dijo: bueno, pues nosotros aquí un abrazo fraterno al gobierno entrante, vamos a hacer una cosa de colaboración, pero también independiente. Entonces no es que nos van a imponer las cosas. Y ahí se consolidó este acuerdo, que después terminó con 56 votos.
2: Claro, una cosa es que el empalme arroje resultados con el gobierno aún, otra cosa es que los arroje después, ¿no? Son dos escenarios totalmente distintos. Pero, doctor Medellín, hace unos minutos hablábamos con el doctor Gabriel Sierra, representante de la Cámara por el Pacto Histórico, y obviamente le hicimos la pregunta sobre si se le desobedeció al presidente Gustavo Petro cuando él en plaza pública, unas horas antes, había asegurado que él aceptaba la presidencia del partido con una condición, de que no se escogiera nadie del fascismo. ¿Se le desobedeció en el Congreso en la noche por parte del Pacto Histórico?
0: No, yo creo que lo que hizo el Pacto Histórico fue votar en función de lo que entendía la cosa del presidente Petro, que nadie de Abelardo, ¿sí? Y fue lo que hicieron. Votaron con el candidato que no era de Abelardo, sino era del presidente Uribe. Y son dos candidatos distintos y dos estilos distintos y dos propósitos distintos, ¿no? Ese tema fue un tema duro, y la derrota del candidato del presidente es grande porque la tensión entre el uribismo y los defensores de la patria había sido dura, muy dura.
3: Doctor Medellín, muy de la mano de la pregunta que acaba de hacer Andrés en Cali, yo lo que creo es que le hicieron caso. Es decir, claro que le hicieron, digo, ningún fascista esta tarde, y el candidato del fascismo para él era el doctor De Luque, eso era algo que estaba ahí, y entonces cuando él hace esa afirmación para aceptar o no la presidencia del Pacto Histórico, pues ya lo que le dijeron es, sea usted el presidente del Pacto Histórico. Pero hay algo que me dejó impresionado, doctor Medellín, no sé usted cómo lo vea, y es que él dice: a las dos semanas de yo empezar mi mandato, yo hablé con el presidente Álvaro Uribe y le dije, ni lo voy a perseguir ni lo voy a extraditar. ¿Eso es un mensaje para que lo escuche Pedro y lo entienda Juan?
0: Eso es exactamente eso. Hablarle a Bolívar para que entienda Santander.
3: Es que el tema es que, como el presidente de las playas dice, yo lo voy a extraditar. Es más, yo mismo lo llevo.
0: No. El problema es que esto no depende ni de que Uribe diga que sí o que Uribe diga que no, o que Abelardo diga que no. Si el gobierno, si la justicia de los Estados Unidos hace la petición, ¿sí?, y la hace dentro del marco de la colaboración judicial, le toca primero a la Corte Suprema decir sí o no, y después al gobierno colombiano. Y el gobierno colombiano ya sabe que las extracciones ocurren, como ocurrió en el caso de Maduro, ¿no? Si hay un proceso y hay un requerimiento judicial, esto no es que Petro va a decir, Abelardo va a decir, no voy a extraditar, no. Si no hay una petición judicial de los Estados Unidos o de cualquier otro país con el que haya un acuerdo de extradición, eso no se va a producir. Y eso se produce primero si tiene el aval de la Corte Suprema. Y después el presidente entonces ya da una especie de último cierre. Seguramente el presidente dirá en su momento, no autorizábamos la cosa, pero si el asunto es lo suficientemente complejo, le tocará.
3: Pues Andrés, por favor, despidamos al doctor Medellín.
1: Te tengo una pregunta, si alcanzamos, sí, Andrés, no, para el doctor Medellín. No.
3: Yo es que estoy de... Es que me encanta hablar con el doctor Pedro Medellín.
1: Sí, claro, claro. Doctor Medellín, el presidente en su alocución también popular con el pueblo en el sur de la ciudad dijo que invitó a la gente a la calle por los derechos ganados para los trabajadores según en este gobierno, por los derechos agrarios. ¿Cómo leemos el que el presidente saliente ya esté incitando al pueblo a que salga a las calles si no está de acuerdo con algunas cosas que pueda traer el próximo gobierno?
0: No, eso hay que... Mira, hay una palabra que le dicen a uno cuando le enseñan a uno la cosa de inteligencia artificial. Tiene que preguntar lo que es a la máquina, porque si no la máquina alucina. Y a veces la máquina alucina sola, ojo, ¿no? Tiene que revisar lo que le contestan. Entonces, lo que le pasó al presidente Petro yo creo que es una alucinación. No, él está alucinando que todavía tienen ese poder de sacar la gente a la calle y el gran paro nacional. Él se imagina un mundo que ya no existe. Eso, él no tuvo la posibilidad de sacar la gente a la calle, ¿no? El 7 de enero, cuando tuvo miedo de que lo fueran a sacar, no logró sacar a la calle más de 15.000 personas. Ahora estamos sin gobierno y no va a lograr. Sin embargo, va a ser una cosa muy fuerte también. Y es que se le va a atravesar a la petición del presidente de la Espriella en el tema de la guarnición militar. Ayer dijo, mi ejercicio va hasta cuando el otro se ponga la banda. ¿Sí? Y mientras eso, puede ser que el Congreso diga, sí, vamos a hacer sesión en la guarnición militar para que haya la posesión. Eso tiene que llamar al jefe de los militares para que digan sí o no. Y si el jefe de los militares dice, no señor, no se puede, eso es un acto político, ¿no? No hay posesión en la guarnición. Dígale al presidente que haga un homenaje por la mañana o que lo haga después de posesionado. Mire, el presidente Santos se quería posesionar en la Guajira, ¿ustedes se acuerdan? Con los indígenas de Guayú, en Cantamarca, una vez en la Sierra Nevada. ¿Y qué le tocó hacer? Ir tempranito y hacer temprano esa sesión allá y después sí irse casi al palacio a tomar posesión. Es en eso el poder del presidente es un poder que está controlado. La democracia no nació como una fuerza para defender las libertades. La democracia existe como un mecanismo para controlar el espíritu antidemocrático de todos los actores políticos.
3: Doctor Medellín, ¿no era que cada uno de los del pacto histórico se cree el dueño de 12.700.000 votos?
0: Sí, señor, exactamente eso. Tienes toda la razón, ¿no? Cada uno se siente el dueño, el poseedor, el amo y señor de la... el dueño de la maraca, y resulta que no son. No son, ¿no? Entonces, fíjate lo que le pasó a Oviedo. Oviedo dijo, yo tengo 1.200.000 votos, 1.700.000, lo que ha sacado, no me acuerdo. No, maestro, eso son flores de un día. ¿Eh? Una picada de ojo de una novia que mucho me ilusionó, pero ella no, la pregunta de la señora estaba casada.
3: Es que hay tantas cosas para hablar de política, ¿no, Ricardo?
1: Total.
3: Es que, Ricardo, eso, ayer volvió a decir el presidente que uno robaba por amor. Entonces, esa no la entendí, sigo sin entender. Que porque el celular era por amor. Yo no sé, doctor. Estamos en un momento de que no encajamos.
0: No. Ayer Petro tuvo un mensaje para Uribe, tuvo un mensaje para el presidente Santos. El presidente Petro, por fortuna de Dios, está enamorado, está muy enamorado.
3: Y tiene sí, porque perdió la mitad de la casa.
1: Pero hay que reconocer, doctor, que es bien guerrero. Porque pues...
3: bien guerrero porque se quedó con la mitad de la casa. Por eso.
0: Hay una cosa, cuando yo me estaba separando, apareció un meme de una mexicana fantástico que decía, la mexicana decía, yo me acabo de separar de mi marido y llegamos al acuerdo de dividir la casa en dos. A mí me tocó adentro y a él le tocó afuera, y yo creo que a Petro le tocó afuera.
3: Exactamente. Dios mío.
0: Petro está enamorado. ¿Enamorado? Sí. Y él siempre le manda mensajes a su novia en sus discursos, ¿no? esta cosa de decir que uno va por amor y que uno vuela por amor y entonces que uno quiere construir el mundo por amor, tal, son esos mensajes que uno solamente hace cuando está en esa condición suprema de imbecilidad mental llamada enamoramiento. Entonces le da uno por mandar mensajitos y decirle, y ella yo creo que los ojitos se le voltearon, se emocionó de oír esa, porque era para ella, ella sí lo sabía, ¿no? Y él lo hizo con esa certidumbre. Esto es para mi gorda, para mi princesa, para mi diosa. Y es un mensaje para ella, y eso hay que entenderlo.
3: Acuérdese, ¿no? Doctor Medellín, que él es inolvidable.
2: Sí, sí. Bueno, sí, él es inolvidable, cierto, cierto.
0: Varios de nosotros somos inolvidables por otras razones.
2: No por la vida de él, obviamente.
0: Uno pasa de ser inolvidable a ser innombrable, de la que no. El papá de los niños, ¿no? El sujeto ese. Eso fue
2: aquel.
0: El aquel. ¿Y aquel ya se llamó? ¿Qué?
3: Un saludo para la doctora Sandra en este momento, Ricardo. Bueno,
1: doctor Medellín, una muy rápida, disculpará ahí el desorden. No. el presidente Gustavo Petro, también en su alocución de ayer, dice que el presidente electo es el presidente Cepeda, perdón, el doctor Cepeda, como ya lo mencionamos al inicio de esta entrevista, pero también dice que iba a radicar hoy la denuncia y que tiene todas las pruebas. ¿Puede pasar o no puede pasar algo con eso o simplemente fue populismo en su discurso?
0: No, lo hizo anoche y salió con un documento de 61 páginas a las 10:30, sacó un tuit mostrando el tema y los argumentos, y 70.000 ciudadanos avalando eso. Una cosa, sí, durísima. La demanda es, primero, contra el Consejo de Estado, segundo, contra Adelante de la Estrella, y tercero, contra José Manuel Restrepo, ¿no? Sí, la presentó ayer a las 10 de la noche, 10 y media, estaba poniendo el trino diciendo que él iba a... que ahí estaba la denuncia que había hecho. Y eso va a ser una cosa que se llama, unos 5 años, una cosa así. Pero entra el Consejo, el Consejo de Estado, que es la única instancia que tiene esa competencia.
3: Bueno, nos vamos, ¿no, Ricardo?
1: Sí, nos vamos, podríamos seguir, ¿no? Pero nos da pena con el doctor Medellín. Muchas gracias.
0: No, para nada. Un abrazo grande.
3: Tranquilo, doctor, usted se queda allá y nosotros nos quedamos acá. 50-50.
0: Pero una cosa, para ponerle cierre futbolero. Si uno quisiera graficar la situación hoy, diría hoy a 15 días de la posesión del nuevo presidente, la situación del partido es Petro 3, Abelardo 0.
1: Y como el presidente está enamorado, digamos, vamos para el cuarto. O sea, pues para el cuarto gol, ¿no?
3: Ricardo, ponga en serio, pues. Doctor Pedro Medellín, muchísimas gracias. Un abrazo.
0: Abrazo.
3: Qué horror. ¿Se da cuenta, don Andrés, cómo se maneja el humor aquí en este programa?
2: Exactamente. ¿No ve que es inolvidable por eso?
3: No. Bueno, oiga, tanto que pasó ayer, ¿no, Ricardo? Tanto que pasó ayer.
2: Así es.
3: Ayer era un día, pero era una cascada de noticias a todo momento, ¿no?
2: ¿Usted se imagina el día de la posesión, Andrés? ¿Cómo va a ser?
3: Hay un debate que el doctor Medellín dijo que va para una derrota. Y con lo que pasó ayer en el Congreso, yo creo que se le embolató el tema de la posesión en una base militar, bueno, una guarnición militar.
1: Hay que ustedes entrar en complicaciones innecesias, Andrés.
3: Sí, ¿para
1: que se posesione donde se tiene que posesionar y al otro día va
3: a... Haga lo que quiera, haga una vueltica por allá y se acabó.
1: Si no,
3: Ricardo, ¿usted sabe cuánto vale sacar a todos los congresistas y llevarlos al punto que él quiere?
1: Sí.
2: Es más fácil traer el batallón.
1: Sí, si no se quiere dar la mano con el presidente Gustavo Petro, pues que no lo haga, ¿no?
3: Igual no se la va a dar Petro porque él dijo que no se la iba a dar.
2: Exactamente.
1: Y no tiene ya, que, no dijo que no se la iba a dar y el otro dijo que no se la iba a recibir.
3: Imagínese. A ver si hacemos algo diferente. Muchachos, los dejo con Sara, ¿no?
1: Sí, señor. Carlos. Aquí estamos en
3: conexión. Carlos mejoró mi remiendo.
1: Pero totalmente. Sí, señor.
3: Para que usted se dé cuenta de la ingeniería suya.
1: Director, remendado, pero limpio.
3: Eso decía mi mamá.
1: Nos vamos con Sara Méndez a las 8:49 de la mañana, porque llega nuestro encuentro diario de pensar que estamos ayudando a erradicar el hambre de la Asociación del Banco de Alimentos de Colombia. Sara Méndez, buenos días. Sara, Sara, Sara. Ahí la escuchamos mejor.
4: Buenos días, ¿cómo están?
1: Bien, bien, bien, Sara, comenzando semana, comenzando bueno. Corta semana.
4: Ay, sí, menos mal es cortica. Sí. Bueno, ¿cómo han estado? Les traigo una pregunta.
1: Cuéntame.
4: Para empezar.
1: Cuénteme.
4: ¿Cuál creen que es el alimento que ha salvado más vidas en la historia o que ha mejorado más la salud de los del mundo entero, no solo los colombianos?
1: Bueno, podría decir que alguna verdura, pero voy a decir que el arroz.
4: ¿Por qué el arroz?
1: Porque me parece que el arroz sale con todo y el que tiene arroz tiene almuerzo. O sea, el que tiene arroz ya lo acompaña con cualquier cosa y ya tiene un alimento al día. Creería yo.
4: Puede ser. ¿Hay alguien más que quiera arrojar una respuesta?
2: El trigo.
4: El trigo. Muy buena.

0: la necesidad de sentirse satisfecho, digamos que no quita el hambre. Si yo solo como yo, pues no me va a quitar el hambre, pero sí va a mejorar y hacer todo el proceso para mejorar mi cuerpo y que funcione adecuadamente. Entonces, a veces no solo comer más o tener, sino comer bien. Y a esta hambre de micronutrientes como el yodo, la falta de hierro, la falta de calcio, se le llama hambre oculta. Y ustedes pueden creer que se descubrió que una de las inversiones más costo eficientes es poner micronutrientes en los alimentos, porque con 18 centavos de dólar de una persona al año, se generan alrededor de $27 en beneficios de salud gracias a la inversión en micronutrientes. Entonces, por eso hoy tenemos regulaciones que dicen que a la madre gestante hay que darle micronutrientes, que al bebé también hay que darle micronutrientes, pero es muy importante empezar, por ejemplo, a dar micronutrientes en los programas de alimentación escolar a las niñas en edad fértil, porque eso va a ayudar a que tengan menos anemia y bueno. Entonces, fíjense que a veces pequeñas cosas pueden producir grandes cambios en la salud de las personas.
1: Muy interesante el tema de hoy, Sara. Muchísimas gracias por siempre, Ábaco. Primero, esa misión que se han puesto, que es erradicar el hambre en nuestro país. Y segundo, por siempre traernos enseñanzas, Sara.
0: No, con mucho gusto, ese es nuestro trabajo.
1: Bueno, ingresen ya mismo a www.abaco.org.co. Es tiempo, es momento de ayudar. Señores, muy buena emisión, muchas gracias. Nos encontramos mañana en la nueva emisión de ASB Noticias. ¿Algo para el cierre, Andrés? Andrés Ruiz, Andrés Muñoz.
2: Bueno, rápidamente, sectores de la izquierda adelantan manifestación en Puerto Rellena, suroriente de Cali, en apoyo al discurso del presidente Gustavo Petro, ahí en el Monumento a la Resistencia, acá en la ciudad de Cali. Gracias.
1: Bueno, muchas gracias a Medellín, a Cartagena. Nos vamos diciéndoles que mañana a las 6 de la mañana estaremos con más ASB Noticias. Gracias y hasta pronto.
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1: 1:01. 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

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En ASB Colmundo son las 10 en punto. 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

0: En ASB Colmundo son las 10:09 minutos.
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0: En ASB Colmundo son las 10:34 minutos.
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0: En ASB Colmundo son las 10:45 minutos.
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2: 1 de la tarde, 1 minuto. 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
2: ¡Familia! ¡Vamos a empezar! ¡Alabemos al Señor con todo nuestro corazón! ¡Aleluya! ¡Recibe la alabanza! ¡Recibe alabanza para ti, Señor! ¡Vamos! ¡Con gozo delante de ti! ¡Vinimos a lo que vinimos!

0: Aquí estamos, aquí estamos, aquí estamos en Chambacú Noticia, hoy martes 21 de julio del año 2026. Gracias por estar allí, gracias por esperarnos. Aquí te saludamos todo el Team World, con Manny Fuentes Rodríguez en la parte logística. La producción de Chambacú es de Manny Fuentes Rodríguez.
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0: La cajita donde se preparan las noticias, la cantera inagotable de acontecimientos, la coordina Mónica Narváez y la community manager de Chambacú Noticias. Yo soy Rafael Ruiz, el director general en Mancuerna, con la plataforma virtual chambacú.tv, bajo el pilotaje de Terfi Villa, que patrulla incansablemente las espesas selvas virtuales del planeta para depositarla en tus manos. Gracias, gracias, gracias por estar con nosotros.
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0: Bueno, del viernes hasta hoy pasó mucha agua por debajo del andamio en todos los frentes. Moni, buen día. ¿Cómo está, Moni? ¿Cómo te ha ido?
2: Muy buenos días, Rafa, y muy buenos días a todos nuestros oyentes.
0: ¿Qué tal te pareció, Moni? España campeón.
2: Me gustó ese resultado.
0: ¿Sí? Sí. ¿Por qué Messi no jugó? ¿Qué le pasó?
2: Sí jugó, pero no se sintió tanto en la cancha.
0: Lo anularon. Había un locutor que decía que es la segunda vez que toca el balón Messi. Oye, respeten al tipo.
3: Sí jugó, pero no jugó.
0: Sí jugó, pero no jugó.
2: No se sintió tanto en la cancha.
0: Pero en buena hora, ¿cierto?
2: Ay, sí.
0: En buena hora ganó España.
2: 1-0.
0: 1-0 en extratiempo. Y se coronó campeón mundial. Jaime, buen día, ¿cómo estás?
3: Muy, pero muy buenos días, Rafa. Mil y mil bendiciones para ti, para Mónica y para todo este maravilloso equipo de trabajo que siempre nos acompaña de lunes a viernes, para los oyentes de Colmundo Radio 620 AM y todos los que nos ven por todas nuestras plataformas virtuales.
0: ¿Te gustó el resultado, Jaime? ¿Te gustó España campeón?
3: Me gustó el resultado.
0: ¿Sí?
3: Sí.
0: ¿Te tramó?
3: La verdad que sí, un resultado que esperábamos.
0: Ya estaba bueno tanto Messi, ¿ya?
3: Ya estaba bueno tanto Messi.
0: Tanto Messi por aquí, Messi por allá. Messi por aquí, oye, por favor, ya. Bueno, pero Messi tiene con 40 años, ¿tiene 40 o 39? Se retira con todos los papelitos, ¿cierto?
3: Sí, pero no saben perder, Rafa.
0: ¿Por qué? ¿Qué pasó?
3: No, después del partido, y en el mismo partido hubo muchos roces, muchas jugadas fuertes, y después del partido
0: hubo encuellamiento.
3: Leandro Paredes le ha metido una patada a un jugador español, y luego vinieron los demás compañeros a apoyarlo, por supuesto.
0: Sí, la verdad es que a veces hay que tener grandeza para perder, ¿cierto?
3: Sí.
0: Hay que tener estatura.
3: Además, se dice que la FIFA sancionaría a Leandro Paredes por 12 fechas para partidos internacionales.
0: Luego. 12 fechas.
3: Sí, señor.
0: Uy.
3: Y también ellos, usted sabía que la semana anterior, cuando ellos ganaron a Inglaterra, sacaron ellos mismos una pancarta que decía, las Malvinas son argentinas.
0: Exactamente. Entonces, España había quedado campeón por allá en el año 2010, ¿cierto?
3: Sí, 2010. Sí, señor.
0: O sea, 16 años después.
4: ¿Quién cantó ahí en España?
0: ¿Quién cantó?
3: Cuando fue en Sudáfrica fue Shakira, y ahora que terminó el Mundial también fue Shakira.
0: Bueno, en todo caso, en el año 2022 había ganado Argentina.
3: En Qatar,
0: exactamente. En el año 2014 había ganado Alemania el título. Y Argentina quedó subcampeón. En el año 2010 había ganado España. En el año 2006, ¿sabes quién ganó? Italia. Y Francia quedó subcampeón. En el año 2002 ganó Brasil el título y Alemania quedó subcampeón. En el año 1998 ganó Francia y Brasil quedó subcampeón. En el año 94 Brasil ganó el título mundial, y Italia quedó subcampeón. Y en el año 90, ¿sabe quién ganó? Alemania. Alemania ganó y Argentina quedó subcampeón del mundo.
3: Y Mbappé desplazó a Messi a nivel de goleadores.
2: Goleadores.
0: Exactamente.
3: Con 10 tantos.
2: El jugador del Barcelona, Lamine Yamal, se ganó el primer mundial con 19 años.
0: Óyame, ¿sabe qué me gustó? Y me he reído bastante. He disfrutado el mundial por la inteligencia artificial. Sí. Oye, sacan unos memes bacanos, ¿cierto?
2: Así es.
0: Sacan a ¿cómo se llama la estrella de España?
3: Lamine
2: Yamal.
0: Lo sacan con Messi en un brazo dándole tetero. Oye, bacano, ¿sí?
2: Hay una foto de Messi que está bañando a Lamine Yamal. Eso fue una campaña que hizo el Barcelona y él fue el escogido. Y ahora que Lamine ganó el Mundial de un versus de Argentina-España, pues recrearon la foto de que Lamine es el quien está bañando a Messi.
0: Sí, sí, la inteligencia artificial es una herramienta moderna. Hay que aprender inteligencia artificial. O sea, y no me refiero a los ingenieros. Todo el mundo debe manejar inteligencia artificial. Todos.
3: Total.
0: Los médicos, los ingenieros, los periodistas, los abogados, todos.
2: Todos.
0: Absoluto. La señora que cocina en la casa también debe manejar inteligencia artificial. Los que trabajan en talleres, los peluqueros, todo el mundo. ¿Cierto?
2: Así es.
0: Cierto. Todo el mundo debe manejar inteligencia artificial porque es la herramienta que llegó y prácticamente se apoderó del mundo. Y hay una campaña bárbara. Por ahí Google está regalando 12,000 becas gratis para inteligencia artificial. La Universidad de Oxford también, Harvard también. Inteligencia artificial. Ojo con ese dato. Muchas gracias por estar con nosotros, escuchando Chambacú Noticias. También hubo noticias políticas. Ayer se posesionó el nuevo Congreso de Colombia. Un bolivarense, un carmero, Lidio García, le entregó a
3: Honorio
0: Enríquez. Honorio Enríquez.
3: Samario.
0: Samario, también costeño. Fue el que reemplazó en la presidencia del Congreso.
3: Y de Luque también es guajiro, ¿no? O tengo entendido que es guajiro.
0: Sí, pero de Luque perdió.
3: Sí, claro.
0: De Luque perdió. O sea, regularmente en estos vericuetos políticos hay unas normas que no están escritas, pero se consideran normas inquebrantables. Por ejemplo, la bancada de gobierno, la mayor bancada de gobierno pone el presidente. Pero aquí la bancada de gobierno era Centro Democrático y el presidente Abelardo L. Prieto estaba apoyando a otro. Pero salió un nuevo partido político, ¿sabe cuál es? Petro Uribismo. Se unieron Petro y Uribe y han derrotado a Abelardo L. Prieto. Se unieron los dos.
3: O también puede ser Pacto Uribismo.
0: Pacto Uribismo. Pacto Uribe. Ajá. O Pacto Democrático. Total es que el amor y el perdón pueden con todo, el amor y el perdón. Y ese misil que reventó Pacto Histórico Hueco fue letal para la victoria. ¿Sabe cuántos votos puso? 26. Ya. 26 votos ya. Ya. Ya queda crucificado. Es que cuando vota Cepeda y muestra el voto, ya. Porque las bancadas son así, respetuosas. Algunas bancadas fueron divididas, por ejemplo, los verdes fueron divididos. La U fue dividida, la U. Pero sin embargo lograron 55 votos que fueron suficientes para ganar la presidencia del Senado. En las mesas directivas, por ejemplo, el Senado, el presidente fue Honorio Enríquez, 55 votos, y el de la Cámara fue Nicolás Barguil. 181 votos. El primer vicepresidente fue Manuel Virgües, este es de Mira, del Senado. Y el segundo vicepresidente, Alejandro Ocampo. En la Cámara, el primer vicepresidente fue Simón Bolívar.
3: Tampoco es Simón Gaviria.
0: Y el segundo vicepresidente fue Eric Velasco, del Pacto Histórico, en la Cámara de Representantes. Okay. Ya vamos con las comisiones que se armaron en las diferentes bancadas del Senado y la Cámara de Representantes. Muchas gracias por estar allí, escuchando Chambacú Noticias. Gracias por esperarnos. siguiendo esta plataforma a través de YouTube, chambacu.tv, y a través de todas las plataformas, la plataforma que es Instagram y Facebook. Además, está Colmundo Cartagena, que también sigue la información en el sistema virtual, y Colmundo Radio 620 AM. Muchas gracias por estar allí. Jaime, ¿qué es lo que más suena a nivel internacional en este momento? ¿Qué es lo que moja redes a nivel mundial?
3: Bueno, mi estimado Rafa, hay tantísimas noticias, pero de las trascendentes siguen los ataques entre Estados Unidos e Irán. Hoy es el décimo día de ataques simultáneos que van y vienen.
0: Décimo día.
3: Décimo día. Luego de haber roto el famoso memorando de entendimiento, que nunca pues se ha cumplido. Y entonces, bueno, ataques que van y vienen. Y en Chile también hay una calamidad por estos temas de la lluvia, Rafa. El cambio climático pues está haciendo afectaciones en todo el mundo. Bastante lluvia en Chile y muchas personas, familias enteras inundadas. Bueno, es lo que más trasciende a nivel global de las tantísimas noticias, lógicamente, sin dejar atrás el resultado entre Argentina y España, que por supuesto sabemos que ganó el país ibérico, 1-0. En el minuto 106.
0: 106, güey. Y le habían anulado dos goles.
3: Anularon dos goles.
0: Dos goles le habían anulado. Bueno, Jaime, a nivel Colombia, ¿qué es lo que más suena en redes?
3: Bueno, Rafa, ayer el 20 de julio tuvo muchos episodios, y uno de los cuales el presidente Petro llevó el desfile militar al sur de Bogotá, a Ciudad Bolívar. Y cuando el presidente iba a hablar o terminaba el discurso, los militares se salieron. Se fueron.
0: Se retiraron.
3: Se retiraron.
0: Se retiraron del recinto.
3: Sí, señor.
0: Oye, después vino la réplica que le dispararon fuerte a Petro, ¿sabes?
3: Eso fue allá en Ciudad Bolívar. Pero luego, cuando en el Capitolio Nacional Petro dio el discurso, donde hacía su informe de gestión anual, daba pues unas curvas de tabla en salud, en educación.
0: Bastante largo
3: el discurso. Bastante largo, más 2 horas y algo, Rafa.
0: Sí, sí.
3: Vino luego una réplica bien tremenda también de la oposición.
0: Una réplica, pero una réplica con petardos a bordo. Petardos a bordo.
3: Con datos.
0: Bueno. Con datos a bordo, mi estimado Jaime. Y bueno, la información política concentró tanto la atención, Jaime, que el juego de Real Cartagena contra América pasa desapercibido.
3: Sí, señor.
0: Sí.
3: No, pero
0: allá en Cali.
3: No, pero yo tengo entendido que es hoy, Rafa, por la Copa Colombia.
0: Por eso hoy. Ajá. Es hoy, pero en el Pascual Guerrero, en Cali. Y a nivel local, Jaime, ¿qué es lo que más truena?
3: Bueno, Rafa, a nivel local, la empresa Aguas de Cartagena anunció una inversión millonaria para una instalación de unas tuberías que beneficiarán a los barrios Policarpa y Tenar, y ya empezó esa construcción de esas tuberías, que ampliarán mucho más el volumen de metros cúbicos de agua, de 32.000 a 48.000 metros cúbicos.
0: Y por ahí Veolia sacó otro misil, diciendo la efectividad de la empresa Agua de Cartagena con relación al enfrentamiento que hay con el alcalde Dumet Turbay.
3: Sí, señor.
0: Las 11:18 minutos con este panorama. Vaya, desocupe la bolsita, no te demore. Ya viene el bloque informativo.
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0: Aquí está la información del momento. Atención, el bombillo rojo de la ciudad. ¿Cuál es, Jaime, en este momento? ¿Qué es lo que hay que atacar ya?
3: Bueno, Rafa, hay unas protestas que realmente, a ciencia cierta, no se sabe por qué están protestando, pero en la vía entre Villa Estrella y que comunica con la terminal de transporte, había un bloqueo esta mañana, el cual, pues, fue uno de los que tuvo que vivir ese
0: bloqueo. ¿Cómo así que no se sabe?
3: Bueno, porque al parecer es por los temas, los trabajos que están realizando en la vía.
0: Ah, por los trancones.
3: Los trancones, sí, señor.
0: Pero eso es para mejorar la vía.
3: Pero la gente siempre, usted sabe que siempre...
0: Hay unas protestas absurdas.
3: Hay unas inconformidades.
0: Por ejemplo, la gente de Cosalud está protestando a esta hora. Uh-huh. Allá en la sede de Cosalud, de un interventor que llegó ayer. Oye, ¿qué van a decirle a ese pobre interventor que no sabe?
3: Ajá.
0: No saben ni dónde está, ni de dónde viene, ni para dónde va Cosalud.
3: Así es.
0: Entonces ya le armaron un trancón, un plantón allá en el edificio de Boca Grande, frente a la base naval.
3: Sí, señor.
0: Ahí le armaron el tremendo plantón. Muchas gracias por estar allí. Aquí está el bloque informativo.
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0: Atención, el gobernador de Bolívar, Yamil Arana Padagüí, pide que la sostenibilidad energética del Caribe sea prioridad para el nuevo gobierno nacional.
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0: Ante la crisis que enfrenta la región Caribe por las altas tarifas del servicio de energía, los recurrentes racionamientos y las afectaciones que sufren miles de hogares, comerciantes, empresarios y sectores productivos, el gobernador de Bolívar, Yamil Arana Padagüí, hizo un llamado para que la sostenibilidad energética de la región se convierta en una prioridad desde el primer día del próximo gobierno nacional. El mandatario departamental advirtió que la situación energética del Caribe no puede seguir siendo tratada como un problema coyuntural, sino como un desafío estructural que requiere decisiones de fondo para garantizar un servicio estable, eficiente y a costo razonable para los usuarios.
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0: Atención, jóvenes auxiliares de la Policía Nacional al servicio de guardianes del turismo patrullan en bicicleta las calles y generan confianza en la ciudadanía.
1: Yambacú Noticias.
0: En la plazoleta de eventos del Parque Centenario, la Policía Nacional, a través del Grupo de Protección al Turismo, recibió de mano de Cotelco Cartagena 10 bicicletas que fueron totalmente restauradas y nuevamente están al servicio de la comunidad, impactando a sectores como Getsemaní, Castillo Grande, Getsemaní, Castillo de San Felipe y Las Botas Viejas.
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0: Atención, Panaca Viajero regresa a Bolívar con una nueva experiencia gratuita para toda la familia. Pero no aquí, Jaime, es Magangué.
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0: Atención, Panaca Viajero llegará al Centro de Exposiciones Agropecuarias de Magangué del 5 al 9 de agosto de este año, ofreciendo una programación gratuita diseñada para fortalecer el aprendizaje, la recreación y la integración familiar. Los shows se realizarán entre las 10 de la mañana y las 3 de la tarde y 5 de la tarde y 7 de la noche, mientras que las puertas del Centro de Exposiciones Agropecuarias estarán abiertas desde las 9 de la mañana. La iniciativa es impulsada por la Gobernación de Bolívar, Confenalco y la Alcaldía de Magangué.
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0: Este parque me gusta, Moni, porque hay mucha gente en Cartagena y en las ciudades que nunca han visto ordeñar, por ejemplo. Y tienen toda la razón, porque eso en las ciudades no se ve, Jaime. Sí. Entonces, allí los ordeñadores manualmente, sin máquinas,
3: sacan su casta.
0: Exacto. Entonces, hay concursos de caballo.
3: Los ordeñadores tienen ponche en esa mano.
0: Exactamente. Bueno, ahora el ordeño es como más técnico. Ahora son unas máquinas, ¿cierto?
3: Sí.
0: Unas máquinas, pero manualmente también es bueno que los niños sepan qué se mueve en el sector agro. Las 11:22 minutos a esta hora. Hay hechos insólitos, verdaderamente insólitos, con Mónica Narváez.
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0: Noticia insólita, mi
1: querido. 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
0: Noticia insólita, Mónica.
2: Una pareja gay se enamoró, planeó casarse y con una prueba de ADN se reveló que eran hermanos.
0: ¿Cómo? Una pareja de gays.
2: Se enamoraron. Quisieron casarse, pero tuvieron que hacerse una prueba de ADN.
0: ¿Y qué?
2: Ahí descubrieron que eran hermanos.
0: ¿Y para qué la prueba de ADN?
2: Por problemas familiares.
0: ¿Y eran hermanitos?
2: Son hermanos.
0: O sea, que el padre de esos jovencitos es experto en hacer...
2: La madre.
0: Ah, la señora madre.
2: Ah,
0: ya. ¿Dónde fue eso, Moni? ¿En el Semaní?
2: No, aquí en Colombia no fue.
0: Ah, ya, se quedó en el Semaní, en la calle de la Magdalena. ¿Tú sabes dónde queda la calle de la Magdalena, amor?
2: No.
0: Oye, allí fue frente del, ¿cómo te diré? Ubícate el Parque Centenario.
2: Ajá.
0: Hotel San Felipe.
2: Uh-huh.
0: La calle que viene, esa es la calle de la Magdalena.
2: No sabía.
0: Esa calle es de Bololote, pues, Bololo. Ajá, Moni, ¿cuál es el insólito?
2: Paul y Lee se conocieron en una página de citas, se enamoraron y llegaron a planear su boda. Sin embargo, las sospechas de la familia lo llevaron a realizarse una prueba de ADN en televisión. Se hicieron una prueba de ADN en vivo, en televisión, en un programa.
0: ¿Fue en vivo?
2: Fue en vivo. Que reveló que eran medio hermanos por parte de madre. Tras conocer el resultado, pusieron fin su relación y con el tiempo mantuvieron contactos, pero únicamente como hermanos.
0: O sea, ya no eran...
2: Ya no eran novios, solo hermanos.
0: Curioso el caso, ay, ¿me es cierto?
2: Lo más curioso es que se hicieron la prueba de ADN
0: sí, es
2: en
0: lo más
2: pleno,
0: porque
2: en vivo.
0: En esa furia del idilio, tú no te acuerdas de prueba de nada de eso, ¿eh?
2: Pero sospechas porque se parecían y entonces los familiares empezaron a decir que deberían, que se parecen mucho, ustedes se parecen hermanos, deberían hacerse una prueba. Ellos hicieron caso, se hicieron su prueba y oh, la sorpresa, son hermanos.
0: Hermanitos de padre, de madre.
2: De madre.
3: De madre.
2: Medio hermanos.
0: Medio hermanos. Las 11:25:26, aquí está la nota editorial.
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5: Nos perdonan, pero tenemos que llamar las cosas por su nombre. Vamos con los caballos de frente.
0: Bueno, hoy toca soltarle los caballos al director de Distri Seguridad. El señor se llama
3: Jaime Hernández Amín.
0: Jaime Hernández Amín se agallinó. ¿Sabe qué significa gallinar?
3: Se asustó.
0: Se agallinó. Es un término militar. Se agallinó. Porque cuando... En estos días, cuando anuncia que el distrito hace una inversión de 2.200 millones de pesos para colocar cámaras en diferentes sitios, entonces Jaime Hernández dijo que las cámaras no eran para fotomultas. ¿Y entonces para qué son, mi querido doctor? La gracia de las cámaras es que además de lo que usted dijo, sean de fotomultas, para que la gente tenga conciencia y no ande embarrándola. Es que volarse un semáforo, mi querido doctor Jaime Hernández, es un acto suicida, es un acto criminal, volarse un semáforo. Y eso debe tener una sanción. Y para eso deben ser las cámaras, doctor. ¿Pero por qué usted le tiene miedo a que la gente lo ataque cuando comenzó usted mismo a decir en una publicación que sacamos en Chambacú? Usted mismo salió a decir que las cámaras no eran para fotomultas. Es que la gracia es que las cámaras sean de fotomultas, doctor. Porque hay que sancionar a los idiotas, y vale el término, idiotas, motociclistas que se meten en el solobús, son idiotas. Pero como idiota hay que zamparle una multa también. ¿Cómo te vas a meter tú en un carril donde te vas a enfrentar a un bus que pesa como 300 toneladas y tu moto pesa 120 kilos? Es una posición de idiota. No valoras tu vida. Resulta que aquí en Cartagena, volarse un semáforo es absolutamente normal. Mientras que en otros países te llevan a juicio por volarte un semáforo, por un acto criminal, volarte un semáforo. Aquí es un folclore. Es que aquí hay muchas infracciones y para eso deben ser las cámaras que instaló Distri Seguridad. Por eso, mi estimado doctor Jaime Hernández, enfrente enfrente, encuelle la situación. Ahora, ¿usted cree que ir tres personas en una moto es folclore? Tres personas en una moto es absolutamente normal en Cartagena, pero es sancionable ante la norma de tránsito. Eso se llama conducción peligrosa y amerita sanción. Volarse un semáforo, pasarse por los pasajes peatonales, por la cebra. Todas esas sanciones, es que queda como anillo al dedo la cámara que usted anunció, doctor. ¿Por qué te asustas? ¿Por qué saliste corriendo a decir que mucha gente anda desinformando que son fotomultas, que son cámaras de fotomultas? ¡Sí son fotomultas! ¿Y qué? Es que el ciudadano serio no se asusta, porque el ciudadano serio actúa con base a las normas de tránsito. El ciudadano inserio es el que se vuela el semáforo. El ciudadano inserio es el que se monta por el andén. El ciudadano inserio es el que lleva a tres personas en una moto. El ciudadano inserio es el que anda parando las motos en las avenidas. Parándolas en una llanta, la llanta trasera. Mi estimado doctor Jaime Hernández, yo creo que el quid y la justificación de esa inversión debe ser las fotomultas. Además de lo que usted dijo, que es la combatir la delincuencia. Pero la columna vertebral, la parte neurálgica de la cámara, debe ser la fotomulta, mi querido doctor. Entonces, ¿por qué se asustas? ¿Por qué saliste corriendo a decir que no eran fotomultas? Entonces, ¿cuál es la gracia? Si en un semáforo hay fotomultas, los que van en las motos, los que van en los carros, no se vuelan el semáforo porque hay una sanción. Pero si no hay fotomultas, perratean la situación, doctor. Perratean. Es que no es prurito suyo. No es una opción. Es que debe ser prioritario las fotomultas en la cámara que usted acaba de instalar. Porque esa declaración parece fuera de tono, diciendo que no son fotomultas. Y entonces, ¿para qué? ¿Para qué son las cámaras? ¿Para combatir la delincuencia? Perfecto. Pero también para fotomultas, para que la gente se aconducte, mi estimado doctor. Y haga el ejercicio. Párese en un semáforo y prenda el celular y mire cuántos carros y cuántas motos se vuelan el semáforo. Y eso es un acto criminal. Y lo mínimo es una multa. Lo mínimo debe ser una multa. Pero cuando las cámaras las instalen, que apliquen eso. Pero con esa declaración suya, doctor, la verdad es que eso le quita el sabor, la esencia fundamental a la inversión de 2.200 millones de pesos. 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
0: Se ha armado un bololó. ¿Sabes lo que es bololó, Moni? Bololó. Porque el ministro, bueno, el superintendente mejor, un superintendente llamado Jorge Iván Cuervo, superintendente de notariado y registro, nombró a una hermana de José Julián Vázquez, notaria encargada de la notaría sexta en El Bosque. No exactamente por eso. Lo que pasa es que José Julián es muy cercano a...

0: clase de nombramientos, porque los notarios en Colombia tienen una autoridad impresionante, todos los notarios en Colombia. Bueno, tenemos visita en nuestros estudios. Moni, ¿quién nos visita?
1: Claro que sí, Rafa. Hoy nos visita Jane Edith Wilches Rondón, técnica en proceso de gestión pública. Es presidente de la Junta de Acción Comunal de Altos del Nuevo Bosque. Presidenta dos periodos consecutivos y tiene 16 años como líder social. En Asoja es la secretaria de Asuntos para la Mujer actualmente.
0: Jane Edith.
1: Nos visita Andrés Rico Rivera. Es del Carmen de Bolívar, pero tiene 27 años viviendo en Cartagena. Es abogado y asesor de asuntos comunal. Actualmente es el presidente de la JAC de Boca Grande, dos periodos consecutivos como presidente.
0: Bueno, por motivo de género, las mujeres primero. Yane, ¿cómo estás? Yane, ¿cómo te ha ido, Yane? ¿Cómo va todo?
2: Bueno, muchas gracias. Gracias a Dios y a ti, Rafa, por esta oportunidad de estar aquí. Muy bien, complacida de poder compartir con ustedes, con la audiencia. Y aquí estamos, dándola toda con nuestro proyecto Asojac.
0: Asojac.
2: Asojac, localidad histórica y del Caribe Norte. Ya inscritos como plancha número uno, para la gloria de Dios.
0: Bueno. Andrés, ¿cómo estás? Andrés Rico es presidente de la Junta de Acción Comunal de Castillo Grande. ¿Cómo estás?
3: De Boca Grande.
0: De Boca Grande.
3: Boca Grande. Bueno, buenos días.
0: En Castillo hay otra junta.
3: En Castillo, claro que sí. Está un gran amigo de todos nosotros, Jesús Puello.
0: Jesús Puello.
3: Jesús Puello.
0: Chamier.
3: Sí, señor. El senador que también está apoyando este proyecto.
0: Ex senador.
3: Que también está apoyando este proyecto comunal, comunitario, que es la SOJAC número uno, un proyecto que nació por el sentir de los mismos comunales, que creemos que ya es momento también de darle la oportunidad a un joven como yo y a una mujer como Jane Edith, de que podamos llevar las banderas de la Asociación de Juntas de Acción Comunal de la Localidad 1.
0: Bueno, la 1 es muy grande, ¿cierto, Andrés?
3: Sí, grande y heterogénea.
0: Centro histórico, las islas.
3: Así es.
0: Seamos serios, Asoja nunca ha servido para nada, nunca, o sea, en la historia.
3: Okay, sí.
0: En la historia.
3: Sí, sí.
0: La SOJAG es un instrumento coyuntural que tuvo su presidente, pero la verdad es que siempre los gobiernos poco atención le paran a SOJAG. No la uno, ninguna de las tres. Y tiene su dignatario y todo. O sea, la escalera la hacen, pero al momento de aquí estoy, los ningunean. ¿Qué puedes hacer si llegas a ser presidente de Asoja 1 para que el gobierno te ponga atención?
3: Bueno, Rafa, nosotros tenemos un proyecto muy bien estructurado frente a eso. Lo hemos venido construyendo a través de todo este tiempo de campaña con las comunidades, con los comunales. Y lo primero que nosotros tenemos que saber es que el alcalde, si bien es cierto, muchos comunales no lo apoyaron. El alcalde es el alcalde de todos los cartageneros. Nosotros le debemos respeto. Y él, por supuesto, tiene que trabajar con todos nosotros también. En ese sentido, pues lo que nosotros vamos a intentar, o vamos a hacer más bien, es trabajar de la mano con la administración distrital, no solo con la alcaldía, también con el consejo y con los ediles, para llevar estas oportunidades de mejora de las comunidades a los territorios.
0: ¿Los asojando les paga?
3: No, Asojac es completamente ad honorem.
0: Esto es
3: vocación de servicio meramente.
0: Bueno, Adenit, tú trabajas con mujeres, ¿cierto?
2: Sí, señor. Sí, señor.
0: ¿Qué haces? ¿Qué campaña tiene con mujeres?
2: Bueno, actualmente, como ya lo decía la compañera, soy la secretaria de Asuntos para la Mujer de la Asojac, que está en este periodo vigente todavía.
0: ¿Y quién es el presidente en este momento?
2: La doctora María Eugenia Acosta, ella es la actual presidenta. Hemos tenido la oportunidad de impulsar proyectos para mujeres de nuestra localidad, emprendimientos, formación, capacitación. Logramos graduar aproximadamente unas 16 mujeres técnicos en todo lo que tiene que ver con bisutería y artesanía a través del SENA. También han tenido la oportunidad de participar en articulación, porque todo esto, Rafa, es en articulación, como Andrés lo acaba de expresar. Nosotros, ese es el trabajo que tenemos que hacer desde la SOJAC: articular, gestionar, pelar la cara, hacer el mandado, como dicen por ahí. Entonces, para eso estamos aquí, porque estamos dispuestos a hacerlo. Y desde Asunto de la Mujer he hecho eso, el mandado. Y gracias a Dios, pues hemos logrado que muchas de nuestras mujeres hoy en la localidad histórica del Caribe

0: Caribe Norte puedan ser visibles con sus emprendimientos, hoy sean mujeres con autonomía económica, porque bien es cierto, Rafa, que estamos en la costa y que aquí hay un problema también de violencias basadas en género, y desde Asuntos para la Mujer lo que hemos tratado es empoderarlas, el liderazgo femenino, en autonomía económica, para que ellas también sean esos instrumentos que ayuden a otras mujeres a salir adelante desde la economía y desde la base, desde el hogar.
1: Bueno, Andrés, polo a tierra. ¿Cuántas juntas hay en la 1?
2: Bueno, actualmente tenemos habilitadas para votar 75 juntas, de 101 inscritas en la
1: 75
2: SOJAR.
1: juntas. Cada junta tiene 4 votos.
2: Cuatro delegados, así es.
1: Estamos hablando de 300 votos más o menos.
2: Sí, un poco
1: Sí.
2: más de 300 votos.
1: Y tiene la votación.
2: Bueno, hoy nosotros, sin ser triunfalistas, nos sentimos bastante confiados de este trabajo que hemos venido realizando. Creemos que sí, tenemos muchas oportunidades de llegar, no solo como presidente y vicepresidente, sino también a través de varias secretarías a las que le hemos apostado.
1: Andrés, pero he notado algo,
2: Dígame.
1: que este año hay como más aspirantes a SOJAR.
2: No, solo dos, solo dos candidatos.
1: ¿María Eugenia va a aspirar?
2: No, María Eugenia no va a
1: No.
2: aspirar, no. Está en una de las en la otra plancha.
1: En la otra plancha.
2: Sí.
1: O
2: Pero
1: sea.
2: Rafa, aquí no hemos venido a hablar de los otros, sino a hablar de nosotros, de las bondades del proyecto que nosotros hemos venido a
1: Las
2: construir.
1: elecciones son el domingo.
2: Las elecciones son el domingo, por eso estamos aprovechando estos espacios que amigos como tú nos están brindando para vender este proyecto, vender en el buen sentido de la palabra,
1: Bueno, ¿qué
2: darnos a
1: ganan las
2: conocer.
1: islas, por ejemplo? ¿Qué gana el centro histórico? ¿Qué gana Boca Grande, Castillo, Laguito, con tener un presidente de Asojar?
2: Bueno, ganan primero la representatividad. Nunca en la historia de la SOJAC ha habido un presidente de la unidad comunera de gobierno número uno. Con las islas hemos tenido una sinergia muy importante. Ellos hoy van con candidato propio a una de las secretarías, incluso llevan delegado también a la Federación de Acción Comunales del Distrito de Cartagena. Entonces, lo que nosotros queremos es eso, que personas que nunca habían tenido la oportunidad, pues tengan esa representatividad en estos espacios tan importantes para el desarrollo comunal.
1: ¿Cómo este triángulo? Presidente de Asojac con alcalde menor, con inspectores en las islas. ¿Cómo es esa unión para sacar provecho?
2: Sí, bueno, básicamente es, tiene que haber una articulación y una sinergia en la que todos trabajemos en beneficio de las comunidades. Es básicamente eso, voluntad política lo que necesitamos. Pero voluntad de parte de nosotros está toda a disposición de las comunidades.
1: Bueno, pero tener un soporte como Yanide sí es bueno, ¿cierto? Yanide,
2: Claro que sí.
1: tú tienes la camisa puesta, las juntas sí te apoyan.
0: Hombre, Rafa, podemos decir que tenemos la camisa, las botas, el jean, el corazón, mejor dicho, y confiando en el Señor, porque sabemos que nada, ni la hoja de un árbol se mueve si no es con su voluntad, y creemos firmemente que Dios está con nosotros, al igual que los demás compañeros, pero también creemos en esa honestidad, dignidad y empatía de los demás compañeros comunales que han dicho, sí, yo creo en su proyecto, quiero trabajar con ustedes, y por eso estamos aquí, Rafa, y cuando tú estabas haciendo una pregunta, Andrés, referente a la otra plancha, yo dije, Dios mío, no puede ser. Pero sí es cierto, Rafa, que cuando el río suena, porque piedras trae. Pero la invitación hoy aquí a todos nuestros compañeros comunales, presidentes, delegados, es a que, Rafa, no nos quedemos solamente con eso que suena, sino que indaguemos, que nos informemos, porque la palabra de Dios dice que el pueblo de Dios fue destruido. ¿Por qué? Porque le faltó conocimiento. Entonces, aquí es informarnos. No quedarnos con lo que solamente nos están diciendo, porque Rafa, entre otras cosas, nos han vendido mal. Tú sabes que en toda campaña política siempre hay quien no echa agua sucia para ganar un adepto, un voto, pero es aquí informarnos. Aquí está Yanedi Wilcher Rondón, mi compañero presidente de ASOJAC, Andrés, personas muy allegadas a ustedes, con sentido de pertenencia, con empatía. Estamos dispuestos a seguir sumando, a seguir trabajando y a que juntos hagamos visible esta ASOJAC por primera vez, como nunca antes vista, con el trabajo en equipo, porque a eso le estamos apostando, al trabajo en equipo, Rafa.
1: Bueno, mi
2: Rafa,
1: estimado
2: Rafa,
1: Andrés,
2: Rafa,
1: dígame.
2: y en términos también de la política nacional actual, aquí también estamos los nunca, ¿sí? Por ejemplo, yo nunca he tenido un espacio en la ASOJAC. Y bueno, estamos hoy luchando con una plancha que lleva en más de 16 años las mismas personas allí incrustadas en los mismos puestos de siempre. Y bueno, eso no está mal siempre y cuando los resultados y los beneficios se vean en las comunidades. Pero hemos llegado a muchos barrios, a muchas reuniones y nos han dicho lo mismo. ¿Para qué sirve la SOJAC? Y eso es lo que nosotros también pretendemos cambiar. Limpiarle esa imagen que tiene la SOJAC hoy y darle esa representatividad en la que tanta insistencia hemos hecho. Esa renovación, un aire fresco, con ideas frescas, con ideas nuevas, donde las mujeres tengan participación, donde los hombres tengan participación, pero por supuesto también esa experiencia es buena también tenerla de nuestro lado. Por eso hay muchos comunales con amplia experiencia en este tema que hacen parte de esta plancha y que nos están apoyando.
1: Muchas gracias, mi estimado Andrés, por estar con nosotros aquí. Yanide, muchas gracias. Invite a la gente que vote por usted.
2: Bueno, la invitación es a que este domingo 26 de julio salgan a votar los presidentes y delegados de la Junta de Acción Comunal de la Localidad 1 por la plancha número 1, la plancha ganadora, de la Localidad 1 por la plancha número 1, la plancha ganadora, la plancha de las manos limpias, la plancha de la gente transparente, honesta y que quiere sacar adelante todos y cada uno de esos proyectos que están en las comunidades.
1: Bueno, Yanidet, invita a la gente que voten.
0: Yanidet. Bueno. Los esperamos este domingo 26 de julio en la alcaldía local, sede country. Invitación, votemos temprano, votemos con conciencia, votemos con dignidad, con transparencia, sin opresión, sin presión. El voto es libre y también es secreto. Así que ya saben, voten plancha 1, la ganadora.
1: Muchas gracias por estar con nosotros aquí en Chambacú Noticias. Hay que votar, ¿cierto?
0: Sí, señor.
1: Hay que votar.
0: Esto se gana con voto, nos dicen los demás compañeros.
2: Hay que votar por la plancha 1, Rafa. Por la plancha 1.
1: Exactamente. Bueno, Jaime, ¿qué hay hoy?
3: Bueno, actividades normales de la ciudad, pero nada trascendente.
1: No hay nada así de buscar pelea.
3: No.
1: ¿Qué hay hoy, Moni? Nada. Sí, hay, Moni, entra a la universidad hoy.
3: Ah.
1: Moni entra a la universidad, bueno.

0: y el equipo español.
1: Yo aquí
0: al margen,
1: hoy, sí.
0: Ni que tenga dolor ni que tenga alegría.
1: No, fue un partido para España muy bueno, la verdad. Yo no vi a Argentina. Argentina, viendo las estadísticas y hablando de estadísticas, hace mucho tiempo creo que nunca había pasado que Argentina nunca haya hecho como un remate al arco en toda esta Copa Mundial. Creo que ese es como el dato. Y analizando, yo veía que Argentina, como no le había tocado viajar tanto, que siempre había estado como en una misma zona, la temperatura, entre comillas, le había ayudado, porque si bien sabemos la temperatura en Estados Unidos fue muy alta, como que le había ayudado, pero se vio una Argentina cansada, una Argentina que no se encontraba, estuvo desconcentrada, y pues España vio eso, le favoreció Messi. Creo que Cubar sí lo marcó muy bien para no dejarlo hacer nada, porque nunca tampoco vimos a Messi con intenciones de gol, ¿no? Entonces fue un gran partido de España, como si ya bien ya lo habíamos dicho, España viene de menos a más, se vio desde el inicio, solo empató un partido y ganó los 7 restantes. Entonces, una estadística muy buena para España, se le veía mucho a España con una selección también muy joven, y el triunfo de España, que la luchó, que el Dibu le tapó absolutamente todo en los 90 minutos, fue un triunfo, la verdad, muy meritorio para esta selección, porque se le vio un muy buen fútbol, desde el inicio del partido.
0: ¿Quedó debiendo Argentina?
1: Sí.
0: ¿Desde el primer momento?
1: Sí, la verdad sí, porque se le esperaba. Yo creo que también Argentina, lo que hablábamos antes de la previa, es que Argentina se echó para atrás para esperar prórroga y esperar penaltis, ¿no? Que era como algo que podría haberles favorecido en tal caso de que el partido hubiera terminado 0-0 en la prórroga, para aprovechar penaltis y aprovechar el arquero que tienen, que es un...
0: ¿No fue egoísta Argentina para tomar esa actitud?
1: Yo creo, desde mi punto de vista, es como la perspectiva que se vio en el terreno de juego. Tal vez al final ya buscaban era más retroceder, los cambios que hizo Lionel Scaloni, meter una línea defensiva un poco más amplia de jugadores, sacando a Julián Álvarez. Entonces fue como, desde la perspectiva y desde lo que yo vi, fue como que Argentina se metió desde su medio campo hacia atrás para retener a los jugadores de España y esperar la tanda de penaltis.
0: ¿Justo el título para España?
1: Sí.
0: ¿Justa la derrota para Argentina?
1: También.
0: Hago un cambio de frente y yo le pregunto a Catalina Jiménez, ¿qué experiencia le dejó Así va el Mundial?
1: No, yo creo que aquí, como para todos, fue una experiencia súper satisfactoria, gratificante. Para mí como profesional, ya que soy, pues estar aquí, estar en un medio, hablando de lo que a uno le gusta del deporte, pues fue una experiencia muy gratificante, muy satisfactoria para mí. Adquirí absolutamente nuevos conocimientos, aprendizajes, aprender de personas como ustedes, de Daniel también. Creo que para todos... creo que están de acuerdo conmigo que es algo muy satisfactorio de que nos den la oportunidad de estar aquí hablando de fútbol, de lo que más nos gusta, y bueno, pues hacer como este cubrimiento de este mundial fue algo muy, muy bonito.
0: Desde la primera vez, ¿qué fue lo que más le causó temor? Desde la primera vez que se sentó ahí en esa silla y se puso frente al micrófono, ¿a qué le temía?
1: A fallar en algún dato, en algún análisis, como al fallo, yo creo que como a fallar o al no decir algo que se supone que uno debe decir bien y los datos y todo verídico, como al fallar, tal vez un poco en eso.
0: Catalina sigue dentro del proyecto que tiene ASB Colmundo y que tiene nuestras multiplataformas. Debe seguir, ¿no? Y va a seguir.
2: Claro. Sí, ella, lástima que no se hincha la mano.
0: Va a seguir, sí, ahí está lo que dice Andrés. Seguidora del equipo azul de la capital, ¿no?
1: Del equipo azul, del equipo embajador.
0: Del equipo de los millonarios, el otro equipo de la capital de la República. Usted va a ser parte de ese grupo de Casa Azul Radio. ¿Qué expectativas tiene para llegar ahí?
1: Bueno, ya hemos estado en varios programas radiales. Aquí un pequeño paréntesis, estamos también en vivo de 1 a 2.

0: todas nuestras plataformas digitales y bueno, con mucha expectativa también. Es un cambio de frente total, antes hablando de selecciones, ahora hablando del equipo de mis amores, de mi equipo y pues bueno, con mucha expectativa de ver qué puede suceder yendo también a hacer trabajos en el estadio. Entonces, pues igual también muy feliz por toda esta oportunidad.
1: Gracias, Catalina, verdad, por habernos acompañado en esta mesa de trabajo de Así va el Mundial. Su labor continúa ya a través de Casa Azul Radio, uno de los proyectos, de los productos que tiene ASB Colmundo y que va también a través de todas nuestras multiplataformas para llevarles la información tanto a los hinchas de Millonarios como los de Casa Albirroja, los de Santa Fe, los de Casa Escarlata, a los del cuadro americano y también Casa Verdolaga. Y se están abriendo una especie de fronteras para ver si podemos abrir otras casas, a ver, otras oportunidades, otras entidades.
2: De hecho, Hernando, lo bueno de todo esto es que se va a abrir Casa Albinegra, que en este caso me toca el placer de dirigir, prontamente estaremos, de hecho hoy día tenemos también transmisión. Hernando, queremos invitar a todos los hinchas del Inter de Bogotá, un equipo que quizá a lo mejor muchos dicen que es moda, pero no es moda. 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
5: Hola, ¿qué tal? Muy buenas tardes. Tengan todos ustedes bienvenidos, listos, preparados para entregarles el más completo resumen informativo de lo que acontece en la ciudad de Cartagena, el departamento de Bolívar, la región Caribe colombiana y el país en general. Ya estamos en noticias625.com. Lo que otros no dicen. Periodística de Don Manny Fuentes, la técnica y la parte periodística a cargo de Don Edilberto Puentes Doria y Hernando Vega Mitchell. Don Edilberto Puentes.
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6: Tarde, oyentes amables de Colmundo Radio Cartagena. Aquí prestos en la mesa de trabajo, mucha información ocurrida el día anterior en nuestro país a raíz de un año más del grito de la independencia de nuestra querida y amada Colombia, la instalación del primer periodo ordinario de sesiones del Senado de la República, la Cámara de Representantes, los anuncios del presidente electo, el discurso del presidente saliente Gustavo Petro Urrego y la conformación de las mesas directivas tanto de Senado como de Cámara. Entonces tendremos la información completa esta tarde, Jairo.
5: Todo eso lo vamos a combinar con informaciones locales que tienen que ver con la transición que está planteando el alcalde de la empresa Aguas de Cartagena, que dejará seguramente de ser mixta para convertirse en una entidad totalmente de carácter estatal. Hoy tenemos diversos pronunciamientos sobre el tema este de esa transición para que Cartagena tenga una nueva o no empresas de servicios públicos de carácter estatal. Y bueno, dentro de esos tantos comentarios que se establecen, todo podría indicar presuntamente que el alcalde lo que está molesto es por el tema de los contratos. No tienen en cuenta al alcalde sobre los contratos esos millonarios de la empresa Agua de Cartagena.
6: Y la Oficina de Información y Prensa viene enviando sendos comunicados a los distintos medios
5: sobre informes de auditoría.
6: Sobre todo, hay uno que dice la auditoría externa de gestión y resultados destaca el sólido desempeño financiero aportando y de transparencia de Aguas de Cartagena. Están disparando duro sobre todo esto cuando el alcalde dice que Aguas de Cartagena no ha cumplido, y algunos concejales de la ciudad de Cartagena también dicen que no ha cumplido algo a Aguas de Cartagena y que hay que cancelar el contrato. Esto va, dime y verime. Ya Veolia también intervino.
5: Sí, indudablemente, porque Veolia es
6: Veolia
5: socio.
6: Veolia es socio de Aguas de Cartagena. Entonces no está fácil la pelea entre el alcalde y Aguas de Cartagena, y mucho menos fácil para los integrantes del Consejo de la Ciudad de Cartagena, que son los que tienen que analizar esto con lupa y a ver cuál es el mecanismo que no perjudique más adelante el Distrito Turístico de Cartagena de Indias.
5: A lo largo de esta emisión vamos a tener el análisis que presenta Eduardo Matson sobre el tema.
6: Él es vedor, ¿no?
5: Él es abogado
6: vedor. Abogado vedor, sí.
5: Y el colega Antonio Canchila también hace un análisis bastante interesante sobre el tema de los de la recusación que hace la empresa Agua de Cartagena contra María Patricia Porras, quien es la secretaria general, y contra el alcalde de la ciudad de Cartagena. Tiene sentido el análisis porque Edilberto, ya son 2 años prácticamente y medio que tiene el alcalde en su puesto.
6: Más de 2 años y medio.
5: Es el presidente de la Junta actual de Agua de Cartagena. Delegó como presidente a María Patricia Porra, secretaria general. Ellos están al tanto de todos los movimientos que pasan al interior de la empresa Agua de Cartagena. Y hoy tanto María Patricia Porra como el señor alcalde aparecen encabezando la recusación. Entonces, ¿cómo así que están encabezando una recusación cuando ellos han estado dentro de la empresa durante más de 2 años y medio?
6: Y piense esto, el Distrito Turístico de Cartagena de Indias tiene una dependencia que se llama Servicios Públicos.
5: Claro, la Oficina de Servicios Públicos.
6: La Oficina de Servicios
5: Públicos. A cargo de la...
6: Pertenece a la Secretaría General.
5: Correcto.
6: A la Secretaría General, y la Secretaría General es la encargada por el alcalde del Distrito Turístico de Cartagena de Indias de presidir las juntas de Aguas de Cartagena. Entonces, deben estar enterados por miembros de la Junta, claro, y deben estar súper enterados por la Oficina de Servicios Públicos, que aquí ha sido nula. Nula en el caso de Aguas de Cartagena, nula en el caso de Veolia, nula en el caso de Pacaribe y de la otra empresa prestadora de servicios de recolección de basura. Bueno, uno no conoce qué hace la empresa de servicios públicos.
5: Hoy vamos
6: de
5: a
6: Cartagena,
5: tener
6: la secretaría.
5: Tres opiniones diferentes: la de Eduardo Matson, la de Antonio Canchila, y vamos a tener la opinión de los trabajadores, de Orlando Arrieta, quien está diciendo que, bueno, hay un proyecto de acuerdo, que todo el mundo habla de proyecto de acuerdo, pero en ningún momento, ninguna letra de las más de 100 y pico hojas que tiene ese proyecto de acuerdo, aparece restitución laboral. No habla nada de los trabajadores. Tenemos esas opiniones. Y para mañana le tenemos la opinión de Mauricio Ponoy Cantillo, que él dice que si sabe cómo es el cuento y por dónde le agua le entra el agua. Así que vamos
6: y
5: a esperar.
6: Acuérdese que él fue funcionario del Distrito Turístico de Cartagena, fue contralor del distrito de la ciudad de Cartagena y conoce bien al dedillo. Estuve en la empresa, en la electrificadora de Bolívar, desaparecida en la electrificadora de Bolívar, y conoce
5: de
6: la prestación
5: del
6: servicio.
5: Aquí en la ciudad de Cartagena.
6: Exacto, y conoce la prestación de de las empresas de servicios públicos. Entonces es una buena opinión.
5: Entonces tenemos,
6: ¿es para mañana?
5: Para mañana tenemos la voz autorizada de nuestro colega amigo Mauricio Pornoy Cantillo. Hoy no pudo o no puede participar porque está teniendo una ayer llovió fuerte, ¿no? Está atendiendo una diligencia en su finca, que también como que tuvo algunos estragos por la lluvia. Y precisamente, directo por la lluvia, las imágenes de Pozón y de diferentes sectores totalmente inundados. ¿Quiere decir?
6: Y son las primeras.
5: Y entonces yo digo, bueno.
6: Son las primeras.
5: Y esas millonadas que se gastaron en la limpieza de
6: caños. La recuperación de los canales.
5: Esa plática se perdió.
6: Se perdió.
5: O es que tampoco hay cultura ciudadana, que limpiaron los caños y ya los llenaron de basura otra vez.
6: No, pero usted sabe que a veces limpian los caños, sacan todo lo que hay en los caños y lo dejan a la orilla. Y de ahí no lo trasladan para ningún
5: lugar. Bueno, entonces vamos a hacer los análisis respectivos, vamos con un avance informativo y adentramos enseguida con el análisis.
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5: Bien, tenemos que destacar que ante las autoridades colombianas, el presidente Gustavo Petro presentó la demanda de nulidad de elección, con la que un grupo de ciudadanos buscan tumbar la elección de Abelardo de las Priella y de José Manuel Restrepo como presidente y vicepresidente de Colombia para el periodo 2026. El documento de 61 páginas y de fecha 17 de julio del año 2026 fue dirigido a la sección quinta del Consejo de Estado contra la resolución E-3181 del 24 de junio del año 2026. Esa resolución fue el acta mediante el cual el Consejo Nacional Electoral declaró oficialmente la elección de Abelardo de las Priella y de Restrepo como presidente y vicepresidente respectivamente.
6: Yo escuché anoche detenidamente el largo informe de gestión del señor presidente de la República ante el Congreso de nuestro país, casi 2 horas, y en él se paró un momentico y dijo, ya se presentó.
5: Oiga, ¿sabes qué me gustó? La parachinada que le pegó el presidente a Lidio García.
6: Pero es que Lidio también lo puntió antes.
5: Sí,
6: pero... Sí, Lidio, eso es lo que hay que acabar en este país. Más adelante le cuento sobre las declaraciones del nuevo presidente del Senado. Entonces dice el presidente, ya está presentada la formulada con todos los hallazgos, las cosas, todo completico sobre nulidad del presidente y vicepresidente de la República, pero allí se habían juramentado ya el señor Iván Cepeda en el Senado de la República como senador y la señora Aida Quilcué como representante a la Cámara. Y al final dijo, me voy pero regreso.
5: Claro.
6: No sé si será hacer algún mandado o será como senador presidente de la República.
5: Bueno, mire, fíjate, el presidente afirmó que la demanda fue presentada por más de 70,000 ciudadanos que se denominan testigos digitales. Según su versión, estas personas habrían revisado información disponible en internet y encontrando señales de presuntas irregularidades en el proceso electoral. Petro sostuvo que esos ciudadanos lograron descubrir en las trazas dejadas por los metadatos de los documentos subidos a internet por el software de escrutinio electoral, la manipulación algorítmica que hubo del voto real de la ciudadanía colombiana. La demanda busca anular la elección de Abelardo de las Priella y José Manuel Restrepo, pero su sola presentación no cambia el resultado ni suspende automáticamente los efectos de la declaratoria. Cualquier decisión dependerá del trámite judicial ante la jurisdicción contenciosa administrativa.
6: Y estamos acostumbrados, Jairo, que en este país se inician las investigaciones y terminan cuando ya el funcionario concluyó su periodo de sesión, de mandato, su periodo. Entonces, pues esto llega allí.
5: Eso llega.
6: Y por lo menos en 5 años sabremos cuál es el resultado.
5: Es que ayer Petro lo dijo, que por lo menos en estos 3 primeros años de nuevo gobierno, esa será la noticia. porque van a estar... Sí. Bueno, ¿será que el presidente electo Abelardo de las Priellas perdió su primer pulso en el, con el pacto histórico de Petro? Al ser la fuerza determinante en la elección del nuevo presidente del Senado, ¿o fue una estrategia política de Álvaro Uribe para imponer al Centro Democrático como gobernador del Senado? Les tenemos información de cómo quedaron compuestas las mesas directivas, tanto de Senado como de Cámara.
6: Pero yo le voy a decir algo, yo no veo esto de que ganó el uno y ganó el otro, al contrario, lo veo muy bien para la democracia nuestra.
5: Ajá.
6: Porque aquí se jugó, no que te voy a llevar a la mesa directiva y te voy a dar estas mermeladas o te voy a dar estos puestos o estas cosas. Esto se hizo a pulso. Y recuerde que en esta mesa de trabajo yo el viernes le dije que estaba la puja entre Honorio Enríquez, que es del departamento de Magdalena, es costeño. Él es de Santa Marta. Y el presidente de la Cámara, que es conservador, es del departamento de Córdoba, del municipio de Cereté, que es Nicolás Barguil, y el presidente de la República es monteriano. La costa. Entonces es interesante, sobre todo en la costa. Entonces yo veo que no es pulso aquí, sino una cuestión. Es más, quien lo postula es un miembro del pacto histórico.
5: No, indudablemente hubo acuerdo.
6: Exacto, hubo acuerdo. Entonces, del voto a voto, no de las coaliciones.
5: Pero esas, es que son 26. ¿Cuántos senadores tiene el Centro Democrático? El Centro Democrático tiene 17 senadores. ¿Cuántos tiene el pacto histórico? Tiene 26 senadores. Cuente.
6: Sí, más los 47 que tiene el Centro Democrático. Entonces, se acordó y por eso declinó el señor Daniel Briceño, que estaba candidatizado para ser el presidente de la Cámara de Representantes, porque no se podían dos, el presidente del Senado del Centro Democrático y el presidente de la Cámara, que Daniel Briceño es del Centro Democrático también. Entonces ahí fue donde lo trataron salomónicamente.
5: Permíteme, te leo cómo quedó compuesta la mesa directiva del Senado y de la Cámara.
6: Sí, parece.
5: Mire, Honorio Miguel Enríquez Pinedo, presidente del Senado del Centro
6: de Santa Marta.
5: Centro Democrático.
6: Fue vicepresidente del Senado, fue segundo vicepresidente del Senado y fue miembro de comisiones importantes en el Senado de la República. Es Ducho,
5: conocedor de... Primer vicepresidente, Manuel Virgüez Piraquive, del Partido Mira. Partido Mira.
6: Que hizo alianza con el Centro Democrático.
5: Segundo vicepresidente fue elegido Jorge Alejandro Ocampo Giraldo del Pacto Histórico.
6: El Pacto Histórico.
5: Esa curul, tanto para Cámara como para Senado, la segunda vicepresidencia siempre es para la oposición.
6: Para la oposición.
5: O sea que correcto. Siempre va a estar en la mesa directiva, claro, un miembro
6: del Pacto Histórico. Miembro de la oposición.
5: Enríquez obtuvo la mayoría de los respaldos en la plenaria al superar al senador Alfredo de Luque. Ese es de la U. Alfredo de Luque, quien contaba con el respaldo del gobierno entrante. El resultado de la votación fue de 56 votos por Enríquez, 45 por de Duque
6: y un voto en blanco.
5: Y hay uno ausente que es el que está preso.
6: Señor Wadi Mansur.
5: Wadi Mansur.
6: Pero ahí vi a la señora Marta Peralta, yo.
5: Sí, en la
6: si no hubiese pasado absolutamente nada
5: en la comisión
6: que fue a buscar Petro.
5: Y en la comisión que fue a buscar escrutadora, ella es la que contó los votos. Ella fue la que contó los votos.
6: Dios mío, qué país.
5: No, porque todavía no la han juzgado, no ha pasado nada con ella. Hombre,
6: pero hay que mantenerla ya.
5: Así
6: como se llevó las vainas así de la Guajira, Uribe. Se puede llevar unos votos ahí en la comisión escrutadora.
5: Así está Uribe y fíjate que puso presidente del Senado. Y está listo para que lo llamen a indagatoria.
6: Eso es interesante que haya ocurrido para que dejemos la pelea intestina que hay en nuestro medio. Yo acabo de ver una pelotera todavía aquí en la esquina de donde está ubicado el edificio del Centro Médico Los Ejecutivos, donde están hablando que un grupo pertenece a los paracos y el otro grupo de senadores pertenece a la guerrilla. Entonces imagínese usted, aquí usted si habla de Uribe es uribista, y si habla de Petro es petrista, y si habla contra Petro es uribista contra los petristas, y se arma la grande. Entonces ellos allá se pusieron de acuerdo.
5: Sí.
6: Pusieron de acuerdo y nombraron presidente del Senado.
5: Claro, fíjate.
6: Y ojalá este proyecto de acuerdo, lo que sí no me pareció justo ni legal, es que el gobierno saliente presenta un proyecto de acuerdo sobre una reforma.
5: No, eso es problema de no
6: por congreso. Por eso.
5: Darle cabida o no darle cabida, pero no. Él, como él lo dijo, él es presidente
6: hasta el 6 de agosto.
5: Ya.
6: Hasta el 6 de agosto.
5: Puede nombrar.
6: Claro. Claro. Entonces, pero no me pareció coherente. Pero fíjese, acá afuera, en la calle se levantan a coñazo, a trompada física, hay puñaladas, hay maldita sea, hay de todo. Y ellos allá se ponen de acuerdo.
5: ¿Sí?
6: Y para que vea cómo son las cuestiones políticas, la comisión de acusaciones de la Honorable Cámara de Representantes.
5: Ya vamos para allá. Déjeme le digo, para decirle cómo quedó la mesa directiva de la Cámara.
6: Nicolás Barguil.
5: Bueno, en la Cámara de Representantes, con 181 votos a favor, Nicolás Barguil, del Partido Conservador.
6: Este es del departamento de Córdoba, exactamente de Cereté, el pueblo de Lucho Herrán, por ahí pasa el río Bugre.
5: Bueno, fue elegido como presidente de la Cámara. La primera vicepresidencia estará a cargo de Simón Molina, del movimiento Creemos, mientras que Eris Velasco, del Pacto Histórico, va a ocupar la segunda vicepresidencia. Por su parte, Miguel Ángel Sánchez, del Partido Liberal, va a asumir como secretario general de la secretaria, y James Cañizales Serrano, del Centro Democrático, fue designado como subsecretario general de la Cámara de Representantes, mientras que John Adibiu Ramírez, del Partido de la U, va a ocupar la dirección administrativa. Y para
6: Nando Vega.
5: Ah, bueno, ya un momentico, Nandito, deja de decirte este ratico para que te demandes. Vea, el Pacto Histórico se la jugó por tener mayorías en la comisión de acusación con 5 representantes, y en alianza con otros partidos ya suman 8 miembros de la comisión de acusación. De esa forma, el juicio que el gobierno entrante pretende hacer a Petro no va a ser fácil. Esta es una de las comisiones que ganó relevancia en el último cuatrienio. Es la comisión de investigación de acusación, encargada de investigar y preparar proyectos de acusación contra altos funcionarios del Estado, incluido el presidente de la República.
6: Esa es una comisión importantísima que algunos aquí, y yo le llamo comisión de absoluciones. Comisión de absoluciones porque ahí nunca le han indicado nada. Pero fíjese,
5: eso forma parte de los proyectos de acuerdo. Yo te voto a ti,
6: y tú
5: a tu presidencia de Senado, y tú me das esto porque esto le sirve a Petro.
6: Antes que entrenando Vega, le voy a contar rapidito aquí. Yo conocí un abogado que existe todavía en el municipio de Santa Cruz de Lorica, en el Bajo Sinú, en el departamento de Córdoba. Heini Mogollón fue representante a la Cámara y miembro de la Comisión de Acusaciones. Le tocó el caso del señor Ernesto Samper Pizano. Y usted sabe que no pasó nada con el elefante, no sé qué. Heini Mogollón hoy tiene finca, casa, beca, edificio, de todo. Y se retiró de la política y es un señor doctor con prestigio, dinero y todo en el municipio de Lorica, en el departamento de Córdoba.
5: Bueno, ahora sí, don Hernando Vega. Buenas tardes, mi hermano.
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8: Buenas tardes, Jairito. Buenas tardes, mi querido Gilberto. Buenas tardes a todos los oyentes a esta hora de la noche, que seguramente se están deleitando con este gran noticiero que les lleva toda la información noticiosa, precisa y actualizada. Hombre, Jairo, mire, perdón, yo quiero, antes de iniciar, leer lo siguiente. Consejo de Estado revoca la suspensión provisional del decreto con el que el presidente Petro fijó el salario mínimo para el 2026. Es decir, mantiene el alza del 2023 hasta que se tome una decisión de fondo sobre la legalidad del salario mínimo. Esto quiere decir, Jairo, esto quiere decir que Gustavo Petro no es como... Yo no sé si estoy un poquito en desacuerdo con lo que dice Dilberto, porque esas personas que se matan con Dilberto y se pelean porque un partido por el otro terminan uniéndose. No es así. Yo pienso que aquí se hace pensando en la necesidad de buscar que el presidente de la República le garantice a millones de colombianos que el sueldo mínimo no se va a tocar hasta el año que viene. Y que haya una alza sobre ese alza que hizo Petro, del 27%, que se hace lo que le dé la gana de la tierra, pero que no se toque el sueldo mínimo. Y la única manera de garantizar esto y los proyectos que tiene Petro en el Senado para que no se hundan es tratar de unirse con otro grupo para defender lo que ha llamado Petro como el cambio definitivo para el país. Hay muchos proyectos, entre ellos la decisión de Gustavo Petro de no, según el gobierno entrante, hay algunos hectáreas de tierra que se han entregado sin la debida...
6: La legalización.
8: Exactamente. Entonces, debido a eso, esa legalización que hace falta entregar la tierra no permite que se garantice que los campesinos van a tener esa tierra permanente. Entonces, para todos estos proyectos, por decirle algo, es necesario que el proyecto de Petro siga adelante a través del Senado de la República. Lo que quiero referirme es al sinvergüenza del señor Lillo García, que no le da vergüenza, por eso no tiene vergüenza, es un sinvergüenza con todo eso, de ayer hablar orgullosamente que ha tenido dos periodos en el Senado donde se garantizan las leyes según él para Colombia, y que no tenga que decir para el departamento de Bolívar, que no tenga que hablar de inversión en el departamento de Bolívar. Es un desastre estos dos gobiernos que ha tenido este sinvergüenza como senador de Bolívar para hablar de esa forma como habló ayer, sin tener en cuenta que tiene un departamento olvidado, que tiene un departamento con necesidades, que en el pueblo de él, Carmen de Bolívar, se dieron 3,000 millones de pesos en cheques que supuestamente él cobró, y que junto con su maestro Mike hicieron el alcantarillado que hoy es el olvido de la obra, e incluso el aeropuerto hoy está lleno de maleza y de tierra de Carmen de Bolívar. Oígame, entonces, Nando, no se puede hablar como habló este sinvergüenza de Lillo García. Entonces, compa, mira, a mí me duele escuchar que un señor de estos demoró dos periodos en el Senado y no se haya tenido en cuenta Cartagena del departamento de Bolívar en estos gobiernos, que seguramente hubiera servido de intercambio o de intermediario mejor para que a Cartagena y a Bolívar tuvieran inversiones importantes, no solamente en el campo, sino en Cartagena. El señor Lumet Turbay, otro sinvergüenza más, se dedicó a pelear con el presidente Petro y no tocó las puertas del Senado para que a través del Senado de la República se buscaran proyectos más importantes aún para la ciudad de Cartagena. Entonces sí llamo la atención. Y antes de irme, quiero recalcar que hay algunos periodistas dentro de la emisora, dentro de aquí, de El Mundo Radio, que están diciendo que somos, ¿cómo fue que dijo? ¿Cómo fue que dijo, hombre? Bueno, se me pasó, pero déjeme a ver si lo puedo encontrar.
5: Bueno, haga contexto, haga contexto.
8: Se pasó hablando en la misma emisora que estamos hablando nosotros, que somos unas personas, ya le voy a buscar dónde dice, hablando sobre el tema, ya le digo qué dijo. Ya le esperé un momentito.
5: Bueno, mientras usted hace eso, yo sí quiero decir dos cosas. Ayer, lo que sucedió en el Congreso de la República da para reflexionar.
8: Bueno, nosotros, según hemos dicho, hemos sostenido que los sinvergüenzas, señores, entregados, arrodillados de los concejales, todo se lo aprueban al señor Dumel Turbay, porque esta es la verdad. Entonces el señor periodista comenzó a hablar.
5: ¿Pero quién es, hombre?
8: Éramos unos desordenados, que éramos unos sinvergüenzas, que éramos unos... Porque eso no era así. Porque había proyectos que no le habían aprobado al alcalde Dumel Turbay. Y yo le digo a ese periodista que él es otro arrodillado del alcalde y que no se ponga a decir que hay proyectos que no le han aprobado a Dumel Turbay cuando son sofismas de distracción, que somos unos desadaptados. Entonces, no es así, mi querido periodista.
5: ¿Pero quién es? ¿Dando quién es? Usted tiene una promoción que dice que usted pan vino, usted habla sin pelos en la lengua.
6: Sin pelos en la lengua.
5: Ah, diga quién es.
8: El señor Rafael Ruiz.
5: Ah, bueno, ya.
8: El señor Rafael Ruiz se puso a decir por estos mismos micrófonos que es falso que hay unas personas que se ponen a hablar, que no tengo la frase adecuada que digo, sobre que los señores arrodillados de los concejales no le aprueban todo al señor alcalde y que hay unos proyectos que no están aprobados. Señor Rafa, usted sabe que esto es un sofisma de distracciones para que los cartageneros crean que ustedes como concejales, como sinvergüenza que son, como arrodillados que están, uno crea que no están arrodillados y van de la redundancia ante el señor Dumel Turbay como alcalde de Cartagena. Por eso decíamos que este proyecto de aguas de Cartagena, este sinvergüenza de Dumel Turbay, que seguramente va a tener la aprobación para montar sus empresas, para hacer sus puestos negocios oscuros, entonces a esto le llamo yo una seguridad total. Señor Rafael Ruiz, amanecerá y veremos. Yo le garantizo a usted que si hay tiempo para hacerlo y Aguas de Cartagena no se pone pilas y Aguas de Cartagena no saca a los trabajadores a marchar en las calles de Cartagena para reclamar sus derechos, para que no pase igual que las empresas públicas de la ciudad de Cartagena, que todavía están esperando liquidación, y que no pase igual al Telecom, que el señor Uribe lo que iba a hacer. Entonces, yo sí llamo la atención para que Aguas de Cartagena se ponga firme, siga luchando para que este sinvergüenza de Dumel Turbay no haga los supuestos negocios oscuros que seguramente se van a dar en el alcantarillado, en el agua y en las basuras de la ciudad de Cartagena.
5: Bueno, sobre el tema del Congreso, yo tengo una conclusión. Uno, que la elección del presidente del Senado, la elección del presidente del Senado por estatuto, la tiene que encabezar
6: el partido mayoritario.
5: En
6: este caso, el Centro Democrático.
5: Entonces,
6: porque el otro partido que sacó más representantes,
5: el pacto histórico
6: está fuera de la coalición.
5: Entonces, ¿qué sucede? Que eso está estatutariamente reglamentado.
6: Claro.
5: Pero resulta y pasa que el señor Abelardo Laprilla, como ya él ganó, él se cree dueño del país, de todas las instituciones, entonces dio orden para que no fuera elegido el del Centro Democrático, sino el que quería, el amigo de él de Parranda, el de la U.
6: No, él hizo una aclaración, él quería que fuera presidente del Senado de la República en este periodo, Enrique Gómez, que es de Salvación Nacional, pero Enrique Gómez es de un partido que apenas sacó 4, ¿no? Que no tienen mayoría. Entonces, no le corresponde. Entonces, por eso él hizo la puja para que saliera el señor Alfredo de Luque. Pero es que allí está el presidente del Senado, era para el Centro Democrático, porque primero es partido de gobierno, que lo anunciaron, y segundo, que pusieron la segunda votación de ellos, entonces le corresponde.
5: Y lo otro que para destacar, ya para irnos a la pausa y entrar entonces con la información de Agua Cartagena, tiene que ver es con las 2 esparachinadas que se llevó Lidio García. García se llevó 2 esparachinadas. Primero, en su discurso le dijo a Petro de que no hablara sin pruebas. Que no creara las cizañas, que no sé qué cosa. Y Petro, cuando habló, le dijo: yo duré 30 años aquí en el Senado, en el Congreso de la República. Yo fui que hice las denuncias contra la parapolítica que tuvieron preso un poco de ustedes, de los miembros de los partidos de ustedes. Y siempre, todas las denuncias que he hecho a lo largo de los 30 años en el Congreso de la República, ninguna me salió aunque tenía que rectificar. Yo todo lo hago con prueba. Y la otra para China que se llevó Lidio García fue del mismo Iván Cepeda. Porque es que Lidio García quiso meter mono y meter como que miedo, porque ay, que la Procuraduría, que aquí está, que léame, señor secretario, la carta que mandó el procurador. Y se ha parado Cepeda y dice: el Congreso es autónomo.
6: La carta aquí, de procurador aquí no, para aquí la posesión no del presidente.
5: A meter mono,
6: ¿no?
5: Ni vengan a meter miedo, porque aquí la gente tiene que votar voto a voto. Y ya, lo paró. Y Lidio García dijo: sí, eso es.
6: Claro, ¿ya? Es una elección.
5: Pero,
6: y montan la proposición, la llevan a la Cámara y al Senado. Y la votan a favor de que sí se puede posesionar en una guarnición militar y eso no tiene ningún problema. No. O el Senado la niega.
5: Exactamente, eso lo tienen que definir en estos días.
6: Eso lo decide el Congreso de la República. Eso no lo decide nadie más. Entonces es la situación que se presenta ahí.
8: El presidente electo del Senado de la República.
5: ¿Cómo?
8: Ha pedido una reunión urgente con el senador candidato presidencial, ¿cómo que se llama el candidato?
5: Iván Cepeda.
8: Mire, eso es importante porque se están respetando los pactos. Y esto es importante que pida el presidente del Senado una reunión urgente con este señor, con Iván Cepeda. Entonces sería importante saber a qué reunión o qué se habla en esta reunión para garantizar que los proyectos de peso no sean enterrados en este nuevo gobierno. Jairo, antes de ir a la pausa, quisiera decirle lo que dijo el señor presidente de Nicaragua, Daniel Ortega.
6: No, ese es un
8: cuando
6: salvaje.
8: Dice las fibras diabólicas. Las fibras diabólicas están siempre buscando cómo dominar los pueblos para robarnos sus riquezas. Y aquí en Nicaragua no haremos más elecciones. Acaba de decir en el día de ayer el señor presidente de Nicaragua, Daniel Ortega.
6: Daniel Ortega ha dicho que no va a haber más elecciones. O sea, él desde hace rato viene ahí como dictador, y el señor Daniel Ortega ha llevado a ese país a la ruina después que salió el señor o que sacrificaron a Ernesto Somoza. Entonces yo creo que esto no le hace bien a la democracia que este señor, que la mujer es la vicepresidenta, entonces salga con esto. Pero bueno, ese es Nicaragua. Y lo otro, usted me entendió mal, Hernando, le voy a repetir. Cuando yo hablé del señor Honorio Enríquez, del Centro Democrático, y los señores del Pacto Histórico hicieron la alianza para votar la Presidente. Mesa directiva del Senado de la República, y se van a poner de acuerdo en los proyectos importantes que le sirvan al país. Lo que yo he dicho es que así es como debe tratarse eso, no las peleas entre perros y gatos que hay acá afuera de la gente que se hasta hace
5: O sea, que en la calle se empezó a hablar del uribepetismo.
6: Exacto.
5: Entonces, no, hubo un acuerdo únicamente para mesa directiva.
6: Completamente distinta. Y si este país funciona así, si este país se ubica de esta manera, vamos a tener otro país.
5: Pero ayer vivimos una clase, una lección magistral que se le dio a ese Abelardo Laspriella, que quiere imponerse en todo y no pudo.
6: Es que son poderes distintos, y lo que hizo el Senado de la República es demostrar que ellos son autónomos y tienen su poder. Entonces,
5: bueno, vamos
6: a ver qué pasa. Vamos a la pausa, don Manny, ya retornamos.
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5: Bueno, el análisis sobre el tema de agua de Cartagena. El alcalde quiere que el agua de Cartagena regrese, o la empresa de servicios públicos que maneja acueducto, alcantarillado, aseo, sea totalmente estatal, es decir, que se regrese como, si, como estaba antes las antiguas empresas públicas. Hay un consejo que está estudiando el proyecto. Pensábamos nosotros, Nando y Edilberto, que todo consejo estaba del lado del alcalde, y no es así. Fíjese que el proyecto se ha atrasado. Ya había una audiencia pública, fue aplazada, y las cosas no se van a hacer como pretendía el alcalde que quieren hacer. Y fíjese que las cosas han pasado han cambiado tanto de color, porque fue el alcalde quien presentó una demanda de caducidad del contrato. Demanda que firma tanto el alcalde como su secretaria general María Patricia Porras. Y los señores Agua de Cartagena recusan a estas dos personas que lo están demandando, porque ellos tienen más de 2 años y medio allí. Vamos a escuchar el análisis que nos hace el colega Antonio Canchila.
6: Y antes quiero decirle que hay un concejal que ya lo dijo públicamente, que él no va a votar el proyecto, que es Armando Córdoba, que es de la Alianza Verde.
5: ¿Qué plantea el señor Canchila, colega nuestro Antonio Canchila?
15: Una empresa que presta el servicio de agua en Cartagena, un alcalde que representa al distrito, dueño de la mitad de sus acciones, y una funcionaria que integra a la junta directiva y al mismo tiempo dirige un proceso sancionatorio contra esa compañía. El apunte de hoy es sobre las razones con las que Aguas de Cartagena Acuacar busca apartar al alcalde Dumek Turbay del proceso abierto por presuntos incumplimientos del contrato de acueducto y alcantarillas. La recusación fue presentada este 14 de julio y también cobija a la secretaria general del distrito, María Patricia Porras, quien inició formalmente el procedimiento contra Acuacar. Esa empresa plantea 3 argumentos principales para recusar al alcalde y a la secretaria general. Primero, sostiene que Turbay no es una autoridad ajena a la compañía. Representa al distrito propietario del 50% de sus acciones, preside la Asamblea General de Accionistas y puede nombrar a los representantes públicos en la junta directiva. Segundo, cuestiona que Porras integre y haya presidido esa junta y que al mismo tiempo conduzca el proceso sancionatorio. Y tercero, afirma que el alcalde conoció previamente asuntos que hoy hacen parte del trámite, como las pérdidas de agua, el recaudo, las inversiones, las tarifas y el cumplimiento del contrato. Pero hay otro argumento central, la acción popular que Turbay presentó el 4 de junio contra Acuacar y la Superintendencia de Servicios Públicos Domiciliarios. Esa demanda fue admitida el 22 de junio por el Tribunal Administrativo de Bolívar, que ese mismo día decretó medidas cautelares relacionadas con la prestación del servicio de agua. Acuacar sostiene que ese litigio aborda hechos similares a los del proceso sancionatorio que inició el distrito y que una eventual decisión contra la compañía podría reforzar la posición asumida por el alcalde ante el tribunal. La recusación también cita pronunciamientos públicos de Turbay para sostener que ya adoptó una posición frente a la responsabilidad de Acuacar. Por eso, los abogados de Acuacar afirman que el alcalde tiene un interés directo en que se declare el incumplimiento de la empresa en el proceso iniciado por la alcaldía. Ese procedimiento podría terminar en la caducidad del contrato, la ejecución de la cláusula penal y el cobro de la póliza de cumplimiento. Turbay y Porras tienen 5 días para manifestar si aceptan o no las cláusulas invocadas. Si no las aceptan, Acuacar pide que la recusación sea remitida a la Procuraduría. Y mientras se adopta una decisión, la empresa sostiene que el procedimiento y la audiencia programada para este 17 de julio deben permanecer suspendidos. Es el apunte de hoy. Dale me gusta y comparte para que más personas conozcan este nuevo capítulo de la disputa pública entre el alcalde Dumek Turbay y Aguas de Cartagena.
5: Excelente análisis, pero ahora hablamos. Vamos a escuchar a Eduardo Matson. Eduardo Matson es un abogado
6: que velor,
5: veedor que también viene
6: haciendo... Polémico.
5: Haciendo su...
6: Ha querido aspirar a la alcaldía de Cartagena.
5: Aspirar a la alcaldía de Cartagena. Su hermano fue personero.
6: William Max.
5: William. Entonces, escuchemos a Eduardito, que lo llaman a él. Eduardito Maxson.
16: Presten atención. Dumec quiere apoderarse de Acuacar con base en un discurso aparentemente legal. Él estuvo 2 años y medio coadministrando con Acuacar. Dumec nunca mostró inconformidad, siempre guardó silencio frente a la ruptura de los tubos. Siempre estuvo de acuerdo con la entrega de camisetas del Real Cartagena regaladas. Fue a Europa y puso gerente nuevo. Nunca hizo muestra de inconformidad del mal manejo de Aguas de Cartagena, ni de su situación posiblemente o presuntamente crítica. Cuando le preguntaban por el contratista propietario de la maquinaria amarilla que arreglaba la tubería, guardó silencio. Es decir, que si Acuacar debe irse de Cartagena, Dumec, entonces también tiene que irse, porque es un incompetente. No supo coadministrar a Acuacar, lo cual quiere decir que el cuento de querer volver a una empresa pública del pasado nefasta. Los políticos no han sido buenos administradores. Siempre han sido destructores. Se han robado todo. Fíjense la lotería de Bolívar, la licorera de Bolívar, la telefónica de Bolívar, de Cartagena, el hospital universitario. Y en fin, todo lo que tocan los políticos se lo roban. Ahora, si el cuento es entregarle la administración a EPM para que EPM maneje el agua, el alcantarillado, el alumbrado y no sé qué otras cosas más, entonces vamos a crear un monopolio. No. No podemos permitir que llegue una empresa que nos vaya a poner en peores condiciones a la comunidad. Y si los concejales se prestan...
5: Bueno, fíjese. La opinión que está dando el señor Eduardo Maxson. Pero nosotros pensamos que se crea una nueva empresa, da un ingrediente, que de pronto es EPM, Empresa Pública de Medellín.
6: Es que no se ha dicho en realidad qué es. Algunos en la calle dicen, hay unos empresarios que van a entrar como socios, pero el proyecto de acuerdo dice que vamos a crear una empresa estatal.
5: Oígame, pero
6: entonces, fíjese, ahí no puede entrar socio.
5: Aquí yo le voy a dar la razón a Nando, porque Nando siempre venía hablando de que el alcalde se auto... denunció, porque hizo la denuncia.
6: Para esta, él salía airoso.
5: No, él
6: por eso, presentó
5: una acción popular contra Agua Cartagena cuando él sabía que él está dentro de la Agua Cartagena. Don Hernando, ¿está todavía por allí?
8: Señor, aquí estoy ahí mismo.
5: Bueno, le está dando la razón el tiempo.
8: Sí, nosotros estamos hablando de lo real. Nosotros desde un principio decimos que el señor Demetrio Baño está acostumbrado a crear crisis para él mismo solucionarlas. Y eso está claro, que el señor Dumec Turbay hizo esa demanda para salir como héroe. Lo que a él le molestó fue que la Agua de Cartagena, o el gerente de Aguas de Cartagena, quiere decir, no dijo que se habían suspendido los servicios, porque que se habían activado los servicios, perdón, porque Dumec Turbay había puesto una tutela. ¡Sin vergüenza! ¿Y cree que la gente es bruta? Entonces, esto tiene que ser Dumec Turbay demasiado imbécil para que un señor de esto se demande el mismo. Tiene que ser demasiado imbécil. Pero mírenme, Jaime, yo quiero agregar algo antes que nos vayamos. Dice, la auditoría externa, gestión de resultados, destaca el sólido desempeño financiero, operativo y transparencia de Aguas de Cartagena. La auditoría externa de gestión y resultados de vigencia del 2025 realizó por Sáenz Auditores Consultores SAS concluyó que Aguas de Cartagena demuestra una gestión alineada con los principios de sostenibilidad, eficiencia y transparencia respaldada por una estructura organizacional sólida y en un desempeño financiero estable. Entonces, y aquí la situación, Nairo, es que el alcalde, como todo lo impone, y el consejo arrodillado de ayuda, aunque Rafael Ruiz dice que somos, ¿cómo ve que le dije? Unos

0: van pasando.
1: Usted conoce esta canción, ¿verdad?
2: Sí, claro.
1: Bueno, la traigo y lástima que no tengamos tiempo. De pronto en el programa de
2: mañana.
1: Del viernes. Viernes. Hablamos más de esto.
2: Vamos a hacer un programa los viernes más cultural.
1: Exacto, más cultural. Este es Héctor Ochoa Cárdenas, el compositor del tema Los Caminos de la Vida, que fue escogida hace más de una década como la mejor canción colombiana. Murió esta madrugada.
2: Ah, sí.
1: Pase en su tumba.
2: ¿Y él de dónde es?
1: Medallo.
2: Ah, Medellín. Oiga, también desde estos micrófonos voy a aprovechar para darle nuestras sinceras condolencias a nuestro amigo, colega.
1: Se nos fue. Rafa Castillo.
2: No, bueno, Rafa Castillo falleció, pero quiero darle las condolencias a Luis Carlos Payares, Payarito. Él es apellido que Mosquera, Payares Mosquera, tengo entendido que creo que es. A Luis Carlos Payares, Payarito, se le murió un hijo. Y lo enterraron hoy a las 10 de la mañana en el cementerio de Olaya Herrera, ¿no? A Payarito, a toda su familia, darle las sinceras condolencias y fuerzas en estos momentos.
1: Y se fue también a Rafa Castillo.
2: Y Rafa Castillo, lo de Rafa Castillo es doloroso, pero es para hablarlo después.
1: Sí.
2: Bueno, nos vamos y mañana nos encontramos con más información.
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4: Fue el tiempo, lamentablemente, será para después. Don Willy Yepes, usted como ingeniero de sonido ahí al frente, muy pero muy amable, muchas gracias por ese trabajo importante para tener un buen sonido. Y también a Tatán y a hoy a su asistente Brian Ortúa, que con ello fue posible salir al aire. Muy amable, muchas gracias y hasta la próxima cuando son las 12 del día, 56 minutos, 9 de la noche, 56 minutos. Sigue la programación de ASB Colmundo.
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2: Buenas
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2: Buenas tardes. Con la conducción técnica de Manny Fuentes, Arnulfo Alcázar Álvarez, el Combo Movía hacen parte de la trilogía deportiva. 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Concluyó el Campeonato Mundial de Fútbol 2026 en los países de Canadá, México y Estados Unidos. El día domingo fue la gran final entre España y Argentina. Pero antes, Argentina, para llegar a esa instancia, se enfrentó a Inglaterra, el cual derrotó. Venció Argentina a Inglaterra. Uno de los goles, el gol de Argentina, fue marcado por Enzo Fernández, que juega en el Chelsea de Inglaterra. En Inglaterra, los aficionados, periodistas, le han pedido al Chelsea que corte el contrato de Enzo Fernández con el club. Todo porque no respetó, se burló de sus compañeros, se burló de la patria y no tuvo esa gallardía, o de pronto no si de gallardía, esa educación que se debe tener al respeto a la entidad que lo está acogiendo. Por otro lado, el día del partido final con Argentina contra España, la cantidad de faltas que cometieron los argentinos contra los españoles, donde se vio involucrado, vimos a Enzo Fernández, que hizo volar a un español, se ha tomado la determinación por parte de los ingleses de suspenderle el ingreso, la visa a unos jugadores argentinos, entre los cuales está Enzo Fernández y Paredes. Y en España, ya en España, el club Barcelona, que tiene muchos, pero muchos seguidores, como lo tiene Lionel Messi, en sus cuentas de las redes sociales, han cerrado o se han retirado, o han dejado de seguir a Messi por todo lo que sucedió, por su forma grotesca, por decirlo así, de no aceptar derrota, hasta el punto que le estaba pidiendo al árbitro que suspendiera o le quitara la tarjeta roja a Enzo Fernández. Y todo porque se le perjudicaba y quedaría Argentina con 10 jugadores. Todo esto, lo que ha acontecido, y para concluir, Messi le decía al árbitro que mirara atrás porque había un argentino en el suelo, argentino que se tiró solo. De acuerdo a las imágenes y a los videos que hemos visto, el árbitro no le comió cuento. Todo esto a los españoles le ha molestado y se le han retirado de las cuentas, o de la cuenta que tiene Messi en redes sociales, y al mismo Barcelona, porque no están de acuerdo, lo del Barcelona no están de acuerdo con la actitud o la forma de jugar de Messi. Una persona que pasó criticando, pidiendo al árbitro constantemente falta donde no la había. Ahora que vengamos de pausa, Reinaldo Rodríguez, considerado el mejor jugador de la semana en México en el béisbol profesional. Vámonos a la pausa, Manny, y regresamos.
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4: Arnolfo Alcázar Álvarez, buenas tardes, ¿cómo estás?
5: Doña, para ustedes y todos los que nos escuchan, buenas tardes. Hoy es 21 de julio del 2026, por acá está el sol caliente. Eso no es raro. Ayer llovió en Cartagena como casi unas 4 o 5 horas. Comenzó como a las 1:30 el agua y terminó como a las 7 o 8 de la noche.
4: Yo no sé si usted recuerda, Arnolfo, y amables oyentes, que yo había dicho en el programa meses atrás, que la unión de la Carolina con Parque Heredia podía traer sus consecuencias.
5: Claro.
4: Porque es que usted, bueno, hace un puente, sí, que comunique los dos sectores, pero si usted el canal no lo ensancha, no lo profundiza, no lo adecua, ¿qué pasa? Que el agua tiende a buscar salida. Y la salida era la vía. Se desbordaba el agua porque no podía pasar por debajo del puente toda. Esta se vino hacia los lados de Parque Heredia. Y la inundación fue brava. Ayer tuvieron que cerrar la vía en Parque Heredia, de acuerdo a los videos que he visto. Y esta mañana me topo con que cerraron también los vecinos la cordialidad. A la entrada a Carolina, ahí frente a Villa Estrella, cerca de Villa Estrella, por donde queda Carioca. O sea, que me imagino que el caos debe ser impresionante en la ciudad de Cartagena. Óigame, ¿usted se vio todo el partido de Argentina-España?
5: Sí, señor.
4: Bueno, es que España hace un gol. Y yo no sé por dónde hubo falta, no hubo fuera de lugar, no hubo nada. Y un gol anulado, no hubo mano, no hubo nada. Entonces, en España están rebotados. Ya lo dije al comienzo, se le han retirado a Messi una cantidad de seguidores que tenían sus redes sociales. Y las consecuencias de esos jugadores argentinos que sacaron la pancarta de las Malvinas, le quitan la visa para que ingresen a Inglaterra y jueguen en Inglaterra con Enzo Fernández. Entonces, miren por dónde van las consecuencias de la emoción, porque es que ellos se creen europeos.
5: ¡Epa! Es una
4: ellos
5: mentira,
4: se creen
5: ¿verdad?
4: Europeos.
5: Y además de eso, se creen los mejores del mundo.
4: Sí, ese.
5: Vea, habla del gol que le quitan a España, que fue un gol legítimo, no hubo nada. Pero ¿qué pasa? Que lo dijimos cuando comenzó el Mundial y en la mitad del torneo. Este mundial está preparado por el señor Infantino, presidente de la FIFA, para que Argentina sea campeón. Para que Messi se retire siendo campeón. Señores, eso no puede ser así. ¿Qué no hizo Argentina en el mundial que se lo perdonaron? Ahora, Messi quería que el árbitro le quitara la ropa a Fernández, como hicieron con el norteamericano, ¿se acuerda?
4: Claro.
5: Le sacaron la ropa y jugó el siguiente partido. Eso no se puede manejar así, hombre. Creo que Infantino le pidió la renuncia a todo el mundo a ese señor Infantino, ya está bueno.
4: No, lo primero fueron los alemanes.
5: Claro, correcto.
4: Que dijeron que no más Infantino.
5: Claro.
4: Ah, y fuera de eso, ahora tienen su tronco de lío, ¿no? Porque han evadido impuestos en los Estados Unidos, hay dinero por debajo de cuerda que no están declarando. Me han dicho, cuidado. Vea que hace años intervinieron la Conmebol.
5: Claro que sí, claro.
4: Y allí cayó Bedoya, el colombiano.
5: Así es.
4: Que creo que todavía está preso, no sé. Bueno, entonces, esto no es justo. Mira, yo estaba viendo tanto video y vi un video en donde a Ronaldo se cae dentro del área y el árbitro, no en este mundial, no en el mundial, un partido cualquiera, y el árbitro pitó penalti.
5: Claro.
4: Ronaldo, cuando el árbitro dijo, no, yo me caí solo. Y resulta que el árbitro tuvo que echar atrás la decisión. En otro, muestran a Ronaldo cuando también pitaron un penalti, no fue contra él, sino contra otro compañero, y Ronaldo se le acercó al arquero y le dijo, él patea para aquel lado.
5: Ya. Para que lo tapara.
4: Para que lo tapara. Para que lo tapara, correcto. Claro. Y también muestran a Ronaldo cuando un jugador se tapa la mano para decirle algo. Y Ronaldo le dijo, quítate la mano porque te van a sancionar. Uh-huh. O sea, la mierda, pero acá Cucurella medio se pasó la mano por el labio para limpiarse, no sé qué. Y Messi a poner la queja. Me hice acordar la serie del Chavo, cuando van a clase y que acúsalo con tu mamá. Uh-huh. Bueno, así salió
5: Messi.
4: Salió Messi a poner queja. Pero el árbitro no le comió cuento.
5: Claro.
4: De eslovenio, ¿yo?
5: El esloveno no le comió cuento a Messi, eso sí es verdad.
4: No le comió cuento, esto no. Bueno, pero también hay un jugador que yo no sé por qué no jugó, de nombre Canté, que en el año 2018 llegó a Francia campeón y resulta que el técnico en esta oportunidad ni siquiera lo puso a jugar un minuto.
5: ¿No lo volteó a ver?
4: No, es que es como en Colombia. Al fin y al cabo, ya terminó el mundial para Colombia después y ahora es que están saliendo las verdades. Entonces, los patrocinadores imponen jugadores.
5: Epa.
4: Siempre lo hemos dicho. Y yo siempre he sostenido que desde que en el fútbol colombiano se metieron las agencias de apuesta, el fútbol se ha venido a menos. A tal punto, recuerden lo que pasó con el Unión Magdalena, que Pinto denunció a varios jugadores porque Pinto dice, sí, da la casualidad que siempre son la misma cantidad de tiros de esquina, porque usted sabe que en esas apuestas se apuesta por tiro de esquina, por falta, por tarjeta amarilla y todo. Bueno, ¿hasta dónde hemos llegado yo?
5: Y lo que falta por ver y saberse.
4: Bueno, usted estuvo en la final de los Juegos Corrimentales.
5: No, es el softball.
4: No, pero eso estuvo en la final, el softball.
5: No fui.
4: Bueno, la Boquilla barrió en el softball.
5: ¿Quién?
4: Que la Boquilla, ganaron dos.
5: Los dos
4: juegos. Sí, y campeones mayores y campeones creo de sus 18 femeninos también.
5: Toño, lo que pasa es que ese juego lo hicieron en la Boquilla.
4: Y en el Monojudo también hicieron juego.
5: Pero
4: el día lunes.
5: ¿Béisbol?
4: Softball, estoy hablando de softball. Pero es que el lunes cayó un aguacero al Nufo.
5: Tremendo.
4: Sí.
5: Agua por todas partes.
4: Eso fue en toda la ciudad. Eso es lo que estoy viendo yo en los videos que me llega. Toda la ciudad.
5: Toda la ciudad cayó agua ayer. Toda la ciudad.
4: Bueno, yo le había dicho al comienzo del programa que Reinaldo Rodríguez fue catalogado el jugador de la semana en el béisbol profesional de México. Reinaldo Rodríguez juega con el equipo de Caliente de Durango. Él, en cinco juegos, ¿no? 18 turnos oficiales, conecta 7 hits, impulsa 9 carreras, anota una, recibe 3 bases por bola. Tuvo un average de 3.89 y un slugging de 3.89 mismo, ¿sí?
5: Claro.
4: Y el OPS de Reinaldo Rodríguez fue 8.44.
5: Yo le comento que acá en Cartagena el sábado 18, hora de la mañana, en el estadio Argemiro Bermúdez Villadiego, se hizo una reunión. Los señores de la Liga de Softball y han nombrado presidente al exconcejal, exaspirante a la alcaldía.
4: No, exaspirante a la alcaldía, no, exalcalde de Cartagena, buen alcalde.
5: Sí, Antonio Quinto Guerra Varela. Ahí está alguna foto, está Quinto, está Babilonia, está Piña, está mismo Orlando Villalobos, Yasmin Lian, y aparece Patricia Wu en esa foto. Eso fue el sábado. Vamos a ver cuándo se va a reunir el comité en pleno, a ver qué viene, porque ya estamos a 21 de julio y
4: queremos... Ya me escribió.
5: ¿Sí?
4: Me dio que necesitaba hablar conmigo. Ahí estaremos los dos, ¿yo?
5: Ok, listo. Está bien.
4: Bueno, Quinto Guerra fue presidente de la Liga de Atletismo.
5: Claro que sí, largo rato.
4: Y el atletismo en esa... Bueno, él estuvo de presidente para la época del 2006 de los Juegos Centroamericanos y el Caribe.
5: Correcto.
4: Él fue quien recibió la obra como presidente de la Liga. Uh-huh. Y desde que se recibió esa obra, todavía es la hora y no han todavía es el día y no han podido arreglar el bendito problema de un agua ahí. Que el agua llega sin potencia. De pronto, en vez de colocar tubo de media, habrán colocado tubo de 3/8. ¿Quién sabe? Porque es que no tiene fuerza esa. No tiene fuerza. Y lo otro es que arrancaron los Juegos Centroamericanos y del Caribe en República Dominicana. Uh-huh. Sé que hay 4 atletas del departamento de Bolívar representándolo en estos juegos.
5: Así es.
4: No he visto la nómina de béisbol. Me he colocado en la página de la federación y he solicitado y no sé, no me la han hecho llegar. Uh-huh. Tocará llamar al que siempre nos colabora, al que siempre nos dirá a Neder Horta para que nos la haga llegar.
5: Claro, claro.
4: Porque yo lo entiendo, es decir, una federación que entre su presupuesto y en su organigrama tiene oficina de comunicación.
5: Claro que sí.
4: Porque no hay noticias de la federación. Usted ve Caimanes y Vaquero y mensualmente le está suministrando información.
5: Toño,
4: en el béisbol mexicano, todos los equipos tienen página. Claro. Dígame, Anuco.
5: Es que anteriormente estaba Freddy Jinete Daza, ya no está Freddy en la federación. Ahora está una joven barranquillera. Ella no manda información a nadie. Ella se dedicó a hablar de fútbol del mundial.
4: No, venga, así que la nieta de Mayburso.
5: Ella misma es.
4: Que quiere estar en todas.
5: Epa, ay, si la ponen, Toño, ¿cómo hace? No va a decir que no.
4: No la pone, no, pues ella se brinda.
5: Uh-huh, bueno, puede ser.
4: Ella se brinda, bueno. A mí me gustaría que llegara a esa oficina, una jovencita de Arenal, San Antonio de Coca, de nombre Clarena Alvear.
5: Así es, sobrina de Omar Alvear.
4: Está bien dateada, es amiga de los miembros de la Liga de un Profesional, es amiga de jugadores, de técnicos, de entrenadores, y es bueno, para que la gente sepa, es que mientras nosotros no estemos enterados, no le podemos informar a nuestros oyentes.
5: Así es.
4: Eso es lo que yo siempre he dicho. No, es que nosotros no podemos estar en todas partes.
5: Lógico.
4: No podemos estar en todas partes. Bueno. Y por otro lado, estaban comentando que en el estadio, yo estuve hablando con Rocha. Ellos son como 5 hermanos, los Rocha. Y estuve también hablando antes de yo viajar con Vidal. Porque es que hay muchos vecinos del Socorro que se han quejado y me han llamado porque sus casas se agrietaron a raíz de los trabajos que se hicieron en el estadio. Uh-huh. El trabajo que se hicieron en el estadio, y le han dicho al contratista, y el contratista dice que esperen, que ahora ellos están pendientes, pero es que ellos no pueden esperar porque esa obra va a terminar para allá como para octubre o noviembre. Uh-huh. Pero ya resta mucho.
5: Y si se ve el invierno fuerte, ¿cómo hace?
4: Sí, no, por eso. Entonces, cuando las cosas pasan, o esperan se agraven o suceda para buscarle solución. Es como el caso ahora de la clínica Crecer. Esto vienen denunciándolo no solamente con esta clínica, sino con varias clínicas. El alcalde dice, vamos a hacer visitas en todas las clínicas. Porque no lo hicieron antes, señor alcalde. Son prevenciones. Tejada.
5: Una etapa.
4: El 19 de julio. Que la ganó Harold Tejada.
5: Ganó, quedó el segundo.
4: No la ganó.
5: ¿Sí?
4: Sí, acá en Francia me dijeron que la ganó. No, pero
5: quedó el segundo.
4: Quedó el segundo. Ah, bueno, acá me habían dicho que un paisano tuyo ganó.
5: No, quedó el segundo. Él ganó la etapa subiendo la montaña para su primero, pero la etapa la ganó un italiano que iba con él.
4: Ah, pues. Ya, mira.
5: Se retiró Vingegaard. Caída. Era uno de los rivales más directos que tenía el señor Tadej Pogacar. Ahora está Evenepoel y Sal del Toro está peleando la montaña, está el séptimo en la general. Y los colombianos es mejor que estaba. Bernal salió los 10. Ahora aparece es Einer Rubio e Higuita, que también se retiró. Bueno, porque ya se retiró el de velocidad, el paisa.
4: Sí.
5: Se retiró por caída, fractura de clavícula izquierda.
4: Él acá está pegando a eso de las 11:30, 11, 11:30, 12, una brisa fuerte.
5: Sí.
4: Sí. Esas son las brisas de costado que ellos llaman, que es la que desestabiliza al pedalista. Por eso es que ellos se agrupan.
5: Claro.
4: Para hacer el grupo compartir, que aminorarle la fuerza a los vientos, porque no vamos a hablar de brisas, son unos vientos. Tiene una velocidad impresionante y un frío que a veces pega acá. Bueno, pero ahí vamos y esperemos que todo siga sucediendo. Ya mañana, que ya no hay mundial ni nada, vamos a indagar cómo le está yendo a Colombia en los Juegos Centroamericanos, cómo le están yendo a nuestros beisbolistas ya en grandes ligas, porque todo estaba ocupado con el mundial. Ah, el próximo mundial se va a jugar en 6 países, Arnulfo.
5: ¿Seis países? ¡Una locura!
4: Uruguay, Paraguay y Argentina. Esto por los 100 años del fútbol, del primer mundial, que cumple 100 años, que fue en el año 1930, en Uruguay. Y los 3 países europeos, Portugal, España y Marruecos. Lo que quiere decir que en Sudamérica ya hay 3 países clasificados, claro. Los 3 países sedes,
5: claro.
4: Y quedarían en disputa cuatro cupos y medio. Tres cupos y medio.
5: Así es.
4: Tres cupos y medio. Los expertos dicen que en esos 3 cupos serían Ecuador, Brasil y Colombia.
5: Ayer.
4: Y entonces el medio cupo peleárselo Bolivia,
5: Venezuela, Chile.
4: Venezuela, bueno.
3: Meridiano Caliente.
4: Hemos llegado a la parte final.
5: Sí, señor.
4: Conducción técnica de Manny Fuentes. Está Ricardo Navarro ahí. Arnulfo Cázar Álvarez, como muy bien, quienes habla Antonio Rico, agradece su sintonía. Buenas tardes.
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0: Señoras y señores, buenas tardes, y bienvenidos a la presente emisión de Noticias al Aire Libre. Hoy es martes 21 de julio del año 2026. Ya estamos aquí listos, como siempre, para presentarles la más completa información a esta hora de la tarde en nuestra emisión central. La conducción técnica sistematizada es de Manny Fuentes. En nuestra planta transmisora está Luis Movilla Causil. La supervisión general es de Luis Madero Marriaga. Sus amigos Freddy Bedoya Ospino, Jorge Alberto Mesa Velázquez y Ricardo Navarro Salgado, le damos la más cordial bienvenida a esta hora de la tarde. Yo soy Ricky Navarro, soy la voz alegre de los Montes de María. 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
0: Muy bien, el estado del tiempo está marcando una temperatura 26 grados para una máxima de 32 en la ciudad de Cartagena, en la heroica de Colombia, la fantástica. El martes es parcialmente soleado. Probabilidad de precipitaciones 7%, humedad 71%, viento 5 kilómetros hora. 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Bien, hoy como siempre, con noticias importantes, interesantes para todos ustedes en esta emisión central de Noticias al aire libre a través de ASB Colmundo Cartagena, la radio que te acerca. Bien, la auditoría externa de gestión y resultados de la vigencia 2025, realizada por Sainz Auditores Consultores SAS, concluyó en la empresa Aguas de Cartagena, demuestra una gestión alineada con los principios de sostenibilidad, eficiencia y transparencia, respaldada por una estructura organizacional sólida y un desempeño financiero estable. Esta opinión, señoras y señores, se expide en cumplimiento de lo previsto en el artículo 51 de la Ley 142 de 1994, modificado parcialmente por la Ley 689 de 2001 y de acuerdo con la metodología definida por la Superintendencia de Servicios Públicos Domiciliarios en las resoluciones 12295 de 2006, igualmente del año 2017. Muchísima atención. Luego de su último discurso como presidente de Colombia en plaza pública, Gustavo Petro asistió e instaló el Congreso de la República en su nuevo periodo legislativo en Cámara y Senado, respectivamente, en el que su partido, el Pacto Histórico, tendrá representación con un total de 69 congresistas, incluido el ex candidato presidencial Iván Cepeda. El presidente Gustavo Petro publicó este lunes festivo en horas de la noche la demanda de nulidad electoral con la que se busca tumbar la elección de Abelardo de la Espriella y José Manuel Restrepo como presidente y vicepresidente de Colombia, respectivamente, para el periodo 2026-2030 por presunto fraude electoral. Muchísima atención. Honorio Enríquez, senador del Centro Democrático, es el nuevo presidente del Senado de la República para el primer año el legislativo 2026-2030. Honorio ganó con 56 votos a favor. En este ejercicio, el Pacto Histórico fue clave en la elección de Enríquez como nuevo presidente del Congreso de la República, ya que varios de sus senadores exhibieron su voto, mostrando la papeleta marcada respaldando a Enríquez, quien argumentó que ni el Pacto Histórico ni el Centro Democrático cedieron en sus ideologías políticas. Mientras que Nicolás Barguí fue elegido nuevo presidente de la Cámara de Representantes. Bien, como quiera que no se sabe lo que es perder hasta cuando se llega el momento, el abogado Abelardo de la Espriella, manteniendo su postura, informó que pocas leyes, óigase bien, pocas leyes pasarán por el Congreso y que se derogarán algunos decretos de la administración saliente, es decir, de la administración del presidente Gustavo Petro. Según Germán Calderón, el nuevo gobierno podrá impulsar programa por decretos reglamentarios, cosa que para muchos, cuando lo quiso hacer el presidente Petro, era malo y no se podía. La hora de Colombia en Colmundo Radio, la radio que te acerca, es la una en la tarde, 39 minutos. Nos vamos a una breve pausa, ya regresamos.
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0: Bien, señoras y señores, a la 1:44, seguimos adelante con más información a través de ASB Colmundo Cartagena, la radio que te acerca. Aquí estamos, señoras y señores, a esta hora de la tarde con toda la información. Bien, muchísima atención. El gobierno del alcalde Dumex Turbay dio un nuevo paso hacia el fortalecimiento de la educación con enfoque diferencial al iniciar el proyecto que dará vida a la primera institución educativa indígena de la ciudad de Cartagena. Una apuesta, señoras y señores, que busca prácticamente garantizar el derecho de las comunidades indígenas a educar a las nuevas generaciones desde su propia cosmovisión. El nuevo colegio estará ubicado en el Cabildo Indígena Senú, Caiceba, en el corregimiento de Bayunca, y será el resultado de un trabajo conjunto entre la comunidad indígena, la Secretaría de Educación Distrital y también el Ministerio de Educación Nacional. Muchísima atención, la representante a la Cámara por el Departamento de Bolívar, Chadorina Hernández Palomino, rindió completo informe de su gestión en el Congreso de la República Colombiana ante los medios de comunicación y otorgó además merecida exaltación a personalidades, procesos y organizaciones sociales que se han destacado por su invaluable labor, dedicación y compromiso en diversos ámbitos humanos y sociales de la ciudad de Cartagena y el departamento de Bolívar. El acto se realizó este domingo 19 de julio del año 2026 desde las 4 de la tarde en las instalaciones del Museo Histórico Cartagena de Indias antiguo Palacio de la Inquisición, ubicado en el centro histórico de la ciudad, allí frente a la Plaza Bolívar. La hora de Colombia en Colmundo Radio, la radio que te acerca, es la una en la tarde, 48 minutos. Nos vamos a otra breve pausa. A la vuelta, regresaremos con toda la energía del deporte.
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20: Buenas tardes, Ricardo Manix Fuentes. Aquí estamos con toda la información del deporte. Cartelón en el Mundial de Fútbol, en donde España agarra su segundo título, mientras que Argentina se queda con tres títulos. El gran derrotado fue Messi, que no pudo obtener el botín de oro porque lo superó el jugador francés Mbappé, lo superó en con 10 goles en el partido en que Francia perdió ante Inglaterra 6-4, pero Mbappé hizo 2 goles y llegó a 10, y en este caso Messi quedó con 8 goles, igual botín de oro Mbappé, uno de los grandes figuras del fútbol internacional y sobre todo en este mundial. No jugó como debió ser Argentina en el último compromiso, de mejor un tanto, y lógicamente los españoles manejaron más las acciones, estuvieron manejando también bien el balón y lógicamente le dio la victoria en este último partido en el Mundial de Fútbol. Y en el Tour de Francia, Egan Bernal en el puesto 50, a más de 4 minutos del ganador de la etapa contra el cronómetro, en la cual pues Tadej Pogačar se mantiene como líder, el esloveno, Lógicamente, el mejor colombiano clasificado sigue siendo Egan Bernal, pero ya a 45 minutos del líder, mientras que Ainer Rubio está en el puesto número 26 a una hora y fracción, y en el puesto número 48 está Higuita, Sergio Higuita, a más de dos horas del líder de la competencia. Se desvanecen las esperanzas de Colombia de tener una buena actuación o de ocupar posiciones en el top 10 del Tour de Francia. Y por otro lado, Real Cartagena hoy ante América, un compromiso amistoso en la ciudad de Cali. Vamos a ver qué puede pasar cuando comienzan a ensamblarse los jugadores del equipo mejor Real Cartagena para buscar ubicarse en los primerísimos lugares de este torneo de la B, que ya está próximo a comenzar. Y del béisbol de primera categoría, sub-23, no tenemos ninguna noticia, no sé, falta de información, no sabemos cómo van los numeritos, las estadísticas, en fin, en los partidos que se han hecho en la provincia, acá en el estadio 11 de noviembre. Hay que pues tener mayor comunicación de parte de los miembros de la liga con toda la prensa hablada y escrita de Cartagena para poder sacar del fondo al béisbol, que definitivamente cada día se nos pone más difícil, cada día vemos más alejadas las esperanzas de que se vuelvan a repetir esos llenos en el estadio 11 de noviembre a ver Leal Díaz. Freddy Bedoya, los deportes aquí en Colmundo Radio, la radio que te acerca. Ricardo, con más informaciones aquí en el programa Al Aire Libre. Siga usted, Ricardo.
0: Muy bien, correcto, mi querido doctor Freddy Bedoya Ospino. Hombre, hay una noticia de deportes que nos alegra muchísimo y que ocurrió este fin de semana en la ciudad de Cartagena y el departamento de Bolívar. Y tiene que ver con el nuevo órgano directivo de la Liga de Softball de este departamento. Antonio Quinto Guerra, óigase bien, es el nuevo presidente de la Liga de Softball del departamento de Bolívar. En la mañana de este sábado 18 de julio se cumplió, pues, este acto en las instalaciones del estadio Argemiro Bermúdez del barrio Chiquinquirá, allá al ladito del Coliseo de Gimnasia y Deportes, la asamblea donde se eligió el nuevo órgano administrativo de la Liga de Softball del departamento de Bolívar, y seguidamente se repartieron los cargos del comité, quedando de la siguiente manera: presidente Antonio Quinto Guerra Varela, vicepresidente Héctor Anaya Pérez, secretaria Yasmín Lián Villarreal, el tesorero José Gabriel Baena Vergara, vocal Hernando Villalobos Santoya. Este es una nómina de lujo, por decirlo así, de alguna manera, de personalidades que conocemos bien, perfectamente, y sabemos que le

0: trabajó junto de la administración distrital en la organización y puesta en marcha de los Juegos Centroamericanos y del Caribe de la ciudad de Cartagena. Eso fue en el año 2006. Así pues que bienvenido Antonio Quinto Guerra, bienvenido todo el comité ejecutivo y cuente con nuestros medios de comunicación, porque para eso estamos, para apoyar las buenas acciones y la buena dirigencia que sabemos que llega fuertemente y con deseos, con ganas de trabajar por nuestro deporte en la ciudad de Cartagena y el departamento de Bolívar. Bien, mis amigos de la sintonía, de esta forma, de esta manera, llegamos al final. Final, porque el tiempo se nos ha terminado. Muchísimas gracias por su amable sintonía. Invitación cordial para que estén con nosotros mañana.
1: Mediocampista, a ver, se busca un jugador de las características muy similares a la de Jesús Rivas.
2: Pensé que iba a decir características de Xavi.
1: De Jesús Rivas, que se supone que querían. Definitivamente el Junior.
2: ¿Qué pasó?
1: Eso se cayó por el tema del Junior. Junior no lo vendió.
3: No quiso soltar a Jesús Rivas.
2: Allá hay lío porque se está sacando los jugadores.
1: Sacando todo el mundo, entonces eso cancelado. Ni para uno ni para el otro se quedan.
2: ¿Ah,
1: Junior? Sí, se quedan Junior.
2: A mí es que también era como complicado el muchacho, ¿no?
1: ¿Sí?
2: Sí.
1: Bueno. Si aparece ese jugador que quieren, o sea, las características,
2: sí,
1: van por él. Si no, Millonario se queda así.
2: Rápidamente, Daniel Ruiz, y terminamos el espacio.
1: Objetivamente.
2: Pero así de rápido como César.
1: Objetivamente, Daniel Ruiz no jugó un mal partido.
2: No jugó un mal partido.
3: A mí me gusta mucho Daniel Ruiz. Es que yo soy muy positivo. Para especular cosas de que tenemos que hablar bien de algo,
1: porque está mal decir que Daniel Ruiz jugó mal. Bien.
2: Cuando ha jugado mal, le hemos dicho que jugó mal.
1: Yo le digo Vueltica Ruiz.
2: En la época del profe.
1: Se jugó bien.
2: Se me fue el nombre.
1: ¿Gamero?
2: El Roquero. El Roquero.
1: Ah, David.
2: No jugó bien. Pero ¿por qué lo tiraba mucho en costado como con Gamero?
3: También empezó una época en que cualquier tocadita a Daniel Ruiz que se caía y
2: eso le decía
1: Vueltica Ruiz.
3: Sí, yo creo que lo vi en mi facultad de teatro. entonces se puede cansar el
1: eso
3: tema.
1: Lo ha mejorado.
2: No, y ahora con la regla nueva del mundial que va a aplicar para el FPC, pues no se van a quedar en el piso porque
1: jugó bien.
2: ¿Qué le quiere decir a este bárbaro de Rojas, no usted, sino el árbitro?
1: Hombre, si usted va al Mundial a pasear y hacer solamente trámites administrativos, porque usted es muy malo.
2: Es que es demasiado, muy es malo. Vergonzoso. Rápidamente el mensaje para Rojas porque nos vamos. No este, sino el árbitro.
3: Si le toca pitarle a Millonarios, pues desista. O sea, usted también, Andrés Rojas, no tiene que volver a Millonarios porque no nos gusta cómo lo hace.
2: No, es que de verdad se vio la mala intención, lo mal árbitro que es, lo perverso que es. Nosotros nos vemos mañana después de la 1:00 p.m. aquí en la Casa Azul Radio. Más información preparando el partido del próximo domingo, perdón, sábado contra Bucaramanga. Con permiso.

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Amigos oyentes, tengan todos ustedes muy buenas tardes. Bienvenidos a este su programa de Casados y Aún Felices. Qué alegría poder contar con ustedes en esta tarde. Estoy muy contento, muy feliz de poder tener este espacio, de poder tener esta oportunidad de llegar a sus vidas, de poder llegar a sus casas, de poder transmitir este mensaje de fe, de esperanza. Recuerden que este es un programa que tiene como base, esencia, la familia. Nos preocupa la familia. Particularmente trabajamos en la vida de pareja y sí, muchos de nuestros temas van a girar en torno a lo que es el matrimonio, eso es claro. Pero también nos preocupa la familia, nos preocupan los hijos, nos preocupan los nietos. Y por eso de una u otra manera siempre vamos a tratar de ahondar, de meternos un poco más allá en el contexto mismo del matrimonio, abordando también aspectos que son esenciales, como lo que es la crianza de los hijos, la educación, la formación, cómo trabajar la comunicación en la familia, todo lo que sea necesario para que cada día vayamos afianzando estas relaciones, para que vayamos cada día haciendo un trabajo que realmente tenga como base principal el trasfondo mismo de la familia. Así que bienvenidos, bienvenidos a los que se conectan en estos momentos en el Facebook Live. A todos ustedes, gracias, gracias por estar allí presentes, por estar siempre atentos a nuestro programa. Sé que siempre están allí y para nosotros definitivamente es más que importante el poder contar con ustedes, el poder tener estos espacios, estos momentos con todos ustedes. Así que qué chévere que podamos compartir esta tarde. Bueno, quiero recordarles que ya nos estamos poco a poco adentrando a todo lo que tiene que ver con este segundo semestre y los retos que vienen con este segundo semestre, porque realmente son retos, son desafíos, desafíos muy importantes. Viene nuestro seminario de septiembre para las parejas, váyanse preparando, tenemos un seminario extraordinario, un seminario que sé que les va a gustar muchísimo, como también viene nuestro congreso de involucrados de parejas. Así que vayan haciendo todo lo que tengan que hacer para que podamos realmente disfrutar de estos momentos, de estos tiempos que se vienen, porque sé que van a ser muy importantes para todos. Así que bienvenidos entonces, y con esto entonces vamos a dar inicio a nuestro tema de hoy. El día de ayer arrancamos con una temática muy interesante, una temática donde hablamos acerca de lo que es la sanidad. Comenzamos con la sanidad de todo lo que tenemos que hacer específicamente para sanar los recuerdos, para sanar aquello que hay en lo más profundo de nosotros. Realmente es importante entender que cada día tenemos que trabajar específicamente en aquellos aspectos de nuestra vida que realmente pues son importantes y a veces nosotros guardamos de situaciones pasadas, de heridas, arrastramos, y lo peor de todo es que esto mismo es lo que nosotros llevamos al matrimonio. Así como tratando de retomar algunas cosas que desde ayer comenzamos, y como para ya seguir en esta temática, hablábamos de que Dios es el diseñador de la vida. Dios nos dio un espíritu, un alma y un cuerpo para comunicarnos con Él, para comunicarnos con el entorno, para comunicarnos con otras personas. Todo lo que Dios hace es perfecto. Dios quiere que nosotros vivamos bien, estemos bien. Tenemos esa capacidad de hablar con Dios porque para eso tenemos una vida espiritual. ¿Cómo despierto esa vida espiritual? De pronto dirán algunas personas que hoy nos están escuchando por primera vez, ¿cómo hago para despertar mi vida espiritual si yo siento que Dios está lejos de mí, si siento que yo no le importo a Dios, si siento que realmente no sé por qué estoy en este mundo, no encuentro propósito, no encuentro sentido? Pues quiero decirles que sí, usted fue hecha con un sentido y un propósito. Todo lo que Dios hace tiene un propósito, y Dios lo trajo a este mundo sencillamente porque Él tiene algo que cumplir en su vida. ¿Y sabe cuándo se va a ir usted de este mundo?
el día en que Dios haya cumplido su propósito en su vida. Realmente ese es el día en que nosotros nos vamos. El día en que usted ya entendió que para eso vino y que definitivamente pues Dios no hace nada improvisado. Todo lo que Dios hace es parte de un plan y realmente usted es parte de ese plan. Dios tiene un plan maravilloso para su vida. Dios quiere darle una vida con sentido, con propósito, pero para que usted realmente comience esta aventura de crecer y conocer a Dios, es necesario que usted lo invite a Él, a su vida, a que Él se siente en el trono de su corazón. No es solamente decirle venga y entre a mi corazón, es decirle venga y gobierna mi corazón. Se los explicaba ayer y les decía a través de, digamos, como un ejemplo muy sencillo. Casi siempre, digamos que uno se sube a un bus, y, digamos, en los buses suele pasar mucho donde encuentra uno stickers por allá con cosas pues de todo lo que esta gente coloca en los buses, y por allá hay un sticker que dice es que Dios es mi copiloto. Eso suena muy bien, suena muy lindo, pero es que Dios no quiere ser el copiloto. Dios es el que quiere sentarse a manejar, a controlar, a dirigir su vida. Eso suena para usted duro, porque usted dirá, pero venga, un momentico, ¿cómo así? Y entonces, ¿y yo qué cuentos tengo yo aquí? O sea, ¿yo qué es lo que voy a hacer? Si él va a gobernar, si él es el que va a mandar, entonces ¿yo qué hago aquí? ¿Cuál es mi función? ¿Cuál es mi puesto? No, es que lo más lindo es que usted pueda hacer una oración sencilla, de corazón, significativa. Cuando usted le diga al Señor, siéntate en el control, toma el mando, maneja el timón. Y eso no significa que usted deje de ser usted mismo. Eso significa estar seguro y confiado. Eso significa que tengo la plena tranquilidad que como está mi vida hoy, está siendo bien manejada, bien controlada y bien dirigida, porque le entregué mi corazón, mi vida, mi ser al Señor. Porque Él es el que manda, porque Él es el que gobierna. Y cuando yo me aseguro de eso, todas las cosas se van ajustando. Todas las cosas se van ajustando. Eso es lo más bonito, lo más hermoso de la vida cristiana. A medida que yo entiendo lo que dice Gálatas 2:20, ya no vivo yo, es Cristo el que vive en mí. Entonces el tema es que Él es el que tiene que gobernar, Él es el que tiene que dirigir. Entonces, por ende, basado en esta situación, quiero que usted entienda que cuando usted realmente le entrega su corazón al Señor y Él empieza a dirigir su vida allí, usted empieza a encontrarle sentido y propósito a su vida. Pero también tenemos un alma. ¿Qué es el alma? El alma es el asiento de nuestra personalidad. Es lo que nos hace ser personas, si no es nuestra personalidad. Es lo que nos hace ser personas.

0: personas. Si nosotros no tuviéramos alma, no seríamos personas. ¿Qué nos determina a nosotros o qué nos hace a nosotros personas? Usted piensa, usted siente, usted ama, por ejemplo. O sea, usted tiene una mente con la que piensa, o un intelecto, tiene emociones o sentimientos, pero también tiene una voluntad. Y eso es maravilloso. A mí me encanta esto porque es la manera y es como el sello de Dios para nosotros, dándonos una completa libertad para pensar, para sentir y para decidir. Si Dios fuera malo, como algunos argumentan, yo no tendría voluntad. Él sería el que mandara. Él no tendría necesidad de decir absolutamente nada. Él manda y listo. Él fue el que nos hizo, Él fue el que nos diseñó. Si Él hubiera decidido quitarnos la voluntad y dejar solo la de Él, sencillo, así nos hubiera tocado ajustarnos y someternos en la vida. Esa es la realidad. Pero Dios también, no solamente a usted le da una voluntad, le da emociones, la capacidad de sentir, que a veces la gente se siente mal porque está sintiendo. Entonces siento enojo, ay, de pronto estoy pecando porque estoy enojado. No, las emociones como tal no son un tema que yo pueda catalogar dentro del contexto de pecado. Porque la situación es el qué hago yo con la emoción, lo que va a determinar si lo que estoy haciendo lo estoy haciendo mal. Pero el tema es, hoy podemos tener ira, podemos tener enojo, podemos tener miedo, podemos tener muchas emociones, pero eso no determina, por ende, que entonces yo estoy haciendo las cosas mal. No, lo que está determinando es que somos personas, que Dios nos dio esa capacidad de sentir, pero también la idea es aprender a controlar y a regular esas emociones. Ahora, también tenemos una mente, una capacidad de pensar. O sea que el tema es, si Dios fuera malo, nos hubiera quitado la capacidad de pensar, de sentir y de decidir, no seríamos personas, seríamos máquinas. Gobernadas por él, haciendo lo que él quisiera. Pero tan tremendo y tan extraordinario es Dios, tan maravilloso es, que nos da la capacidad a nosotros de desarrollar una personalidad donde sí nos equivocamos, muchas veces nos enojamos y decimos cosas que no tenemos que decir, muchas veces algunos insultan, otros te utilizan situaciones que no son las mejores y que lo único que hacen es mostrar su humanidad. Eso es lo que pasa, estamos mostrando la humanidad. Por eso, a pesar de que yo tengo una mente, a pesar de que yo tengo unas emociones y a pesar de que yo tengo una voluntad que Dios mismo me da, la mejor manera de gobernar mi vida, si es que así lo podemos decir, es entregándole al Señor el control, decirle, ayúdenme. No sé cómo manejar mis emociones, me cuesta manejar mis emociones. Soy una persona que fácilmente se deja llevar por la ira. Fácilmente insulto, fácilmente hago esto, el otro. Eso es lo que yo tengo que reconocer. Pero también hay que reconocer que nuestra mente no la estamos ocupando en cosas que realmente sean productivas, significativas, sino que estamos haciendo que hoy la mente se convierta en un laboratorio que está produciendo todo tipo de cosas, porque eso es lo que está pasando. La mente constantemente está fabricando maldad. Eso es lo que pasa, acompañado de un corazón que es engañoso y perverso. Entonces el tema es, un corazón que no está sujeto a Dios, un corazón donde el Señor no está presente, es un corazón que de una u otra manera va a afectar el tema del pensamiento, llevando a que una persona esté meditando, o más bien, más que la palabra meditar, algunos realmente lo que hacen en su mente es, digamos, llevar a que su mente todo el tiempo esté fabricando todo tipo de cosas que no son buenas. Eso es lo que pasa. Y ahí es donde está el grave problema. Entonces, basado en esta situación y entendiendo ya un poco el tema de la mente, de las emociones, de la voluntad, yo quiero que usted entienda. Con esto usted es consciente de usted mismo. A través de la mente, a través de del alma, yo soy consciente de mí mismo. Soy consciente de lo que yo soy. Ahora, el tema es, hoy tengo un alma que está sometida a muchas situaciones que de una u otra manera determinan esclavitud para nosotros. Una persona esclava es alguien que está sometido, controlado. Y eso es lo que pasa específicamente cuando nosotros no controlamos lo que pensamos, no controlamos lo que sentimos y peor aún, no controlamos lo que decidimos. Somos esclavos de la maldad, somos esclavos del engaño, somos esclavos de todo lo que hoy nosotros mismos estamos elaborando. Entonces el tema es, frente a esto, tenemos que determinar algo. Hoy nosotros no estamos haciendo nada para gobernar nuestra vida con inteligencia. Y la inteligencia es la que me lleva a mí a entender que necesito de Dios. Y necesito que Él venga a romper mis cadenas. ¿Qué va a hacer Dios específicamente en mi vida espiritual? Me va a despertar mi espíritu para que yo tenga comunión con Él, para que yo aprenda a intuir y a percibir el mundo espiritual, para que yo tenga la conciencia clara de saber qué es bueno y qué es malo. Esto que está sucediendo en el espíritu va a repercutir en el alma. Cuando yo dejo que Cristo gobierne desde mi espíritu, entonces empiezo a tener lucidez mental, empuje volitivo, madurez emocional. ¡Qué maravilla esto! ¡Qué increíble ver en una persona esto! Lucidez mental, empuje volitivo, o sea, capacidad de manejar su voluntad y madurez emocional. Si usted lograra trabajar estos tres aspectos, les aseguro que hoy ustedes determinarían muchísimas cosas que serían las que les llevarían a ustedes a vivir en una salud tremenda en el espíritu, en el alma y en el cuerpo. Entiéndalo muy bien. Ayer decíamos algo que me encantó. El alma no es un museo de antigüedades, de dolor y de tristeza. Debemos permitir que el Espíritu Santo venga, controle, domine, gobierne. Él tiene que llegar. Y allí empiece a sanar las heridas del pasado, a controlar todo nuestro ser. Ahora, toquemos una vez más el tema de la importancia del corazón. ¿Por qué es tan importante el corazón? Porque desde allí todo lo que tiene que pasar pasa específicamente, primero que todo, por un filtro llamado el corazón. Todo lo que tiene que pasar en mi vida viene desde el espíritu, repercute en el alma a través de un filtro que se llama el corazón. El corazón es el que me permite a mí realmente entender lo que viene del espíritu. El corazón se convierte en un filtro. Si usted, por ejemplo, hoy tiene una vida espiritual que no es la mejor, si usted es de aquellos que casi no ora, casi no lee la Biblia, no tiene una buena comunión con Dios, su corazón hoy lo que está haciendo es generar todo tipo de residuos que van a hacer que este corazón se vuelva un corazón duro, un corazón impenetrable, un corazón donde Dios no puede trabajar, un corazón resistente a las cosas de Dios. Por eso yo tengo una expresión para esto y de pronto va a sonar un poco agresiva, pero es cierto. Es el tema de que hay personas que en lo que tiene que ver específicamente con la vida espiritual son personas que se vuelven a prueba de balas, ¿sí? ¿En qué sentido? O sea, van a generar en su corazón una coraza, una resistencia, una piedra absoluta que va a impedir que la palabra de Dios tenga su efecto. ¿Eso qué significa? Significa que usted puede escuchar 500 veces el sermón de que el Señor habló en la montaña, de las bienaventuranzas. Usted puede escuchar cuantas predicaciones quiera, muchas de ellas enfocadas al perdón, a la necesidad de perdonar, a la necesidad de liberarse de esa situación, de esa amargura que usted carga, pero usted todo le rebota. Nada le penetra a lo profundo de su vida, sencillamente porque usted se acostumbró a oír la palabra de Dios y a no ponerla en práctica. usted ya no le, la palabra de Dios no le causa ese efecto de querer cambiar, de querer hacer las cosas. Por eso es tan importante este tema que hoy estamos hablando. Por eso es tan importante hablar sobre esta situación. Hablemos un poco acerca del corazón duro. Y vamos a hablar de por qué ese corazón duro tiene que ceder y por qué ese corazón tiene que ser penetrado por la palabra de Dios misma. Y es que el tema es que un corazón de piedra nos hace, nos convierte en personas impedidas para responder a las necesidades de otros. Y especialmente cuando nuestro cónyuge, nuestros hijos requieren de nosotros. Nos hemos sumergido en un mundo donde la dureza es la que determina nuestra vida. Y ese es el problema. ¿Cómo puede surgir amor de un corazón que endurecido a causa de estar lastimado? Y es que claro, hoy usted ha dejado endurecer su corazón porque usted fue lastimado, porque usted fue herido. Y eso es lo que ha llevado a que hoy usted responda de la manera que tiene que responder. Y la situación es que hoy usted de aquellos que ora, pero realmente no está orando con la idea de tener esa conexión con Dios y escuchar su dirección. Usted lo está haciendo de una manera religiosa, mística. Algunos porque necesitan pasar toda su lista de peticiones, porque es que de todas maneras, o sea, yo no voy a dejar de orar. Así hoy yo sienta que yo con Dios no tengo nada, que Él tal vez no me ama, que no me tiene en sus planes y propósitos. Eso no significa, por ende, entonces, que yo no le voy a dejar de hacer mis peticiones. Y ese es el problema. El problema es que hoy usted está tratando de manejar una relación con Dios donde usted ni siquiera está colocando ningún tipo de iniciativa para acercarse a Él. Qué duro es eso. Y eso también se ve manifestado en su relación matrimonial. Porque una persona que tiene un corazón endurecido, ¿sabe qué es lo que pasa? Empieza a ser una persona dura para con Dios, dura para con su cónyuge, dura para con los hijos. Y eso no está bien. Ahora, usted me puede decir, ¿pero qué tiene de malo la dureza? Uno a los hijos también tiene que tratarlos con mano dura. No, esto no es un tema de mano dura. Una cosa es que usted me hable a mí de firmeza y otra cosa es que usted me hable a mí de dureza. Las dos cosas son completamente contrarias, diferentes. Es real. Una persona firme es una persona que dice algo y se sostiene en ella, en eso. Pero una persona dura es una persona que dice algo y no le importa absolutamente nada. O sea, ya lo dije y listo, y no más, no tiene reversa. Esa dureza no nos va a ayudar para nada en una relación matrimonial. Una persona dura es una persona que fácilmente va a terminar divorciándose. Fácilmente. Y quiero decirle, no con un divorcio, 2, 3, 4 divorcios por su dureza. Porque nadie le da la talla, nadie le sigue el juego. Eso es lo que pasa con un corazón endurecido. Usted cree que aquí lo único importante es usted, a usted no le importa a nadie más. Ese es el gran problema de un corazón que se ha dejado endurecer. Entonces, por favor, hay que tener mucho cuidado. Ahora usted me va a preguntar, ¿y entonces cómo hago yo para saber si tengo un corazón endurecido? Porque me gustaría saber si hay alguna señal, hay una manera de mirar si mi corazón se ha endurecido. Pues vamos a mirar algunas de ellas. Una de estas manifestaciones de un corazón endurecido es la perfección en nosotros o en los demás. Usted me puede decir, pero ¿cómo es posible que usted me venga a mí a llamar la atención por ser una persona perfeccionista? Si ante lo que yo estoy buscando es la excelencia, que todo quede en el mejor, en el mejor de los lugares. Yo no hago las cosas por hacerlas, yo soy de los que me esfuerzo demasiado y lo que hago lo saco adelante como sea. Ahí está el problema está, ¿qué busca usted a través de esa perfección? ¿A quién quiere llamar? ¿A quién usted está queriendo, a quién quiere llamar la atención? ¿Qué pretende usted a través de manejar esta situación de ser una persona que todo lo hace perfecto? ¿A quién quiere descrestar? Quiere descrestar a su jefe, quiere descrestar a su familia, quiere descrestar a todo el mundo, quiere mostrarse como una persona que no se equivoca. Pues quiero decirle, usted está muy equivocado, porque si usted lo está haciendo con el fin de agradar a los demás, usted tiene un muy mal punto de partida. Mucho cuidado con eso. El miedo exagerado por el futuro, un tema que muchas personas también tienen, y realmente es una manifestación también del corazón duro. La soberbia, la altivez, es una señal de un corazón duro. Los deseos y las actitudes que están mal centrados. ¿Sabe qué es lo que pasa? Solo pensamos en satisfacernos. Eso es lo que pasa, buscar nuestra propia satisfacción. No estamos buscando la satisfacción de los demás. En una relación de pareja y sobre todo en la vida sexual, una persona debe tener muy claro que cuando yo voy a buscar la vida sexual, la vida íntima, es con la idea de querer satisfacer a la otra persona, no es satisfacerme a mí mismo. Ese es el gran problema de esto. El problema es que cuando usted va en busca de su propia satisfacción, allí es donde usted va a terminar frustrado, va a terminar mal, porque muy seguramente nadie le va a dar la talla frente a lo que usted está demandando. ¿Por qué en vez de estar pensando en su propia satisfacción, por qué no busca más bien satisfacer a la otra persona? Una buena pregunta. Ahora, la indiferencia a todo lo que sucede a su alrededor, señal de un corazón que se ha endurecido. La irritabilidad, la autocompasión, la ansiedad, la hipocresía, todo este tipo de elementos definitivamente hacen parte de todo esto que estamos hablando como señales de un corazón duro. Usted no percibe las cosas de Dios, no entiende las cosas de Dios. Usted es como Balaam montado en un asna, que definitivamente la Biblia no se equivoca cuando nos da este tipo de ejemplos. Un hombre montado en un asna queriendo llegar a un sitio al cual quería llegar a costa de lo que fuera, donde iba a encontrar un botín, donde iba a encontrar algo que era realmente significativo para él, pero su asna le venía anunciando y le venía diciendo que había peligro en el camino, y la respuesta del hombre ante el asna era castigarla, sacar su látigo y darle duro. En tres oportunidades su asna le salva la vida, pero él, la única respuesta que tuvo frente a este asunto fue golpear a su animal. Esa fue la única respuesta que tuvo específicamente este hombre, y es ahí donde quiero que usted me entienda muy bien lo que le estoy diciendo. El gran problema de todo esto es que cuando usted tiene un corazón endurecido, usted lo único que hace es lastimar, dañar a los que tienen cerca. Eso es lo que pasa, eso es lo que sucede. El atesorar el resentimiento, la ira y el odio es también parte de un corazón endurecido. La dificultad para perdonar, usted siempre va a encontrar un pretexto, una excusa, porque es que antes a mí me tienen que pedir perdón, a mí es el que me han lastimado, yo soy la víctima, yo no soy el victimario. Eso es lo que pasa. Allí usted ve también a una persona que incurrió y entró en este tipo de situaciones. Entonces, mire todo lo que tenemos acá, todo eso, y le voy a unir otro elemento más, el enojo con Dios. Estoy seguro que muchos también desde hace rato manejan un enojo con el Señor que no es bueno. Resentidos porque Dios le quitó la vida a una persona amada. Entonces usted entró en una discusión y en una pelea con Dios donde usted todavía no ha podido sanar su corazón. Usted le dice a Dios, lo amo, usted es importante para mí, pero no le gusta para nada el proceder de Dios, la manera como Dios gobierna. Y si usted realmente sabe y entiende que Dios es soberano, significa y que usted entiende que el que maneja todas las cosas es Él. Él es el que gobierna. Dios determina hasta cuándo vamos a estar acá y la manera en que nos vamos a ir de este mundo. Entonces algunos se van a ir de una manera tranquila. Hay gente que se acuesta en la noche y sencillamente no se levanta al otro día, pero uno dice, wow, qué muerte tan tranquila, una muerte tranquila. que muchos quisieran tener. Otros se van a través de una muerte violenta. Otros se van de una manera tonta, y perdónenme, pero así es. Pero el tema es, usted se va el día en que Dios lo determine. No se va el día que usted quiere, se va el día que Dios lo determine, de la manera en que Dios lo decida, así a usted le cueste, así para usted sea duro, así usted hoy quiera resentirse contra todo y contra todos. Pero el tema es, ¿qué podemos hacer? Hay gente, por ejemplo, que muere de una manera violenta, producto de la violencia que hoy se vive en el país, pero esa es culpa de Dios. ¿Dios es responsable de la violencia en este mundo? ¿No será más bien que el hombre es el que ha provocado todo esto y ha desembocado todo esto? Pero usted está resentido con Dios, porque Dios sencillamente le quitó. Cuando realmente Dios nunca quita nada, Dios toma aquello que es suyo, que le pertenece. Vamos a hacer aquí una pausa y ya regresamos con ustedes aquí en Casados y Aún Felices.
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Muy bien, amigos oyentes, aquí estamos siendo las 2:34 de la tarde. Quiero saludar a aquellas personas que están allí conectaditas con nosotros, que están allí atentos. Por favor, si usted nos está escuchando, déjenos su saludo. Nos interesa saludarlo, nos interesa enviarle también ese saludo a todos ustedes. De verdad que lo hacemos de corazón. Quiero saludar a Dalvis y a Kendris, que están saludándonos desde allí, desde La Guajira, San Juan del Cesar, Distrito Delicias. Un abrazo para ustedes. Dios los bendiga, gracias por tanta fidelidad, gracias por estar allí siempre tan atentos. También quiero saludar a María Araceli Zapata en Medellín. Un abrazo grande para ti, María Araceli, gracias por estar siempre pendiente, siempre atenta a nuestro programa. Blanca Ruth Pineda desde Villavicencio, qué chévere que nos estén saludando desde allí, desde el Meta. Un abrazo lindo a toda la gente hermosa de allí del Meta. Que Dios nos permita volvernos a ver en estos días, volver a compartir, que sé que allí ya tenemos algunas actividades que hemos hecho, pero bueno, todavía tenemos pendiente algunas más allí en Villavicencio, y Dios lo permita que muy pronto pueda compartir con ustedes. También quiero saludar a Esperanza Vanegas, aquí en Bogotá. Dios te bendiga también a ti, Esperancita. Gracias por estar allí siempre conectada, siempre con nosotros. Raquel, desde Raquel Chaparro, desde La Dorada, Caldas. Bueno, qué chévere. Un abrazo para ti. Bueno, me imagino que allá está haciendo un calorcito sabroso, delicioso, como suele pasar allá. Qué chévere. Un abrazo grande para ti, Raquel. Dios te bendiga. Olga Lucía Uribe también nos está saludando. Gracias por tu comentario, que de verdad que nos esforzamos para llevarles a ustedes este tipo de temáticas que son tan importantes, que son tan necesarias. De verdad, un abrazo para ti. También quiero saludar a Lizna Soto desde Barranquilla, Distrito San Roque. Bueno, muy bien, qué chévere, un abrazo, qué chévere, qué lindo poder compartir con esta tierra hermosa de la costa, allí en Barranquilla. Allá en estos momentos sé que tenemos un muy buen grupo de personas que también nos escuchan, que están allí muy atentos. También tengo a Diana Irreño desde aquí, desde Bogotá. Bueno, una mujer de Boyacá que está por acá visitándonos en esta tierra. Dios te bendiga mucho, Diana, y también de igual manera a Sergio, un abrazo grande, que Dios los siga bendiciendo. Bueno, muy bien, sigamos compartiendo esta temática que hoy estamos hablando. Hoy estamos hablando un poco de un tema un poco fuerte, porque realmente no es un tema fácil, porque estamos desnudando una realidad. Cuando realmente nosotros estamos en esta situación de tener un corazón endurecido, muchas personas tal vez no identifican, no entienden lo que está pasando con sus vidas, porque sencillamente han vivido situaciones y no saben cómo terminaron sintiendo lo que están sintiendo, viviendo lo que están viviendo. Pero lo importante de todo esto es que hoy usted se haga un examen. Quisiera preguntarle, ¿cómo está su corazón? Tal vez usted pensará en su corazón físico y tal vez usted me diga, no, mi corazoncito late bien. Pero no, no es una pregunta tanto dentro del contexto físico, sino emocional. ¿Cómo está su corazón? ¿Cómo está su corazón frente a su relación con Dios? ¿Cómo está su corazón frente a la relación con su familia? Porque también hay que hacer esa evaluación de realmente entender cómo está mi corazón en estos momentos también con mi familia. ¿Cómo me estoy relacionando en estos momentos con mi familia? Porque eso también determina lo que hay en mi corazón. En el Salmo 119:11 dice, en mi corazón he guardado tus dichos para no pecar contra ti. Cuando una persona guarda la palabra de Dios, ¿sabe qué pasa? Esta persona protege su corazón. ¿Y sabe de qué lo protege? Del pecado. No cae fácilmente en esta trampa del pecado. Y es por eso tan importante que usted entienda la necesidad de cuidar y guardar su corazón. Entonces, frente a esto, vuelvo pregunto,
¿Cómo está su corazón? ¿Cómo ha guardado la palabra de Dios usted para que hoy su corazón esté protegido, amparado? ¿Cómo lo está guardando? Entonces, por favor, téngalo muy presente para que también en esto sigamos reflexionando. Bueno, por aquí también me están mandando un saludito. Denis Liliana Urrea, desde Corinto, Cauca. Qué lindo, qué chévere, Denis, que nos estén saludando desde allá. Que Dios te bendiga mucho. Oremos a Dios para que Dios tenga misericordia y que Dios traiga tiempo de mucha bendición para el Cauca. El Cauca lo está necesitando mucho, necesita nuestro apoyo, nuestra oración. Y hoy saludo a toda esta gente bella de allí, que Dios los bendiga, que Dios sea fortaleza para sus vidas y que Dios traiga tiempo de bendición, de prosperidad para esta tierra hermosa, que sé que lo está necesitando. Bueno, muy bien, pero sigamos entonces. Estamos haciendo evaluación de cómo está nuestro corazón. ¿Cómo puede amar al prójimo? ¿Cómo puede usted amar a su cónyuge con un corazón enfermo? Con un corazón que no está amando a Dios. Tenga eso muy presente, porque realmente esto también es una demanda. Poder amar a Dios con todo nuestro corazón, con toda nuestra alma y con toda nuestra fuerza y con toda nuestra mente. Mire que es que lo involucra todo. No me está dejando nada por fuera. El amor hacia Dios no solamente se manifiesta en mi vida espiritual, no es solamente levantar mis manos y decirle a Dios que lo amo, es con todo el corazón, con todas mis fuerzas, con toda mi mente, con todo mi ser. Estando en Israel, me decía una de las personas de la peregrinación, me decía que por qué los judíos cuando oran en el muro suelen mover todo el cuerpo, porque es que ellos van allá y ellos empiezan a balancear su cuerpo allá en el muro, levantan sus manos. Ustedes los ven siempre como en esa situación de involucrar su cuerpo en este tema de su adoración. Es que eso es adorar a Dios con el cuerpo, pero también se le adora con el alma, se le adora con todas las fuerzas, con toda la mente. Eso es lo interesante y es lo bonito de todo esto que hoy nosotros estamos pretendiendo hacerle consciente, para que usted realmente muestre su amor por Dios en todos los terrenos, en todos los terrenos. Tenemos que mostrar ese amor para con Dios. ¿Qué hacer frente a un corazón herido? ¿Qué hacemos? No es suficiente sanar malos recuerdos. Hay que llegar más lejos. Hay que sanar el corazón. Hay que trabajar en el corazón. El principio básico para la sanidad del corazón es el amor. Solo el amor sana. Solo el amor de Dios tiene esa capacidad de destruir argumentos. Solo el amor de Dios es el único que realmente nos permite a nosotros sentirnos debilitados completamente para que Él sea la fuerza de nuestra vida. El alivio vendrá cuando Dios nos permita entender que Él nos ama y que su cuidado, su misericordia está con nosotros cada día de nuestra vida. Por favor, entréguele su corazón al Señor, entréguele su vida, entréguele su ser. Rinda su vida, rinda sus pensamientos delante de Dios. Es lo mejor que hoy usted puede hacer. A medida que usted realmente le rinde su vida, Dios va a hacer grandes cosas delante suyo. Por favor, entiéndalo. Usted necesita de Dios. Usted necesita de su amor. Necesita de su gracia, de su poder. Por favor, entiéndalo muy bien. Rinda su corazón delante de Dios. Es ahí donde comienzan todas las cosas. Dice la Biblia en el Salmo 147:3, Él sana a los quebrantados de corazón y venda sus heridas. Dios sabe el quebranto del corazón, y el único que realmente puede operar y puede sanar es Él. Él puede trabajar en nuestra vida, tiene la capacidad de hacerlo. Solo Él puede restaurar nuestra vida, nuestro ser. Solo Él lo puede hacer de la manera extraordinaria que Él mismo lo hace. Qué interesante, qué lindo poder entender todo esto. Entonces,
reconozca la necesidad de perdonar y de pedir perdón. No es solamente la idea de que hoy usted se preste para la idea de que, hombre, sí, a mí me han herido, me han hecho daño, yo soy la víctima de todo esto que me ha pasado. Yo le puedo entender y muy seguramente sí, hay personas que a usted le han hecho daño, le han herido, eso es cierto. Pero ahora mi pregunta es, ¿usted también está dispuesta o dispuesto a pedir perdón? ¿O esto es solamente un asunto que tiene que ver con lo suyo? Aquí lo que interesa es lo suyo. Aquí lo que interesa es que usted salga bien de todo esto. No, usted también tiene que tragarse su orgullo, y perdóneme la expresión, pero realmente es tragarse el orgullo y darse cuenta que necesita de Dios y que necesita también pedir perdón. Usted, por favor, tiene que ser consciente, coherente en su vida cristiana, entender que usted también tiene que colocar su parte para que a través de esto usted pueda orar sin dificultad. Porque una persona que no perdona es una persona que sus oraciones le rebotan en el techo. O sea, sus oraciones no suben al cielo. Y el problema no es Dios, el problema es su soberbia, su altivez, lo que impide que Dios le escuche. Dice en Hebreos 3:15, entre tanto que se dice, si oyeres hoy su voz, no endurezcáis vuestros corazones como en la provocación. Interesante, ¿no? O sea, si usted oye la voz de Dios hoy, no endurezca su corazón, no lo endurezca, por favor. Más bien, usted lo que tiene que hacer es someterse a él y decirle, bueno, Señor, enséñame a perdonar, enséñame a perdonar. Entonces, también, por favor, entienda que un corazón sano y nuevo no es algo que ya está completamente hecho, sino que es algo que todos los días lo tenemos que renovar. Todos los días tenemos que hacer el ejercicio de renovar el corazón. Todos los días. Esto no es un tema de un ratico. Esto es un tema de siempre. Por favor, que sea un ejercicio constante para usted. Que sea un ejercicio obligatorio para usted. Que usted realmente disponga su vida y su corazón cada día para experimentar esa sanidad que proviene de Dios. Por favor, téngalo presente. Y ya para culminar también esta parte, la vida de fe y la confianza de Dios, y la confianza en Dios nos libera de esa dureza, de esa frialdad, y nos lleva a nosotros cada día a actuar con la certeza de que Él ha sanado nuestra vida. Entonces, por favor, yo sé que hoy usted puede reconocer sus torpezas, puede reconocer muchas cosas que están pasando en su vida, pero por favor deje que Dios actúe poderosamente en su vida, deje que Dios le sane, deje que Dios ministre, deje que Dios le enseñe. Entonces, por favor, que a través de todo este programa usted tenga hoy la disposición para que en su vida haya ese deseo, ese anhelo, esa necesidad de hacer lo que Dios hoy quiere que usted haga. Que hoy Dios le coloque ese sentir, esa necesidad en su vida. Por favor, tenga eso presente. Téngalo siempre presente en su vida, en su mente, en su corazón. Y sé que Dios va a operar. Sé que Dios va a actuar de una manera extraordinaria. Entonces, téngalo muy presente. Y yo quiero culminar con algo, quiero culminar con un pasaje que me encanta. La palabra de Dios dice que es como el martillo que quebranta la piedra. Me encanta esa expresión, y es como el fuego que quema la paja. Dice así, así lo dice la Biblia, no es mi palabra, como fuego, dice el Señor, y como martillo que quebranta la piedra. Eso lo dice Jeremías 23:29. ¿Por qué no le vamos a pedir? ¿Por qué no le pedimos más bien a Dios que Él hoy nos permita ver eso en nuestra vida? Que Él hoy nos permita ver cómo su palabra llega a lo más profundo de nuestro corazón. Y que a través de esto yo pueda hoy tomar decisiones que me lleven cada día a vivir conforme a aquello que Dios quiere de mí.
Disponga su corazón, disponga su vida y disponga su mente y su ser. Hoy, Señor, te alabamos y te exaltamos. Hoy te damos gracias por todo lo que tú haces. Hoy te pedimos, toma el control de nuestra vida, de nuestra alma, de nuestro ser. Hoy de corazón te pedimos perdón. Hemos sido necios, hemos sido duros. Señor, reconocemos que muchas cosas en nuestra vida tienen que cambiar. De corazón te pedimos perdón. Sánanos, purifícanos. Mira nuestro corazón, Señor. Quita la dureza de nosotros. Hoy renunciamos a todo aquello, Padre, que está llevando, Señor, a que nuestro corazón cada vez se endurezca más. Y de corazón te pedimos, lávanos, límpianos, purifícanos, Dios. Trabaja en nuestra vida como tú lo sabes hacer. Que tu palabra hoy sea como el martillo que quebranta la piedra. Quebranta esta piedra de este corazón, Señor, y cada día desmenúzalo, papá Dios, y cada día sea operando en nosotros y llevándonos a vivir a la altura de lo que tú esperas de nosotros. Gracias por tu cuidado, gracias por tu protección, gracias por tu ayuda, gracias porque en tu palabra dice que tú das un corazón nuevo. Señor, por favor, danos un corazón nuevo para amar, para servir, para adorar. Danos un corazón Señor, que cada día, Señor, esté conectado contigo. Gracias por este tiempo maravilloso. Entregamos este tiempo hoy en tus manos. Alabamos, exaltamos tu nombre. Te bendecimos, Padre del cielo, en el nombre de Cristo Jesús. Amén y amén. Bueno, amigos oyentes, qué rico compartir con ustedes esta tarde. Bueno, quiero saludar a Luzmeri Romero. También un abrazo para ti, Luzmeri. Gracias por escucharnos, por estar allí con nosotros. A todos ustedes, gracias. De verdad que es de corazón, se los digo. Para nosotros es un reto, es un desafío el cada día llevar a cada uno de ustedes estos programas. Que Dios les siga bendiciendo, que Dios les siga prosperando, que Dios siga haciendo su obra en sus vidas. Hoy, bueno, les agradezco por todo. Y bueno, sigan conectados aquí en nuestro programa de Casados y Aún Felices. Dios los bendiga.

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4: Muy buena tarde, un saludo para la audiencia de Colmundo Radio. Ayer, 20 de julio, Día de la Independencia en Colombia, se eligieron las mesas directivas tanto del Senado como de la Cámara de Representantes. Se rompió la tradición porque el presidente electo siempre tenía gran incidencia en la mesa directiva del Congreso. Ayer el presidente Abelardo de la Espriella fue derrotado porque su ministro del Interior, Rodrigo Lara, no logró la coalición, no logró la mayoría, y el candidato de Abelardo de la Espriella obtuvo 45 votos, Alfredo de Luque, y el candidato del Centro Democrático obtuvo 56 votos, Honorio Enríquez, obteniendo la presidencia del Senado. Igualmente en la Cámara de Representantes la mayoría la obtuvo Nicolás Barguil con 180 votos como presidente de la Cámara, y lo que se demuestra allí es que tanto Centro Democrático como Pacto Histórico no son partidos que rompen con el sistema económico. Hay diferencias en el modelo económico. El Pacto Histórico, desde luego, tiene una visión estructural, una visión de cambio. El Centro Democrático, pues, apoya el modelo neoliberal. En esas son las diferencias. Pero ayer se demostró que es posible una coalición entre estas dos tendencias que antagónicamente se han enfrentado durante muchos años, y se logró esa mayoría para derrotar al candidato, al presidente de la República, Abelardo de la Espriella. Entonces, ahora lo que tiene que ver es que la mayoría

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En ASB Colmundo son las 2:59 minutos.

0: En ASB Colmundo son las 3:33 minutos. 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
0: 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En ASB Colmundo son las 3:37 minutos.
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1: Dios lo bendiga.
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4: Hola amigos, buenas tardes, bienvenidos a una nueva emisión de Tribuna Libre de Opinión por Colmundo Radio, la radio que te acerca. 23 años al aire, con la dirección del doctor Arles Arias Arias, respaldo institucional, Caja Cooperativa Credicop, más de 90 años apoyando.

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0: Aquí está listo el equipo periodístico profesional de Tribuna Libre de Opinión en su emisión de hoy martes 21 de julio del año 2026. Nos acompañan en Audio Master Luis Alberto Arnedo Babilonia y en transmisores Luis Eduardo Movilla Causil, el convicto Movilla. Fey, cantante de Azúcar Amargo, nació un día como hoy, está de cumpleaños, esta artista muy reconocida. También hoy en las efemérides queremos recordar a Samuel Pinedo Brujés, periodista de nuestra ciudad, dirigente cívico que falleció en el año 2020. Hoy es el Día Internacional de la Luna y el Día del Perro. Así está establecido el Día del Perro. Así que quienes cuidan de estos mascotas en las casas hay que seguirlas cuidando. En materia musical, hoy también recordamos a un artista brasilero que hizo éxitos en la música de la balada romántica. Hablamos de Marcos Roberto, que nació el 26 de junio de 1945 y falleció un 21 de julio del año 2012. Marcos Roberto hizo canciones hermosas como La Última Carta y muchas más que fueron éxito a nivel continental. Marcos Roberto del Brasil. También hoy

0: carta.
1: Del Brasil. Manuel Guerra, Porfi, Balboa, Servando y Florentino conformaron en el año 1993, un 21 de julio, la agrupación Salserín, que tuvo éxito durante muchos años. Luego se separaron Servando y Florentino, los hijos de Alí I, y ellos iniciaron los jóvenes.

0: de un artista nacido en los Estados Unidos y que con la innovación de la bachata se perfiló y se ha convertido en uno de los artistas preferidos de las nuevas generaciones. Les hablo de Romeo Santos. Está de cumpleaños este artista nacido en los Estados Unidos y que hoy también destacamos aquí en Tribuna Libre de Opinión. El maestro Pacho Galán.
1: No deben preocuparse.
0: Bueno, señor, así es. Pacho Galán falleció en el año 1988, un día como hoy, 21 de julio. El maestro Pacho Galán, el de la Botifarra de Pacho y tantas otras creaciones. Hoy lo destacamos, recordamos esta emisión de Tribuna Libre de Opinión. Y Adalberto Beto Castillo me dijo, voy a hablar, Orlando, de José Chombo Silva, el gran artista que en el día de hoy, precisamente, Chombo Silva se conmemora...

0: Alberto Galán, que se fue un día como hoy, un 21 del mes de julio del año 1988. Y hoy hay un acontecimiento en la familia Muñoz Díaz, es el cumpleaños de mi hija, Caterine Muñoz Díaz, una joven emprendedora, triunfadora, gran hija, gran hermana. Felicitaciones para esta hija incomparable, Caterine Muñoz Díaz, hoy en tu cumpleaños. Que Dios te siga bendiciendo y que sean muchos años más de vida. Vamos al saludo de tus compañeros en la mesa de trabajo de Tribuna Libre de Opinión, el especialista del deporte, Jairo Maza Rodríguez. Buenas tardes.
1: Muchas gracias, Orlando. Buenas tardes. Saludo cordial a la audiencia que esta hora está en la sintonía de los 620M de Colmundo Radio, la radio que te acerca. Un saludo cordial para Caterine Muñoz Díaz, hoy día de su cumpleaños. Dios la siga bendiciendo, le dé larga vida a Caterine. Feliz cumpleaños, joven. Hoy, día martes 21 de julio del 2026. Caterine Muñoz Díaz. Adelantos deportivos. Hoy juega Real Cartagena ante América a las 7:30 de la noche en el Pascual Guerrero por Copa Colombia. Mauro Manotas, Álvaro Meléndez, Didier Pino y Cristian Graciano entre los viajeros. Los que no están, Harlan Montero, ni uno que acaban de contratar a Jean Pineda. Vuelta a Tour de Francia, etapa 16 hoy. Renko en Paul, ganador. Ya miraremos cómo están los colombianos en la general. No les está yendo nada bien. Y por supuesto, lo que dejó el Mundial de Fútbol, el título para la selección de España. Y hoy tendremos Copa Suramericana. Regresa la Copa Suramericana y juega el poderoso de la montaña, el Medellín, ante el Vasco da Gama, equipo brasileño.
0: Libardo Vivar Rodríguez, buenas tardes.
2: Buenas tardes. Buenas tardes a toda la amable audiencia del Caribe colombiano. Ya estamos prestos con más historia, más anécdotas. Feliz cumpleaños para Caterine Muñoz Díaz. Hoy hay fiesta allá en el bosque. Para Juan Polo Cervantes, 48 años, que murió el gran Juancho Polo en el año 1978. Paz en la tumba de este grande.
0: Amables oyentes, les presento a nuestro director, doctor Arles Arias Arias. Muy buenas tardes.
3: Muy buenas tardes, Orlando, Jairo, Wilson, Remberto, Adalberto, Jonathan, Libardo, Gilberto, el doctor Johnny González, a Luchito, a usted, estimado oyente que nos escucha todos los días por Colmundo Radio en su programa preferido, Tribuna Libre de Opinión, con una Cartagena mayormente soleada, 32 grados centígrados de temperatura a esta hora de la tarde, tuvimos temperatura máxima de 33, temperatura promedio en las horas de la noche 28 grados centígrados. El sol salió a las 5:49 de la mañana, se va a ocultar 6:27 de la tarde con una probabilidad de lluvia de 0% de probabilidad de lluvia, vientos que soplan del lado sur, 17 kilómetros por hora su velocidad, sensación térmica bochorno, 34 grados centígrados, uno por encima del máximo promedio diario. Tenemos una visibilidad de 20 kilómetros de distancia con una humedad del 70% y un índice de rayos ultravioleta de 3. La escala es moderada, pero la recomendación es que mantenga la protección solar hasta las 5 de la tarde. Un saludo muy especial para Caterine en su cumpleaños. Conocimos toda esta gente, se creció. Las hijas de Jairo se crecieron aquí en Tribuna. Y las hijas los hijos de Orlando también, las dos parejas. Así que bueno, Caterine, como siempre, juiciosa. Ya no hay que decirle eso porque lo ha sido desde siempre. Una mujer muy juiciosa y muy pendiente de todas las cosas de la casa y del hogar. Tengo una noticia muy infausta que sucedió este fin de semana, que fue el fallecimiento de uno de los grandes narradores deportivos de la radio, yo diría de toda la costa Caribe, y quizás inclusive del país. Porque hay que recordar que, por ejemplo, yo conocí o tuve la oportunidad de compartir con Rafael Castillo, cuando se encontraba de locutor de planta en Ibagué. Y allí en Ibagué lo conocí, estaba con Caracol Radio para ese entonces. Estuvo por los lados de Pereira también. Y aquí estuvo con nosotros, tuvimos el gran placer de compartir con él varios años, cuando armamos aquel trabuco deportivo de Tobelar, en Radio Vigía, por la grande Tobelar, aquí en Cartagena, que comandaba precisamente Oscar Toto Barrios, junto con Jairo, con Oscar Mulato, con el Bocasiani. Y Rafa era nuestro locutor insignia. Era un hombre que era, para narrar, era muy disciplinado, porque era uno de los escasos narradores que tenía rapidez, una rapidez absolutamente impresionante mental para narrar, para estar encima de la jugada, pero a su vez tenía una voz prodigiosa. O sea, tenía una tonalidad de narración y una capacidad torácica para cantar el gol que lo hacía casi que el especial. Esta era una de las promociones que teníamos nosotros cuando entonces estábamos en el combo, en el trabuco deportivo de Todelar, y es una cortesía precisamente de Oscar Mulato, el gran Oscar Mulato, que compartió tanto tiempo con nosotros.
4: El fútbol profesional colombiano, escúchelo con el trabuco deportivo de Todelar, voz de las Antillas, la narración de Rafael, el rap de las Antillas, la narración de Rafael.

0: El Ráfaga Castillo, el narrador de siempre. Arles Arias, Oscar Mulato, la producción técnica de Orlando Muñoz, dirige Toto Barrios, el trabuco deportivo de Todelar, dentro y fuera del estadio, un golazo en sintonía.
1: Infortunadamente, pues Rafa nos dejó, se nos adelantó en el camino, ya fue su cristiana sepultura en su municipio natal, en Clemencia, donde se realizó el pasado domingo sus honras fúnebres. Para su familia y para todos sus amigos de Tribunal Libre de Opinión, este pequeño homenaje de recordación.
2: De igual forma, director, enviamos nuestras más sentidas notas de condolencia al colega Luis Carlos Payares Mosquera. Hemos tenido conocimiento del fallecimiento de uno de sus hijos. Lastimosamente no tenemos el nombre de la persona fallecida, pero para nuestro colega Luis Carlos Payares Mosquera, conocido cariñosamente como Payarito, nuestras sentidas notas de condolencia de todo el equipo de Tribuna Libre de Opinión.
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2: Atención, se consolida el petro-uribismo entre el Centro Democrático y el Pacto Histórico. Ganaron el primer gran pulso político frente a los sectores cercanos al presidente electo Abelardo de la Espriella con la elección de Honorio Enríquez como nuevo presidente del Senado. La coalición petro-uribista derrotó a Alfredo de Luque, aspirante que contaba con el guiño del mandatario electo, 56 votos a 45 y un voto en blanco después de una semana de reuniones entre voceros de partidos para definir las mesas directivas del Congreso. También el presidente electo perdió a su candidato a la Cámara, Daniel Briceño, en la cual todos los partidos coincidieron en elegir al conservador cordobés Nicolás Barguil, quien asume la presidencia de la Cámara obteniendo 182 votos. La mesa directiva del Senado entonces quedó conformada por Honorio Enríquez, del Centro Democrático, como presidente, Manuel Virgüez, del MIRA, como primer vicepresidente, y Alejandro Ocampo, del Pacto Histórico, como segundo vicepresidente.
5: Derecho Democrático que nos asiste, queremos manifestar al país, por las razones que han explicado varios de nuestros compañeros, y en el sentido de lo que es público, que postulamos al señor Honorio Enríquez a la presidencia del Senado, pero que además no aceptamos la mordaza con interpretaciones, en mi juicio, leguleyas, de que no podemos ejercer públicamente nuestro voto. Ni aceptamos la amenaza de la Procuraduría, tampoco quiero decir, vamos a ejercer libremente los senadores que a bien lo tengamos, que somos los de la banca del pacto, publicar nuestro voto.
1: Él era Kevin Gómez, el vocero del Pacto Histórico en el Senado de la República.
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2: En su discurso de despedida ante el Congreso de la República, el presidente Petro se refirió a los logros. Tiene que ver con lo económico. El sistema interamericano ha dicho el objetivo de la política económica se llama empleo y niveles de pobreza. Están ligados. Según el presidente, su gobierno recibió al país con un índice de pobreza que oscilaba entre el 38 y el 37% y la bajamos en 4 años. Al año pasado a 28, y en la última medición preliminar, la estadística de pobreza monetaria es del 25%. Petro destacó que la tendencia de la línea del último año, casi perpendicular, va así, y eso significa acelerar la caída de la desigualdad social de Colombia. Todavía nos falta muchísimo, y esto es dificilísimo lograrlo.
1: Y en ese mismo discurso, hablando de lo que tiene que ver con la seguridad del país, el presidente Gustavo Petro le hizo un reconocimiento a Álvaro Uribe, de quien dijo que le funcionó la negociación con los paramilitares, que fue un proceso de paz que desplomó la tasa de homicidios en Colombia.
6: Funcionó la negociación con los paramilitares, porque el efecto en datos es que se desplomó la tasa de homicidios en Colombia. Y cayó ahí, de acuerdo a esos números, a 27, 26. Estaban 55 y más arriba. Llegamos a estar en 83. Paramilitarismo narcotraficante. Yo he hablado de la gobernanza paramilitar, etcétera. No voy a repetir esos debates de esa época.
1: Este era entonces uno de los guiños que le hizo también el presidente Petro Álvaro Uribe.
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2: El fenómeno del Niño ya llegó a Colombia. Expertos advierten riesgos para el agua, la energía y los incendios forestales. Señalan que la magnitud y la velocidad con la que evoluciona evidencian la importancia de fortalecer la infraestructura y adoptar medidas. La Administración Nacional Oceánica y Atmosférica de Estados Unidos confirmó en su actualización del 13 de julio que las condiciones del Océano Pacífico Ecuatorial, Central y Oriental son compatibles con la presencia del fenómeno del Niño. Según el pronóstico citado por el medio, existe una probabilidad del 97% que el Niño permanezca hasta comienzos de la primavera de 2027. Además, entre octubre y diciembre habría una probabilidad del 81% de que alcance una intensidad muy fuerte.
1: Precisamente Afinia, en relación con este fenómeno del Niño, ha recomendado a toda la población utilizar racionalmente la energía.
7: Actualmente presente y contundentemente en el Caribe está llevando al sistema eléctrico a una exigencia sin precedentes. La demanda de energía en nuestra región ya crece más del 11%, impulsada por las altas temperaturas. En Afinia seguimos invirtiendo y ejecutando las maniobras técnicas necesarias para proteger la infraestructura y garantizar la continuidad del servicio. Pero este reto también requiere del compromiso de todos. Los invitamos a hacer un uso eficiente de la energía, racionalizar su consumo, al ajustar el aire acondicionado entre 24 y 26 grados, mantener cerrados los espacios climatizados, desconectar los equipos que no estén en uso y aprovechar al máximo la luz natural.
1: Ricardo Arango, gerente general de Afinia.
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2: La delegación del presidente electo Abelardo de la Espriella dio por concluida una visita a Estados Unidos, señalando que terminamos una misión histórica en Washington por encargo del presidente electo Abelardo de la Espriella. El equipo liderado por el vicepresidente electo José Manuel Restrepo aseguró que en pocos días logramos más de 50 reuniones con altos funcionarios, líderes empresariales, multilaterales e inversionistas para abrir canales con el sector público y privado. Restrepo indicó, desde este 28 de julio comenzarán mesas de trabajo entre organismos norteamericanos y nuestro equipo de gobierno para avanzar en una agenda concreta de seguridad, inversión, comercio, infraestructura, energía, tecnología y desarrollo social.
1: Por su parte, el Procurador General de la Nación, Gregorio El Hatch, confirmó que si el Congreso de la República lo autoriza, el presidente Abelardo de la Espriella, presidente electo, se podrá posesionar en una guarnición militar.
8: Es una organización que están adelantando quienes competen, la Cancillería, en lo internacional, la campaña que ganó la presidencia, hoy bien organizada, y el Ejecutivo. El Congreso allí debe asistir también como un actor de primer orden, de manera que eso saldrá bien.
1: Pero legalmente puede ir. Era Gregorio El Hatch, Procurador General de la Nación.
9: A toda la gente de Tribuna Libre de Opinión, a todos los oyentes de Cartagena y del Departamento de Bolívar en general, un abrazo grande y que sigan viviendo la información de Tribuna Libre de Opinión con el doctor Arias Arias.
2: Ecopetrol confirmó que fue víctima de un hackeo de parte de su infraestructura digital y de un intento de ataque con ransomware, secuestro de información, el cual fue neutralizado por su sistema de ciberseguridad antes de afectar las operaciones críticas. El incidente comprometió entornos de almacenamiento en la nube de aproximadamente 15 empresas del grupo Ecopetrol, permitiendo que un actor externo descargara ilegalmente información relacionada con cerca de 3.300 cuentas de usuario. El atacante lanzó una amenaza de extorsión, exigiendo un pago para evitar la publicación de la información obtenida de manera ilegal, aunque la empresa aseguró que hasta el momento no existe evidencia de que los datos hayan sido divulgados. Ecopetrol desplegó un plan de respuesta que incluyó revocación de accesos no autorizados, bloqueo de mecanismos para descargas de información, investigación para identificar las tácticas de los ciberdelincuentes y denuncia formal ante la Fiscalía General. Y de otra parte, el Instituto Nacional de Vigilancia de Medicamentos y Alimentos, INVIMA, emitió alerta sanitaria sobre la crema de peinar leche de coco para el pelo con células. Escuchen, producto cosmético. Según el INVIMA, el lote 2208-124 de esta crema debe ser retirado del mercado. Una segunda alerta tiene que ver con el producto linaza canadiense té verde y chía de la marca Fibra Plan. El INVIMA detectó que este suplemento circula con un registro sanitario falso, identificado como RSA 193-204-10, un número que la entidad nunca otorgó. La tercera alerta involucra el jabón facial de la marca Arana Shop, producto que ganó popularidad gracias a su promoción en redes sociales y tiendas virtuales. El INVIMA advirtió que su comercialización en Colombia es ilegal desde el 13 de enero de este año.
1: Y en noticias locales, el alcalde de Cartagena confirmó que el gobierno nacional le recortó las regalías a la ciudad en 13 mil millones de pesos, lo que va a afectar algunos proyectos.
10: Otros proyectos, otras iniciativas que pensábamos financiar con esos recursos, pero hay una decisión del actual gobierno nacional que hace una especie de ahorro forzado, ahorro obligado, como una sanción a municipios o distritos que no hicieron la tarea, pero nosotros no estamos en ese grupo. Entonces lo que estamos diciendo es, sancionen a los que no hicieron la tarea, pero no tenemos nosotros por qué cargar con una sanción por la poca gestión de otros. Entonces estamos en la
1: pelea. El alcalde de Cartagena, Dumé Turbay.
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2: Durante décadas, el déficit habitacional en Latinoamérica se centró en la falta de viviendas nuevas, es decir, en una dimensión cuantitativa. No obstante, actualmente esa deficiencia también se explica en la necesidad de mejorar las ya existentes. Así, mientras más de 23 millones de hogares, una o más personas que comparten una casa, tengan o no parentesco, necesitan una vivienda, otros 43 millones viven en algún espacio en condiciones precarias que necesitan ser arregladas. El país con mayor déficit de vivienda en la región es Paraguay, con el 65.5% de esa cifra. Le siguen Ecuador, con el 46.2%. Brasil está en el tercer puesto, con 43.7%. Panamá, 28.8%. Colombia, 26.8%. México, 24.2%. Argentina, 20.3%. Y Uruguay, 19.3%. Y murió a los 81 años de edad Brenda Fricker, actriz irlandesa y ganadora del premio Oscar. Su rostro quedó grabado por interpretar a la inolvidable Mujer de las Palomas en Mi Pobre Angelito 2 y Perdido en Nueva York, película estrenada en el año 1992. De otra parte, Irán amenazó con dejar sin petróleo ni gas durante años a Estados Unidos y sus aliados en el Medio Oriente. La declaración del cuerpo de la Guardia Revolucionaria Islámica se complementó con una ola de ataques contra posiciones de Estados Unidos y países del Golfo Pérsico.
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2: Atención, nuevo primer ministro en el Reino Unido, Andy Burnham, llega al poder en uno de los momentos más delicados para Inglaterra, pero hay varios factores que ponen en duda si realmente podrá cambiar el rumbo del país. Parió acostada sobre el asfalto, el reflejo del sistema de salud colombiano. Es la nota editorial de hoy en Tribuna Libre de Opinión a cargo de nuestro director Arlex Arias Arias. Estas noticias de Cartagena, Bolívar, Colombia y el mundo están siendo analizadas, ampliadas y comentadas por el equipo periodístico profesional de Tribuna Libre de Opinión.
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1: Con el olvido también llega el descanso. Parió acostada sobre el asfalto, reflejo de un sistema de salud colombiano. Cartagena de Indias, la heroica, la fastuosa, la majestuosa y también cuna de pobreza, es utilizada para todos los actos internacionales cuando se trata de ostentar. Irónicamente, hoy es el conejillo de Indias, ese sujeto de prueba que sirve como experimento, evaluación o de situación novedosa para probar algo por primera vez. Por Cartagena se experimentaron con las privatizaciones de los puertos, astilleros, salinas, servicios públicos, salud, educación, etcétera, cuya ola tuvo la finalidad de patrimonializar tanto a la ciudad como al departamento de Bolívar y a la nación. Lo consiguieron, a pesar de algunas luchas, pero hoy la población sufre las consecuencias de esa política de expoliación. Las consecuencias de convertir en negocio derechos fundamentales y esenciales de la población como el agua, luz, gas, salud, educación, techo digno, la movilidad, le acarrea inmensas riquezas a unos cuantos, mientras se pauperizó a las clases pobre, obrera y media. También Cartagena lanzó potentes gritos de batalla contra esa injusticia. Fue en esta heroica ciudad en la que se denunció el primer paseo de la muerte que se le hizo a una mujer que falleció tocando las puertas de un hospital. De ahí para acá se hizo paisaje natural, o sea, se normatizó este criminal accionar, puesto que el Estado colombiano prácticamente se deshizo de la obligación de brindar el derecho fundamental de la salud a sus habitantes, y no por falta de recursos, porque anualmente dispone de dinero suficiente. Por ejemplo, este año son 114 billones de pesos que recauda de los habitantes, sino porque la mayoría se direcciona los dineros hacia el negocio del sector privado. Pero lo sucedido el 14 de este mes en Cartagena es la tapa de lo grave que está el sistema de salud distrital, fiel reflejo de lo que sucede en todo el país. Literalmente ese día una mujer parió tirada en el asfalto de la calle frente a una institución hospitalaria a la cual recurrió para que le atendiera al momento del parto. El hecho es que salieron varios funcionarios que la auxiliaron, la estabilizaron y se hicieron cargo de la situación. Un país que no le garantiza un buen nacer al nuevo ciudadano, menos le va a garantizar su salud y por eso trata a sus viejos como verdaderos desechables. Lo acontecido es una nueva lección que debe alertar a las fuerzas vivas y políticas alternativas para que de una vez por todas se trace un derrotero para rescatar el sistema de salud público, que es el que le puede garantizar la vida a los colombianos. En Cartagena se vienen cerrando las instituciones hospitalarias. Algunos lo hacen de forma integral, pero otros lo ejecutan por áreas, hasta el punto que están cerrando secciones vitales como las urgencias, unidades pediátricas y las unidades de cuidados intensivos, lo que demuestra lo grave de la crisis. Tampoco las clínicas y hospitales están recibiendo a pacientes de gran parte de las EPS, e incluso la crisis es tan profunda que para exámenes de diagnóstico, imágenes, rayos X, etcétera, al paciente se le mama gallo hasta por 4 meses. La radiografía de Cartagena sirve para todo el país. Los dineros de la salud enriquecen a los grupos económicos y financieros. Es un saqueo criminal en contra de la población que muere por enfermedades que se pueden curar. El petrismo tuvo 4 años, pero le quedó grande la solución y en el peor de los casos la empeoró. Los colombianos debemos exigir una atención a la de salud oportuna, altamente científica y para todos.
2: Hemos presentado la nota editorial de hoy en Tribuna Libre de Opinión a cargo de nuestro director Arlex Arias Arias. Saludos a Fernando Fuentes, Armando de Ávila, Dewis Arrieta, igualmente Alfonso Barrios, Felipe Montero, Felipe Guerrero, los amigos del centro de Cartagena, Luis Herrera, el vecino de Florentino Borbúa. Deportes con Jairo Maza Rodríguez.
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13: Aquí están los deportes a esta hora de la tarde, 7:30 de la noche, hoy en el Pascual Guerrero. Real Cartagena enfrenta al América de Cali en territorio vallecaucano. Mauro Manotas, Álvaro Meléndez, Didier Pino y Cristian Graciano entre los convocados, los viajeros, los que hoy serán titulares. Ausencia por Real de jugadores como Montero, Jean Pineda y Harlan Barrera. Terminó el Mundial de Fútbol, España campeón, venciendo 1-0 a la de Argentina. La propuesta de Alejandro Domínguez, el presidente de la Conmebol, de que el Mundial de Fútbol del 2030 se juegue con 64 selecciones. Ya se pronunció el presidente de la Federación de Fútbol de Alemania y ha dicho que es un absurdo, que esperan que eso no llegue a tener validez. Orlando Muñoz Salen, escúchelo. 64 selecciones, el próximo Mundial de Fútbol es la propuesta del presidente de la Conmebol. Por favor, si vemos que el de 48 que acaba de terminar, casi que un desorden, casi que una regolla, me perdonan el término, sabe que es un mundial con 64 selecciones, 16 cupos de 4 selecciones, por favor. Increíble, pero cierto lo que están pensando la Conmebol. Bueno, ya el doctor Arles había tocado el tema del colega que se nos fue, Rafa Castillo, que tuvimos la oportunidad de acompañarlo en muchas transmisiones, en Todelar. Una de las mejores voces, como lo dijo el director doctor Arles Arias un instante, una de las mejores voces de la locución en lo que al fútbol se refiere, no solamente en Cartagena, creo que en el país, uno de los mejores narradores que ha parido este país. Recordemos a Rafa, escuchemos a Rafa narrando fútbol, la pasión, el fútbol, lo que siempre le gustó y por supuesto acompañándolo en Todelar, exactamente Radio Vigía. Rafa Castillo.
14: La va consiguiendo, mira, descuenta la marca de un rival, aquí viene Mena atacando, ataca Real Cartagena, Mena, busquémoslo, el tiro de

0: Exactamente. 44 minutos de la etapa final del juego. La pelota amenaza y llevó a todo el mundo. Que metió solo la de 16.50. Saca el zapatazo violento y esta pelota viajó al fondo del arco sur en la cancha del Olímpico. Y arriba, arriba, arriba, arriba, arriba el Real Cartagena. Real Cartagena tiene 5. 5 Real hoy, paisa. 5 tiene Real. 1 Río Negro. Jairo Basta comenta la jugada dentro del arco.
1: De antología. Es un gol que no olvidaremos jamás. Es cierto, se lo marcó a Río Negro. Pero qué clase de gol el que acaba de marcar Yorley Mena en este escenario. Lástima que vino poca gente a ver el partido. Pero qué clase de gol el que marcó esta tarde Mena. 5-1 le gana Real Cartagena. Creo que sacó hasta los fotógrafos, Mena. Hasta los fotógrafos lo sacó con la gambeta.
2: Hasta los fotógrafos lo sacó con la gambeta Yorley Mena. Y con esa narración es impresionante. Rafa Castillo, no me cansaré de decirlo. De las mejores voces que hemos tenido en Colombia narrando fútbol. Rafa Castillo Vázquez, Rafael Ráfaga, como cariñosamente le llamamos. Descanse en paz, amigo.
3: Gracias, Jairo Maza Rodríguez. Deportes en Tribuna Libre de Opinión. Saludos a los amigos del barrio Boston. Antonio Castro Beltrán, el Rey Castro. Mónica García Peñaranda, Neil Arroyo. Escuchan Tribuna Libre de Opinión. Saludos en Villanueva, Bolívar, a Giovanni Ayola, Wilson Villadiego Marruco.
4: Buenas tardes. Nos encontramos acá en la zona suroccidental de la ciudad de Cartagena de Indias, generando una vez más Wilbimar Radio Internacional, en una alianza estratégica por más de 23 años al servicio de los colombianos, hoy a través de los 620 en el dial, Colmundo Radio Cartagena de Indias, noticias Tribuna Libre de Opinión, que dirige el doctor José Arles Arias Arias, bajo la coordinación del doctor Orlando Muñoz Sala. Al mal tiempo, buena cara, culminó con gran éxito el Mundial de Fútbol 2026, Estados Unidos, e igualmente Canadá y México, donde la verdad que nos dio bastante satisfacción, nos dedicamos fue a ver fútbol. La verdad es que nuestro corazón está bastante educado y no se apasiona ni tiene tampoco fanatismo. Y bueno, la verdad es que nos vimos muchos platos futboleros de alto nivel. Y de otro lado, la Policía Metropolitana de la ciudad de Cartagena de Indias incautó 80 paquetes de marihuana evaluado en más de 200 millones de pesos a una estructura criminal en el barrio Daniel Lemaitre, mediante una diligencia de registro y allanamiento a una vivienda que esta a su vez pasa a manos de la fiscalía para hacerle el respectivo juicio.
3: Gracias, Wilson. Pompeyo Paz en el Toril nos está escuchando con su familia. Doctor Johnny González, buenas tardes.
5: Buenas tardes, ¿cómo están todos en este inicio de semana laboral? Bueno, el tema este está candente. Esta mañana precisamente yo miraba que la gente contenta porque nomás se alegran cuando colocan los sellos a las pocas urgencias que hay en Cartagena. ¿Qué es lo que pasa con las urgencias? Las urgencias son públicas o privadas, pero todas están unidas al DADIS a través del CRUE. O sea, ¿cómo deseo yo atender urgencias? Y le digo a la gente que hay un centro que se llama Centro Regulador de Urgencias si yo necesito quien me preste el servicio. Hace un tiempo, el servicio de urgencia era un sitio donde había un ambú. Un ambú es para dar respiración y había, se le daba masajes cardíacos a las personas. Se le daba RCP. Con eso era suficiente. Hoy día una urgencia debe tener, mejor dicho, pues, y lo que salva la vida es la atención primaria en el momento. La vía aérea, buscar si hay pulso, signos vitales y tratar de hacer lo posible. Para eso se necesitan personas para recibir una urgencia. Esto de la señora esta que parió en la calle, hay que también decirle a los pacientes. Una paciente que tiene una serie de controles y sabe que no hay urgencia, los controles se hacen donde sea. pero no se sabe dónde se va a parir. En la primera urgencia que usted consiga, si va en expulsivo o si va en trabajo de parto de varias horas con dilatación, métase ahí. No la pueden decir que no. Si la señora venía de San José los Campanos, pasó por María Bernarda, pasó Blas de Lezo, pasó Virrey Solís, pasó una cantidad de cuestiones. Llegó a la clínica donde se atiende consulta externa. Ahora cierren también consulta externa. Precisamente ayer, el hijo de un periodista cartagenero me llamó. Doctor, mire que mi hijo está allá. Hospital de Cosalud, muchacho, ya con politraumas, 3 de la mañana se accidentó en una moto prestada, prestó una moto y la prendió y se estrelló con politraumas. ¿Qué pasa? Lo tenían, a él no le dijeron que no, el hospital lo recibió y le empezó a administrar líquido, lo valoró cirugía general, lo valoró neurología, lo arrojó oftalmología, ¿sí? Y allá está, siendo Ecosalud. Ahora en la mañana me llama el papá diciéndome que no le habían dado comida, no es que él tiene trauma, no se sabe si hay fracturas de maxilares y esas cosas. Entonces, esto es seriedad. Aquí engañan al pendejo. Esto no es de las clínicas. Ahora, hoy se le exige a una unidad, a una urgencia, le exigen equipos costosos, no hay, ahí hay que prestar RCP, reanimación cardiopulmonar. Y si hay cuestiones tan prácticas, la señora la llevan temprano o el del carro. Por eso es que en otros países civilizados, porque no llamo ni desarrollado, civilizado, cualquiera da una RCP, cualquiera es primer respondiente. Entonces yo veo en las redes, bien, hay que castigar, esa clínica tiene que indemnizar a la señora. No, la señora llegó a las 4 y parió a las 4:02, allá afuera, porque estaba tratando que la abrieran por urgencia donde no existe. ¿Ya? Ahí está el hospital. Ayer yo saliendo del hospital, cuando estaba este muchacho allá, llegó una ambulancia de María la Baja, sin signo vital de la persona, enseguida las lágrimas, la lloradera, ¿ya? Y la verdad es que este es un tema de respeto, porque es de vida. Y le mando el mensaje al alcalde y al daddy que sean serios, que a la comunidad no hay que decirle que es que hay mala prestación de servicio. La urgencia la presta una persona con otra sin saber de medicina. Le facilita la respiración. Lo miro cómo tiene el pulso. Y en otras comunidades, en otros países, todo el mundo sabe RCP. O sabe cómo abordar a un paciente lesionado o con una necesidad urgente de atención. Gracias.
3: Muchas gracias, doctor Johnny González. Saludos a los amigos del barrio España. Salsa Bonfante envía mensajes de condolencia por el fallecimiento de nuestro colega Rafa Castillo. También saludos a Julio Simancas Morales y su nieta Sheila Sofía.
6: Yo. Muchísimas gracias, Orlando Muñoz Saladén, autorales, a todos los que escuchan tu opinión en Común Radio, la radio que te acerca en el día de hoy, martes 21 de julio, presente año 2026. Bueno, un día como hoy, hace 38 años, murieron legendarios músicos colombianos de la música de Merecumbé, nada más y nada menos, como es el rey de Merecumbé, Francisco Galán Blanco, más conocido como Pancho Galán, que nació el 4 de octubre del año 1906 en Soledad Atlántico y murió en la ciudad de Barranquilla un 21 de julio del año 1988. Pancho Galán fue un cantante, músico, arreglista de la música en Merecumbé, ya mencioné. Proveniente de una familia de músicos, comenzó sus estudios musicales muy joven. A los 14 años de edad tocaba el violín, clarinete con trompeta con Pedro Rolón y el saxo con Julio Lastra, quien tenía su propia orquesta, dirigía la orquesta de planta de la emisora La Voz de la Patria. A mediados de la década de los años 70, organizó la orquesta Pablo Azul, que tocaba danzas, polcas, bases y porros. Tuvo su vida ilustra en la gran melodía de desarrollo de la música de la costa caribe colombiana, su época de oro, los comienzos de la orquestación de los géneros tradicionales de nuestro trópico. A mediados de los años 30 se mudó a la ciudad de Barranquilla, ahí Pancho ingresó al mando departamental y también hizo con la orquesta Sosa, dar de la policía como segundo trompetista, y ahí empezó a estudiar con Viaba en Bellas Artes. canciones que han marcado la historia musical de Pacho Galán, como Hay Cosita Linda, que está sonando de fondo, Lamento Náufrago, Boquita Salá, Ay Qué Rico Amor, y todos esos temas más, recordando al rey del Merecumbe Pacho Galán, que un día como hoy, martes 21 de julio, se conmemora hace 38 años su partida, recordando al rey Merecumbe Pacho Galán. Esos también musicales para Tribunal de Opinión informó Jonathan Bernet Marín, y usted compañero en estudios.
3: Muchas gracias, Jonathan Bernet Marín. Saludos a Manuel Enrique Lambis Peña, Libardo Bisbal Rodríguez.
7: Bueno, mi sentida condolencia, ya lo hice por las redes sociales, al compañero Ráfaga o Rafael Enrique Vázquez, quien nos dejó repentinamente padeciendo esta enfermedad, pero siempre lo llevaremos con su humildad, su sonrisa, que siempre recordaremos por siempre. Hoy tenemos el natalicio de Julio Enrique de la Osa, también recordando a Juancho Polo, que hoy cumple 48 años de haberse muerto, con sus canciones y con unas que él interpretó, el gran pequeño gigante del acordeón que nació en Chocó, Sucre, Rey Vallenato. Esto se llama Cariñito, Binomio, Julio de la Osa, 5 años de oro, 89.

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2: Antonio Toño Pollo, profesor Armando Cruz, Julio Simanca, Alfredo Peñaranda, Jorge Mendoza son oyentes. Esto se llama La Margentina, Rosalba La Margentina, un tema obligado en los festivales. Hermanos López.

0: Este tema es un ritmo de merengue, Boda de Plata 73. Y ahora viene La Colegiala de Rubén Darío Salcedo, Julio de la Osa y su conjunto.
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0: Y este también es un buen merengue. Este que sonó, Adiós María. Mi visita, Julio de la Osa y Rubén Darío Salcedo.
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0: Manuel Enrique Lambi se conecta y Elkin José González. Hasta aquí la Tribuna Vallenata, recordando siempre a Rafael Enrique Castillo Vázquez en nuestros corazones. Adelante, don Orlando.
1: Muchas gracias, Libardo. Envío un saludo solidario a mi hermano John Freddy Muñoz Saladén. Tuvo un pequeño accidente y ya está en plena recuperación en La Española. Adalberto Beto Castillo,
2: buenas tardes. África para ustedes. Yetu Blay Ambole. Este hombre es el intérprete de esta canción que se llama Marihuana. Vaya, qué tremenda canción. Él nació en el año 1947, un día como hoy, 21 de julio, en la ciudad de Portuaria, Ghana. Este señor, músico brillante de Ghana, este artista mezcla el estilo musical con los Oriental Brothers, esos que cantan el Olea. Y este hombre es el intérprete de la canción El Enguayabao. ¡Uy! Y ahora interpreta esta canción. Lo conocemos como grande en la música. Tiene 79 ruedas. Ha grabado más de 30 álbumes. Este señor es el tremendo saxofonista, amigo personal de Nelson el Celestial de Saxofón, aquí en Cartagena, señoras y señores. El tema se llama Marihuana, pero su nombre original, ese es el piconema, pero su nombre original es Abrenchichi, grabado en el año 1988. Beto Caribe, a través de Tribuna Libre de Opinión, saludando al Toticantillo, a Mario Mieres, el propio sabor, y a Lucho Contreras, como les encantan. Tribuna Libre de Opinión.
1: Alberto Beto Castillo, buena esa. Final de Tribuna Libre de Opinión. 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
6: Saludos amigos, bienvenidos a las noticias como son, a esta tertulia de las noticias como son, que hoy pues adquiere un carácter especial y en solamente segundos ya se los vamos a informar. Pero primero, gracias a todos por la sintonía. Aquí estamos en los estudios de Radio Martí, mi colega José Luis Ramos y quien les habla, Amado Cogil.
7: Saludos. ¿Qué tal? Bienvenidos, saludos a todos. Aquí está la tertulia de las noticias como son y sin duda será un programa muy especial.
6: Sí, señor. Después de agradecerles a todos aquellos que nos están viendo a través de redes sociales, a través de Facebook, a través de YouTube y, por supuesto, a esos fieles oyentes de Radio Martí en la onda corta y en la onda media, bueno, pues les decimos que sí, como dice José Luis, un programa muy especial. Se trata de un informe del Departamento de Estado sobre Cuba.
7: El reporte titulado Cuba, la capital del comunismo del siglo XXI. Así que comenzamos.
6: Y para comenzar, pues presentamos a nuestro invitado en el día de hoy. Tenemos a Juan Antonio Blanco, historiador, ex diplomático, actualmente dirige el Laboratorio de Ideas, el Think Tank, Cuba Siglo XXI. Y qué bien, el informe del Departamento de Estado habla de lo que ha sido Cuba en el siglo XXI. Y bueno, pues el Think Tank que dirige Juan Antonio tiene que ver con Cuba Siglo XXI, así le han titulado.
7: ¿Qué tal, Juan Antonio? Bienvenido, ¿cómo estás?
8: Muy bien. bien, siempre agradecido por la invitación.
7: Y nosotros que estás acá en el programa, como ya adelantábamos, es un informe que está

0: está desenmascarando casi 7 décadas de espionaje y actividades de influencia ideológica del régimen de Cuba en territorio estadounidense, en lo que califica como una campaña sostenida de subversión contra Estados Unidos. El reporte Cuba, la capital del comunismo del siglo XXI, presenta a Cuba como el principal centro hemisférico de promoción de movimientos revolucionarios, operaciones de inteligencia, influencia ideológica contra Estados Unidos desde 1959. Por cierto, tiene 100 páginas.
1: Juan Antonio, antes de comenzar el programa, a mí me gustaría quizás hacerte, no sé si esta es la pregunta que debiera ir al final, pero yo la quiero hacer al principio. Cuando uno lee el informe, habla, por supuesto, de cómo Cuba ha tratado de exportar la religión. O sea, el gobierno cubano, el régimen cubano, ha tratado de exportar todas las revoluciones, las interferencias de Cuba en, digamos, en grupos subversivos en América. No vamos a hablar ahora de Europa, desde la época de la ETA, etcétera, etcétera. Pero en Latinoamérica, cómo se inmiscuyó en los asuntos de Colombia con las guerrillas, cómo trabajó a muchos de las personas acá en Estados Unidos que querían, pues, que luchaban por derechos sociales, etcétera, cómo también trató de penetrar el gobierno de Estados Unidos. De hecho, lo logró con espías dentro del Departamento de Estado, o por lo menos en la Cancillería de este país, la red Avispa, la red de los 5 espías, eran más, pero bueno, los condenados 5 espías de la red Avispa. Es decir, hay toda una trayectoria, cómo escondió a terroristas estadounidenses dentro de Cuba. O sea, hay toda una serie de elementos que todos los cubanos conocemos. Lo conoces tú, lo conocemos nosotros, y cualquier persona medianamente informada lo sabe. Entonces, ¿qué importancia tiene este documento que ahora ha hecho y lo ha puesto todo junto el Departamento de Estado y lo ha dado a conocer? ¿Esto está dirigido a quién y por qué, de acuerdo a tu opinión?
2: Bueno, la importancia que yo le veo al documento, lo nuevo que yo le veo al documento, y ciertamente es súper novedoso en eso, es no la recopilación de hechos que mal que bien se han venido dando en distintos momentos de la historia, ¿no? Que la red Avispa, o que Ana Belén Montes en el Pentágono, etcétera, sino la reinterpretación, la resignificación que esos hechos tienen. Durante mucho tiempo, por ejemplo, yo he chocado con personas, chocado en sentido no, digamos, literal, pero sí de contraposición de opiniones, que te decían y te dicen, me imagino yo todavía, no, Cuba era un peón de la Unión Soviética, y cuando los mandaron a Angola era porque fueron como peones de la Unión Soviética, y Fidel Castro había sido reclutado por el Partido Socialista Popular, y había una visión totalmente... visión totalmente vertical de una historia en la que los cubanos eran una especie de peones, los actores cubanos en este caso, eran una suerte de peones totalmente domesticados y controlados de Moscú. Y francamente eso no fue lo que yo experimenté en Cuba durante 50 años. O sea, yo vi cosas muy diferentes a esas. Que no quiere decir que Cuba se alineó con la Unión Soviética y entre una cosa y la otra se buscaron acomodos, a veces chocaban, a veces no chocaban, a veces buscaban intereses estratégicos. Cuando Cuba perdió a fines de los 60 todo tipo de palanca interna o externa, porque fracasó en la zafra los 10 millones y fracasaron las guerrillas en América Latina, incluido la muerte del Che, pues entonces la influencia soviética y el control soviético subía en Cuba, y se hacía sentir en todo el aparato estatal y demás. Y por cierto, el que sí era un agente de la KGB y el que sí le jugaba a la carta de Moscú era Raúl Castro. Y precisamente porque su hermano nunca confió en él, fue que creó con Ramiro Valdés las tropas especiales para que lo protegieran en caso de que la FARC, con su hermano, un día, bajo la influencia de la KGB, quisiera darle un golpe de Estado. Y eso se vio desde la época de la microfracción y del sectarismo y de toda aquella historia. Ahora, esa es una historia a la que se le ha pasado por arriba, donde los observadores

0: analistas aquí de la CIA y de otros departamentos son incapaces de captar también, porque bueno, ellos están acostumbrados a una visión geopolítica bipolar y por supuesto desde esa mentalidad Cuba era igual a Checoslovaquia o a Hungría o a Polonia, cosa que nunca fue cierta. Y la diferencia que no fue cierta es que todo aquello se derrumbó y ahí siguió Fidel Castro. Si hubieran sido exactamente satélites, hubieran desaparecido en ese momento. Entonces, este informe, sin dejar fuera ninguno de los hechos que ya se han repetido durante todos estos años, le da una nueva resignificación. Y una de esas resignificaciones es cuál era la estrategia de Cuba en realidad en relación a la subversión. Y no era una subversión, digamos, por la vía militar, ¿no? O sea, Cuba no era la Unión Soviética, pero sí era una estrategia que combinaba el espionaje con las campañas de influencia, había generado toda una ideología desde el primer momento en Occidente en que ellos eran el nuevo marxismo, la nueva izquierda, la nueva revolución. Ellos no tenían que cargar con los pecados del estalinismo, y entonces todas estas izquierdas antiguas que habían sido generadas en torno a la Unión Soviética, una parte de ellas quedó leal a la Unión Soviética y a lo que dijeran de Moscú, y otra parte se pasó para el campo de Cuba, pero sobre todo se pasaron los jóvenes, y esa fue la nueva izquierda de los años 60. Eso no quiere decir que Cuba fabricó, porque esa es otra versión también simplista, que Cuba fabricó el movimiento anti-Vietnam, que Cuba fabricó los movimientos negros. No. Cuando tú tienes un problema social, sea por una incomprensión de la capacidad política del Estado de expresar su objetivo, o sea, porque realmente el Estado está incurriendo en una política
1: Claro.
0: criticable y hay una masa de gente que está cuestionando, lo que hace un Estado malévolo, un Estado maligno, es insertarse en ese conflicto y exacerbarlo. Y eso es lo que tú ves que hacen en América Latina y eso es lo que hicieron aquí en el 2020. Cuando tú veías que de pronto estaban incendiando todas las ciudades y nadie sabía quién lo hacía y de pronto resulta que cogían en una ciudad determinada un van donde venían gente como de cinco ciudades diferentes, cargados de cócteles Molotov. ¿Esa gente de dónde salió? ¿Quién los inspiró? Cuando en Chile los estudiantes salieron a protestar pacíficamente porque le habían elevado el precio de las tarifas del metro y de pronto 16 estaciones de metro, sincronizadamente, a la misma hora, con el mismo dispositivo incendiario, se quemaron completica de arriba abajo. Oye, eso necesita organización, preubicación del armamento, entrenamiento previo, toda una serie de cosas que un movimiento estudiantil espontáneo que está protestando por una cosa súbita como una subida de tarifa de transporte no la tiene.
1: Claro,
0: Esas
1: claro.
0: son las cosas que hace Cuba.
1: Juan Antonio, es muy significativo en el reporte y también para los que siguen el programa que está citando al ex jefe de contrainteligencia de la CIA, a James Olson, que en
0: Sí.
1: referencia al aparato de inteligencia cubano, y voy a citar las palabras, son mucho mejores de lo que fue la KGB. Y menciona los casos de Víctor Manuel Rocha, el ex embajador estadounidense condenado por actuar como agente cubano, y también el caso de Ana Belén Montes, la exanalista de inteligencia de defensa condenada por espionaje. Yo creo que es muy significativo incluso que en el texto se describa al DGI, como se le dice, ¿no? O a la Dirección de Inteligencia Cubana, como una de las mejores en espionaje o las más efectivas.
0: Eso entre otras cosas porque los cubanos pertenecen a una cultura occidental y los cubanos estaban muy familiarizados con la cultura norteamericana, en todo, en artistas de cine, en artistas, digamos, en la música, en la vestimenta, etc. Entonces, no era difícil, sobre todo en los primeros años, para el servicio de inteligencia cubano encontrar personas que hablaran perfectamente inglés porque habían estudiado en escuelas norteamericanas, bien fuera en Estados Unidos o en la propia Cuba, que había muy buenas escuelas que aprendías inglés, habían trabajado con compañías americanas Había personas, por ejemplo, que habían trabajado en el Encanto y que eran reclutadas allí porque tenían ese conocimiento. Recuerdo un agente de inteligencia que trabajó en la estación de Nueva York, que había trabajado primero en el Encanto. Entonces, con esto era mucho más fácil que coger un ruso, pero ahí usted sabe de dónde lo sacaron, de Moscú o de otra ciudad, que había estado aislado de la cultura occidental por el propio régimen estalinista que había prevalecido ahí, e insertarlo de pronto en Occidente. Fíjate que los principales espías que tuvo la Unión Soviética no eran soviéticos, eran gente de los países occidentales que trabajaron para la KGB y eran dirigidos a lo mejor por un coronel ruso o lo que fuera, pero los que estaban en terreno eran belgas, franceses, españoles, porque eran los que conocían la cultura, eran los que estaban relacionados con la cultura y se podían mimetizar perfectamente en cualquier medio cultural.
1: Tengo una pregunta que no está en el informe, pero quizás por tu experiencia como ex diplomático, pudiste tener algún tipo, digamos, de conocimiento a cómo se mueve el espionaje cubano y cómo el gobierno cubano, el régimen cubano ha utilizado a sus espías. Recuerdo, por ejemplo, que Ana Belén Montes la detienen en el 2001, un poco después de los ataques terroristas acá en Estados Unidos, en Nueva York. Y se dijo en ese entonces, informes de prensa decían que Ana Belén Montes ya la tenían vigilada, ya la tenían localizada, ya la tenían focalizada. Sin embargo, la detienen porque le podía dar información al gobierno cubano sobre lo que iba a hacer la Casa Blanca del momento en atacar a los talibanes. Que fueron los que produjeron precisamente los ataques acá a Estados Unidos, los ataques terroristas del 9-11. Es decir, el gobierno cubano ha utilizado también el espionaje para vender información clasificada a otros gobiernos en momentos de crisis, te pregunto.
0: Sí, no, en momentos de crisis y en momentos normales también. O sea, la información que se recaudaba con la base de Lourdes y que ellos recibían, y que todavía, para mí todavía es asombroso saber que la base de Lourdes era capaz de interceptar comunicaciones entre el presidente Reagan y el presidente centroamericano, por ejemplo. Y yo ver las transcripciones de esas conversaciones en el Departamento de América. Esa capacidad de interceptar comunicaciones dentro de los Estados Unidos y en otros países también, por supuesto. Eso se le vendía a Irán, se le vendía a China, se le vendía a Rusia y era otro de los digamos, medios de consumo de ingresos que tenía el país. A lo mejor al país no le funcionaba bien la zafra, pero esa zafra sí funcionaba anualmente de forma puntual, hasta que le desmontaron la base, ¿no? De
1: Ahora, incluso, perdóname José Luis, pero la Red Avispa, hubo algunos de sus miembros, sobre todo el jefe de la Red Avispa, que estuvo vinculado también con el derribo de las avionetas, en la conspiración para el derribo de las avionetas de De
0: hermanos
1: hecho,
0: al
1: se le
0: rescate.
1: acusó.
0: Se le acusó
1: Sí.
0: oficialmente. Es decir, que no solamente para recabar información, sino también para conspirar con actos que el régimen cubano pues pensaba realizar en ese momento, como fue el derribo de las avionetas.
1: La Red Avispa, tú lo acabas de decir, o sea, la Red Avispa fue parte de una conspiración criminal para asesinar a esos cuatro pilotos. Esa no era su única misión, pero también tenían otras misiones. El otro día yo estaba conversando con una periodista y yo me estaba recordando de las actas que se publicaron y los recortes de prensa de aquella época de los juicios, que ellos reconocieron que una de las misiones que tenían era identificar lugares en la costa de los Estados Unidos, la costa este de la Florida, donde se pudieran hacer enterramientos de armas que trajeran desde Cuba. Entonces, te pregunto, ¿qué tipo de planes se puede tener para hacer uso de un arsenal de armas enterradas del lado de acá, traídas y enterradas aquí? O sea, todo, esas son cosas que se van sembrando para hacer uso de ellas en un momento determinado. No se traen en el momento en que hay un conflicto, se traen de antemano. Y entonces, por un lado, están los que están reclutando personas para cualquier, digamos, para un momento determinado
0: hacer uso de una red de activistas o de agentes que nunca ha sido detectada porque nunca ha entrado en acción. Y por otro lado, están los elementos que necesitan para poder llevar a cabo actos subversivos.
1: Se habla de esa nueva izquierda, Juan Antonio, y quisiera también escucharte sobre la penetración en las universidades de Estados Unidos.
0: Bueno, yo he oído aquí sobre todo a personas que vinieron de la inteligencia, Enrique García, Cohen, a otros hacer. Cohen sobre todo tiene un trabajo excelente sobre la penetración en las universidades por parte de la inteligencia. Y efectivamente, o sea, yo no conozco, digamos, las interioridades, por eso es que te remito a los que realmente tenían que ver con ese trabajo en aquel momento, pero yo sí me he dado cuenta de que hay ciertos lugares, ciertas universidades, donde evidentemente había más incidencia de infiltración, de penetración de la actividad de la inteligencia que otras. Por ejemplo, en Johns Hopkins University, donde trabajó como profesor este hombre que fue, durante un tiempo, fue embajador en Cuba. Bueno, no era embajador porque era el jefe de la sección de intereses en la época de Carter.
1: Wayne Smith.
0: Wayne Smith. Wayne Smith, evidentemente, había sido reclutado desde bastante antes, incluso por el Servicio de Inteligencia cubano. Ya tenía simpatías por los rebeldes desde la época que era cónsul en Santiago y estaban los rebeldes ahí dando vueltas por la zona. Y bueno, por eso lo mandan para Cuba, lo manda Carter para Cuba. Y lo que hizo fue poner en plano de observación para que lo pudieran acabar de reclutar a este hombre. Y ese tipo es el que va después del profesor para Johns Hopkins. Y en Johns Hopkins, por ejemplo, es donde reclutan a Ana Belén. Yo no sé si Ana Belén fue alumna de Wayne, pero casi que estoy seguro que se conocían.
1: Juan Antonio, háblame un poco porque el informe menciona el ICAP, Instituto Cubano de Amistad con los Pueblos. Para cualquier cubano que ha estado siguiendo muchísimo las noticias de Cuba, el ICAP ha sido uno de los brazos de penetración ideológica y de espionaje, y sobre todo penetración que ha tenido el gobierno cubano. Ha sido un brazo sumamente efectivo para ellos, por supuesto, a través de este llamado Instituto Cubano de Amistad con los Pueblos. Háblame un poco del ICAP, porque se menciona en el informe, lo han mencionado, está sancionado por Estados Unidos, lo ha mencionado Marco Rubio anteriormente, el canciller o el secretario de Estado de Estados Unidos, y se ha mencionado por personas como tú y como otras personas que han estado vinculados al gobierno en un momento determinado, han roto y han dicho, han denunciado lo que el gobierno cubano intenta hacer. El ICAP, ¿qué cosa es en Yo le
0: realidad?
1: pusiera comilla en amistad con los pueblos. No sé
0: Bueno.
1: tú, Juan Antonio.
0: Mira, ese patrón, que no es solo el ICAP, o sea, el ICAP tiene ese nombrecito, ¿no? Hay otras organizaciones, múltiples organizaciones, con nombres anodinos así como el Grupo de Solidaridad y Amistad, el Grupo de Amiguitos de los círculos infantiles en Cuba, lo que se te puede ocurrir. Eso es una estrategia que en realidad no se le ocurrió a los cubanos, sino que los cubanos la heredan de la época de Lenin, fíjate. Había un alemán en la época de Lenin, al que, por cierto, yo me empecé a estudiar porque Carlos Alberto Montaner me dijo, ¿tú no conoces el caso fulano? No. Y entonces empecé a buscar la información. Hay libros sobre él y todo. Este era un alemán que comenzó siendo el jefe de la Liga de los Jóvenes Comunistas en Alemania, época de Lenin, la Tercera Internacional, pero era un genio en cuestiones de propaganda y de agitación y qué sé yo. Y captó la atención de Lenin y entonces le dieron todos los recursos de dinero, contactos, etcétera. Y el hombre montó un verdadero trust, un verdadero imperio de empresas que tenía revistas, tenía publicaciones de todo tipo, en fin. Y una de las cosas que recomendó de principio, y él alentó y financió, también financiaba documentales, películas, una de las cosas que él alentó era que en la propaganda tú no la podías hacer diciendo amigos del Partido Comunista de la Unión Soviética o en apoyo al Partido Comunista de la Unión Soviética o al comunismo soviético, sino que tenía que crearse una red de organizaciones en la sociedad civil con nombres totalmente que podían ser religiosos. O sea, nombres que llamaban a la hermandad, a la amistad, en fin, a todo lo que fuera totalmente incuestionable. Y tú generabas un espacio donde venían muchos incautos, mucha gente noble, y dentro de ese grupo tú metías espías y metías infiltrados y metías agitadores profesionales. Y en la medida en que se iba creciendo el grupo, tú ibas estudiando de todos los demás, les hacías una ficha, digamos, psicológica, y quiénes eran los que eran más proclives a ser captados y, digamos, indoctrinados y entrenados incluso para convertirlos en espías.
1: Se
0: Y eso
1: puede,
0: es lo que hace el ICAP.
1: incluir en eso la Escuela Internacional de Medicina, la Escuela Internacional de
0: Todo.
1: Cine de La Habana.
0: En un país totalitario, todo. En
1: Cualquiera,
0: un país
1: claro.
0: totalitario no te hace falta inventar demasiado porque todas las organizaciones están controladas por el Estado. Yo no hace mucho, a mí me pidieron un trabajo, lo publicaron allá en México, Chavacea, lo publicó en un libro que él sacó, donde me pidieron que explicara las relaciones exteriores de Cuba. Y yo dije, el sistema es un sistema de relaciones exteriores que está controlado fundamentalmente por la DGI y por, o sea, el Partido Comunista y la DGI. Y después está el MINRED, alrededor de eso. Y después está el país entero, que está subordinado a las directivas que ese grupo le emane en que son, digamos, de interés de política exterior. Si es interés de política exterior crecer la influencia en México, entonces hablan con el Ministerio de Salud Pública a ver si le pueden dar más becas a estudiantes mexicanos para traerlo a Cuba a estudiar enfermería o medicina o lo que fuera. Si hace falta infiltrar o ejercer mayor influencia en medios culturales en Francia, entonces hablan con las organizaciones de la cultura para que pongan una exposición de arte cubano en París. Y a propósito de eso, van también dentro del grupo los agentes de ellos para tratar de usar la gente que va a ver la exposición como contacto, los invitan a tomarse un trago, a comer, comienzan relaciones, y en eso se apoyan a su vez del trabajo previo de estudios de personas que han hecho las estaciones de la DGI en esa respectiva embajada. O sea,
1: Algo
0: ya en embajada tienen
1: interesante.
0: estudiado 40 estudiantes, pues ahí les pasan los expedientes.
1: Antes de terminar y hablar un poco de las guerrillas y el activismo, la influencia política, Juan Antonio, para nuestros oyentes también, al menos yo acabo de conocer, de acuerdo a este informe, Ana Belén Montes fue condenada, es puertorriqueña, claro, por revelar a Cuba, a la Cuba de Fidel Castro, planes militares secretos de Estados Unidos. El filtrado, ¿usted sabe cómo se le conocía a Ana Belén Montes? La
0: La
1: reina de
0: reina de
1: Cuba.
0: Cuba.
1: La
0: La
1: reina
0: reina de
1: de
0: Cuba.
1: Cuba. Y la pregunta que quería hacerte, todos sabemos la influencia que ha tenido el régimen cubano en Latinoamérica, pero yo creo que de esta manera se está hablando de Nicaragua, con el Frente Sandinista, se está hablando de los montoneros argentinos, los Tupamaros, y también el Frente o el Ejército de Liberación Nacional de Colombia.
2: Claro. Y las guerrillas, la FARC.
0: Y el M-19 lo crearon ellos también.
1: También, claro.
0: El M-19 lo decidieron crear allá en La Habana y se hizo un acuerdo con Pablo Escobar para que Pablo Escobar le diera armas al M-19, a cambio de lo cual había que dejar pasar un barco de marihuana, creo que era. En esa época no, la cosa no era cocaína todavía. Por agua cubana, ese fue el famoso barco que abordaron tres o cuatro funcionarios cubanos, Aldo Santa María, el que estaba de embajador Ravelo, que estaba de embajador en Colombia, que saben todos los informes de la DEA y demás. Y el M-19 tenía que asaltar el Palacio de Justicia e incendiarlo para quemar todos los expedientes de extradición que ya tenían preparados de los narcotraficantes en uno de los salones ahí del palacio. O sea, era un acuerdo operativo entre el narcotráfico y la guerrilla del M-19, a la que pertenece el señor todavía presidente de Colombia.
2: Increíble. Juan Antonio Blanco, muchísimas gracias. Un placer. Ojalá el tema da para estar hablando toda,
1: no, que
2: toda
1: el informe una tarde tiene noche aquí. 100 páginas.
2: Pero no solamente el informe. Mira, hemos hablado de cosas que no están ni tan siquiera en el informe. La escuela de cine, la escuela de medicina, cómo se mueven las embajadas también para tratar de penetrar más estudiantes a las universidades, menos estudiantes, de acuerdo al país de interés. Cuando era África, bueno, hay de verdad que hay para seguir hablando de este tema, Juan Antonio.
0: El informe está muy bueno, pero te digo que es el tip del iceberg. Cuando tú empiezas por ahí para abajo, es muchísimo más.
1: Pues con este comentario suyo terminamos la tertulia. Gracias, Juan Antonio.
0: Bueno, gracias a ustedes.
2: Un placer.
1: Hasta aquí llegamos. Regresamos, si Dios quiere, mañana a la misma hora.
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1: Desde los estudios de Martín Noticias, a esta hora, noticias de Cuba. El Departamento de Estado de Estados Unidos publicó un informe de 100 páginas titulado Cuba, la capital del comunismo del siglo XXI, en el que sostiene que el régimen cubano ha desempeñado durante décadas un papel central en la promoción de movimientos revolucionarios, operaciones de inteligencia y redes de influencia política en América Latina y Estados Unidos. El documento afirma que desde el triunfo de la revolución en 1959, La Habana desarrolló una estrategia para exportar su modelo político mediante el entrenamiento de guerrillas y la creación de una extensa infraestructura de espionaje e influencia ideológica. Asimismo, señala que agentes cubanos lograron infiltrarse en instituciones del gobierno estadounidense y que el régimen estableció vínculos con diversos movimientos radicales dentro y fuera de Estados Unidos. El informe también dedica capítulos al apoyo cubano a insurgencias en América Latina, al papel de la isla en la formación de la llamada Nueva Izquierda y a sus actividades de inteligencia y a la influencia ejercida sobre organizaciones y activistas internacionales, concluyendo que Cuba continúa siendo un actor relevante en la expansión de esa red ideológica.

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1: Están escuchando Noticias de Cuba, una producción de Martí Noticias. El artista disidente Luis Manuel Otero Alcántara, cofundador del movimiento San Isidro, tras 5 años de prisión, abandonó la isla definitivamente y llegó a Miami. El activista, detenido el 11 de julio de 2021, durante las protestas históricas y condenado en 2022, había permanecido recluido en una prisión de máxima seguridad. Al llegar a Miami, reconoció el trabajo de Martí Noticias y compartió un mensaje de esperanza.
2: Radio Martí, toda la prensa que nos ayudó desde ese principio, que hacían una horita y nadie creía en eso, y nos apoyaron. Y nos escribían un texto, hoy por hoy está todo esto todavía, pero hace 5 o 10 años atrás había medios que nos fueron apoyando y fuimos construyendo este proyecto cultural político, este proyecto político que a los cubanos adentro le está dando por lo menos un aire. Hoy por hoy, después de 5 años, sabiendo que le echan 10 y 15 y 20 años a la gente, hay cubanos que todavía siguen saliendo a las calles todos los días, madres, hijos y demás que siguen saliendo a pesar de todo. Entonces, si hay cubanos valientes, si hay cubanos que están para pa play, como se dice a nivel popular, y si hay cubanos que quieren la libertad de Cuba, simplemente lo que necesitamos es conectar y buscar las herramientas para que Cuba sea libre.
1: El secretario de Estado, Marco Rubio, emitió un comunicado oficial. Dijo, Luis Manuel Otero Alcántara enfrentó años de represión y condiciones infrahumanas bajo el régimen castrista. Su valentía, al aparecer con la bandera cubana en Patria y Vida, himno de libertad, inspiró a millones. Es un privilegio darle la bienvenida a Estados Unidos como un héroe de la causa cubana. Rubio reiteró la exigencia de liberar a Michael Osorbo Castillo Pérez y al resto de los presos políticos, y llamó a respetar los derechos fundamentales y convocar elecciones libres en Cuba. Y el suicidio figura como la principal causa de muerte entre jóvenes que cumplen el servicio militar obligatorio en Cuba, por encima de los accidentes, las enfermedades y los hechos violentos, según un reciente informe del Observatorio Cubano de Auditoría Ciudadana. El estudio documenta al menos 97 fallecimientos entre 2001 y 2026 y advierte que la cifra representa un mínimo verificable debido a que el Estado no publica estadísticas oficiales. El dato más relevante corresponde a 2025, cuando los investigadores identificaron 22 suicidios vinculados al servicio militar. La edad promedio de las víctimas apenas supera los 18 años. Soy José Luis Ramos, Martí Noticias.
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5: Saludos amigos, a esta hora abrimos la agenda de Nuestra América para revisar temas de interés más allá de la noticia. Continúa la ola de detenciones arbitrarias de buques mercantes con bandera panameña en puertos de China. Invitamos a un periodista en Panamá para conocer en qué punto está el conflicto. ¿Cuál es la situación real que vive Bolivia luego de 53 días de bloqueos, 16 fallecidos y pérdidas millonarias? Hablamos en La Paz con un periodista que nos explicará cómo queda la democracia luego de estos ataques. Asistencia técnica Tony Simón y Danilo Fuentes Cortés. Producción Hernán Llanes. Somos sus voces informativas.
6: César Grajales.
5: Y Ricardo Espinosa. Bienvenidos.
6: Panamá vive una paradoja que define la geopolítica de nuestro hemisferio. Mientras celebra su regreso a la prestigiosa lista blanca del Memorando de París, su bandera mercante, la más grande del mundo con más de 8.100 naves registradas, enfrenta una ofensiva sin precedentes en los puertos de China. En lo que va del 2026, 489 buques con bandera panameña han sido retenidos por autoridades chinas, casi el doble de todo lo registrado en el 2025. Panamá y Estados Unidos denuncian que no se trata de inspecciones técnicas, sino de una retaliación política tras la anulación de las concesiones portuarias de la empresa hongkonesa CK Hutchinson. En Balboa y Cristóbal, ellos controlaban los puertos de entrada y salida Pacífico y Atlántico en Panamá. Pero para analizar este pulso entre Pekín y el Istmo, Panamá nos acompaña desde, precisamente, Panamá, el señor Guillermo Ruiz, periodista y director de Radio Ancón. Señor Guillermo, bienvenido a Nuestra América.
7: Saludos, espero que se encuentren muy bien.
6: Señor Guillermo, empecemos por las cifras. 489 buques retenidos en el 2026, con un pico de, escuche bien, 139 solamente en el mes de mayo. ¿Cómo se vive esta crisis desde Panamá y qué impacto real está teniendo sobre la flota mercante?
8: Debido al problema de todos conocidos por China, con China, pudiera afectarnos la valoración en el Tokio MOU por las detenciones que, gracias a Dios, van en disminución.
7: Con mucha preocupación, incluso en los últimos días ha sido relevante. Hace dos semanas se celebró en Panamá la 56 Asamblea General de la Organización de Estados Americanos, donde ocurrió un incidente bastante complicado, en el cual el presidente de la República, en su discurso inaugural, de José Raúl Mulino, planteó la situación. Y, bueno, como especialista en el tema, pidió más o menos la ayuda con el resto de los países de... La planteó como un tema, un problema panameño que podía afectar a América Latina. Pues estamos hablando de un registro de más de 8.000 buques abanderados que tiene Panamá. Uh-huh. Son 233.2 millones de toneladas de registro bruto. Entonces, buena parte de esto pasa por los puertos chinos. Así que para Panamá, por supuesto que es significativo. Y al día siguiente, un señor que es representante chino en la OEA, que tiene muchos representantes de países que no son miembros de la OEA, estamos hablando de un funcionario de tercera, cuarta categoría dentro de la escala de relaciones exteriores china, pues y dijo que instaba nuevamente a Panamá a corregir los errores de Panamá y proteger los derechos e intereses legítimos y legales de las empresas chinas. O sea, llamó a Panamá a proteger los intereses de las empresas chinas, refiriéndose a que Panamá pues tenía que revertir la situación. El propio ministro de Relaciones Exteriores, Javier Martínez Acha, fue enfático.
9: Tengo que decirle que Panamá respeta sus relaciones diplomáticas con todos los países, los que están aquí presentes, por supuesto. Pero mi país y mi gobierno y mi presidente respetan mucho más nuestra constitución.
7: O sea, las palabras correctas fueron: en mi país, los representantes de su país no entienden que en mi país el sistema democrático es el que rige. Instó a China a respetar la constitución de Panamá como Panamá respeta la constitución de China. Sí. El presidente José Raúl Mulino procedió a respaldar al canciller. Acto seguido, pues la embajada de China emitió un comunicado larguísimo, básicamente culpando al gobierno de los Estados Unidos de la situación, que es lo que ha estado haciendo sistemáticamente, ¿no? Tratando de llevar la situación a un problema con los Estados Unidos, en el cual, según ellos, las acciones legales de la Corte Suprema de Justicia han sido presiones norteamericanas.
6: Sí, señor Guillermo, lo voy a detener ahí porque también hay algo importante que me gustaría resaltar, y es que pues China también se defiende diciendo que los buques panameños concentran cerca del 50% de los incidentes técnicos en los puertos de ellos. ¿Esto tiene algún sustento real o es solamente una cortina de humo?
7: Por supuesto que es una cortina de humo. Ellos, en el primer trimestre, antes de la situación que se dio por parte de la Corte Suprema de Justicia panameña, el promedio era de 45.3 detenciones. Luego de el fallo de la Corte Suprema de Justicia de Panamá, esto creció inmediatamente a 111.4 detenciones. O sea, el aumento fue de 145.6% inmediatamente. Y si lo contrastas con lo sucedido en el año 2025, el promedio mensual andaba en 20 detenciones en todos los puertos chinos. Hoy eso ha comenzado a escalar a 92, a 135, a 139 y así van escalando. Y eso ha traído como consecuencia que primero 200 y ya casi 600 buques se han retirado de la bandera panameña.
6: Pero también hay algo que quiero resaltar, y es que gran parte de los buques de carga, los dueños, también son empresas japonesas.
7: No solamente de Japón, también de países como Corea del Sur. Solamente ayer estuve hablando con el embajador de Corea del Sur hay un apoyo total a Panamá. En la semana pasada, si no me equivoco, el jueves, tuvo una delegación de casi 50 empresarios y miembros del gobierno de Japón en Panamá. Ya ha habido visitas del presidente allá y se han mantenido algunos de los acuerdos que se hizo en Japón con el anterior primer ministro y ahora con la nueva primer ministra. Ellos están muy pendientes de la situación con China porque son también un gran usuario del canal de Panamá, que por cierto ha demostrado el canal de Panamá un manejo impecable de sus finanzas. Entonces, lo que está sucediendo con China, que por cierto, el abanderamiento panameño representa el 20% de todas las llegadas de buques extranjeros a China. Para ellos, la estrategia parece ser trabar la situación de los buques panameños y que cambien de bandera, no que dejen de pasar por los puertos chinos. Es prácticamente irremediable que tenga que ser así. Afectar a Panamá y que Panamá entonces se vea presionado para revertir una situación en la cual la justicia panameña ya falló.
6: Ok, pero le tengo que hacer la pregunta puntual. ¿Es esto realmente, en su opinión, una retaliación de China por haberle quitado la concesión de esos dos puertos? O como ellos dicen, no, es que Panamá tiene la mitad de los incidentes que suceden en nuestros puertos.
7: Lo que pasa es que yo tengo muchos años ya en el tema noticioso y este tema nunca lo había visto. Esta situación es absolutamente nueva para la República de Panamá con cualquier puerto. La República de Panamá ha tenido incidentes de todo tipo y ha tenido escándalos como los papeles de Panamá, pero una situación en la cual un puerto o una autoridad portuaria tenga algún problema con el abanderamiento panameño no había sucedido. Creo que lo más cercano fue cuando el gobierno de los Estados Unidos solicitó ayuda al gobierno de Panamá para purgar algunos abanderamientos falsos que se estaban haciendo de doble bandera por parte del gobierno de Irán con temas de buques petroleros. Eso es los famosos barcos fantasmas. Y el gobierno de Panamá inmediatamente procedió. Es lo más cercano a alguna situación como esta. Por eso entonces a nosotros que estamos fuera del gobierno como comunicadores nos llama mucho la atención porque no hay un precedente.
6: Uh-huh. Si estas sanciones por parte de China, estos obstáculos que pareciera le está poniendo a las navieras panameñas, pues realmente terminará afectando, ¿no?, la confianza de las navieras para seguir registrados en Panamá, ¿qué pasaría en Panamá? ¿Qué sucedería? ¿Cómo afectaría esto a Panamá y al panameño del día a día?
7: Bueno, yo he preguntado a abogados, que son básicamente los que manejan el negocio del abanderamiento, y el problema no es tanto el abanderamiento, porque al final los ingresos no tienen un impacto dramático en el Producto Interno Bruto panameño. Lo que sí es que el sistema logístico panameño, Panamá como un hub logístico, sí tendría un impacto en cuanto a su nombre, a su buen nombre. O sea, la idea aquí es que, porque ya sucedió que China hizo un llamado a sus navieras a que no atracaran en Panamá, cosa que no ha sucedido finalmente, porque los puertos de Cristóbal y Balboa son muy importantes para ellos, pero al principio sí sucedió algo, pero ya no está pasando. Pero el impacto puede estar en que las navieras chinas tengan un efecto llamada en otras navieras para que no terminen atracando y comience a bajar la cantidad de contenedores que pasan que terminan bajando tanto en Balboa como Cristóbal. Ese trabajo es el que parece que China está llevando adelante. Pero la verdad de todo esto es que al final lo que más llama la atención es que el gobierno chino siempre termina criticando la injerencia, según ellos, de Estados Unidos en Panamá. O sea, ellos insisten en que Panamá puede revertir la situación y no escuchar las supuestas presiones de Estados Unidos.
6: Señor Guillermo, en 30 segundos, hablando en números, una afectación de tal tamaño en Panamá, barcos retirándose o cambiando la bandera a otros países, en números, ¿cómo afectaría eso económicamente? ¿Cuál es el ingreso? ¿Cuál es el porcentaje del PIB de Panamá con relación a ese abanderamiento y cuánto podría perder de ese PIB si las navieras empezaran a irse?
7: en cuanto al dinero es menos del 1% en cuanto al abanderamiento. Ahora, en cuanto al tonelaje y todo aquello, sí estamos hablando de hasta un 5% del Producto Interno Bruto.
6: ¡Wow! Tremendo.
7: Bueno, estamos hablando de pues un tema logístico importante.
10: Por eso, cuando ese servicio es interferido con fines ajenos al comercio y al derecho marítimo, el daño no es solo para Panamá, que lo es y mucho, lo resienten los países cuyos bienes circulan por estas rutas, por estos puertos, y la credibilidad del orden internacional que todos decimos defender.
8: Y estamos esperando la confirmación de una reunión personal de mis enviados a China para tratar este nivel al más alto nivel de ese país.
6: Este es un tema que seguiremos monitoreando sin duda alguna aquí en Nuestra América. Hablábamos con Guillermo Ruiz, el señor Guillermo Ruiz, periodista y director de Radio Ancón en vivo desde Panamá, de Radio Ancón en vivo desde Panamá, para Nuestra América. Gracias.
7: Un abrazo a todos. Gracias.

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2: Estos 53 días hubo gente inocente que murió en ambulancias, murió en bloqueos, murió por no tener acceso a una serie de...
3: Tras más de 50 días de bloqueos, 16 fallecidos y pérdidas económicas superiores, según se estiman, en los 3 mil millones de dólares, Bolivia todavía no se recompone en su ámbito natural. Por eso vamos a saludar a Mauricio Quiroz, periodista del Deber de Bolivia.

0: Libia, especialista en temas políticos. Bienvenido a Nuestra América, señor Quirós.
1: Muy buenos días, un abrazo grande hasta Miami.
0: Muchos analistas, señor Quirós, sostienen que este conflicto no ha sido resuelto. Estamos hablando de los trancones, de las manifestaciones y protestas que pusieron en jaque al gobierno de Rodrigo Paz, sino que se ha suspendido temporalmente. ¿Estaríamos ante una auténtica recuperación de la gobernabilidad o simplemente lo que hay es un cuarto intermedio que se llama que podría desembocar en una nueva ola de protestas cuando reaparezcan esas tensiones económicas y políticas?
1: Bueno, si reaparecen estas tensiones económicas y políticas, si reaparecen estas protestas, tendrían que tener un sentido mucho más real, porque lo que hemos vivido en los 53 días anteriores estaba más bien vinculados con un tema político que era como que el último aliento que tenía el movimiento socialismo de recuperar el poder. En este momento, la economía del país está tan golpeada y de hecho marcada también por la informalidad, y en este momento no creo que existan las fuerzas ni la intención de muchos sectores sociales de volver a protestar, porque realmente la economía y un bloqueo, un corte de ruta como el que hemos tenido, no estaríamos en condiciones de soportar, porque la economía requiere moverse y mucha de la economía que tenemos en el país es informal y es de cuenta propia, ¿no?
0: Sí, entonces, señor Quirós, pero precisamente los bloqueos profundizaron esos problemas estructurales, como por ejemplo la escasez de divisas, combustibles. Pero ¿qué tan vulnerable se encuentra hoy la administración del presidente Rodrigo Paz frente a esa posibilidad que usted cita, que la crisis económica vuelva a ser utilizada como un factor de movilización política y descontento social?
1: A eso iba, ¿no? En realidad, en este mismo momento, por las circunstancias que está viviendo el país y que requiere trabajar, y además estamos viviendo legalmente en un estado de excepción, un estado de sitio, que no se permiten las protestas, es una ventana de oportunidad que tiene el presidente Rodrigo Paz de construir gobernabilidad política, una gobernabilidad política que le permita construir puentes de acuerdos para transformar la economía a partir de las nuevas normativas, porque lamentablemente todavía existen muchas trabas al interior del país, trabas legales que dañan la constitución que está vigente y que no permiten, por ejemplo, abrir las inversiones. El presidente Paz anunció que está lista una ley de inversiones que va a llegar al Congreso de aquí a unos 10 días, pero a partir de ahí se requieren construir puentes, acuerdos políticos con las fuerzas democráticas que tienen representación allí. Ese sería una gran señal y entendemos también que esa señal de acuerdo político, esta ventana de oportunidad que tiene el presidente Paz para construir estos puentes, serían una gran señal, por ejemplo, para el Fondo Monetario Internacional y lograr un acuerdo con ellos de manera que todas las reformas que se vienen tengan un colchón financiero, porque realmente la economía en este momento del país no es de las mejores.
0: Más allá de las carreteras, nos vamos a salir de lo que fueron estos bloqueos, señor Quirós, pero pareciera que el verdadero conflicto también estuvo trasladándose al propio Congreso y a las instituciones del Estado. ¿Usted piensa quizá que la fragilidad legislativa y las divisiones dentro del oficialismo pudieran representar actualmente también una amenaza mayor para la estabilidad del gobierno que las propias movilizaciones en la calle?
1: De alguna manera sí, pero eso hay que ver en el camino. Como les digo, en este momento hay una ventana de oportunidad más bien más favorable el escenario que tiene Paz de construir acuerdos, pero ahí tienen que trabajar con mucha inteligencia. Lo que sí le han criticado al presidente Paz es que ha demorado mucho en lograr esos acuerdos y actúa como que esperando que todo tome su curso como si fuera un río, decir que todo desemboque en un acuerdo, cuando en realidad estos acuerdos hay que construirlos, hay que trabajar con la oposición, hay que tener una mirada mucho más política de pacto hacia adelante, porque si no se logra, evidentemente los riesgos son altos, los riesgos de gobernabilidad nos llevan a no tener leyes o seguir viviendo con esta estructura legal que no permite hacer muchos cambios, que permitan generar recursos y traer divisas, ¿no? Las inversiones que llegan del exterior llegan a través de inversión extranjera. El Estado no está allá en la capacidad de de generar ese tipo de recursos porque ya se ha achicado, se debe achicar en un momento en el que además ya no tenemos las reservas de petróleo, que es el principal ingreso de Bolivia, las reservas de gas, quiero decir, y que lo que solventaba el anterior sistema. No tenemos esto y requerimos invertir para explorar y conseguir más de estos recursos, por ejemplo, ¿no? Entonces, es un momento en el que se requieren muchos pactos para generar las condiciones políticas necesarias para que se genere un nuevo escenario político y económico en el país.
0: Usted mencionó el exterior, señor Quirós, Estados Unidos, la coalición del Escudo de las Américas y otros actores a nivel internacional, pues han expresado un respaldo explícito a la democracia boliviana, algo que pues fue muy notorio. Y el gobierno constitucional del señor Rodrigo Paz, pues obviamente ha agradecido esto. ¿Qué impacto político tiene este apoyo externo y si fortalece la institucionalidad o puede ser utilizado por sectores opositores para quizá alimentar narrativas de injerencia extranjera?
1: Ese tipo de discursos, esa construcción de narrativas, claro que existe, ¿no? Nuestro país ha estado muy vinculado con estas condiciones, con esta forma de mirar el mundo desde hace muchísimo tiempo, ¿no? Erradicarlas va a ser complicado. Vemos a Estados Unidos, o muchos sindicatos y sectores sociales ven en Estados Unidos una amenaza potencial, sobre todo cuando se habla de materias primas, ¿no? Porque se sataniza mucho algunos criterios en el sentido de que va a venir Estados Unidos a saquear, dice, ¿no? Entre comillas, lo que son las riquezas naturales, lo que tiene Bolivia, pero así como estamos, tampoco las aprovechamos. Entonces, es un momento muy, muy particular de la política y la historia del país porque se muestra realmente que las narrativas antiimperialistas, entre comillas, no han funcionado y no redundan en el beneficio ciudadano. Entonces, es eso lo que se está viendo, y el apoyo, evidentemente, de Estados Unidos ha permitido cierto aire y ha generado una influencia política favorable a Rodrigo Paz, y que a esto estos apoyos le son favorables precisamente para construir estos grandes acuerdos, inclusive tendientes a renovar la constitución política del Estado, que debería ser cambiada para mejorar el clima de inversiones, para achicar el Estado, porque el gran problema que ahora tiene Bolivia, y eso no lo va a resolver ningún apoyo internacional,
0: Claro.
1: es reducir el déficit fiscal, es realmente asumir las cosas de tal manera de que se recupere la institucionalidad del país, que ya no sea el país que favorezca a un solo partido o a un solo bloque, sino que realmente haya una institucionalidad que beneficie al ciudadano.
2: Hay generales, coroneles, militares, tanto en la policía, especialmente en las fuerzas más. Yo no sé si somos leales a la patria, no que sea leales a Evo, pero nos informa la verdad.
0: Si hay que hablar de los tranques, de los cierres, de los bloqueos en Bolivia, señor Quirós, hay que hablar de Evo Morales. Si las investigaciones avanzan sobre estas denuncias de financiamiento irregular, de presunto narcotráfico o intentos de alterar el orden democrático en su país, ¿usted piensa que quizá Bolivia podría estar entrando en la etapa de mayor debilitamiento político del liderazgo de Evo Morales? ¿O por el contrario, el evismo estaría conservando suficiente capacidad de movilización para seguir condicionando la gobernabilidad nacional?
1: Si usted me decía esta pregunta hace un mes, yo le decía que estábamos ante a Evo Morales como un factor de poder, es decir, un Evo Morales que tiene cierta presencia en las instituciones, que puede modificar ciertas cosas, que moviliza gente, que puede influir en decisiones de la policía, de los militares, porque el poder de Evo Morales se ha construido así, está afincado de esta forma, porque son 20 años de una construcción de poder, y por eso se ha constituido más que en un sujeto político, un factor político, se ha convertido en un sujeto de poder. Eso sucedía hace un mes. Después del impacto que tuvieron, y eso es otra cosa muy fuerte de analizar, 53 días que podían haber sido interrumpidos por la violencia o por algunos fallecidos que se buscaban para provocar el desenlace o la renuncia del presidente, y no se produjo. La misma sociedad está viendo que no hay una salida adecuada con Evo Morales. Evo Morales ya pertenece ciertamente a un esquema superado y está ahí en un sector del país que lamentablemente es en el centro de Bolivia no tiene mayor influencia más que con ese grupo, que es el sector que produce coca en el trópico de Cochabamba.
0: Le voy a dar el título de una película para que usted me defina cómo podría calificarse hasta el momento lo que ha hecho Rodrigo Paz en su tiempo de gobierno. El bueno, el malo y el feo. Lo bueno de su gobierno.
1: Haberle dado un aire distinto, apostar por la democracia, digamos, ¿no?
0: Uh-huh. ¿Lo malo?
1: Lo malo es la lentitud y la falta de decisiones inmediatas.
0: ¿Y lo feo?
1: Lo feo es la falta de acuerdos políticos, ¿no? En realidad, y además está como que muy...

0: familiares que están buscando a sus seres queridos, que pudieron, más que reclutado, yo la palabra aquí que han usado es captado, ¿no? Porque estamos ante un caso de trata y tráfico de personas y que también hay indicios de que no solamente es a Rusia, sino también a Ucrania, ¿no? Han sido a través de agencias que se tramitaban a través de las redes sociales, han sido captados varias personas. Nosotros hemos publicado hoy la historia de un grupo de jóvenes, por ejemplo, de Santa Rosa del Sara, que es una población rural de Santa Cruz, y que sus familiares no saben nada de ellos, ¿no? Hasta ahora todas las denuncias tienen que ver con jóvenes y personas incluso de más de 40 años del departamento boliviano de Santa Cruz, que está en el oriente de Bolivia, no es la parte andina, ¿no? Entonces, estas redes parecen haber actuado en esta zona del país a través de, incluso se dice que son de personas que vienen de nacionalidad colombiana a hacer los trámites. La Embajada de Rusia ha negado cualquier vínculo formal con este tema y también ha habido un comunicado de del representante de Ucrania para América del Sur, que está en Brasil, y indicando prácticamente lo mismo y esperando colaborar con las investigaciones de la Fiscalía. Eso sí, en ambos casos, tanto a la delegación diplomática de Ucrania y de Rusia, han admitido que existen combatientes extranjeros, entre ellos bolivianos, en sus respectivos frentes de batalla.
1: Mauricio Quirós, periodista de El Deber de Bolivia, especialista en temas políticos, nos ha acompañado para hacer un balance de lo que fueron estos 53 días de bloqueos, de cierres y, por supuesto, el tema candente ahora, la posible vinculación de jóvenes bolivianos, que es posible vinculación de jóvenes bolivianos que son captados para participar en este conflicto. Un gran abrazo y hasta una próxima, señor Quirós.
0: Muchísimas gracias, un fuerte abrazo.
1: Y así terminamos una nueva entrega de Nuestra América.
2: Hoy estuvimos en Panamá, Bolivia, pero esté atento porque muy probablemente esta semana hablaremos también de su país. Como siempre, qué placer. Esta semana hablaremos también de su país. Como siempre, qué placer, ¿no, Ricardo? Estar.
1: Así es, viajando por todos los rincones de Nuestra América. Sus amigos,
2: César Grajales
1: y Ricardo Espinosa.
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1: Carlos Montes, que ya está conectado, un saludo especial a Juan Carlos en la capital de la República, que va a estar obviamente pegado aquí a la transmisión de la Casa Escarlata. A nuestros compañeros de Sator Sport también, canal en TikTok, que va a estar también pegados a la transmisión, el sonido de la Casa Escarlata, a la gente de Unidad Escarlata también.

0: a todos. Sean bienvenidos porque esta transmisión es en grande. Y no se les olvide, por favor, compartan. Compartan en los grupos de América de Cali. Compartan donde ustedes están. Dígale a ese amigo americano que no tiene algo que hacer y que quiere escuchar la transmisión, no tiene señal de televisión, que escuche aquí la transmisión a través de los 1040M y en nuestras plataformas digitales para que pueda ver cómo es el partido y pueda tenerlo, porque hoy le relato yo, Andrés Muñoz, su servidor. Juan Esteban Páez, bienvenido. Muy buenas tardes.
1: Muy buenas tardes, Andrés. Muy buenas tardes aquí en la mesa de trabajo. Y bueno, contento porque América inicia oficialmente el segundo semestre. Y pues con la obligación de marcar diferencia, ¿no? Porque pues va de local y contra un equipo inferior. Entonces, pues la verdad, contento que América ya debuta aquí en la Copa Hot Play. Y pues nada, Andrés, de estar la mejor siempre la mechita.
0: Así es. Así es. Uy. Pero calmate, tarrón. Tranquilo. Ya nuestros compañeros de la Casa Verdolaga se retiran. Después, ¿al fin perdieron o ganaron?
1: Ganaron 2-0.
0: Ganaron 2-0. No me pongo feliz.
1: No, tampoco
0: me pongo triste. Problema de ellos. Finalmente. Lo importante es que sacaron una excelente transmisión. Son buenos muchachos. Son pelados pilos. Están muy concentrados en la transmisión. Y también estamos viendo acá, mi estimado Víctor, ya lo saludo a usted, los recuerdos de América de Cali. Ya previo a lo que será este partido, ahí vemos a Jairo el Tigre Castillo, delantero de América, ex delantero de América de Cali, que para muchos es un ídolo. Para muchos es un ídolo. Está el señor Juan Masiri también, lateral izquierdo. Ah, nada más y nada menos que el matador Julián Vázquez. Y miren, también, ¿cómo era que se llamaba este señor? ¿Quién, perdón?
2: El Toro William Zapata.
0: El Toro William Zapata, sí, señor. Don Víctor, muy buenas tardes, ¿cómo está?
2: Don Andrés Muñoz, buenas tardes.
0: Uy, así es que lo queremos escuchar.
2: Ya me regañaron.
3: Por favor y gracias.
2: No, es que acabé de almorzar, vengo descansadito.
0: Viene con energía, viene motivado. ¿Cómo me le ha ido, joven?
2: Excelente, gracias a Dios, pero literalmente sin muchas expectativas de lo que será este semestre con América de Cali, pero con toda la mejor actitud de que podamos hacer un buen partido el día de hoy. Entonces, esperar que será el partido hoy contra Real Cartagena en el Estadio Pascual Guerrero a las 7:30 de la noche aproximadamente.
0: Sí.
2: Con un calor impresionante.
0: Además.
2: Con un Pascual Guerrero donde no vente absolutamente nada.
0: Sí. Dicen que la temperatura está como casi sobre los 30 grados.
2: Sí, señor. Nosotros ya vivimos eso en carne propia.
0: Sí. Y por aquí es que alguien me contó, María Fernanda, que es que quería llevar unos buzos.
3: Ay, sí. O sea, ¿ah? Como si fuera poco en ese bendito, como si fuera poco en ese bendito calor, uno
0: pareciera que él no fuera de Cali.
3: Dios mío.
0: Que él nunca hubiese ido a Cali. ¿Cierto? Y que él no supiese que Cali está a 1100 metros de altura sobre el nivel del mar y que el calor pega. Y quería llevar muchos.
3: Imagínese, fuera de eso, en zona mixta, con toda la cantidad de periodistas que habían ahí,
0: claro,
3: con lo que acababa de pasar.
2: No me acuerdo. Uy, no. Venga, por favor, no me acuerdo de esa zona mixta que tengo.
0: Jaime de la Pava, ahí está. Claro.
2: Oiga, Andrés Muñoz, señor, ¿expectativas suyas del equipo para este semestre? Dígame la verdad con
0: ninguna. Ninguna, no tengo ninguna expectativa.
2: Usted que es el más optimista.
0: ¿Cómo se llama Juan el venezolano que está hoy presentando exámenes médicos en América?
2: El que hicieron el cambio por Machís.
0: ¿Cómo? Tortoledo, bueno. Escuché, ojo con esto, mi estimado Jim. Escuché esto, ponga atención.
2: Escuchó.
0: Escuché. Ah, venga, yo saludo a Gine. Gine es parte de la Casa Escarlata.
2: Ya hace parte.
0: Ya hace parte oficialmente.
3: A partir de hoy.
0: Al igual que el señor Juan Esteban Páez, también es integrante de la Casa Escarlata. Señor Gine, bienvenido. Primero que todo, lo saludo.
4: Gracias, Andrés, a usted, a todos los oyentes que nos sintonizan ahí a través del 1040M. Como les decía, ya me llegó el transfer, entonces ya hago parte aquí de Casa Escarlata oficialmente.
0: Me lleva el transfer, muy bien.
4: Y por supuesto, recuerden ahí que nos pueden casaescarlata.com o a través de Colmundo Radio.
2: Oiga, le tocaba estar tras bambalinas siempre.
0: Déjeme decirle algo. Dura negociación.
4: Duro.
0: Arduas noches de negociación con su representante.
2: ¿Por el transfer?
0: Pero bueno, lo logramos. Ya está acá.
4: Por supuesto, no se querían cumplir ahí, pues, como los acuerdos, pero usted sabe que todo se da cuando...
2: Exámenes médicos, ¿todo ok?
0: Todo okay, gracias a Dios. Ya lo hombre, entonces. Bueno, pongan atención a esto. Escuché una entrevista de un periodista hoy al mediodía, en un importante medio vallecaucano. Pues vamos a decirlo, porque finalmente hay que darle los créditos a la gente de Zona Libre de Humo. Se contactó con un periodista venezolano.
2: ¿Zona llena de humo?
0: Zona Libre de Humo, no. No, hay que respetar. Es más, yo prometí De una les digo, prometí, espero que mis compañeros sigan esta promesa también. No voy a decir, hablar, decir, ponerle apodos a los equipos ni a los hinchas. ¿Ya?
2: No, solamente lo va a hacer usted, Andrés Muñoz. Ya. Créame que de parte del resto de la mesa no podemos cumplir
0: eso. No. Por favor, vamos a hacer un esfuerzo, ¿cierto, Jim? No vamos a decir nada.
2: Pero porque ni por
0: ni nada de esas cosas.
2: O sea, de entrada ya lo comprometen.
0: No, es que Jim es el tipo serio del grupo, hermano.
2: De entrada ya lo comprometen.
0: No, es que Jim es el tipo serio del grupo, hermano.
2: Sí, sabe, sí, así es.
0: Tipo serio.
2: O sea, de entrada ya comprometieron a Jim.
0: Entonces prometí y prometemos todos y este grupo no va a decir más barbaridades ni nada de esas cosas. Bueno. Y bueno, pon atención. Y escuché en Zona Libre de un buen periodista venezolano y dijo, nos contó, este señor Tortoleo es un ídolo en el Carabobo. Que mejor dicho, ustedes se llevaron al ídolo. Pero lo mejor de todo es que lo reemplazamos con el jugador más malo que tenía América.
2: La Cometa.
0: Pues la Cometa Machis. ¿Ya? Yo no entiendo cómo se van a meter ese cometazo.
2: Gracias al señor Adrián Ramos.
0: No, que porque se van a meter ese cometazo allá.
2: Venezolano.
0: En Carabobo, exactamente. Bueno, Dios quiera que le vaya bien, que las cosas le mejoren a Machis allá en el Carabobo,
2: le
0: que
2: cuento, sea
0: figura, ojalá.
2: Según palabras del señor Iván Vélez en varios medios de prensa toda esta semana, incluyendo el canal que todos quieren y que nadie quiere, está complicada la salida del resto.
0: Ah, exactamente, miren ahí escribió nuestro amigo Miguel Ramón García. Él sabe que aquí tienen las puertas abiertas, ¿cierto, María Fernanda? Aquí nunca se han cerrado.
3: Es verdad.
2: Totalmente. Sé que, creo que anda por fuera de la ciudad.
0: Está por fuera de la ciudad, unos temas familiares importantes, y él está muy gustoso acompañado de su familia, como debe ser.
2: Bueno, retomo. Hasta el momento solamente salieron Soto por ya la negociación, no porque se fue libre.
0: Se fue para Águilas, ¿no?
2: Nuevo arquero de Águilas Doradas, sí, señor.
0: Sí.
2: ¿Qué pasó?
3: Que traje la camisa del otro que lo va
0: a. Al micrófono, Mafia.
3: Que hoy traje la camisa del Mosquera. Otro, de Mosquera que va a acompañar a Soto en Águilas.
0: Ah, bueno, ahí está. Entonces,
2: se ve, pero por ejemplo, One Million, la nevera más cara de Colombia.
0: Sí.
2: Eso está complicado que salga, ¿oyó?
0: Es que gratis es muy caro.
2: Está complicado que salga.
0: Gratis, cierto, más gratis estos es caro.
2: Están él, Sierra. Hay otros dos que están ahí que están.
0: Yo tengo una amiga.
2: Pero venga, no la coja así por la espalda.
0: Que ella cuadra ese tema de Sierra. Ya le consigue equipo.
3: Ay, ojalá. Uh-huh. No, me lo traigo para acá.
0: No, se lo trae aquí como comentarista.
1: Sierra jugó cuántos partidos, uno, titulares.
3: ¿Cierto?
1: Uno.
3: Gracias. Alguien que también entiende que por qué es al bajo nivel, cómo le van a. O sea, empezando que fue un partido que lo comprometieron de una a un partido tan fuerte como fue contra el Pasto, donde se perdió, donde se tenía que ganar por el liderato y para tratar de salir.
2: Bueno.
3: Algo ahí a favor y lo meten de una con una persona que nunca había jugado. En como tal en un partido es diferente a un entrenamiento.
0: Sí, así es.
2: Entonces, terminemos eso. O sea, los que supuestamente estaban en lista para salir y que no hicieron pretemporada, solamente han podido negociar dos. Es más, el jugador bonus que tenía el señor David González, que era el que colocaba a cubrir cualquier hueco de cualquier lesión, que era el señor Joel Romero, se fue a préstamo para Portugal.
0: Increíble. Yo pensé que primero se iba
2: Josen
0: Escobar. Y se fue.
2: Está. Está. Por eso no lo han puesto.
3: Están en negociaciones porque probablemente puede salir
0: del equipo. Debe ser una negociación distinta, porque yo imagino que a Josen sí se va compradito.
3: Sí, con Josen no lo van a prestar. La opción de Josen es por comprar.
1: Pues amanecerá y veremos.
0: Y entonces ¿sí ves que es mentira?
2: Es que el otro es que amanecerá y veremos, Andrés Muñoz, o sea. En estos momentos está muy complejo la salida de los jugadores que América quiere rescindir de ellos.
0: Sí.
1: Por eso, y más aún si quieren es venderlos, ¿no? Digamos que Josen puede que haya puertas para la venta.
2: Pero es que para Josen sí, pero el resto, o sea, decime vos, ¿quién te va a dar $1,000,000 por Dylan Cordero?
1: No, precisamente por eso es que lo digo. No lo digo porque no se deban vender, sino porque es muy difícil que paguen lo que vos dices, $1,000,000.
0: Sí,
1: sí, entonces a eso me refiero cuando digo amanecerá y veremos, porque de pronto están pidiendo mucho por algunos jugadores que, pues en el nivel actual, pues no corresponde a sus valores, ¿no?
0: Así es. Por favor, estemos pendientes, muchachos, en las redes, la nómina tanto de América como de Real Cartagena. Por favor,
2: paso número dos, Andrés Muñoz. Señor. Recordarles que

0: América juega casi de local este domingo en el estadio Nemesio Camacho, el campeón.
1: Casi no, de local. De local,
2: sí,
1: de local,
2: claro,
1: hermano.
0: No, porque casi no, casi porque la localidad en mi papel no es de él. O sea, la localidad le pertenece a otro equipo.
1: Está
0: ya.
1: Está bien. Entonces,
0: listo. De resto.
1: Extraoficialmente local.
0: Extraoficialmente local. Listo. Ya está la boletería a la venta en estos momentos. Si todo sale normalmente como pretenden, va a haber banderazo sábado a las 7:30 de la noche en el Hyatt.
1: Cubrimiento de Casa Escarlata.
0: Cubrimiento de Casa Escarlata. Y el miércoles.
1: Es que abrimos un live en TikTok y toda la vuelta.
0: Y el miércoles de la otra semana estaremos el partido de vuelta en Cartagena.
1: Ok.
0: Son las fechas que vienen.
1: Exactamente.
0: Más cercanas de. Porque empieza la Colombia Premier League, como diría un amigo, este fin de semana.
1: Exactamente, ahí arrancan. Bueno. 6 de la tarde, 15 minutos. Hora de saludar a nuestros patrocinadores.
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0: Seguimos 6:18 ya de la tarde. Y con noticias desde las toldas escarlatas, en estos momentos se ha hecho oficial la incorporación de Edson Tortolero, el jugador venezolano que viene de... ¿Cómo se llama el equipo?
1: Carabobo
0: de Venezuela. Carabobo de Venezuela, es extremo, si no estoy mal. ¿Qué le pasó, Mafe Fernando?
2: ¿Qué le pasó? Estoy mirando la noticia.
0: Voy a contextualizar a los oyentes. Es que yo estoy preocupado hoy por la salud de Mafe. Mafe viene presentando un cuadro todos estos días de sensibilidad extrema. Una mosquita llega a volar ahorita y se pone a llorar. Entonces estoy preocupado ahorita. Es que Andrés Muñoz, vos no te imaginas por la película que estaba llorando que día, ¿no? No tiene nada que ver con una película de drama. Nada. Entonces, señoras y señores, sí. Oficial. Otro refuerzo no sería. Otra incorporación más al equipo americano.
1: Siento que el refuerzo solo fue uno, ¿no? Luis Quiñones. Fue como el único refuerzo.
0: No.
2: La verdad, yo diría que a estas alturas ninguno es refuerzo, sino simplemente una contratación más para llenar el cupo.
1: Claro, pero el mejorcito de todos siento que fue Quiñones.
2: Nombre, ¿no? Incluso creo que...
0: Es el extremo que viene de México, ¿cierto?
1: Sí, de México, de Pachuca.
2: Exactamente. Que en teoría es de todos, la trayectoria y todo lo que ha llegado es el que mejor llega a la América.
0: El que mejor llega.
2: Entre comillas, ¿no? Porque pues realmente no sabemos ni la parte médica, no sabemos cómo fue, porque pues... Siempre pasa algo, ¿no?
1: Pues mi profesor era Machís también, porque todo el mundo pensaba que Machís, porque llegaba de España a la segunda división, iba a ser algo mejor, y pues no. Ya hay más que no.
0: Yo solamente sé que en ese equipo son 3 jugadores y 9, o sea, 3 titulares y 9 más de relleno ahí que están, Dios mío bendito.
1: No, pero una pregunta, ¿cuáles son tus 3 como líderes del América?
0: No, líderes no, pero pues los que más que tengan en este momento sentimiento o amor por el equipo son Jocelyn Escobar, y eso cuando el cambio de luna o las trenzas no le afectan.
2: Yo se los tengo, la hinchada.
0: Adentro Marcela Gómez.
2: No hay
0: habló Marcela Gómez. Y señora, el ángel que escarlata, ah, bueno, sí. Tomás Ángel, sí. lo corroboró en pretemporada. Es de los jugadores que ama.
1: Es metelón.
0: Y es metelón y está por esa
2: condición. No, en teoría creo que es de los pocos que no es hincha, pero tiene más amor y le mete más corazón y sabe a lo que fue que es a jugar fútbol que todos los demás que le pagan un sueldo y ni siquiera son capaces de correr en la cancha.
1: No, ¿sabes qué me gusta de Tomás Ángel? Cuando celebró los goles con la hinchada, por ejemplo, en Perú. Esas son cosas que, pues, valen, ¿no?
0: Y cuando no está lesionado y le da por jugar, Jason Guzmán ha sido desequilibrante. Cuando está.
1: Sí.
0: O sea, cuando está. Pero...
2: El problema es que ese es el problema. Que tiene que estar y que lo tienen que asistir.
0: Pero,
2: Si él no logra recuperar la pelota o no logra que le pasen el balón, es un ente más en la cancha. O tiene que o marcar de penalti o que le pasen el balón. Pero de resto, por algún mérito, es muy difícil encontrar a Guzmán en la cancha.
0: Por eso, pero porque de resto, pues sí, Jean Fernández pelea mucho y alega mucho, pero pues digamos que todavía hay una gran incógnita con él, porque a título personal a mí no me dejó alegre, contento, satisfecho con nosotros que estuvimos en Cali en el famoso partido de Tigres y la famosa pregunta de una compañera, una colega y amiga de nosotros, que él le terminó volteando la cara, pero es que hay unos goles que el man se los hizo, o sea, hay que ser conscientes que... Independientemente de que el señor Jorge Soto tampoco se encuentre, o sea, no había un arquero que diera tranquilidad, porque ambos tenían sus cosas.
2: Pero fuera de chiste, siento, me sentía yo más segura en teoría con Soto que muchas veces con Fernández.
3: Vea, pues.
1: Vea, a mí no me pasaba eso.
3: Vea, pues.
2: A mí sí.
0: Contala.
3: Ahora resulta que todos se suben en la. En la
0: no, no, no.
3: La,
0: yo estoy. Yo
3: lloroneta.
0: No,
3: esta es la lloroneta.
2: Todo lo ver siempre.
3: No, señor. Esta es la lloroneta de Soto, ¿no?
0: No, no, no. Andrés Muñoz. Voy a aclarar algo aquí. Estamos haciendo. ¿Qué le pasó? ¿Por qué se va? ¿Qué le disgustó?
1: No, nada. Sí, tranquilo, ¿no?
0: Sí.
1: No se levante del estudio, ¿no?
0: No tiene que irse. Una aromática le mandamos a pedir o algo.
1: Valeriana, ¿no?
0: Sí, ya empezamos.
3: Está hablando con la señorita María Fernanda para poder ingresar.
0: El señor es el único porque él defiende a capa de espada cualquier cosa, por favor. Si alguien sabe que tiene equipo de fútbol, contrataciones del señor Omar Berter,
4: no.
0: Llaman al señor Andrés Muñoz, que
4: me lo dejan quieto.
0: ¿Sí ven?
1: ¿A quién?
4: Al Pupillo Omar Berter.
5: Yo le presento el defensor número uno.
0: Le presento el defensor.
1: El peor de la América.
0: No, no, o sea, lo pone por encima de Marlon.
4: No, lo que pasa, yo no entré a discutir eso con ustedes.
0: No, danos tus argumentos, Andrés Muñoz.
1: Tenemos tiempo aquí para debatir.
0: Yo te voy a decir una cosa.
4: Es titular en América.
1: Es que no había
0: más.
4: Pero es titular. ¿Qué hacemos? Es titular.
0: ¿Vos mirás por el banco y no hay nada?
4: Es titular. No tengo nada más que decir. No. Es titular.
0: O sea, esa es la acomodada más grande que tiene.
4: No. No soy acomodado porque lo defendí desde el primer día.
0: Pero vos muy acomodado.
4: Ustedes lo saben. Y defendí a Javier Soto también, que incluso me costó peleas con personas del grupo, que lo querían por fuera y que era lo peor. Inclusive el señor Alejandro, que anda por acá también a propósito.
0: Vea, yo le voy a decir una cosa a Andrés Muñoz.
4: Ah, sí, por aquí está Alejandro.
0: Bueno, pero mientras usted busca, dice Cristian Giraldo, en Venezuela dicen que es mejor Machís que Tortolero.
4: Pero si es, yo escuché al periodista que es que Tortolero era.
0: Perdón.
4: Lo mejor.
0: Estoy leyendo lo que está comentando la gente en el chat, ¿no?
4: Ok, bueno, está bien. Bueno, no, es válido.
0: ¿Listo?
4: Dice Juan Carlos que pues, el colega no se la monte a la niña. Está hablando de María Fernanda. Ella no la monta a nosotros. Que es otra
0: No. Que lo de labios y de su hermoso tono de voz, que ella lo diga. La señorita ha estado sensible estos días, por eso estoy preocupado por ella.
2: Todo puede pasar.
1: Entonces América tiene que hacer un partidazo, porque si no, quemar de lágrimas.
0: No. Y con Cartagena todavía.
4: Exactamente. Acá dice don César Rivero desde Villavicencio. Don Andrés defiende a Bertel. Eso entiendo, sí, yo siempre lo he defendido. Y tengo mis razones, porque creo, lo vi jugar en Millonarios, lo vi en muy buen nivel. Sé que la lesión le costó, pero también le tengo que reconocer algo, que entre lo que tenemos opciones nosotros para marcar punta por el costado izquierdo, es lo que hay y es lo mejor. Ahora, si ustedes me dicen que Mina puede superar a Bertel, listo,
0: pero es que
4: el técnico lo coloque,
0: no,
4: pero hasta ahora.
0: Andrés Muñoz, pero es que ahora Mina es uno de los jugadores que está en lista para salir.
4: Ah, bueno, entonces quiere.
0: O sea, no, o sea, literalmente, si debe haber una contratación,
4: entonces, si él va a salir,
0: tiene que haber un lateral izquierdo.
4: Bertel o Mina, si él va a salir, ¿quién es mejor? ¿Bertel o Mina?
0: Pero es que, no, ahí el mejor que Bertel es el representante que metió ese contrato en América para no poderlo sacar. Porque a Bertel lo iban a sacar el año pasado, y que toca sí o sí, tienen que terminar el contrato.
1: Hay que Bertel regalar los goles también.
4: Bueno, o sea, ¿qué tiene daticos del señor Tolo? ¿Qué?
0: Tortolero. A ver, empecemos a hacer planas.
4: Pues a ver, si a María Camila le costó Cavadía. ¿Cierto? ¿Fue cada día?
2: Sí, fue cada día. Pero es que es muy chistoso, porque saben que yo la verdad siento que le van a terminar diciendo Tortolito.
4: Tortolero
2: es el apellido, pero siento que le van a terminar diciendo Tortolito.
0: Y yo quiero mucho y tengo mucho aprecio con la comunidad venezolana.
4: Escuchas, colega, Tortolero.
0: Y yo tengo mucho aprecio con la comunidad venezolana, pero usted no sabe si usted le tiran un nombre ahí, usted no sabe si es un venezolano o un Pokémon.
4: No sea así, hermano. No sea así, qué horror. Venga, yo tuve, sí, qué tal, tan atrevido.
0: Hay videos de eso, búsquelos en Instagram. Mira,
4: Venezuela, dos personas, dos hermanas. Una se llamaba Tormento y la otra se llamaba Tormento Mío. Se los juro que fue así.
0: No, vean.
2: Amigos, pero ¿cuál es la necesidad de poner ese tipo de nombre?
0: No, yo sí. Lo coloco, le voy a buscar los videos a Andrés Muñoz y se los voy a pasar por el grupo, y donde dicen...
4: Y de ese recuerdo tan grande que tenemos.
0: Donde dicen, no, llevamos del recuerdo, Andrés Muñoz. Llevamos 5 años sin hacer nada. Sí, el ridículo, hemos hecho 5 años.
4: Pues que yo me acuerdo, yo estaba transmitiendo ese partido y 24 horas después me fui a casar.
0: Yo estuve en...
4: Yo estuve... ¿En serio? ¿Qué? Yo estaba transmitiendo partidos en Medellín y 24 horas después me tenía que casar.
0: Sí. Y yo estuve en Cali, que es más.
2: Fueron 2 años antes de que yo naciera.
0: Ah, pues.
4: Gracias.
0: La boleta.
4: Muchas gracias, María Fernanda. Muy amable. Muchas gracias, María Fernanda. ¿Ah? ¿A vos también llevaste el bulto ahí? Eso fue 2 años antes de que yo naciera.
0: Pero es que esta niña es de 2005.
4: Sí, por eso.
2: ¡Uno!
0: Por eso, entonces, usted tenía un año ahí.
2: Pero si fue en el 99.
0: No, 2002. O sea, la primer torneo del 2002 con Nacional.
2: Ah, sí, fue la del 2000. Es que yo ya dije que fue en el 99.
0: 2000 y 2001 fue lo que...
2: ahí no había nacido.
4: Vea, dice don Roberto Gutiérrez, Andrés y muchachos, Dígame, ¿cuál fue la gran inversión de Tulio Gómez para este semestre?
2: Ninguna.
0: Sí,
4: primero, el joven.
1: No, pero quedamos al lado. Ninguno, de pronto el mejor fue Quiñones, pero el resto, nada.
0: Yo le voy a decir una cosa. Él está diciendo cuál fue la inversión de Tulio Gómez, no la inversión en el América. Él, Tulio se acaba de hacer una inversión grande en unos condominios en el lote que sí. Es supuestamente el Estadio del América.
2: Sí. Eso,
4: donde, o sea, que lo ya se patració con el tema del estadio.
2: Eso, ¿con qué no? Es la pregunta. ¿Con qué no que le ha prometido al equipo que supuestamente en el 2027 entonces, ya tenía?
4: En esa época nos dejaban entrar a los camerinos pero después no. Del partido. ¿Qué va a caer?
0: La pregunta. Chévere. Andrés Muñoz, concentrémonos.
4: No, es que se me revolvieron los... Bueno,
1: Memorias,
4: gracias. Gracias, casi la embargo. Se me revolvieron las memorias. Eso afecta. Bueno, volvamos ahora sí.
0: Entonces, si vemos qué inversión ha hecho en el América en este momento, ¿es grande? No. O sea, y una inversión...
4: Sí, otra con el mercado de la montaña.
0: Andrés Muñoz, ¿algo relevante en estos momentos en el equipo? No.
4: ¿Sería este señor Tortolero?
0: No, ni eso.
1: No, para mí Quiñones es el mejor.
4: ¿Cuál? ¿Quiñones el
0: o sea, de México? Volvemos al tema.
4: ¿Tequila? ¿Qué le dicen tequila a Quiñones?
1: Él llegó en Pachuca.
4: ¿Le dicen? ¿Cierto?
0: El que tiene la frente un poquito pronunciada.
4: ¿Qué le dicen tequila a Quiñones?
0: Sí, tequila.
4: Qué horror.
0: Que en Pachuca.
2: Pero si va a hacer goles como Dairo, yo le perdono que le digan tequila.
0: Sí.
1: Sí, total, se los puede echar todos.
0: Sí, no. Sí.
1: Mientras haga goles.
0: No,
1: haga goles, haga lo que quiera.
0: Que abran otro club de fans allá en Everest, y si quieren, y entonces en Lima.
2: Ahora van a abrir Everest acá en Bogotá.
0: Sí, porque ya tienen aquí su socio mayoritario, van a abrir Everest aquí en Bogotá.
4: Así es.
0: Pero, bueno. Volviendo entonces, a eso, de resto, porque si nos vamos, o sea, por estandarte, por trayectoria, es ese señor Quiñones.
4: Ok.
0: Pero de resto, ¿usted vio los partidos de pretemporada, Andrés Muñoz?
4: Yo los vi todos. De hecho, los transmití.
0: De las incorporaciones, porque no son refuerzos.
4: Los transmitimos, ¿no, María Fernanda?
2: Así es.
0: De las incorporaciones que tuvo el América.
4: Yo, la verdad, las incorporaciones no son refuerzos, son incorporaciones o contrataciones. Estoy de acuerdo con usted.
0: ¿Cuál es
4: para
0: la más
4: Quiñones, no. Todos dieron algo. Todos, yo les vi cosas interesantes. A Brian en el sistema defensivo, a Quiñones, por ese costado lo vi muy bien. De hecho, subutilizado en muchas ocasiones.
0: ¿Quién?
4: Quiñones, porque si ustedes lo veían, el hombre se quería salir del libreto, quería proponer fútbol por ese costado, no se la pasaban, o el hombre quedaba muy solo siempre. Es decir, yo siento que Quiñones va a un ritmo distinto al fútbol que quiere montar el señor David González en América.
0: Algo que yo vi, y me van a disculpar, y lo hemos criticado siempre con este equipo, es, y yo no sé si el señor Carrascal otra está en la misma tónica o se va a despertar por fin este semestre, pero ese, y venimos de ver jugar a España, para venir a jugar, esa jugadera para atrás, Dios mío bendito.
4: Sí.
0: Y todos los jugadores arriba, pendientes o esperando. Entonces, si el equipo no hace gol y si el equipo no tiene o no genera opciones de gol, es porque el balón no llega.
4: Correcto.
0: Ahora, quiero apuntar, y Depredador tuvo dos o tres opciones muy claras y o se puso los guayos al revés o tiene que, después de la lesión, empezar a trabajar definición, porque...
4: Listo, ya está la nómina titular de América de Cali. Sí, señor. Ya está la de América.
0: ¿La dice?
4: Ya, vamos, porque tengo que apuntarla primero, acuérdese.
2: One moment,
4: please, deja tan fan, hombre. ¿Saben qué? Vámonos a un break comercial, acomodamos la nómina rápidamente y volvemos.
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0: 6 de la tarde, 33 minutos en todo el territorio nacional. Vamos con la nómina titular de América de Cali esta tarde para enfrentar al Real Cartagena con estadio totalmente vacío.
1: Claro que sí, la nómina para el América el día de hoy es la siguiente. Entonces, en el arco tenemos a Jean Fernández con el número uno.
0: El arquero brasileño al servicio de América de Cali se mantiene titular. Jean Fernández, ¿quién estará marcando la punta derecha?
1: Por el lado derecho está Mateo Castillo con el número 13.
0: Mateo Castillo, camiseta número 13. Perfecto. ¿Quién será el central por derecha?
1: El señor Dani Rosero con la camiseta número 3.
0: ¿Ya empezamos a sufrir?
1: Sí, señor.
0: ¿Número 3?
1: Número 3, Dani Rosero.
0: Perfecto. ¿Quién será el marcador por el central por el costado izquierdo?
1: Cristian Tobar con la camiseta número 24, que hasta el momento ha tenido también sus altibajos en el equipo.
0: Camiseta número 4 para Cristian Tobar. Ojalá recupere su nivel y pueda ser ese bastión importante el día de hoy. ¿Quién estará marcando la punta izquierda? Con cariño, amor y dulzura lo dicen.
1: El defensor de Don Andrés, Omar Bertel, con la camiseta número 3. 30, perdón.
0: Omar Bertel, Dios mío.
2: Omar Cucurela.
1: Omar Bertel con la camiseta número 30. ¿Será que le falta el pelo de Cucurela a Bertel?
0: De pronto, pero no creo que le salga así igual. Vamos a la mitad de la cancha. Los volantes de recuperación.
1: Entonces tenemos a Rafael Carrascal con el número 15 y con la cinta de capitán. Así es.
0: Perfecto, camiseta número 15 y capitán esta tarde en la ciudad de Cali, que estará al lado de
1: Josen Escobar con la camiseta número 5.
0: Josen Escobar, uno de los bastiones importantes que tiene América de Cali en la tarde de hoy y para este segundo semestre, a menos de que lo vendan.
1: ¿Listo? Así es. Y en la parte ofensiva tenemos por el lado derecho, en la punta tenemos a Luis Quiñones con la camiseta número 23.
0: Luis Quiñones. Entonces es consecuente el profesor. Ya les explico por qué. Porque para mí fue de los mejores jugadores
1: en los amistosos.
0: De preparación, camiseta número 23. Así por el centro estará
1: Jason Guzmán con la camiseta número 10. Esperemos que pueda crear bastante opción de gol el día de hoy.
0: Sí, Jason Guzmán, camiseta número 10 en la ciudad de Cali. Y por el costado izquierdo,
1: el señor John Murillo con la camiseta número 7.
0: John Murillo, el depredador, número 7.
1: Y como punta adelante, solito, el que ya nos ha mostrado varias veces, Tomás Ángel con la camiseta número 21.
0: Tomás Ángel, camiseta número 21.
2: Don Andrés Muñoz, América presenta un 4-2-3-1 con un falso doble, con un falso 9 que puede ser Tomás Ángel de vez en cuando, porque Tomás puede regresar.
1: Ayudar a recuperar
2: y en ese caso lo viene haciendo Jason Guzmán de vez en cuando. Jason Guzmán pasa a ser ese 9, que es cuando más goles ha hecho en ciertos tipos de jugadas. Y al banco van con el 12 Montoya, con el 14 Marcos Mina, con el 44 Brian Córdoba, con el 6 José Cavadía, con el 9 David Valencia, con el 18 el joven Quintero, 34 y 35 para los canteranos Carabalí y Angulo. Oiga, y este le dio por cambiarse el número, con el 88 Tilman Palacios. Ahora,
0: hágame el favor.
2: Ahora ya estamos superstars colocando los números.
3: Tremenda nómina, ¿no?
0: Venga, no, digo, sí. No, exactamente, a mí me parece tan mala.
2: No. A ver, Andrés Muñoz. Sí, pero... No estamos diciendo que la nómina sea mala.
0: Por Dios. ¿Alguien de los seguidores, Andrés, oyentes de Casa Escarlata me acompaña en esta? O sea, ¿tan mal equipo tenemos?
2: No estamos diciendo que sea mala la nómina.
0: No, se nota que no. No
1: es que sea mala la nómina, es que es la misma del semestre pasado, con lo que no llegamos a nada.
2: O sea, tenemos un equipo para clasificar, pero aspiraciones de quedar campeones en estos momentos y como se ha presentado el equipo jugando.
1: Y yo les hago la pregunta, ¿clasificar?
3: No, sí,
2: son 8.
1: Pero volvemos
2: son
1: a
2: 8.
1: Lo mismo de siempre.
2: Son 8.
1: Yo la verdad prefiero quedar por fuera y no pasar la misma vergüenza que venimos pasando.
2: Toca coger punticos para la recla, a ver si al menos cogemos torneo internacional.
3: Hay que buscar la reclasificación.
1: Y volver
3: así
1: a pasar el oso que pasamos en Sudamericana, señora, con Macara y Tigre.
2: Señora,
3: 1, 2, 3, 4, 20 las veces que sea necesario.
2: Voy a hablarle desde la voz de Tulio Gómez. Necesitamos platica, porque platica no hay. Entonces, eso...
1: ¿Que no se vea?
0: Vamos, venga, no se nos puede olvidar los datos que nos ha entregado nuestro buen amigo Miguel Ramón García. El día de hoy será el juego 149 de América de Cali en la historia de la Copa Betplay desde 1950. 148 juegos, 50 triunfos, 49 empates, 49 derrotas, 180 goles anotados, 161 goles recibidos, gol diferencia más 19, efectividad del 33.7%. Ese es el primer dato. El segundo dato, que me parece también muy importante, muchas gracias a Miguel Ramón García por su amabilidad entregarnos estos datos. América de Cali versus Real Cartagena no se ha enfrentado oficialmente en la Copa Betplay, siendo la edición de 2026 su primer cruce histórico en este torneo. Historial entre ambas en la categoría A y B, 40 juegos, 19 victorias rojas, 19 victorias, 14 victorias heroicas y 7 empates. Y cuando ustedes quieran les tengo la nómina de árbitros que estarán hoy impartiendo la justicia en el Estadio Olímpico Pascual Guerrero. Cuando quieran.
4: Ustedes no, me algo para anexar lo que tú dices. Pues como jugamos en Cali, pues el historial no. Jugando en Cali, América ha jugado 20 partidos. Ha ganado 16 veces, 3 de Cartagena y un empate. Entonces ahí se ve que es un gran rendimiento y pues hoy tenemos que ganar.
0: Sí, no hay de otra. O sea, a ver. Después de lo ya está la nómina del Real Cartagena también. Después de todo lo que América hizo en territorio mexicano y a pesar de su derrota en territorio norteamericano, hoy no esperamos otra cosa más que un triunfo. Y un buen triunfo porque tenemos que ir con una buena diferencia de goles a la ciudad de Cartagena. Si no, yo creo que este descalabro para el señor González, David González, es muy fuerte. En caso de que quedemos por fuera en primera instancia de la Copa del Mundo. ¿Usted qué opina, señor Víctor? Que lo veo muy entretenido.
2: Ish. Venga, Jim, ahí hay un trapero. Me regaron aceite aquí al lado de la silla. Dios mío.
0: No. No, ¿qué opinas de ese tema? O sea, imagínate el peor escenario. América queda por fuera en esa primera instancia de la Copa del Club. Está claro que para América, o por lo menos para todos, no es casi interesante.
2: Pero es el único. Y los equipos y los hinchas del contrario siempre nos van a poner esa copa enfrente, porque es la única copa que América no ha ganado.
0: Totalmente.
2: Y ha jugado dos finales ya, si no estoy mal.
0: Sí, señor.
2: Dos. Dos finales ha jugado ese torneo. Entonces. O sea, yo creo que por grandeza y por responsabilidad, América debería tener ese torneo en su vitrina.
0: Sí, hombre.
4: Ahora que también da Copa Internacional también.
2: Porque se lo habían quitado.
4: Pero sí lo da, sí.
2: Eso se lo habían quitado, pero bueno.
4: Quitaron fue el billete. Ya no da nada, pero sí da Copa Internacional.
2: Entonces, o sea, yo creo que al menos por grandeza y por responsabilidad, por tenerla y decir cumplimos. Cumplimos como equipo y ganamos todos los torneos en que hemos participado, ese torneo debería estar en la vitrina de la América.
3: Sí, completar el palmarés total. América debería tener cada una de las copas.
2: Porque es que yo te voy a decir una cosa. Millonarios la restrega. Millonarios creo que la ha ganado. Cali también la ganó. Nacional no la ganó.
0: Así es.
1: El Cali existe. Ay, perdón.
0: ¿Perdón?
1: No,
2: nada. ¿La picó un zancudo?
1: Sí. Ah.
4: Entonces. Ay, Dios mío. ¿Cómo así? Jugamos en Campín, no en Palma Seca.
0: Exactamente.
2: Sí. No hicieron en el Pascual, entonces.
4: A ver, Palma Seca. Exactamente. Sí.
2: No hicieron en el Pascual, entonces.
4: A ver, Pascual, perdón. Campín el domingo.
2: Oiga, y por decisión de la gran fanaticada que se abonó el día de hoy, solamente estarán habilitadas las tribunas de Occidental y Sur. Para el partido de la tarde de hoy.
0: Ah, sí.
2: Y, si no estoy mal, a esta hora también por Copa del Play está jugando en el Tolima Ibagué.
1: Sí, juega el Tolima y juega Inter.
2: Y juegan los Inters.
1: Los Inters. Inter al cuadrado.
2: Inter al cuadrado, hay partido en estos momentos.
4: Inter va ganando 1-0.
2: ¿Cuál de los dos Inter?
4: Inter de Bogotá.
2: Inter de Bogotá y Inter de Palmira. Un saludo para nuestra gente de Mundo Inter. Don Jorge Prieto y compañía que tienen que estar por allá.
0: Bueno, atención con los que impartirán justicia la tarde de hoy en el Pascual Guerrero. El central, el señor Héctor Rivera de Nariño. ¿Qué pasó?
2: Ahorita hablamos de cosas de arbitraje.
0: Ok, Héctor Rivera de Nariño. Espérame que la apunto aquí bien. Bien, el asistente por el costado occidental será el señor Borges, Sebastián Borges. Ya les digo de qué departamento, de Cundinamarca. Muy bien, el asistente por oriental será Andrés Martínez de Bogotá, nada más y nada menos, de la capital de la República, y el cuarto juez será Cristian Mosquera del Valle del Cauca. Muy bien, esos son los que están impartiendo justicia en la tarde.
2: Dos cosas, hablando de arbitrajes, el árbitro VAR o el VAR que más nosotros le damos palo y que supuestamente es el mejor VAR de este país, que es el señor Nicolás Gallo, terminó siendo VAR el día de la final, ¿no?
1: Tiene más finales que Cristiano.
0: Sí, VAR, tiene razón.
2: VAR.
0: Sí, es verdad.
2: Y el otro que iba de referee no pitó un solo partido.
1: Gracias por participar.
2: Gracias por participar. Fue cuarto árbitro en un partido y terminó pitando el partido de Millonarios Colo-Colo, cargando todas las decisiones a favor del Colo-Colo. Cosa bendita.
0: Ay, María.
2: No, de hecho, venga, en este momento se están colocando en las redes sociales de la América, exactamente hace 16 minutos, los famosos videos con las mejores jugadas de la nueva contratación.
4: ¿De Quiñones?
2: De Tortolero. ¿De quién? Perdón, don Andrés, es que me encanta
0: Tortolero.
2: De Edson

0: Tortolero.
1: Tortolero.
0: A ver, repítame.
1: Tortolero. Tortolero, candelero. Tortolero. Tortolero. Ya me lo aprendí. Ay, hombre, si a María Camila le costó como 6 meses de
0: cita. ¿Pero no es escuela de María Camila?
1: No, pues me tengo que escuela en ella porque casi. ¿Cuántas veces siento María Fernanda? Casi.
0: Entonces.
1: No me la monte.
0: Yo estoy mirando que hay demasiado extremo por izquierda. O sea, nos están colocando. O sea, porque este man también es un extremo por izquierda. A jugar a perfil cambiado. Viéndole su manera de correr y algunas cosas que pusieron en el video, teniendo premura y comparación. Y teniendo mesura, perdón, en las comparaciones, tienen aires a cosas que hacía Duván Vergara jugando en América. En manera de ciertos goles y demás. Pero, pues esperemos que una cosa, porque lo mismo, a Machis presentaron el video en su prime y aquí no hizo nada. Entonces esperemos a ver cómo llega este jugador venezolano, pero me preocupa es que todos están siendo de perfil derecho. Digamos, el único zurdo en estos momentos es que América tiene con buen pie es Ángel.
1: No más.
0: Necesitamos un...
1: Sí, porque para ustedes Bertel no existe.
0: No, no, pero Bertel, pero estamos hablando en la parte ofensiva, Andrés Muñoz.
1: No, y es que no sale, no se proyecta.
0: Sí, no, yo, ve, yo te, algo que sí te voy a comprar con Bertel es que entre Bertel y otros laterales por izquierda, Bertel tiene muy buena pegada porque sabe centrar, o sea, es correcto en sus centros. A diferencia de otros que no saben centrar y que la terminan... Como época de mundial, 54 millones de habitantes y yo no puedo creer que el mejor lateral izquierdo de Colombia era Mojica.
1: Increíble, ¿no?
0: Con esos centros que hacía. Pero bueno.
1: Pero todo sea.
0: Entonces, por eso te estoy diciendo, Andrés Muñoz, pero por el lado izquierdo, o sea, un extremo derecha, y eso que iban a repatriar a Barrios, ¿no?
1: Exacto. ¿Quién me puede ayudar? No sé, Juan, si tenga la manera de poder organizar esa nómina del Real Cartagena.
0: ¿En tema de posicionamiento?
1: Sí, porque es que está todo en eso, está ahí, no sé.
0: En lista, pero es, sí, en la famosa lista, ya no.
1: O sea, no son capaces de organizar, por lo menos el defensor, no, nada.
0: Porque dice que Aldo Montes es el arquero, ¿no?
1: Pero único, porque es el número uno, no creo que el delantero tenga el número uno. ¿El resto?
0: Y que Mauricio Manotas es el delantero.
1: Por eso, exactamente, el resto.
0: Ah, no, porque es el nueve. Pues, de resto, invente.
1: De resto, exactamente. Entonces, ahí le recomiendo, mi estimado Juan, si de alguna manera en algún partido...
0: Porque ya el América tampoco... Este semestre ya nos quitaron el vicio que teníamos el semestre pasado que nos mostraba todo en el mapita. Ya no, ya volvieron a colocar...
1: Pero por lo menos ya uno sabe, con América, los cuatro, los dos de marca, los tres de ofensiva y el delantero. Listo. Y ya uno sabe quién
0: va a... Pero Cartagena no trajo...
1: O sea, en América aprendieron que primero se coloca en el sistema defensivo el lateral derecho... central derecho, central izquierdo y después lateral izquierdo. Por fin lo aprendieron y lo está haciendo muy bien y ya es más visible en los nombres.
0: Venga, ¿y salió ese poco de gente del Cartagena o no los trajeron para el partido contra América o qué fue?
1: ¿Qué, cuáles?
0: Ahí no estaba jugando este que fue Montero, no estaba jugando en,
1: yo creo que
0: en Cartagena. Ahí no estaba jugando también este que también fue, que jugó en Medellín y que era Marrugo, también estaba, creo que era ahí.
1: Exactamente. Debe ser que es que la nómina no aguanta tanto tiempo, ¿no? Pienso yo. No sé ustedes qué opinan.
0: Yo lo único que sé es que América tiene que ganar. Que esperemos que no sea un primer tiempo cansado. ¿Qué le pasó a Mafe Bravo?
1: ¿Qué pasó a María Fernanda?
2: ¿Que se acuerda de la misión que usted me había preguntado para el partido el domingo?
1: Sí, señora. ¿Confirmado? Confirmado. ARN.
2: Es lo más, o sea, pues full, pero sí es lo más probable que se
1: listo.
2: Necesite.
1: Ah, no, ya hacemos la vuelta mañana mismo.
0: Ya hacemos esa, no, ya ahorita se hace esa gestión para que entonces nos la saque.
1: Pero papi.
0: Sí, sí, sí,
1: no, como la vez pasada. Más cero, ¿no?
0: Pero es que nos avisan a las 12 de la noche.
1: Sí, también es cierto. Sí, no, estamos bien de tiempo. Mañana hacemos esa vuelta.
0: Sí. El contacto que nos pasó.
1: Ah, sí, Mafe, tú tienes un
0: contacto. No, yo ya lo tengo.
1: Ah, ya lo tienes, perfecto.
0: Que nos pasó nuestro amigo Ralph el Demoledor.
1: 6:48 PM. Vamos, hombre, comercial, regresamos para ya meternos. Damos la nómina de Cartagena y nos metemos en el partido.
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0: 6 de la tarde, 49 minutos en todo el territorio nacional. Ya llegó Santi, finalmente. Ya el hombre se va, está acomodando, muy juicioso, salió del trabajo, muy a las 6 en punto, y aquí está a 5. Y eso que el trayecto es largo, pero el hombre cumple. Eso es lo más importante.
1: ¿Y si de dónde?
0: Desde el occidente, pero...
2: Pero, va.
0: ¿Pero qué más quieres saber? A ver.
3: No, pero sí hay que especificar.
1: Porque... No, de la ciudad de Bogotá.
3: Venga, con todo. Por supuesto, estamos en radio, usted dice el trayecto largo y nuestros oyentes quieren conocer cuál es
1: la distancia.
3: Precisamente.
0: Pero eso es radio. Oiga, está diciendo chismoso.
1: Señor Jim, oiga, pelea más.
0: Está diciendo chismoso a los oyentes, señor Jim.
3: No, pero esto
1: pelea
3: es radio. Esto es
1: pelea más el velón que el dueño de la olla.
3: Imagínate vos.
1: María.
0: Afortunadamente ese rayo vivo. Bueno, vamos, oiga, vamos con la nómina del Real Cartagena, por favor. Entonces, señor Páez, lo escucho. Arquero.
4: Número uno, Aldo Montes.
0: Aldo Montes, no puedo decir nada porque no lo conozco. Camiseta número uno. ¿Quién estará derecho, marcando la punta derecha?
4: Está Cristian Garciano, perdón, Graciano con el número 26.
0: Dame un segundo. Cristian Graciano, camiseta número 26. ¿Quién será el central por derecha?
4: El central será Rolando Lora, número 23.
0: Rolando Lora, camiseta número 23. Perfecto.
4: Con la camiseta número 33, Marlon Balanta, que es el central por izquierda.
0: Marlon Balanta, camiseta número
4: 33.
0: 33. ¿Y quién estará marcando la punta izquierda?
4: Con la punta izquierda está Carlos de las Salas, con el número 25.
0: Carlos de las Salas. Salas, número 25.
4: Y va a jugar con un 4-3. Y va a jugar de mediocampistas con Didier Pino.
0: O sea, 4-3-3. Listo. Sí, entonces señor. Va. ¿Por el costado derecho quién va?
4: No, por el costado del medio va a estar Didier Pino.
0: Didier Pino. Este es conocido.
1: Sí, señor.
0: Didier Pino, camiseta sí, número.
4: Didier Pino va con la camiseta número 14.
0: 14, perfecto. Por el costado derecho.
4: Derecho está número 21, Juan David Rodríguez.
0: Juan David Rodríguez. Camiseta número
4: 21.
0: 21, perfecto. Y por el costado izquierdo.
4: Está con la camiseta número 80, Edison López.
0: Edison López. Camiseta número 80.
4: Ya de extremos.
0: Sí.
4: Va a jugar.
0: Extremo por derecha.
4: Por derecha va a jugar Diego Castillo.
0: Diego Castillo, camiseta número
4: 99.
0: 99. Perfecto. Por el centro.
4: Por el centro de delantero 9 va a jugar Mauro Manotas.
0: ¿Quién es Mauro Manotas?
1: Me suena también. Manotas hizo parte de una de las inferiores.
4: Sí, señor.
0: Sí, señor.
4: Y por el otro lado va a jugar con el número 17, Janet Alemán.
0: ¿Cómo?
4: Janet Alemán.
1: Uy.
0: Janet.
2: ¿Es alemán?
0: Alemán.
4: Sí, señor.
0: ¿Número?
4: Janet Alemán tiene el número 17.
0: 17. Perfecto. Ahí está la nómina confirmada del Real Cartagena para el inicio del partido. 6:52. Está ya todo listo, el estadio vacío, como es de esperarse, está en este momento.
1: No está vacío, Andrés Muñoz, solamente están habilitadas Occidental y Sur.
0: No, están las familias de los jugadores, la Policía Nacional.
2: Y el balón.
1: Y la gente de la Dimayor.
0: El cuerpo técnico.
4: Y bueno, Andrés, para rescatar de pronto que no está Harlan Barrera, que lo contrataron del Cartagena.
0: Sí, señor.
4: Y pues tampoco está Freddy Montero, que son como los referentes de Cartagena.
0: Exacto.
1: Y a Marrugo
4: los dos.
2: ¿Saben también quién acompaña a América hoy?
0: ¿Quién?
2: El Espíritu Santo.
0: Ok, perfecto.
1: El equipo
0: bueno,
1: de Marte,
0: ahora sí, saludemos a don Santiago. Santiago, ¿cómo le ha ido, joven?
5: Don Andrés, muy buenas tardes para usted, para Víctor, para Mafe, para Juan, para Jim, allá en la consola.
2: Ya es oficial.
5: Es oficial la contratación. Excelente. Eso sí es un refuerzo.
1: Oiga. ¿Cómo así, Víctor?
2: O sea, que nosotros, ¿sí vio cómo nos hizo aquí?
5: No.
1: Nosotros que somos unos que
5: estaban en la pared.
1: No, señor Santiago, usted ya se planta. El señor joven aquí está ingresando en estos momentos. Está calentando hoy para motores. No sabe a qué se ha metido. Está diciendo aquí. Ya se persignó dos veces en lo que llevamos de transmisión. Sino que es que Jim...
2: Y yo bien, gracias.
1: No, pues, Mafe ya es activo fijo, pero Jim venía de...
5: Mafe ya está así, ya hace parte de los activos.
1: O sea, Jim era como que quiero entrar, pero como que deja entrar y te sientan otra vez en la banca y no podía hasta que se hicieron unas, dijo Andrés Muñoz, se hicieron unas conversaciones y ya pudieron organizar el transfer para que su voz pudiera salir al aire.
3: Y ahora está todo listo, sí, porque...
5: Bienvenido.
3: Jim. Gracias, gracias.
5: Entonces, no, excelente, excelente contratación. Qué pena, ¿no? De todas maneras, no ser de esas contrataciones estelares que esperaba el señor Víctor.
1: Ah, estamos como delicados. Venga, ya con María Fernanda Bravo tengo hoy gente susceptible como para ponerme con usted también acá. O avísenme, yo mando a comprar un gelcito para las irritaciones. Oiga, para las
5: están bacanas los pósters que sacaste, los ¿cuáles pósters? Las imágenes que sacaste de los convocados de Casa Escarlata, de los integrantes de Casa Escarlata. Muy bacanas.
1: Falta todavía.
5: ¿Cuándo el mío?
3: No, y el mío.
1: Perdón, cualquier queja, reclamo de más con la gente de ASB o con el señor Andrés Muñoz. Gracias. Yo solamente.
3: Por eso lo estamos haciendo aquí en vivo, ¿no?
1: Pero cuando el director no está presente, o sea, aproveche que espere que se siente.
2: Bueno, nos metemos nuevamente en el partido.
1: No, María.
2: Estaba saludando a Santi.
5: Sí, bueno, feliz nuevamente. Volvimos a sufrir. Vamos a volver a sufrir un poco con este América. Después de ver partidos de alto nivel, vamos a volver otra vez a nuestra hermosa y amada liga. Bueno, en este caso, partido de Copa. Esperemos a ver qué pasa, ¿no? Porque esto es incierto. No hay contrataciones de peso. Lo mismo el semestre pasado. Esperar a ver con qué sale América en este semestre. Dios quiera se nos den las cosas, porque ya son muchos años de sequía, 6 años, si no estoy mal, ya de sequía. Y ya hace falta un título.
2: Ya es justo y necesario, pero bueno, esperemos. Aquí nos dice César Rivero, señores, tenemos que confiar de lo nuestro. Confianza hay. Creo que nadie se baja de en el fondo de esa fe que le tienen al equipo. El problema es que los resultados empiecen a dar. Obviamente, sí, primera fecha, pero no podemos quedar mal en esta primera fecha quedando eliminados.
5: No, yo creo que este partido es obligación que América salga a ganar.
2: Y más también después de del último partido que también se presentó ¿en qué? Por
1: Estados Unidos.
2: Por la pretemporada y los amistosos, que la verdad, contra el Dynamo, qué partido tan perezoso.
1: Uy, sí. Sí, ese segundo tiempo de América con Dynamo parecía el segundo tiempo de Inglaterra con Argentina, que se metieron todos atrás. Venga, don Andrés Muñoz, aprovechando que usted llega y pone sus aposentaderas otra vez en el asiento, o sea, me han cogido en banda a mí.
5: Uh-huh. En gavilla.
2: Me sacas de ahí.
5: Al Novoa de Temo. Oiga, al Infantino de Temo.
2: ¿Cuál es, José?
1: Y porque los señores no se les ha sacado su placa como integrantes de Casa Escarlata en redes sociales. Yo les dije cualquier queja, reclamo y demás.
3: ¿Ya
1: lo puedo publicar?
3: Ya le puedo tomar la foto al hombre.
1: Bueno, gracias.
3: Sí, porque si no llevo el transfer, pero aún no hacemos parte de la nómina.
1: No han hecho la presentación oficial.
2: Hacemos lo que hace América al revés. Primero los presenta y después mira si están viables para que jueguen.
5: Están pasando cositas como en Cascajal.
2: Por lo menos hacemos las cosas al derecho, ¿no?
1: Se nos están pegando las cosas de Tulio. Tulio Muñoz allá al fondo, vea. Usted es el director aquí. ¿Le digo Marcelo? No. Ah, bueno.
4: No, todo menos eso.
1: Pues, señoras y señores, vamos a empezar. Como vengo con una persona que viene de Cábala.
3: ¿Está lleno el estadio? ¿Está vacío? Contame.
1: Sí, está lleno, tiene sillas.
4: No le cae ni un alma.
1: Sí, no.
2: En almas puede que no quepa.
1: Sí, en almas.
2: En personas físicas, ¿quién sabe? Porque de alma yo creo que todos.
1: Pero yo te estoy diciendo que esa es la constante en todos los partidos de Copa que... De hoy.
5: No, Victoria,
1: lo que he visto es
5: no solo eso, yo también.

0: Pero miramos de que la última vez que fuimos contra Inter, contra Inter. ¿Fue Inter o fue Porta? Estuvo bastante lleno.
1: No, yo ese fui, pero yo me acuerdo que uno antes de ese fueron como unos 23,000 personas más o menos.
2: Porta.
0: Sí, no hubo lleno total contra Porta.
2: En el...
1: Entonces siento que de pronto pues, en el primer partido no sé si lo llenemos todo. Yo creo que 23,000.
2: Yo siento que pues sí puede haber buena asistencia. Primero es primera fecha teniéndolo ahí. Segundo la pues iniciamos viéndolo de visitante acá en Bogotá sería de local. Yo siento
3: tercero
2: que
3: el horario.
2: El horario también favorece mucho sí, porque es a las 2
3: domingo 2 de la tarde, o sea, en plan dominguero.
2: Entonces siento que de pronto puede favorecer y siento que de pronto la hinchada sí va a asistir.
1: Ojalá, la verdad,
0: sí. Pero ojo, compañeros, ¿ustedes creen que el resultado de hoy influya en la asistencia para el domingo?
1: Sí. Totalmente, siempre
2: igual también esperar el tema de los precios de la boletería.
1: ¿No ya salieron?
2: Sí, por eso, pero o sea, los precios también influyen mucho en el tema de partido y precio, a ver si se hace o no se hace el gasto.
3: Es verdad, pero bueno, esperemos a ver. Además también, y creo que va a influir mucho el ojo del hincha de cómo vea el partido de hoy. Sí, eso también influye mucho. Si vos ves que el equipo está displicente, no juega nada, bueno, la gente no se va a motivar. O sea, América tiene que ganar hoy para encantar a su hinchada, para que venga y asista el domingo al estadio Nemesio Camacho El Campín, 2 de la tarde, transmisión por Casa Escarlata, directamente desde cabina, ¿no?
4: Sí, claro, estaremos desde el estadio Nemesio Camacho El Campín, la cabina número 6, si no estoy mal, creo que es. La 4, bueno, la 6.
3: Y para informarle a toda la hinchada, que el día sábado, si hay banderazo como es costumbre, el staff de Casa Escarlata va a estar presente. ¿Todavía hay manillas, María Fernanda?
2: Sí.
3: Va regalando manillas de Casa Escarlata, haciendo contenido. Ya llevamos un semestre
4: con esas manillas. Ha multiplicado los panes, la niña.
3: No, Andrés. Bueno.
4: Pero qué horror, pero usted no. No, es que ha multiplicado esas manillas.
0: Tiene un talento para multiplicar las manos.
3: Tiene un talento para multiplicarlo, dijo.
2: Yo me pasa.
4: Eso sí fue pasado.
3: No. O sea, usted está esperando otra cosa y va a Santiago con lo que sale. Bueno, la señorita viene. Vamos a empezar con las damas. Y ella viene de acertar el campeón de la Copa del Mundo. Con un mes de anticipación.
0: Sí.
3: Entonces, marcador para el día de hoy, María Fernanda.
2: 2-1.
3: Don Jim.
5: 2-0. Hay que tener en cuenta que son 5 partidos en línea sin perder contra el Real Cartagena. Entonces, 2-0.
3: Santiago.
0: Yo digo que 3-0.
3: ¡Y se fue de moral!
5: Bien. Hay fe.
1: No, pero ni ganar. Mínimo 2-0.
3: Señor director. ¿O le doy miedo?
4: ¿De cuál partido, perdón?
3: ¿Cuál va a relatar
4: a este? Pensé que estábamos hablando. Tenía mi cabeza el del domingo.
0: Estaba preparando ya para el domingo.
5: Cada día trae su propia mano.
4: Yo no espero menos de 3-0.
3: Sí.
4: 3-0. No me sirve menos de 3-0.
0: Y digamos que también es una llave, pues hay que tratar de asegurarla ya que estamos acá en casa.
3: Perdón, están mostrando las bajas del equipo. Jorge Soto. Johan Garcés, que no se les haga raro que nos haga un gol el día domingo.
4: Exactamente.
3: No se les agarraron.
0: Va a salir con sangre en el ojo ese.
3: No se le agarra. Daniel Bocanegra, que después de 6 meses que le lograron acomodar ese dedo, por fin le pueden dar de baja. Andrés Mosquera Guardia, que es el joven que usted tiene, el nombre que se tiene en su espaldar el día de hoy.
4: Exacto.
3: Y Joel Romero.
4: Permítame un segundo, voy a saludar a la gente de Sator Sport. Sator, por favor, me das con el dedo arriba si me estás escuchando bien. Perfecto, ya estamos conectados a través de TikTok. Ya estamos a escasos minutos, ya tenemos las nóminas. Voy a repasarlas rápidamente para la gente de Sator Sport que está conectado en este momento desde la plataforma de TikTok. América estará jugando con Jan Fernández en el arco, Mateo Castillo, Dani Rosero, Cristian Tovar y Omar Berté en el sistema defensivo. La pareja de recuperación, Rafael Carrascal y Josen Escobar. 3 volantes de avanzada, por el costado derecho Luis Quiñones, por el centro Jason Guzmán y por izquierda el depredador John Murillo y en punta Tomás Ángel. Por su parte, la gente del Real Cartagena estará tapando a Aldo Montes, camiseta número 1, estará marcando la punta derecha Cristian Graciano, estará los 2 centrales Rolando Lora, Marlon Balanta y por el costado izquierdo Carlos de las Salas. En la mitad de la cancha, 3 volantes, Juan David Rodríguez, Didier Pino y Edison López. Adelante, Diego Castillo, Mauro Manotas y Janet Alemán. Así se llama el hombre, así se llama. Muy bien, estaremos ya en unos pocos minutos listos para empezar la transmisión desde los 1040 AM, Colmundo Radio, la radio que te acerca a la cadena de la paz para todo el país, emitiendo desde la capital de la República.